0: Te saludo con todo el cariño del mundo. Soy tu hermana en Cristo, Lupita Venegas. Queremos el día de hoy dar respuesta a una pregunta crucial. ¿Por qué tú, joven que me escuchas, te sientes perdido? ¿Por qué? ¿Qué es lo que está pasando en la sociedad que los jóvenes a veces no tienen como una orientación clara de lo que es la vida, de lo que quieren lograr en sus propias vidas? Vamos a ver la influencia de esta ideología, la perspectiva de género, cómo puede deteriorar a la persona y cómo está afectando el hecho de que esta ideología se esté presentando en todas partes, los medios de comunicación, las filosofías, las teologías, hay teología del homosexual, etcétera. ¿Cómo es que estas ideas, que después se permean por los medios de comunicación, las canciones, la música, los ambientes, hacen que nuestros hijos de pronto estén confundidos y no sepan muy bien qué es lo que está pasando en su interior? Quédate conmigo, ¿por qué los jóvenes se sienten perdidos? Vamos a adentrarnos a la antropología filosófica, pero de un modo muy, muy práctico. Que nadie sienta que está en una clase pesada. No. Pero sí quiero que tú y yo notemos que, digamos que hay dos grandes formas de visualizar quién es el hombre. Una de estas formas contempla al hombre como criatura de Dios, el hombre que agacha la cabeza frente a un creador, frente a alguien que manda, y otra que contempla al hombre como el rey soberano de todo. No hay un creador, el mundo hizo pum, alguna ocasión y todo se formó. Y son dos visiones tan distintas de lo que es la persona humana. En función de estas visiones se promueven diferentes, entre comillas, éticas, diferentes valores. Cuidado con los valores, porque hay que ver si son valores inmanentistas o trascendentes. Hagamos ese gran bloque primero, esa gran división para comprender. Aquellos que creen que el ser humano es criatura de Dios, se llaman personas trascendentes. Es decir, en su visión del hombre, la antropología que tienen de la persona humana, ven a un ser que es unidad de cuerpo y alma, unidad inseparable, que esa alma viene del soplo divino, un creador, y que tiene un fin. Si tú y yo somos seres trascendentales, creemos que Dios nos espera en el cielo, que la forma de ser feliz es amando, perdonando, sirviendo, y que todo lo demás puede estorbar un poco a ese plan perfecto para que ganemos la eternidad. Tú eres trascendente cuando piensas en las cosas de Dios, cuando eres un hombre o una mujer de oración, cuando quieres hacer el bien para ganarte el cielo. Pero si tú no vives en esta clave de trascendencia, es muy probable que seas inmanente. El inmanentista es el hombre que considera, pues, que somos animales racionales, que somos sujetos biopsicosociales, pero no hay más. La vida se acaba con la muerte. Entonces, la vida se trata de pasártela bien, de gozarla, de que lo que te produzca placer, eso es lo que hay que tener, y del dolor hay que huir rapidísimamente. Mientras la visión trascendente te dice que el dolor asumido puede ser redentor y encuentra una justicia perfecta más allá de la vida, la visión inmanente no, dice, la justicia tiene que ser aquí y ahora, yo quiero pasármela bien aquí y ahora, y si yo tengo gustos, vayan o no con un orden natural, no me importa. Es más, niegan la ley natural, los inmanentistas. Si estuviera frente a este micrófono una feminista radical o una persona inmanente que no tiene a Dios, muy convencida, te diría, pues mira, tú haz lo que quieras con tu vida. Mientras tú respetes tus principios, tus valores, tú estás bien. Todos tienen derecho a pensar como quieran y a vivir como quieran. Vamos, la ley está por arriba de la moral, y si la ley permite el aborto, tú puedes abortar y estás actuando éticamente. Si en otra parte está prohibido el aborto, bueno, ahí no estás actuando éticamente, pero pues, si quieres, te mudas y ya, ¿no? A donde te sientas más libre de hacerlo. Si yo fuera inmanentista, te diría, claro, huye el dolor, pásatela bien. Si a ti te causa placer tener relaciones con un niño, pues mira, vamos exigiendo tus derechos, porque pues si te causa placer y el niño no se niega, ¿por qué no? Un inmanentista piensa de esta manera. A veces no tiene sus límites muy claros. De hecho, no los tiene porque para ellos no hay nada claro. No hay un faro de luz, no hay nadie a quien obedecer. El inmanentista dice, cada quien su vida. Es un desorden, ¿eh? Al final esto sería un poco la anarquía. Y ellos se niegan y tienen muchos argumentos en contra de la iglesia. Escuché a uno decir, mira, eso de la virginidad, por favor, son inventos de las instituciones verticales, como la iglesia, como el derecho. ¡Qué barbaridad! ¿Sabes por qué existe lo de la virginidad? Porque los reyes tenían interés en que el primer hijo que tuvieran fuera de ellos. Entonces, por eso exigían a las mujeres que fueran vírgenes, para que cuando el rey escogiera una, tuviera la seguridad de que su primer hijo era de ellos. Los demás podían ser de los que sean, pero de él era el primero. Entonces, por eso se inventó lo de la virginidad, dicen los inmanentistas. O dicen también, eso del matrimonio para siempre lo inventaron los reyes, porque como juntaban reinos y tenían mucho poder, pues mejor que el matrimonio durara para siempre, así se aseguraban que los bienes no se iban a dividir nunca. En fin, te presentan una serie de argumentos que si no estamos preparados, nos los creemos. De ninguna manera, ni el origen de la indisolubilidad del matrimonio, ni el origen del principio del valor de la virginidad, nacieron por unos reyes egoístas. De ninguna manera. Hay, podemos hablar largas horas de estos temas maravillosos, profundos, pero el que no tiene la fe, el que no tiene el conocimiento de su fe, se deja llevar por unas visiones superficiales y pues es convencido de que la irreligión es lo peor y ser libre en este sentido, libertad de hago lo que me pega la gana, es lo mejor, ¿no? ¿Por qué los jóvenes hoy están así como dando tumbos de aquí para allá? Entre otras cosas porque se ha inoculado desde hace 40 años o más la perspectiva de género. Vamos a ver de qué se trata. Mira, si por ejemplo Lucrecia Roper, me encanta cómo en su artículo publicado en Inquietud Nueva, nos hace un análisis de la perspectiva de género y ella dice, si alguien no se hace a la idea de que Lola Bertrán, Lucero, pueden ser hombres o del género masculino, o no te haces a la idea de que Luis Miguel puede ser mujer, o un guapetón que te encante que sea mujer y viceversa, George Clooney, imagínate que es niña. Si alguien no se puede hacer esta idea, es que mira sin perspectiva de género, nos dice Lucrecia. Esta idea absurda es lo que quieren enseñar en las escuelas y en los lugares donde se imparte justicia. Ya sucede en Estados Unidos, está pasando y queriendo pasar a todo México, ya empezó en el Distrito Federal. Los libros de nuestros hijos en las escuelas tienen ideología de género fuertísimamente marcada. Les están enseñando una sexualidad súper mutilada, súper de placer, muy triste. No ha mejorado nada. No han bajado los índices de embarazos en las chicas, no han bajado las enfermedades de transmisión sexual. Al contrario, los jóvenes se están haciendo más promiscuos y más vacíos. Si vieras, llegan las chicas conmigo a decirme, me entregué por amor, Lupita, pero él me dijo que no sabía si Estejo era de él. Dice, ¿cuándo ha sido el único hombre de mi vida, Lupita? Ellas llegan dolidas, dolidas. O un chico que recientemente vino emocionado a contarme que pues, no fue lo mejor, pero embarazó a su novia, ¿no? Vino a contarme, es que, pero estoy emocionado, pero ahora sí quiero ser padre, y ahora quiero crecer, y ahora... Él es muy emocionado. Y vino a verme porque ella no estaba muy convencida si quería tener al bebé. Entonces, me preguntaba cómo ayudarla y demás. Bueno, yo le comenté del manto de Guadalupe y estuvimos platicando mucho. No venía feliz de que, pues, el niño naciera fuera del matrimonio, no es lo mismo. Pero venía feliz pensando en que ya él iba a sentar cabeza, iba a ser un hombre nuevo porque tenía un hijo. Pero poquito tiempo después regresó desgarrado, su alma partida, no te puedes imaginar. Porque ahora es la chica la que le dijo a él, ¿sabes qué? Ya ni te apures, ya ni te agobies, lo que haga o no haga con este hijo que tengo, que llevo es lo que es un derecho mío, lo voy a hacer a mi manera y además ni siquiera es tuyo, fíjate. No, aquello partió a este joven, enamorado sinceramente. Ella fue la que le dijo, pues ni es tuyo, es de otro chavo y ya veré, ya no te metas. A mí no me interesa, no sé si lo quiero y creo que no lo quiero y yo lo que haga es cosa mía, además ni es tuyo. Fíjate cómo están las cosas. ¿Por qué los jóvenes están batallando, están llorando? Algo les han dicho que es una mentira. Yo voy a hacer una breve pausa y regreso. Vamos a ver cómo la perspectiva de género está afectando la felicidad de nuestros jóvenes. Regresamos.
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2: Continuamos hablándonos del valor del amor. Esto es En Familia Radio. Tú sigues en sintonía de las 7:40 de AM, lo cual me alegra y por lo cual te felicito enormemente. Hay muchos libros que nosotros, como buenos católicos, debemos tener en casa. Somos malos para leer, pero conviene aprender a leer y hacerlo un poquito cada día, dejándonos algo nuevo que aprender cada día. Yo te lo recomiendo de corazón. Hay libros básicos para la biblioteca católica, para todo hogar católico, como tener una Biblia, de preferencia una versión que sea accesible para ti. Hay Biblias para niños, hay Biblias para jóvenes, hay Biblias ilustradas. Vete a una librería católica y hazte de una Biblia para la familia que puedas leer de repente y ojalá que te hagas el hábito de hacerlo diario. Hay otro libro básico que se llama Catecismo de la Iglesia Católica. La versión para jóvenes me encanta, se llama UCAT y se las recomiendo enormemente, parte de la Biblioteca Básica Católica. Hay dos libros espirituales de gran riqueza que creo que debemos volver a ellos. Debemos volver con todo el corazón. Uno de ellos es el de Tomás de Kempis, clasiquísimo, La Imitación de Cristo. Claro que fue escrito para monjes, es exigente espiritualmente hablando, pero nos puede ayudar a aspirar mucho espiritualmente y por lo menos, aunque no lleguemos al ideal, por lo menos caminar hacia él. Y hay otro, un poquito más aterrizado a nuestros tiempos, después del de Tomás de Kempis, de San Francisco, bueno, que San Francisco de Sales leían, dice, es fantástico San Francisco de Sales, y es del padre Scupoli. El libro se llama Combate Espiritual, El Combate Espiritual. Te lo recomiendo muchísimo. El Combate Espiritual es un libro pequeñito, 240 páginas. Si tú leyeras una al día, tú en un año ya leíste este libro fabuloso, que si haces vida, de verdad te cambia toda la perspectiva. Aprendes a ver las cosas en clave de eternidad. Es un gran libro espiritual que se llama El Combate Espiritual del padre Scupoli. Muy recomendable. Y luego uno muy práctico que yo recomiendo con cariño y con convicción. Es un libro que escribí viviendo en Nueva Zelanda. Se llama Despierta, mujer dormida. Señores, no crean que se trata de un libro que hace que la mujer se empodere, ignore a su marido. No. Al contrario, es un libro para la mujer muy de hoy, muy actual. Claro, somos mujeres de este tiempo, pero que no se olvida de Dios. Es mi plan personal de vida, el mío personal. Y yo se los comparto a las mujeres en general como una idea de lo que pueden hacer ellas para su plan de vida. No es una imposición, ni mucho menos. Es una propuesta. Pero para mí es una propuesta valiosa. El libro se llama Despierta, mujer dormida. Creo que una mujer católica del siglo XXI puede tener este libro y hacerlo suyo y hacerlo vida. Y vale la pena. Es un libro que tiene variables psicológicas, pero variables espirituales también. Es un libro que te ayuda a crecer en la fe y que te ayuda de manera práctica a crecer en el manejo de tus emociones, que es lo que más batallamos las mujeres en el mundo de hoy. Así es que también te lo recomiendo, Despierta Mujer Dormida, como parte de tu biblioteca básica de familia católica. Claro que hay mucho más y hay cosas buenísimas. Vete a las librerías católicas y hazte de excelentes materiales. Cada uno, de acuerdo a su forma de leer, a su nivel de lectura, puede escoger. Hay libros mucho más sencillos y accesibles, chiquitos, con pequeños pensamientos. Hay libros totalmente profundos. Hay uno que estoy leyendo del Papa Juan Pablo I, Albino Luciani, que es una belleza. Se llama Ilustrísimos Señores. Pero, por ejemplo, ese nos cuesta un poquito más leerlo, ¿no? Ustedes váyanse a su librería católica de preferencia. En Familia Radio tenemos librería, tenemos una tiendita. Pidan ahí los libros que les interesen. Procuraremos surtir de manera que empecemos a tener esta cultura de la lectura. Les invito de todo corazón, hagamos lecturas de bendición en nuestros hogares católicos. Esto es El Valor del Amor. Tú sintonizas En Familia Radio. Yo soy Lupita Venegas y seguimos adelante. Los jóvenes de hoy van confundidos porque no tienen claro qué está bien y qué está mal. Les han dicho que todo está bien, están hechos bolas. Y mira, esto de la perspectiva de género es muy fuerte. Se pretende diseñar estrategias tendientes

entonces incorporar esta perspectiva en los tribunales de justicia, entre los impartidores de justicia que ya están convencidos. ¿Con qué fin? Bueno, dicen, mira, hay muchas personas que dicen, tengo atracción al mismo sexo, ya salgo del closet y quiero que me aceptes. Y los demás estamos obligados a decirles, ok, tú eres así y no puedes cambiar, y te acepto. Pero no es verdad. No es verdad. El cambio es posible. Recuerda que hay esta página fundada por Richard Cohen, elcambioesposible.com. Y esta realidad no le hace bien al hombre, le hace daño. Por amor, a estas personas que las aceptamos con toda la caridad posible, con todo el cariño, con todo el respeto, porque son hijos de Dios, hechos a su imagen y semejanza, con todo el amor tenemos que decirles la verdad, que están invitados a vivir en castidad, igual que tú y que yo. Si nosotros les decimos esto, nos van a llamar que somos, que no los toleramos a ellos, que estamos llevando a cabo un acoso o una violencia de género. Así nos acusan. Se pretende lavar el cerebro a los juristas para que tengan el criterio de juzgar con perspectiva de género. Se pretende tener personal dedicado a defender la causa gay en el mundo. Tienen salarios muy altos y cuando hay mil injusticias que resolver en el planeta, estamos destinando dinerales para ayudar a que estas personas que se dicen tener atracción al mismo sexo sigan viviendo como lo hacen. En las sesiones de la ONU no ha pasado defensa de la libre orientación sexual, que significa que en el campo sexual se vale todo, hasta las peores aberraciones. Y en México ya se quieren adelantar lo que a nivel internacional no se ha aprobado aún. La tapadera o maquillaje es la defensa de la mujer. La identificación de sentencias sobre temas que afectan a las mujeres como violencia, custodia, alimentos y divorcio. ¿Sabes qué pasará si se alientan las desviaciones sexuales? Se alienta también la violencia en el hogar y en la sociedad. En cambio, si se enseña la castidad, la pureza de cuerpo, de corazón, la verdad es que el hogar es sereno y la sociedad es segura. Si los abogados se dejan lavar el cerebro, se va a hacer un verdadero teatro. Se va a hacer una investigación de campo con resultados definidos con antelación, en donde se demuestre la necesidad de introducir la perspectiva de género en las instituciones de gobierno y de justicia, en base a la interpretación del diagnóstico. Y luego se darán cursos para que la gente entienda los beneficios de la homosexualidad. Y uno de los objetivos centrales del diplomado será dotar de herramientas metodológicas a los servidores públicos del Poder Judicial para analizar, interpretar y aplicar los criterios de derechos humanos como tapadera de la cultura gay, de la perspectiva de género. La mujer no les interesa en realidad. Ponen el derecho internacional por encima del derecho nacional. Se valen de los derechos humanos para inventar supuestos derechos al aborto, a la eutanasia, a tener relaciones con quien sea, aunque se haga daño a la persona. Este movimiento de género considera que nuestras concepciones del hombre y de la mujer son concepciones construidas socialmente y quiere que sea obligatorio aceptar este punto de vista en todas partes. Una cosa es ofrecer diplomados en perspectiva de género y otra, transformarlos en enseñanza obligatoria. Así se llega a una situación curiosa. Cada uno podría elegir un género independiente de su sexo, pero los estudios de género serían obligatorios. El mundo está un poquito de cabeza. El quitar a Dios de en medio nos hace, en verdad, deificarnos nosotros mismos. Nosotros determinamos qué está bien y qué está mal. Y nos hacemos bolas. Es una rebatinga. ¿Cuántos problemas en las familias por estos conceptos? Madres que sufren. Mi hija me dice que es lesbiana. ¿Qué hago? Mi hijo tan viril, tan bien que lo veíamos, y resulta que ahora le gustan los niños. Esto es producto mucho de la influencia de esta ideología en todas partes.
leyes, medios de comunicación, escuelas. Vamos a regresar con más. Nuestros hijos están confundidos, pero vamos a llegar con la verdad. Breve pausa, vuelvo contigo. Nos estamos hablando en el valor del amor.

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14: Seguimos platicándonos, estamos hablando cómo nuestros jóvenes se sienten hoy confundidos, cómo al pertenecer a esta forma de pensamiento inmanentista, los jóvenes van perdiendo pues la noción de quién son y de pronto se sienten como atrapados en un torbellino de inseguridades. Si tú eres joven, tal vez te has sentido así. Te han regalado, te han vendido la idea, te la han metido casi a fuerzas, de que para empezar tú puedes escoger ser lo que quieras ser, no tienes que respetar a tus papás ni decirles lo que piensas, tus papás son anticuados, etcétera. Lástima, porque nos están alejando de lo que verdaderamente somos. Mira, los jóvenes que vienen a mí me platican sus situaciones de dolor. ¿Sabes de qué vienen? En el origen. De que no tienen a Dios en sus corazones, no lo toman en cuenta. Si piensan en Él es para renegar de Él. Y es muy triste. Esto es producto de la cultura que hoy se está imponiendo, y se está imponiendo por intereses de grupos, la verdad, tienen dinero, tienen posibilidades y están a niveles internacionales muy feos, muy fuertes, muy altos. Género es lo indeterminado, lo que es común. Por ejemplo, el género animal. El género, luego viene la diferencia específica, ser vegetativo, ser sensitivo o ser racional. Si el género es indeterminado, usted puede ser hombre o mujer, o un ser neutro, nos dice Lucrecia Roper. Para los griegos, mejorar era crecer en hábitos, en virtud, era aprender a contemplar. Con la idea materialista, esta idea inmanentista o materialista del progreso, se pierde la noción clásica de progreso como mejorar en la virtud, en el temple personal. Ahora ya no se considera eso. Lo que importa es la fuerza, el dominio. Desde esta perspectiva, lo más indigno es una mujer que esté en su casa, que no defienda su igualdad con el varón librándose de la esclavitud del hogar. Está fuerte, ¿eh? La realidad muestra que la mujer que cuida del hogar, de los hijos, hace una labor magnífica. Cuida el futuro inmediato de su país. El tener, el hacer, el producir, hacen que la perspectiva de género se siga planteando desde un punto de vista errado. Se falsea la definición de mujer. El planteamiento ya no está en mejorar a la persona en sí misma, sino que se va por el tener, el hacer y el producir. Por eso se necesita repensar el concepto de igualdad. Claro que somos iguales en dignidad. Justicia es dar a cada uno lo que le compete. Pensemos en eso. Aristóteles lo decía así. No el concepto de la Revolución Francesa, que dice que la justicia es dar a todos por igual, muy diferente. El sentido de la vida está en aprender a hacer uso de la razón. De no ser así, la vida instintiva dominará la razón. El animal siempre se porta bien como animal, vive como lo que es un animal. Pero el hombre, en cambio, puede actuar como no conviene a su ser racional y lo puede elegir. Nos dice también José Carlos Paz que los jóvenes pueden vencer a esos miedos gigantes por medio de la oración y de la fe. A lo largo de esta vida tendremos que afrontar problemas y desafíos gigantes. La Santa Biblia, la Palabra de Dios, nos enseña principios para vencer esos gigantes, esos problemas de la vida. Yo no sé cuál es el gigante que está amenazando ahora tu vida, tu familia, tu salud, tu trabajo, tal vez tu economía. Pero sí sé que la Santa Biblia nos enseña cómo vencerlos por medio de la fe en Dios. Cuenta la Santa Biblia que el pueblo de Israel estaba frente a un gran desafío. Un gigante filisteo venía a atacarlos. Todos los hombres de Israel estaban llenos de miedo al ver este gigante, pero había un jovencito que se llamaba David, que estaba lleno de fe. Vino y dijo al rey: yo iré y venceré a ese gigante en nombre de Dios. Mi Dios, que me ayudó a vencer al oso y al león, me ayudará a vencer a este enemigo filisteo. Y aunque el rey Saúl trató de convencerlo que no vaya a pelear contra ese gigante, David estaba muy firme en su decisión. Estaba lleno de fe, de confianza en Dios. Y con esa fe, avanzó. Lanzó la piedra y acabó con el gigante. Tuvo una gran victoria. La fe siempre nos da la victoria. Dios, que nos ama tanto, quiere enseñarnos cómo vencer los gigantes y ser vencedores. Dios quiere que sus hijos sean hombres de fe y sean vencedores como David. Nos preguntamos, ¿cómo es que el joven David pudo estar tan lleno de fe y vencer al gigante? Sencillamente, David vivía una vida de comunión con Dios. Desde muy niño había aprendido a orar, a alabar y a confiar en Dios. Sus padres le habían instruido en las Sagradas Escrituras y David sabía de la grandeza del poder de Dios. Él sabía que hay un Dios en el cielo que lo ve todo y lo puede todo, que nos ama y oye, escucha nuestra oración. Él se levantaba cada mañana y oraba a Dios y decía una oración. Decía David: Padre Celestial, gracias por este día. Gracias por ser mi Dios. Gracias por ser un padre bueno, grande, poderoso. Dios mío, guárdame y guarda a mi familia. Señor Dios, ayúdame a ser un buen hijo, un buen siervo tuyo. Ayúdame a ser un buen pastor, a cuidar mis ovejas, defenderlas de todo mal. Señor, no me dejes caer en tentaciones. Líbrame de pecar contra ti. Líbrame de hacer cosas que te ofendan. Ayúdame a ser bueno, a ser honesto, a ser íntegro y justo. Dios mío, protégeme y guárdame de todo mal. Que yo no caiga en ningún vacío. Que yo no sea orgulloso, ni altivo, ni egoísta. Gracias, Señor Dios mío. Amén. Qué bien que todos sepamos orar así. No te preocupes, es que yo no sé rezar el rosario, es que yo no sé rezar, es que yo no sé de las novenas y todo eso. Bueno, ¿sabes? Todas las oraciones nos ayudan a estar cerca de Dios, pero la oración es un diálogo con Dios. Es diálogo con el ser que más te ama. Platícale un poco y guarda silencio. Vas a descubrir sus respuestas. Pídele en verdad lo que te haga mejor persona. Pídele virtudes. Dios responde inmediatamente. Señor, que sea yo quien tú quieres que yo sea. Ayúdame a crecer de cara a ti. Que yo no caiga en ningún vicio, que yo no sea orgulloso, que yo no sea altivo, que yo no sea egoísta. Eso debemos pedirle a Dios. David, en el campo trabajando y cuidando las ovejas, pasaba largas horas con su pequeña arpa y hablaba con Dios. Ahí estaba su secreto. Oraba. Estaba alimentando su espíritu. Sacaba un pequeño rollo, leía las escrituras, las hermosas historias de la Biblia, él tenía el Antiguo Testamento entonces, y los días sábados, con seguridad, David iba con toda su familia al templo a escuchar al gran profeta Samuel. Samuel enseñaba sobre Dios. Allí David oía las palabras de fe, de amor, de las escrituras. Oía los testimonios de los milagros hechos por Dios. Así su fe iba creciendo cada día. Si alguien le hubiera preguntado a ese jovencito David, ¿a quién admiraba más? David seguramente hubiera dicho, yo admiro a Dios. No hay nadie tan bueno, tan fuerte y tan poderoso como él. Un gran secreto para vencer los miedos es hacer este tipo de oración. Diálogo amoroso con quien sabes que te ama. Pausa, regresamos. Los jóvenes de hoy están confundidos. Hay una razón. Quédate conmigo, volvemos.

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12: Los jóvenes de hoy sí están confundidos. Los padres no hemos sabido transmitir el querigma, el mensaje maravilloso de que hay un Dios, que ese Dios se hizo hombre y que estuvo entre nosotros y está actualmente entre nosotros porque está vivo en la Eucaristía. Cristo está vivo, Jesús está vivo, sí Señor, y nos falta a los padres transmitirlo con gozo, que no los vean de malas los hijos, que nos vean llenos, llenos de fe y transmitir este amor de Dios. Mira, si ellos tienen seguridad, todo cambia. Vamos a transmitir con seguridad que hay un Dios que señaló cuál es el bien y cuál es el mal, y que nosotros estamos llamados a hacer el bien y a evitar el mal. Ese es el principio de la vida. El que va con este caminito va a ir feliz, va a ir seguro. Cuando yo le digo a Dios, yo no quiero que tú digas cuál es el bien y el mal, yo quiero decirlo. Y fíjate que a mí me parece que la unión con el mismo sexo está bien, así es que me quedo con eso. No te escucho, no escucho la ley natural, no escucho lo que tú dices. Entonces viene el dolor. O yo, tú dices que sea fiel y yo no quiero ser fiel, fíjate, voy a andar con varias. Y luego viene el dolor. Tú dices que no mienta, pero yo quiero mentir. Y luego viene el dolor. Vamos a ser un poco como ese joven David, hoy que le hablamos a los jóvenes. David admiraba a Dios. Qué bueno que tú digas, yo admiro a Jesús. ¿Cuántos jóvenes me han dicho, es que yo no lo conocía? Es que qué maravilla, es que es un tipazo. Pero aparte, no es un lama, no es un marciano, no es un maestro, no es un gurú, no es un iluminado, es Dios. Los inmanentistas o materialistas dicen que hubo un boom y que las cosas se hicieron, se ordenaron y aquí estamos. Los trascendentales decimos que hay un Dios. Ese Dios ordenó el universo, ordenó cada parte de mi ser, de mi alma. Hizo este cuerpo perfecto con el que cuento. Oídos, ojos, todos los sentidos, todo está tan bien organizado, tan perfecto. Ese tuvo que ser alguien perfecto, ese era Dios. Los trascendentales aceptamos que hay un Dios y tenemos la humildad de obedecerlo. Señor, tú sabes más, tú nos hiciste, a ti te debemos todo. A ti te rendimos homenaje, a ti te obedecemos. Porque de esa forma, el día del conflicto del joven David, él estaba preparado para enfrentar al enemigo. Claro, tenía a Dios en su corazón. En realidad, esta fue una batalla entre dos gigantes, el gigante físico de Goliat y el gigante espiritual de David. Aunque David era pequeñito físicamente, la verdad es que en lo espiritual era un gigante y por ese motivo tuvo una gran victoria en esa batalla. David tuvo que enfrentar muchas y muy duras tormentas, graves conflictos familiares y políticos, pero siempre pudo salir adelante poniendo toda su fe en Dios. David había aprendido a confiar en Dios y es por eso que los salmos están llenos de expresiones llenas de amor, de fe en Dios, escritos por David. Tú conoces el Salmo 23, todos lo conocemos. El Señor es mi pastor, nada me falta. Por senda de justicia, Él me guiará. Qué bueno es aprender a confiar en Dios. Enseñar a nuestros hijos a confiar en Él para que ellos sean hombres de fe, que vivan vidas agradables. ¿Estás preparado para enfrentar a los gigantes y alcanzar la victoria? La Biblia dice que sin fe es imposible agradar a Dios. Si deseas agradar al corazón, al Padre Celestial, cultiva tu fe. Busca a Dios cada día. Ora, platica con Él. Lee los Evangelios. Ayuna. Asiste a reuniones de oración donde estudien la Biblia. Lleva a tus hijos contigo. Jesús nos mandó y dijo, escudriñad las Escrituras, porque ellas dan testimonio de mí. Ellas hablan de mí. Si amas a Dios, debes amar su bendita palabra y sus sabias enseñanzas y leerlas cada día y poner en práctica todo lo que se nos enseña en ellas. Así tu corazón estará lleno de fe, de confianza en Dios, como estaba el corazón de David. Si alimentas tu ser interior con la palabra de Dios, estarás lleno de fe. Si no lo haces, estarás lleno de dudas, de miedos. Lee Juan 14. Tú que eres joven, tú que quieres vivir una vida más plena, tú que ya estás cansado de malas decisiones, de no estar seguro de las cosas, tú que tienes este dolor porque tu novia te dejó, porque tu novio te abandonó, es momento de confiar en Dios. Juan 14 es tu tarea. Juan 14, empieza a conocer al Señor. Mira, que David sabía que Dios es un padre lleno de bondad y de amor, y que Dios es poderoso para hacer milagros. Y por eso acudía a Dios con la confianza de un niño. ¿Tú papito, me puedes dar? ¿Me puedes ayudar? Y es que Dios es el padre más bueno del universo. Acudamos a Dios con plena confianza para pedirle su ayuda. No nos va a fallar. Nuestro Padre Dios quiere que sus hijos seamos como David. Que seamos hombres llenos de amor, de fe, para vencer los gigantes de esta vida. Padres de familia, debemos enseñar a nuestros hijos sobre Dios, sobre la Santa Biblia, la Iglesia Católica. Cantar sus alabanzas, orar, ser íntegros, buenos, honrados, hacer cosas que le agraden a Dios. Enseñarles a confiar en Él. Es muy importante juntarnos con gente positiva, llena de fe, y evitar juntarnos con gente negativa, gente que no tiene fe. ¿Tú quieres ser águila? Júntate con las águilas. Debemos tener amistad con hombres buenos, que confíen en Dios. No quiere decir esto que si yo en casa tengo a alguien que es adicto, a un enfermo alcohólico, lo voy a abandonar. No. Pero sí que es preciso rodearme de un ambiente que me edifique. Dicen por ahí que el entorno educa. Si yo vivo entre viciosos, no voy a tener esperanza. Si yo salgo un poco de ese ambiente, me rodeo de gente positiva, de gente llena de oración y de fe, vengo fortalecido a los míos. Y claro que los puedo ayudar. Pero yo necesito rodearme de una fortaleza en vida de oración. La alegría compartida es doble alegría. Carga compartida es media carga. Jesús enseñó que la oración tiene poder. Y dijo que Dios oye la oración de sus hijos y responde con milagros. No sufras más. Tú eres un joven. Tienes dudas. Tienes dolor. No te han amado. Te sientes rechazado. Nadie te reconoce nada. No sufras más. Acércate a Dios. Él quiere darte su perdón. No digas, no tengo perdón de Dios. ¡Claro! Él está atrás de ti, te busca, te ama. Él quiere darte su perdón y su paz. Dice la palabra de Dios, cree en Jesús, hazte su fiel seguidor y serás salvo tú y tu familia. Dios te guardará a ti y a toda tu familia de todo mal. Él te dará una protección especial. Léete Hechos 16, una historia muy bonita. Allí estaban en la cárcel presos Pablo y Silas y empezaron a alabar a Dios, encadenados y todo. Se caen las cadenas. El carcelero se sorprende, se quiere matar porque piensa que lo van a castigar y Pablo le dice, no te hagas daño alguno, todos estamos aquí, no hemos escapado. Y este carcelero se quiere convertir al Señor y dice, pero ¿cómo puedo hacer yo cristiano como son ustedes? Y es cuando Pablo le responde, cree en el Evangelio y te salvarás tú y todos los de tu familia. Cree en el Señor Jesús, hazte su fiel seguidor. Y serás salvo tú y toda tu familia. Tal vez es este el llamado de hoy para los jóvenes a través de este programa. Cree en Jesús. Sé su fiel seguidor. Y tú y tu familia sanarán. Se salvarán. Tendrán paz. Se sentirán liberados. Joven que me escuchas, estás confundido porque hay ideologías en el ambiente. Pero Dios ha hablado claro y Dios no miente. Síguelo a Él. Búscalo más. Acércate a ese retiro. Esa invitación que te han hecho. Ya no te niegues. Es la felicidad. Que Dios te bendiga. Yo me tengo que despedir. Pero soy tu amiga en Cristo, tu hermana en Cristo. Ojalá nos veamos pronto. 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
1: Son las 6 de la tarde.
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Hola, ¿qué tal? Los saluda Enrique García en memoria y con la enseñanza del ingeniero Benjamín Sepúlveda, nuestro maestro muy querido, nuestro padre espiritual. En este su programa, Luz de las Naciones, están ustedes en sintonía de En Familia Radio y recuerden, es tiempo de vivir en familia. La vez pasada empezamos a hablar acerca de un tema ante el cual cualquier otro tema pierde por completo su importancia. Un tema, pues sí, fascinante, un tema hermosísimo, pero sobre todo un tema demasiado importante, demasiado serio. Porque, ¿qué puede ser más relevante para nuestra existencia que nuestro destino eterno? Podemos pensar en los problemas que tenemos aquí, podemos pensar en, no sé, problemas de salud, ¿verdad? Graves, problemas económicos fuertes, problemas legales, problemas, no sé, familiares, cualquier problema que ustedes me digan es pasajero. No hay problema que no se solucione o que no tenga un desenlace. ¿Por qué? Porque todo lo que es relativo al mundo tiene un final. Y lo que no tiene final es lo que va a pasar después de nuestra muerte. Ese es nuestro destino eterno. Y ahí nos estamos jugando la felicidad eterna o el sufrimiento sin fin. Así que este tema, que es los destinos eternos del hombre, tiene una trascendencia que vale la pena platicarlo y meditarlo a fondo. Vimos acerca de lo que significa la cuna, la cruz y la tumba. La cuna. Todo lo que existe alguna vez no existió. Y han pasado millones de años hasta que Dios dijo, tú fulana, apareces en la historia. Hay que ser humildes y reconocer que antes de nuestra existencia, pues el mundo ya funcionaba, ¿verdad? No había nadie que nos extrañara. Y cuando muramos, pues pasado algún tiempo, ya no habrá nadie que nos recuerde. O sea, el día siguiente de que moramos, el mundo va a seguir igual. Para bien o para mal de nuestro orgullo, para bien de nuestra alma. O sea, nada va a cambiar cuando muramos. Nada cambió cuando nacimos y nada cuando muramos. Sí, puede ser que haya gente que haya pues hecho obras, como lo sabemos, ¿verdad? Que ayudan a cambiar el destino. Pero en sí, como personas, pues no hacemos tanta falta, ¿verdad? Todo lo que ha pasado de bueno ha sido por obra de nuestro Señor, con instrumentos humanos. Pero todo es por la gracia de Dios. Así que no somos, vamos, no somos necesarios. El único necesario es Dios. Ese es el misterio de la cuna. Nos hicimos presentes en el mundo cuando Dios quiso, en el momento que Dios quiso, en el lugar que Dios quiso. Pero no es una cuna cualquiera, es una cuna real, una cuna de príncipes y princesas, porque por el bautismo fuimos adoptados por Dios, y Dios es el rey del universo, el rey de todo cuanto existe. Así que como hijos legítimos de Dios, tenemos esa cuna que nos corresponde con una dignidad altísima. También vimos la cruz. La cruz no nada más es el sufrimiento fuerte que nos da a veces la vida con problemas muy, muy pesados, ¿no? La cruz es todos los días. Todos los días llevamos alguna cruz, todos los días podemos ofrecer lo que hagamos. Pues todo cuesta trabajo, todo cuesta energía. Por eso tenemos que comer y beber y descansar. Porque nuestro cuerpo se desgasta en el día a día. Pero si le ofrecemos todo junto a la cruz de nuestro Señor Jesucristo, ahí ya cambia todo, cambia el sentido,
de lo que hacemos. Y finalmente la tumba, veíamos que, pues estemos listos o no, va a llegar el momento de nuestra despedida de este mundo. ¿Cómo saber que existe un más allá? También vimos que por medio del testimonio universal de la historia, todos, en todo momento se ha creído firmemente de que hay un más allá. Pues veamos las pirámides, por ejemplo, cómo albergan el cuerpo de un faraón. Solamente un cuerpo para tanto esfuerzo de años y miles de personas, ¿verdad? Porque creían que era el tránsito de la muerte a la vida eterna. Y en toda la historia tenemos el testimonio, ¿verdad?, de la creencia pues total de que hay un más allá. También por la estructura del ser humano, que es cuerpo y alma, como vimos cómo pues estamos creados con un cerebro, ¿verdad?, que es el órgano del sistema nervioso central, que está alojado en el cráneo, que funciona a través de redes eléctricas y reacciones químicas, que coordina todas nuestras funciones fisiológicas. Ese es el cerebro, pero no es la mente, ¿verdad? La estructura del ser humano es cuerpo y alma, y estoy explicando la parte del cuerpo que nos sirve para coordinar todo nuestro cuerpo, ¿verdad?, que es diferente de la mente. La mente es la facultad que nos permite interpretar nuestro entorno, que captamos con nuestros sentidos, ahí sí con nuestro cuerpo. Vista, oído, gusto, olfato, tacto. O sea, la mente es una herramienta para entender la realidad y nos ayuda a tomar decisiones por medio de procesos que tienen que ver con el aprendizaje y las emociones, como la percepción, el pensamiento, la memoria. Y esto surge de la actividad del cerebro. No es el alma. Bueno, la mente no es el alma. Si no le hacemos caso a nuestra alma, con nuestra mente podemos llegar a tomar decisiones equivocadas, ¿verdad? O sea, que con el testimonio universal de la historia y la estructura del ser humano como cuerpo y alma, podemos dilucidar que existe el más allá. Voy a ahondar un poquito más en esto. Nuestro cuerpo, cuando morimos, va a degradarse, va a hacerse, pues los fluidos vuelven a la tierra, pues, nuestra carne va a ser alimento para otras especies, pero nuestra alma no. Nuestra alma va a continuar, ¿verdad? O sea, no tiene, lo sabemos, pues, porque lo intuimos, está grabado dentro de nosotros el saber que nuestra alma existe y que nos va a trascender. Y en tercer lugar, sabemos que existe más allá por la justicia y las perfecciones de Dios. Y este tercer argumento de la razón habla directamente de las características de un ser supremo. Si Dios es infinitamente sabio, todo lo que ha creado pues debe tener un propósito perfecto y ordenado. ¿O tendría algún sentido que creara al ser más noble? Hablo de noble, de la nobleza que nos da el bautismo como dignidad de hijo de rey. ¿Tendría algún sentido crearnos así solo para aventarnos al vacío? ¿O abandonarnos pues a nuestra suerte? Pues sería un sinsentido. Nos dejaría todos frustrados con nuestras aspiraciones de vivir por la eternidad en una realidad mejor. Eso no sería sabiduría. Eso sería, pues, sería tan cruel, infundirnos un deseo tan hermoso de eternidad, de felicidad perfecta, si supiera que ese deseo nunca se va a cumplir. Se parecería esto al suplicio de Tántalo de la mitología griega. Es un rey condenado a sufrir sed y hambre eternas, teniendo agua y frutos maduros justo frente a su boca, pero sin poder probarlos jamás. Así de cruel sería esto, ¿verdad? Entonces, ¿cómo sabemos que existe la vida después de esta? Porque lo exige la justicia infinita de Dios. Si miramos el mundo objetivamente, vamos a ver que la justicia nunca se da
perfecta aquí en esta vida. Muchas veces vemos hombres justos, honestos, que son buenos, pero que sufren por persecuciones, por enfermedades, por miserias. Y vemos otras personas que son malvadas, corruptas, que son egoístas, que viven con lujos, con placeres, con todo hasta el día de su muerte. Y si la historia acabara en el cementerio y todo terminaría, pues Dios no sería justo. Por lo tanto, la razón nos dice, bueno, nos grita que debe existir un tribunal y un más allá donde cada ser humano reciba lo que merece según sus obras que realizó voluntariamente y con la libertad que se le dio para elegir. Pero miren, vamos a ir a una pausa para seguir meditando de este tema.

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Porque si bien hay personas que son malvadas, que son corruptas y viven lujosamente, y hay personas que son justas y viven en peligros, en pobrezas, en persecuciones, hasta la muerte, los dos. Y si no hubiera una vida más allá, pues no sería justo. Y como hablamos de la justicia de Dios, por lo tanto existe una vida más allá. Y ya vimos que con el uso de nuestra razón, el uso de nuestra inteligencia, podemos concluir que existe un más allá, una vida después de la vida que además es eterna. ¿Y qué es la eternidad? ¿Verdad? Para entender esto podemos ver dos conceptos que tienen relación entre sí, pero que pareciera que están contrapuestos, que son el tiempo y la eternidad. ¿Verdad? La lógica de nuestra mente nos dice inmediatamente que todo lo que hay en este mundo es temporal, que hay un desgaste. Por el contrario, si vemos hacia adentro, nuestra alma nos habla de cosas que no se desgastan, como los valores, como la inmortalidad. Nuestra alma siente que es inmortal, siente que no va a perecer como el cuerpo. Entonces la fe viene a poner orden en esto. Vemos que existe una vida que se mide con el reloj y otra que no tiene fin. Y que esta vida que se mide con reloj nos fue dada con el único propósito de ganarnos la otra vida que ningún reloj puede medir. ¿Por qué? Pues porque es eterna. Y ahora, para intentar definir el tiempo, ¿no? Pues esa sí es una cosa difícil. Es una de las cosas más difíciles del mundo. Miren, San Agustín decía, así con ese humor inteligente que lo caracterizaba, decía, si nadie me lo pregunta, sé perfectamente lo que es, hablando del tiempo. Pero si me piden que se lo explique a alguien, entonces ya no lo sé. Y pues la verdad sí. O sea, ¿cómo entender el tiempo? Y peor, ¿cómo explicar lo que es en realidad? Ahí tenemos a Aristóteles buscando palabras elegantes para explicarlo. Él decía que el tiempo es la medida del movimiento. El tiempo es la medida del movimiento, decía Aristóteles. No, pues, gracias, señor don Aristóteles. Tu explicación me ha dejado peor que al principio. ¿Verdad? Se nota que ni usted con toda su sabiduría pudo explicar claramente el concepto del tiempo. ¿Verdad? Lo que quería decir Aristóteles es que donde hay movimiento hay tiempo. O sea, el tiempo que tarda algo mientras se mueve. Por ejemplo, un corredor, ¿en cuánto tiempo recorre 100 metros? Hablo de un atleta, ¿no? El tiempo que tarda en llegar. Pero eso es un suceso observable nada más. No explica realmente lo que es el tiempo. Nos da una idea. O sea, para los pensadores, los filósofos, definir el tiempo es pues tan imposible como para nosotros. Pudiéramos decir que el tiempo es como la arena que se nos escapa de las manos sin que podamos hacer nada para evitarlo. El pasado ya se fue, el pasado ya no nos pertenece, el presente, pues un instante veloz, en el momento que decimos la palabra ahorita, ya se convirtió en pasado. Es algo fugaz, es algo casi incomprensible. Y el futuro, pues no es otra cosa que una expectativa, nada más una promesa de la que no tenemos ninguna garantía de que va a llegar. Y nuestra vida entera está sumergida en esa dinámica de lo que llamamos tiempo, como sea que lo entendamos. ¿Verdad? Todo termina, de la niñez a la adultez, a la muerte, todo, todo termina. Y el cuerpo es corruptible, el cuerpo se queda, el cuerpo se cansa, pero el alma es inmortal, el alma no puede morir, las facultades del espíritu no se degradan como el cuerpo. Y aquí tengo una situación, ¿qué es espíritu y qué es alma? ¿Verdad? Hay a veces una confusión allí. Miren, el alma es el centro de la personalidad, de la inteligencia, de la voluntad, de las emociones, es lo que nos hace seres vivos racionales.

0: O sea, ese es el alma, nosotros vamos, el fundamento de nosotros, quienes somos. Y el alma es una entidad espiritual. Vamos a ver, el espíritu se define en filosofía como un ser personal inmaterial, dotado de inteligencia y voluntad. Entonces, la materia es al cuerpo lo que el espíritu al alma. Lo voy a poner de esta manera. El cuerpo tiene peso, tiene masa, y ¿sí? Por lo tanto, pertenece al universo material. El alma no tiene materia, ¿verdad? No tiene materia, es inmaterial totalmente, pertenece al universo espiritual. Por eso cuando hablamos de nuestro espíritu, estamos hablando de nuestra alma. ¿Por qué? Porque nuestra alma es un espíritu. Nuestro cuerpo es materia. ¿Verdad? Y ya, se cierra el paréntesis. ¿Verdad? El profeta Isaías decía que la carne humana es como la hierba del campo y toda su belleza como la flor silvestre. Viene un viento fuerte, sopla sobre ella, la hierba se seca y la hermosa flor se marchita y cae. ¿Verdad? Ahora bien, el hecho de que la vida sea breve y tenga un final no significa que no tenga valor. El tiempo que pasamos en la tierra es lo más valioso que tenemos. O sea, si fuera dinero, sería la única moneda que tenemos para comprar nuestra eternidad. Y solo seremos capaces de comprender el verdadero valor del tiempo cuando estemos del otro lado, cuando pasemos la frontera de este mundo y estemos en el cielo o en el infierno. Bueno. O sea, en el tiempo nos jugamos nuestra salvación. Ahí tenemos al buen ladrón del Calvario, aquel hombre que había tenido una vida desastrosa, llena de crímenes, de malas decisiones, pero que en las últimas horas de su vida, ahí colgado de una cruz al lado de Jesús, aprovechó ese pedacito de tiempo que le quedaba para arrepentirse y abrir su corazón y decirle a Jesús: acuérdate de mí cuando estés en tu reino. Imagínense si ese hombre hubiera muerto un poco antes. Se habría perdido para siempre. Ese instante final cambió su destino eterno. Se le concedió la gracia más alta que se le puede conceder a un ser humano. Y esa gracia es el arrepentimiento final, el reconocimiento de Dios como rey de todo cuanto existe. Y eso le permitió acceder a su salvación. ¿Y cómo podemos estar tan seguros de eso? Pues porque Jesús le dijo en ese momento, le dijo: de cierto te digo que hoy estarás conmigo en el paraíso. Y esta enorme gracia que le concedió está relacionada totalmente con el tiempo, ¿verdad? Un poco antes, poco después, no se hubiera dado eso. Es una gracia, el tiempo. Un segundo antes de morir todavía podemos hacer un acto de contrición sincero. Con eso aseguramos nuestra salvación. Un segundo después nada podemos hacer ya y queda sellado nuestro destino eterno. Donde cae el árbol, ahí se queda. El tiempo es el terreno donde sembramos nuestros méritos. El cielo no es un regalo que se nos da por automático, es la recompensa de amor. Y no hay obras de amor si no dedicamos tiempo para realizarlas. ¿Va? Y si el tiempo es difícil de definir, la eternidad se nos va completamente de nuestras capacidades. Decía que una historia, que un rey antiguo le preguntó al sabio Simónides qué era la eternidad. Y el filósofo sabía que le estaban preguntando algo tremendamente difícil de explicar, pero pues no podía dejar de contestar, así que le pidió al rey un día entero para pensarlo bien, y al día siguiente le pidió más días, y le pedía más días cada vez. El rey pensaba que le estaba jugando la broma de que quería darle la lección y que nunca le iba a contestar, como diciendo que esa era la eternidad. Y le dijo: pues, ¿qué estás haciendo? Pero este filósofo le respondió con sinceridad, le dijo: es que cuanto más pienso en la eternidad, más grande se me hace el misterio y más me doy cuenta de que estoy imposibilitado para comprenderlo. así. No podemos abarcar la eternidad con la mente, pero podemos asomarnos a mirarla de dos maneras, viéndola por dentro y viéndola por fuera. Pero ahorita que regresemos de la pausa, vamos a revisar estas dos maneras de asomarnos a lo que es la eternidad. Vamos a una pausa.
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2: Y continuamos en su programa Luz de las Naciones. Están ustedes en sintonía de En Familia Radio y recuerda, encuentra tu razón de ser en familia. Hablábamos de cómo la eternidad podemos, pues no entenderla, pero asomarnos un poquito, si la vemos como de por fuera y por dentro. A ver, si la vemos por fuera así objetivamente, vamos a descubrir que hay tres cosas que la definen. Primero, que es inmutable. Segundo, que es incorruptible. Y tercero, que es inmortal. A ver, inmutable, ¿qué quiere decir? Que en la eternidad ya no hay cambios. Ya no hay mudanzas. En esta vida podemos cambiar cosas, podemos cambiar, cambiar de opinión, podemos pedir perdón, podemos corregir el rumbo, podemos, podemos cambiar cosas, pero una vez que cruzamos la línea, una vez que colgamos los tenis o nos cambiamos de barrio, como lo quieran decir, una vez que morimos, nuestra voluntad queda fija en la opción que elegimos. El que eligió a Dios se queda con Dios para siempre. El que lo rechazó queda fijo en ese rechazo. Ahora, la eternidad es incorruptible. Significa que en la otra vida nada sufre alteración, nada disminuye y nada aumenta. Los gozos del cielo no se vuelven aburridos. Todo es un asombro constante. Ni los tormentos del infierno se alivian con la costumbre a sufrir. O sea, en el infierno nunca se acostumbrarán ni se van a habituar al sufrimiento eterno. No se van a habituar, siempre van a sufrir igual, con la misma intensidad. ¡Qué terrible! O sea, todo mantiene su intensidad absoluta y constante, tanto el gozo como el sufrimiento. Y la eternidad, bueno, pues es otra característica, la inmortalidad. O sea que es la ausencia total de un final. San Buenaventura trataba de explicarlo así. Él decía, imaginen a un alma condenada que cada 100 años derramara una sola lágrima, ¿verdad? Cada 100 años una lágrima. Si recogemos todas esas lágrimas en un depósito, ¿cuántos millones de siglos tendrían que pasar para que esa acumulación de agua llegue a igualar la inmensidad de todos los océanos de la Tierra? Sería una cantidad de tiempo inimaginable. Dice, pues bien, el día en que ese depósito se llene y se iguale al océano, esa alma ni siquiera habrá empezado su eternidad. Otra vez, qué terrible. La eternidad no es un tiempo muy largo. La eternidad es la ausencia total de tiempo. Para que nos dé una pincelada de lo que es el tiempo y lo que es la eternidad. Bueno, ahora mirada desde adentro, la eternidad. Decía un filósofo cristiano que se llamaba Boecio. Decía que la eternidad es la posesión total, simultánea y perfecta, de una vida que no tiene fin. Fíjense en las palabras posesión total y simultánea. En este mundo, por ejemplo, para disfrutar un libro hay que leer una página y después otra. O una canción, tenemos que escuchar una nota, después otra nota. O sea, no podemos disfrutar todo al mismo tiempo. Pero en la eternidad sí. Esto quiere decir que para los que alcancemos la gloria del cielo, me sumo, vamos a disfrutar de todos los bienes juntos, en un solo instante continuo que nunca se apaga. El alma, el cuerpo, o sea, nuestro cuerpo glorioso y todos nuestros sentidos van a gozar hasta el límite de su capacidad. Y digo hasta el límite porque no va a existir una forma de gozar más. O sea, no podemos ser más felices de lo que vamos a ser. O sea, no se puede. O sea, ya no habrá nostalgia por el pasado ni la ansiedad por el futuro. No, un presente eterno de gozo en la presencia de Dios. Por el contrario, aquellos que elijan apartarse de Dios, la eternidad va a ser la vivencia simultánea de todos los males y sufrimientos juntos. En el infierno, el alma y el cuerpo van a experimentar el peso de su propia elección. Y van a sufrir en todas sus potencias y capacidades sin un solo segundo de alivio o de distracción. Otra vez digo, terrible. Qué desastre. ¿Verdad? Pero todo esto pues no tiene el objetivo de asustarnos, ni aterrorizarnos, ni desanimarnos. En realidad estamos haciendo una comparativa de lo que es el cielo y de lo que sería perderlo. Miren, para perder el cielo se requiere de mucho esfuerzo también, ¿eh? O sea, no vamos a decir que todo el mundo se condena, no. Es un esfuerzo desgastante el no creer en Dios, desgastante. Para no creer en Dios necesitas hacer un esfuerzo mayor que para creer en Dios, ¿verdad? Ya, o sea, sería ya muy necio, pues, el con todas las evidencias que hay, para ahí todavía negarlo. Y al aceptar la existencia de Dios, estás aceptando todo lo que conlleva. Quiere decir que estás aceptando que hay un cielo y hay un infierno. Hay que pensar, hay que usar la mente, hay que usar la razón también cuando la fe no está del todo desarrollada. ¿Verdad? Entonces, no es para aterrorizarnos, es para motivarnos a vivir mejor. La realidad del tiempo y de la eternidad que podemos comprender, esa realidad nos llama a tomar acciones que podemos aplicar en nuestro día a día. O sea, hay que aprovechar, decía, con inteligencia nuestro tiempo, el momento presente. Hay que entender que el único momento real que tenemos es el que está ocurriendo ahorita. O sea, no podemos vivir esperando que las circunstancias sean perfectas para empezar a cambiar, para pedir perdón, para acercarnos a Dios. Cada una de nuestras acciones suma o resta. Hay que aprovechar el tiempo con inteligencia para que todo sume a la hora de dar nuestras cuentas. ¿Eh? O sea, nuestra salvación o nuestra condenación no se van a definir en el futuro. Ya se está fraguando nuestra salvación o nuestra perdición. Salvo la gracia final que nos concede el Señor a los que no trabajaron durante su vida, pues desde ahorita, como decíamos, se muere como se vive. No hay que esperar a que un alma rece por nosotros para que nuestra muerte nos toque tu bendición, ¿verdad? No, sería muy, muy difícil que eso ocurriera. O sea, no hay que dejarle a otros lo que a nosotros nos corresponde hacer. Así puede ocurrir por permisión de Dios, pero es algo muy raro, ¿verdad? De ordinario, nuestra salvación o condenación se va construyendo a lo largo de nuestra vida, con lo que hacemos día a día. Además, como la hora final es un secreto que Dios ha reservado, cada momento que vivimos en el presente, bien podría ser el último, ¿eh? Y por lo tanto, el definitivo. Vivamos cada día como si fuera el único que tenemos. Ahora, la segunda cosa que podemos hacer, aparte de vivir con inteligencia nuestro tiempo, es redimir con amor nuestro pasado. Para no dejar que los errores del pasado nos aplasten. Una culpa excesiva. Sí, los años pasados ya no vuelven, lo que hicimos, bueno, ya. Pero hay que usar el pasado como una herramienta poderosa para retomar el camino, hacer penitencia y actuar con amor de ahora en adelante. Pero puede ser que hayamos tenido una etapa en nuestra vida que fuimos egoístas, que fuimos flojitos, que fuimos indiferentes a Dios, pero podemos recuperar el tiempo dedicando en el presente el tiempo para las buenas obras, ¿verdad? Buscando la perfección y un amor a nuestro Señor y que sean cada vez mayores. Dios no se cansa de perdonar. Un corazón arrepentido tiene toda la capacidad de transformar los errores del pasado en aprendizajes, usarlos como base para una vida llena de virtud. Y tercero, podemos rectificar con valentía nuestro horizonte pensando en el futuro. Hablo del futuro como la vida eterna. Hay que revisar dónde estamos caminando y nos damos cuenta de que estamos gastando nuestras mejores energías en cosas que no valen la pena, ¿verdad? En acumular bienes, en estar de chismosos, en rivalidades, no sé. Pues es el momento de rectificar. No nos quedemos ociosos así, de brazos cruzados. Hay que ocupar nuestro tiempo en obras de mérito, en amar al prójimo, en construir paz en nuestro hogar, en mantener nuestra conciencia limpia, ¿no? Entonces, el tiempo no es el enemigo, el tiempo es nuestro aliado. Depende cómo lo veamos, cómo lo tengamos pues nosotros en nuestra conciencia, cómo lo usemos. Bueno, la muerte pues la debemos aceptar. Todo pasa, nada es eterno en este mundo, es una realidad. Pero hay que aceptarla con humildad, entendiendo que formamos parte de un diseño exquisito que nos trasciende, que va mucho más allá de nosotros. Pero vamos a ir a una pausa para regresar y seguir meditando en este tema tan trascendental.
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1: Continuamos en su programa Luz de las Naciones. Están ustedes en sintonía de En Familia Radio y recuerda, Jesús es la razón de nuestra alegría. Pues hemos estado hablando de los destinos eternos, nuestro destino eterno. Ah, la aceptación de la muerte como un hecho que no tiene lugar a dudas, pues debe ser un acto de confianza, porque Dios en su infinita sabiduría dispuso con su voluntad que todos los hombres mueran. Hablo de hombres como el género humano. No es, claro que no es, o sea, por crueldad, no, pues, no es un deseo de echarnos a perder la alegría aquí en la tierra, no. O sea, no, al contrario, la muerte física es el mecanismo que rompe las cadenas del espacio y del tiempo para permitirnos regresar a la fuente original de la vida. Hay que recordar, como decimos a veces, que este es un valle de lágrimas, ¿no? Todos los días tenemos la cruz, el sufrimiento. No hay nadie sobre la faz de la tierra que no lleve un sufrimiento. No hay mente desocupada, así nos decía el ingeniero. No hay mente desocupada. Todos llevamos algo. Santa Teresa de Ávila decía que la vida es como una mala noche en una posada, ¿verdad? Pues hay que aceptar la muerte con amor, no como castigo de la naturaleza, como algo que Dios ha dispuesto sabiamente, como el único medio real para pasar a una vida mejor. Así hay que verlo. Ahí, a esa vida mejor, donde vamos a ser plenamente felices, si realmente lo queremos y si cooperamos con su plan, ¿cuándo? Ahorita, hoy. Tomen en cuenta que en este momento que estamos escuchando, estamos viendo, estamos sintiendo, ¿no? Este es un momento de gracia. Cada momento es un momento milagroso en el que tenemos vida. Hay que ser conscientes de eso. O sea, si cooperamos hoy, vamos a estar con nuestro Señor. Hay que entrarle con todos, ¿verdad? La muerte se transforma, en vez de una tristeza, en una alegría, pero hay que trabajarla desde ahorita. Ahora, hablando del castigo del pecado, dice Romanos 6:23, en efecto, el pago del pecado es la muerte. Habla de la muerte eterna, ¿no? Palabra de Dios. En el diseño original de Dios, el ser humano gozaba de una armonía perfecta, pero la desobediencia, ¿qué trajo? La corrupción del cuerpo, ¿verdad? Sabiendo esto, cada vez que meditemos en nuestro propio final, debemos aprender a aceptar que la muerte es algo que tiene un sentido expiatorio, o sea, como un acto de justicia, de reparación por nuestras culpas y nuestras ofensas a Dios. Si ofrecemos nuestra propia entrega final con humildad, vamos a unir ese sacrificio al de Cristo en la cruz y vamos a convertir un hecho meramente biológico en un acto de amor que va a purificar y a limpiar las manchas de nuestra alma. Todo lo que consideramos a veces que es malo, todo se puede convertir en bueno, hasta la muerte biológica, pues. Aparte de que la muerte nada más es biológica, ¿verdad? No hay muerte del espíritu. Pues la muerte es segura, pero no sabemos la hora. O sea que es segura, pero es incierta. No sabemos ni cómo ni cuándo. Puede ser en la vejez, puede ser en un momento menos pensado, en la juventud, de noche, de día. Sabrá Dios si descansando o en plena actividad. Pero la pregunta es, ¿cómo andamos para ese momento que puede ser en cualquier instante? O sea, puede ser al ratito, ¿eh? Puede ser mañana, o sea, hay que tomarlo en cuenta que un día va a ser el último día. ¿Y cómo andamos para ese momento? Que va a llegar en cualquier instante. Como en la parábola de Mateo 25:1, vamos a tener el aceite preparado y la lámpara encendida, como las vírgenes prudentes, para cuando llegue ese momento, Ahí el aceite representa nuestras buenas obras, el cuidado que tuvimos durante nuestra vida de las gracias y los dones que Dios nos fue dando y la fe que fuimos cultivando. No podemos darnos el lujo de vivir en la tibieza o en el desorden, pensando que ya habrá tiempo para arreglar las cosas mañana. ¿Y qué tal si ese mañana no llega? Porque no nos pertenece. Que ese instante, pida a Dios que nos encuentre con la luz encendida, con las lámparas llenas de aceite. Y eso va a depender única, no va a depender, depende ya única y exclusivamente de nosotros. Y además solo se muere una sola vez, por si quedaba alguna duda. Ahora la palabra de Dios nos disipa cualquier duda acerca de ese mito de la reencarnación o de otras oportunidades en la tierra y que nos vamos purificando y nada. Dice en Hebreos 9:27, y así como está decretado que los hombres mueran una sola vez, después de lo cual vendrá su juicio. O sea, es un acto definitivo, sin repetición. Pero lo que se dice en ese único segundo tendrá consecuencias para toda la eternidad. La dirección que tome nuestra alma, nuestra conciencia en ese instante va a quedar fija para siempre, o con Dios o sin Dios. Dios respeta nuestra libertad y no puede, y no lo va a hacer, que cambiemos nuestra opinión. Puede, con sus mociones divinas, con su amor infinito, casi decirnos al oído, hijo, arrepiéntete. Casi decirnos eso. Pero no puede obligarnos. Y nosotros depende ese paso. ¿Ah? El inicio de la gloria o el comienzo del sufrimiento eterno. La muerte no rectifica nuestro camino, lo ratifica nuestro destino. Hay un error muy peligroso y muy común, que creer que un milagro de última hora va a cambiar nuestro corazón o el corazón de una persona que pasó la vida en el pecado, y no. Ya dijimos que esa sería una gracia muy, muy especial, pero muy rara. La muerte es el fin del camino que decidimos seguir. Y llegamos en forma natural al destino que nos fue llevando esa ruta que tomamos. El que vive de espaldas a Dios sembrando discordia o en los vicios, o simplemente va a llegar a un final de un trayecto que él mismo eligió. La pregunta, pues, es, en ese momento, con nuestras condiciones diarias, ¿estamos caminando hacia Dios o a la ausencia de Dios, hacia el cielo o hacia el infierno? De nosotros depende corregir el rumbo antes de que el camino se termine para siempre. Vivamos, por lo tanto, alertas, en continua preparación. Nuestra vida en la tierra es solo una peregrinación, es como un viaje. Lo que realmente importa en este viaje no es llegar a hoteles cómodos, o con alberca, o con buena comida. No digo que no se deba o no se pueda hacer. Vivir bien no tiene ningún problema. Lo verdaderamente importante es regresar sanos y salvos a casa. O sea, nuestra casa, en este caso, la casa del cielo, a nuestro hogar de donde venimos. En cada decisión que tomamos, está en juego nuestro destino eterno. Es un tesoro demasiado grande como para arriesgarlo con decisiones equivocadas, motivadas por las razones erróneas. Pero esto no debe causarnos miedo, pues, o angustia, como dijimos. Se trata de que tenemos que pensar en una inmensa confianza en Dios. Él no es un verdugo que está espiando nuestras caídas para castigarnos. Al contrario, juro que no quiero la muerte del pecador, sino que se arrepienta y viva. El sacrificio de Jesucristo en la cruz fue el rescate total que pagó por nosotros. Y el valor de ese rescate vale infinitamente más que toda la deuda que la humanidad pudiera acumular. La salvación ya está ganada. Solo es preciso que nosotros, a través de los sacramentos, de la oración, de la rectitud de nuestra vida, de la caridad, ¿verdad? Que apliquemos ese rescate a nosotros mismos en el día a día. Confiemos plenamente en aquel que nos dijo, yo soy la resurrección y la vida. El tiempo corre en una sola dirección y no hay forma de recuperar los minutos desperdiciados. No seamos como el pecador que muere con una muerte desastrosa. Hoy ustedes y yo estamos a tiempo. Si hay algo en nuestra vida que sabemos que está mal, si llevamos una carga en la conciencia que nos quita la paz, no dejemos pasar esta oportunidad. Dios nos está lanzando una cuerda de misericordia. Hay que agarrarnos a esa cuerda con fuerza. No desperdiciemos este momento porque podría ser el instante definitivo que marque el rumbo de nuestra alma hacia esa patria verdadera, donde ya no habrá relojes, ni dolores, ni despedidas, sino la alegría plena de vivir para siempre en el amor de Dios. Estamos llegando al final de su programa Luz de las Naciones. Continúen en sintonía de Familia Radio. En memoria y con la enseñanza del ingeniero Benjamín Sepúlveda Hernández, se despide de ustedes Enrique García Ceballos. Que Dios los bendiga.

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2: Son las 7.

0: Buenas tardes, nos de Dios. Es que estoy saludando a la niñita que nos saludamos antes, ¿verdad? Al llegar. Y ahora está en alto, es más alta que nadie. Bueno, nos han pedido que oremos por María Trinidad Hernández, por su salud, por los asistentes al retiro del dolor a la gracia, por Jorge Segura y Cindy Moreno, como los días pasados, y por el eterno descanso de José Montaño y Jaime Montaño, y por Javier Mata. En el nombre del Padre, del Hijo y del Espíritu Santo.
1: Amén.
0: Que la paz, la gracia y la misericordia de Dios estén con todos ustedes.
1: Y con su Espíritu.
0: Reconozcamos nuestros pecados con humildad y con sinceridad. Señor, ten misericordia de nosotros, porque hemos pecado contra ti. Muéstranos, Señor, tu misericordia y danos tu salvación. Dios Todopoderoso, tenga misericordia de nosotros, perdone nuestros pecados y nos lleve a la vida eterna.
1: Amén.
0: Señor, ten piedad.
1: Señor, ten piedad.
0: Cristo, ten piedad.
1: Cristo, ten piedad.
0: Señor, ten piedad.
1: Señor, ten piedad.
0: Oremos. Seguimos utilizando la misa del domingo, así que ya recordamos esta oración. Señor Dios, que por medio de la humillación de tu Hijo reconstruiste el mundo derrumbado, concede a tus fieles una santa alegría para que, a quienes rescataste de la esclavitud del pecado, nos hagas disfrutar del gozo que no tiene fin. Por Jesucristo nuestro Señor.
1: Amén.
0: Amén. Pueden tomar asiento.
2: Lectura del libro del profeta Oseas. Israel era una viña frondosa que daba abundante fruto. Pero cuando más se multiplicaban sus frutos, más se multiplicaban sus altares paganos. Cuanto más rico era el país, más ricos fueron sus monumentos a los ídolos. Su corazón está dividido y van a pagar sus culpas. El Señor derribará sus altares y demolerá sus monumentos. Pero ellos dicen, no tenemos rey. Pero si no temen al Señor, ¿qué podrá hacer por ellos el rey? Samaria y su becerro desaparecerán como espuma sobre el agua. Todos los santuarios de los ídolos serán destruidos y sobre sus altares crecerán espinas y cardos, porque la idolatría ha sido el pecado de Israel. Entonces gritarán a los montes, cúbrannos, y las colinas, sepúltennos. Siembren justicia y cosecharán misericordia. Preparen sus tierras para la siembra, pues ya es el tiempo de buscar el Señor, para que venga y llueva la salvación sobre ustedes. Palabra de Dios. Recurramos al Señor y a su poder. Entonen en su honor himnos y cantos, celebren los portentos del Señor. Del nombre del Señor enorgullézcanse y siéntanse feliz el que lo busca. Recurramos al Señor y a su poder. Recurran al Señor y a su poder y a su presencia acudan. Recuerden los prodigios que Él ha hecho, sus portentos y oráculos. Recurramos
1: al Señor y a su poder.
2: Descendientes de Abraham, su servidor, estirpe de Jacob, su predilecto, escuchen. El Señor es nuestro Dios y gobierna en la tierra sus decretos. Recurramos al Señor y a su poder. Aleluya, aleluya.
1: Aleluya, aleluya.
2: El reino de Dios está cerca, dice el Señor. Arrepiéntanse y crean en el Evangelio. Aleluya, aleluya.
0: Que el Señor esté con todos ustedes. Lectura del Santo Evangelio según San Mateo.
1: Gloria a ti, Señor Jesús.
0: En aquel tiempo, llamando Jesús a sus 12 discípulos, les dio poder para expulsar a los espíritus impuros y curar toda clase de enfermedades y dolencias. Estos son los nombres de los 12 apóstoles. El primero de todos, ¿cómo se llamaba el primero? Simón, llamado... Sabía yo que lo sabían. y su hermano Andrés. Santiago y su hermano Juan. Ya no pregunto más. Felipe y Bartolomé, Tomás y Mateo, el publicano, Santiago, hijo de Alfeo, y Tadeo. Este lo conoce todo el mundo, San Judas Tadeo. Tadeo. Simón el cananeo, no Simón Pedro, sino otro. Simón el cananeo y me queda uno. Y Judas, que fue el traidor. Lo sabían. A estos doce los envió Jesús con estas instrucciones: no vayan a tierra de paganos, ni entren en ciudades de samaritanos. Vayan más bien en busca de las ovejas perdidas de la casa de Israel. Vayan y proclamen por el camino que ya se acerca el reino de los cielos. Palabra del Señor.
1: Gloria a ti, Señor Jesús.
0: Pueden tomar asiento. Bueno, ayer leíamos ya al profeta Oseas y veíamos que se enfrentaba con el reino del norte. Después de la división del reino de Salomón, el reino del norte se hizo cismático y se pusieron a adorar a un ídolo. ¿Qué ídolo era? El toro, ¿se acuerdan? Dijimos lo mismo que aparecía en el libro del Éxodo, en el 32, y Samaria también se creó un toro. Y hoy vuelve a aparecer el toro. Cuanto más se multiplicaban sus frutos, más se multiplicaban sus altares paganos. El país era rico, pero su corazón estaba dividido. Y el Señor derribará sus altares un día. Samaria y su becerro desaparecerán como espuma sobre el agua. Los santuarios de los ídolos, ayer también adivinaron cuando les dije, ¿se acuerdan lo que dice el Salmo de los ídolos? Tienen boca, pero no hablan, tienen ojos y no ven, tienen orejas, no oyen, tienen nariz, pero no huelen, tienen manos, pero no tocan, tienen pies, pero no andan. Bueno, pues hoy volvemos a recordar los ídolos. La idolatría ha sido el pecado de Israel. Los ídolos no salvan. Y ayer les dije que en la lectura del profeta Oseas había una frase que se ha convertido en refrán. La cuentan los periodistas, aunque no sean católicos. Siembra vientos y recogerás tempestades. Quien siembra vientos, cogerá tempestades. También en la familia. Si educas a los hijos mal, pues un día lo pagarás. Siembra vientos y cosecharás tempestades. Eso era ayer. Y hoy, el mismo profeta nos dice: siembren justicia y cosecharán misericordia. ¡Qué bien! Así que lo de ayer era un negativo y lo de hoy es positivo. Consecuencia, ¿qué vamos a sembrar? ¿Queremos sembrar vientos? Pues lo que vamos a recoger serán tempestades. Sembramos justicia, cosecharemos misericordia. Es muy bonito. Era un poeta. Y es poeta también por otra razón. El profeta Isaías en el capítulo 5 dice: voy a cantar el cántico de la viña de mi amado. Tenía mi amigo una viña en un fértil recuesto. La cavó, la descantó, la plantó con vides selectas. Eso Isaías. ¿Y Oseas qué dice? Israel era una viña frondosa que daba abundante fruto. ¿Y Jesús qué dice en el capítulo 10 del Evangelio de Juan? Yo soy la viña, ustedes los sarmientos. Oiga, que esto de la viña parece que tiene mucha importancia en toda la Biblia, en el Antiguo Testamento y en el Nuevo. Pues un pueblo agrícola, pues habla del trigo, como veíamos ayer. Habla también de la cizaña, como vamos a ver dentro de dos domingos. Habla de las sementeras, habla de las vides, de las viñas. Y también a veces de los viñadores, como dirá Jesús. Había un señor que tenía una viña, llegó la hora de recoger los frutos, envió a sus criados y los encargados los maltrataron y hasta los mataron. Por tanto, vamos viendo en estas misas una especie de recorrido bíblico, viendo los símbolos que utilizan los profetas. Dirán, ¿y del Evangelio? Bueno, ya lo fuimos casi escenificando entre nosotros. Hoy vemos cómo en el capítulo 10 del Evangelio de Mateo se nos recuerda la elección de los apóstoles, bien distintos, unos venían de un lugar, otros de otro, con diversas profesiones y seguramente con diversas ideas políticas incluso. Cuando se nos dice que hay un Simón el cananeo, se discute qué es ese cananeo, si es que era no judío, sino de los antiguos habitantes de Canaán, o es que era partidario del grupo de los cananeos o celotes. Bueno, de todas formas nos dice que estos son los 12 pilares, las 12 columnas de nuestra iglesia, y a ellos nos encomendamos. Lo que es extraño es que Jesús les diga: no vayan a tierra de paganos ni entren en ciudades de samaritanos. Sería seguramente en tiempos de su vida, porque posteriormente él mismo salió a tierras de paganos, y diría: todavía estos no están preparados, necesitan una mayor preparación, porque luego al final de su vida les dice: irán a Samaria, justamente la tierra a la que habían condenado tanto a Amós como a Oseas. Les dice: empiecen por Samaria, y luego van por, girando por todo el mundo hasta que llegaron a Roma y posiblemente a España también. Bueno, lecturas muy hermosas las dos. Resumen: con Oseas pedimos que seamos capaces de sembrar justicia para cosechar misericordia. Y con el Evangelio le decimos: Señor, ya que nos has elegido, ayúdanos también a nosotros a sembrar el bien y no el mal. Amén. Y ahora, mis hermanos, presentamos nuestras súplicas ante el Señor.
2: Por la Iglesia, para que su mensaje de luz y esperanza llegue a todos los hombres, especialmente a los más necesitados de conocer el perdón y amor de Dios, roguemos al Señor.
0: Rogamos, óyenos.
2: Por el Papa León, nuestros obispos Juan Patricio, Eduardo y Pedro, y todos los sacerdotes, diáconos, religiosos y religiosas de nuestra comunidad, para que continúen promoviendo la paz y los valores de nuestra fe, roguemos al Señor.
0: Rogamos, óyenos.
2: Para que el Señor conceda a nuestra diócesis la alegría del don de las vocaciones al ministerio sacerdotal y a la vida consagrada, roguemos al Señor.
1: Rogamos, óyenos.
2: Por todas las intenciones de los donadores, voluntarios y radioescuchas de En Familia Radio, para que su generosidad sea bendecida y sus intenciones reciban el favor de nuestro Dios, roguemos al Señor.
0: Rogamos, óyenos.
2: Para que el Señor reciba en su reino a las almas de nuestros hermanos difuntos, roguemos al Señor. Por todas las intenciones de los aquí presentes, roguemos al Señor.
0: Escucha, Padre, nuestras súplicas que, inspiradas por el profeta, te piden que no sembremos vientos, sino que sembremos justicia. Te lo pedimos por Jesucristo nuestro Señor.
1: Amén.
0: Pueden tomar asiento. Bendito seas, Señor, Dios del universo, por este pan, fruto de la tierra y del trabajo del hombre, que recibimos de tu generosidad y ahora te presentamos. Él será para nosotros pan de vida.
1: Bendito seas por siempre, Señor.
0: Por el misterio de este vino y de este agua, concédenos, Señor, ser partícipes de la divinidad de aquel que se dignó participar de nuestra humanidad. Bendito seas, Señor, Dios del universo, por este vino, fruto de la vid y del trabajo del hombre, que recibimos de tu generosidad y ahora te presentamos. Él será para nosotros bebida de la salvación.
1: Bendito seas por siempre, Señor.
0: ¿Se han fijado? Recibe, Señor, este vino fruto de la vid, de la viña. También aquí aparece la idea de la viña de Israel y la nuestra. Oremos ahora, mis hermanos y hermanas, para que este sacrificio nuestro sea agradable a Dios, Padre Todopoderoso.
1: Que el Señor reciba de tus manos este sacrificio para la gloria de su nombre, para nuestro bien y de todos.
0: La oblación que te ofrecemos, Señor, nos purifique y nos haga participar de día en día de la vida del reino glorioso. Por Jesucristo nuestro Señor.
1: Amén.
0: Que el Señor esté con todos ustedes.
1: Y con su espíritu.
0: Levantemos el corazón. Demos gracias al Señor nuestro Dios.
1: Es justo y necesario.
0: En verdad es justo y necesario. Es nuestro deber y salvación darte gracias, Padre Santo, siempre y en todo lugar, por Jesucristo, tu Hijo amado. Por Él, que es tu palabra, hiciste todas las cosas. Tú nos lo enviaste para que, hecho hombre por obra del Espíritu Santo y nacido de Santa María, la Virgen, fuera nuestro Salvador y nuestro Redentor, para cumplir tu voluntad, para destruir la muerte, para manifestar la resurrección. Él extendió sus brazos en la cruz y así adquirió para ti un pueblo santo. Por eso esta tarde con los ángeles y santos proclamamos tu gloria diciendo: Santo, Santo, Santo es el Señor, Dios del universo. Llenos están el cielo y la tierra de tu gloria. Hosanna en el cielo. Bendito el que viene en el nombre del Señor. Hosanna en el cielo. Santo eres en verdad, Señor, fuente de toda santidad. Por eso te pedimos que santifiques estos dones con la efusión de tu Espíritu, de manera que se conviertan para nosotros en el cuerpo y la sangre de Jesucristo, nuestro Señor, el cual, cuando iba a ser entregado a su pasión, voluntariamente aceptada, tomó pan, dándote gracias, lo partió y lo dio a sus discípulos, diciendo: Tomen y coman todos de él, porque esto es mi cuerpo que será entregado por ustedes.

0: Este es el sacramento de nuestra fe.
1: Anunciamos tu muerte y proclamamos tu resurrección. Ven, Señor Jesús.
0: Así pues, Padre nuestro, al celebrar ahora el memorial de la muerte y resurrección de tu Hijo, te ofrecemos el pan de la vida y el cáliz de la salvación, y te damos gracias porque nos haces dignos de servirte en tu presencia. Te pedimos humildemente que el Espíritu Santo congregue en la unidad a cuantos participamos del cuerpo y de la sangre de Cristo. Acuérdate, Señor, de tu Iglesia extendida por toda la tierra, y con el Papa León XIV, con el obispo de esta diócesis, Juan Patricio, y sus obispos auxiliares, Eduardo y Pedro, y con todos los pastores que cuidan de tu pueblo, llévala a su perfección por la caridad. Acuérdate también de nuestros hermanos que se durmieron en la esperanza de la resurrección, de los que hemos mencionado hace un momento, y de todos los que han muerto en tu misericordia. Admítelos a contemplar la luz de tu rostro. Ten misericordia de todos nosotros, y así con María, la Virgen Madre de Dios, con su esposo San José, con los apóstoles que hoy hemos recordado en el Evangelio, y cuantos vivieron en tu amistad a través de los tiempos, merezcamos por tu Hijo Jesucristo compartir la vida eterna y cantar tus alabanzas. Por Cristo, con Él y en Él, a ti, Dios Padre Omnipotente, en la unidad del Espíritu Santo, todo honor y toda gloria por los siglos de los siglos.
1: Amén.
0: Amén. Y ahora, confiadamente, nos dirigimos a Dios, reconociéndolo como Padre. Padre nuestro que estás en el cielo, santificado sea tu nombre. Venga a nosotros tu reino.
1: Hágase tu voluntad en la tierra como en el cielo.
0: Danos hoy nuestro pan de cada día. Perdona nuestras ofensas, como también nosotros perdonamos a los que nos ofenden.
1: No nos dejes caer en la tentación y líbranos de mal.
0: Líbranos de todos los males, Señor, y concédenos la paz en nuestros días, para que, ayudados por tu misericordia, vivamos siempre libres de pecado y protegidos de toda perturbación, mientras esperamos la gloriosa venida de nuestro Salvador Jesucristo.
1: Tuyo es el reino, tuyo el poder y la gloria por siempre, Señor.
0: Señor Jesucristo, que dijiste a tus apóstoles, la paz les dejo, mi paz les doy, no tengas en cuenta nuestros pecados, sino la fe de tu Iglesia, y conforme a tu palabra, concédele y concédenos la paz y la unidad, tú que vives y reinas por los siglos de los siglos.
1: Amén.
0: Que la paz del Señor esté siempre con ustedes. Como hijos e hijas de Dios, intercambien ahora un signo de comunión fraterna. Cordero de Dios, que quitas el pecado
1: del mundo, ten piedad de
0: nosotros. Cordero de Dios, que quitas el pecado del mundo, ten piedad de nosotros. Cordero de Dios, que quitas el pecado del mundo, danos
1: la paz.
0: Señor Jesucristo, la comunión de tu cuerpo y de tu sangre no sea para mí un motivo de juicio y condenación, sino que por tu piedad me aproveche para defensa de alma y cuerpo y como remedio salvador. Este es el Cordero de Dios que quita el pecado del mundo. Dichosos los invitados a la cena del Señor.
1: Señor,
0: no soy digno de que entres en mi casa, pero una palabra tuya estará en el Señor. El cuerpo y la sangre de Cristo nos guarden para la vida eterna.
1: Amén.

comunión espiritual. Creo, Jesús mío, que estás real y verdaderamente en el cielo y en el santísimo sacramento del altar. Te amo sobre todas las cosas y deseo vivamente recibirte dentro de mi alma, pero no pudiendo hacerlo ahora sacramentalmente, ven al menos espiritualmente a mi corazón. Y como se

0: Oremos, hermanos. Señor, que nos has colmado con tantas gracias, concédenos alcanzar los dones de la salvación y que nunca dejemos de alabarte por Jesucristo nuestro Señor.
1: Amén.
0: Oración por las vocaciones. Oh Jesús, pastor eterno de las almas, dígnate de mirar con ojos de misericordia a esta porción de tu grey amada. Señor, necesitamos mayor número de sacerdotes. Multiplica las vocaciones y santifica más y más a nuestros sacerdotes y hermanos en la vida consagrada. Lo pedimos por la Inmaculada Virgen María de Guadalupe, tu dulce y santa madre. Oh Jesús, danos muchos y santos sacerdotes, religiosas y religiosos, y todas las vocaciones que la Iglesia necesita según tu corazón.
1: Amén.
0: ¿A qué hora se transmite el rincón?
2: A las 4.
0: Como mucha gente estos días me dice, ay, pues hace tantos años que se ordenó usted, ¿y qué pasó aquellos días? Curiosamente coincide este año igual que aquel año. El día 5 fue domingo, el día de mi ordenación fue jueves, igual, el domingo. Y mañana en el rincón, a las 4, tendrán ahí un recuerdo de lo que hicimos aquellos días, aquella semana. Y lo transmiten de nuevo el domingo, ¿no? También.
2: Sí.
0: Domingo. Bueno, que el Señor esté con todos ustedes. Que la bendición de Dios Todopoderoso, Padre, Hijo y Espíritu Santo, descienda sobre todos ustedes y permanezca para siempre.
1: Amén. Bien.
0: La misa ha terminado. Vayamos en paz para alabar y servir al Señor.
1: Demos gracias a Dios.

0: Padre, y del Hijo, y del Espíritu Santo.
1: Amén.
0: Creo en Dios,
1: Padre Todopoderoso, Creador del cielo y de la tierra. Creo en Jesucristo, su único Hijo, Señor nuestro, que fue concebido por obra y gracia del Espíritu Santo. Nació de Santa María Virgen, padeció bajo el poder de Poncio Pilato. Fue crucificado, muerto y sepultado, descendió a los infiernos, al tercer día resucitó de entre los muertos, subió a los cielos y está sentado a la derecha de Dios Padre. Desde ahí ha de venir a juzgar a vivos y muertos. Creo en el Espíritu Santo, la Santa Iglesia Católica, la comunión de los santos, el perdón de los pecados, la resurrección de la carne y la vida eterna. Amén.
0: Padre nuestro que estás en el cielo, santificado sea tu nombre. Venga tu reino, hágase tu voluntad en la tierra como en el cielo.

0: líbranos del mal. Amén.
1: Dios te salve, María, llena eres de gracia. El Señor es contigo. Bendita eres entre todas las mujeres, y bendito es el fruto de tu vientre, Jesús.
0: Santa María, Madre de Dios, ruega por nosotros pecadores, ahora y en la hora de nuestra muerte. Amén.
1: Gloria al Padre, al Hijo y al Espíritu Santo.
0: Como era en un principio, ahora y siempre, por los siglos de los siglos. Amén.
1: Misterios gloriosos. Primer misterio. La resurrección del Hijo de Dios. Sobre el Evangelio de San Marcos, capítulo 16, versículo 6, meditamos. Pero Él les dijo: No se turben, el que buscan, Jesús Nazareno, el crucificado, resucitó, no está aquí. Vean el lugar en que lo pusieron. Padre nuestro que estás en el cielo, santificado sea tu nombre, venga tu reino, hágase tu voluntad en la tierra como en el cielo.
0: Danos hoy nuestro pan de cada día, perdona nuestras ofensas, como también nosotros perdonamos a los que nos ofenden. No nos dejes caer en tentación y líbranos del mal. Amén.
1: Dios te salve, María, llena eres de gracia, el Señor es contigo. Bendita eres entre todas las mujeres, y bendito es el fruto de tu vientre, Jesús.
0: Santa María, Madre de Dios, ruega por nosotros pecadores, ahora y en la hora de nuestra muerte. Amén.
1: Dios te salve, María, llena eres de gracia, el Señor es contigo. Bendita eres entre todas las mujeres, y bendito es el fruto de tu vientre, Jesús.
0: Santa María, Madre de Dios, ruega por nosotros pecadores, ahora y en la hora de nuestra muerte. Amén.
1: Dios te salve, María, llena eres de gracia. El Señor es contigo. Bendita eres entre todas las mujeres, y bendito es el fruto de tu vientre, Jesús.
0: Santa María, Madre de Dios, ruega por nosotros pecadores, ahora y en la hora de nuestra muerte. Amén.
1: Dios te salve, María, llena eres de gracia. El Señor es contigo. Bendita eres entre todas las mujeres, y bendito es el fruto de tu vientre, Jesús.
0: Santa María, Madre de Dios, ruega por nosotros pecadores, ahora y en la hora de nuestra muerte. Amén.
1: Dios te salve, María, llena eres de gracia. El Señor es contigo, bendita eres entre todas las mujeres, y bendito es el fruto de tu vientre, Jesús.
0: Santa María, Madre de Dios, ruega por nosotros pecadores, ahora y en la hora de nuestra muerte. Amén.
1: Dios te salve, María, llena eres de gracia. El Señor es contigo, bendita eres entre todas las mujeres, y bendito es el fruto de tu vientre, Jesús.
0: Santa María, Madre de Dios, ruega por nosotros pecadores, ahora y en la hora de nuestra muerte. Amén.
1: Dios te salve, María, llena eres de gracia. El Señor es contigo. Bendita eres entre todas las mujeres, y bendito es el fruto de tu vientre, Jesús.
0: Santa María, Madre de Dios, ruega por nosotros pecadores, ahora y en la hora de nuestra muerte. Amén.
1: Dios te salve, María, llena eres de gracia. El Señor es contigo. Bendita eres entre todas las mujeres, y bendito es el fruto de tu vientre, Jesús.
0: Santa María, Madre de Dios, ruega por nosotros pecadores, ahora y en la hora de nuestra muerte. Amén.
1: Dios te salve, María, llena eres de gracia. El Señor es contigo, bendita eres entre todas las mujeres, y bendito es el fruto de tu vientre, Jesús.
0: Santa María, Madre de Dios, ruega por nosotros pecadores, ahora y en la hora de nuestra muerte. Amén.
1: Dios te salve, María, llena eres de gracia, el Señor es contigo, bendita eres entre todas las mujeres, y bendito es el fruto de tu vientre, Jesús.
0: Santa María, Madre de Dios, ruega por nosotros pecadores, ahora y en la hora de nuestra muerte. Amén.
1: Gloria al Padre, al Hijo y al Espíritu Santo.
0: Como era en un principio, ahora y siempre, por los siglos de los siglos. Amén.
1: Oh Jesús mío,
0: perdona nuestros pecados, líbranos del fuego del infierno, lleva al cielo a todas las almas, especialmente a las más necesitadas de tu misericordia. Amén.
1: Segundo misterio: la ascensión del Señor al cielo. Sobre el Evangelio de San Marcos, capítulo 16, versículo 19, meditamos. El Señor Jesús, después de haber hablado con ellos, fue elevado al cielo y se sentó a la diestra de Dios. Padre nuestro,
0: que estás en el cielo, santificado sea tu nombre. Venga tu reino, hágase tu voluntad en la tierra como en el cielo.
1: Danos hoy nuestro pan de cada día. Perdona nuestras ofensas, como también nosotros perdonamos a los que nos ofenden. No nos dejes caer en tentación y líbranos del mal. Amén.
0: Dios te salve María, llena eres de gracia, el Señor es contigo. Bendita eres entre todas las mujeres, y bendito es el fruto de tu vientre, Jesús.
1: Santa María, Madre de Dios, ruega por nosotros, pecadores, ahora y en la hora de nuestra muerte. Amén.
0: Dios te salve, María, llena eres de gracia, el Señor es contigo. Bendita eres entre todas las mujeres, y bendito es el fruto de tu vientre, Jesús.
1: Santa María, Madre de Dios, ruega por nosotros, pecadores, ahora y en la hora de nuestra muerte. Amén.
0: Dios te salve, María, llena eres de gracia, el Señor es contigo. Bendita eres entre todas las mujeres, y bendito es el fruto de tu vientre, Jesús.
1: Santa María, Madre de Dios, ruega por nosotros, pecadores, ahora y en la hora de nuestra muerte. Amén.
0: Dios te salve María, llena eres de gracia, el Señor es contigo. Bendita eres entre todas las mujeres, y bendito es el fruto de tu vientre, Jesús.
1: Santa María, Madre de Dios, ruega por nosotros, pecadores, ahora y en la hora de nuestra muerte. Amén.
0: Dios te salve María, llena eres de gracia, el Señor es contigo. Bendita eres entre todas las mujeres, y bendito es el fruto de tu vientre, Jesús.
1: Santa María, Madre de Dios, ruega por nosotros, pecadores, ahora y en la hora de nuestra muerte. Amén.
0: Dios

0: fruto de tu vientre, Jesús.
1: Santa María, Madre de Dios, ruega por nosotros, pecadores, ahora y en la hora de nuestra muerte. Amén.
0: Dios te salve, María, llena eres de gracia, el Señor es contigo. Bendita eres entre todas las mujeres, y bendito es el fruto de tu vientre, Jesús.
1: Santa María, Madre de Dios, ruega por nosotros, pecadores, ahora y en la hora de nuestra muerte. Amén.

0: en Jesús.
1: Santa María, Madre de Dios, ruega por nosotros pecadores, ahora y en la hora de nuestra muerte. Amén.
0: Dios te salve María, llena eres de gracia, el Señor es contigo, bendita eres entre todas las mujeres, y bendito es el fruto de tu vientre Jesús.
1: Gloria, Santa María, Madre de Dios, ruega por nosotros, pecadores, ahora y en la hora de nuestra muerte. Amén.
0: Gloria al Padre, al Hijo y al Espíritu Santo, como era en el principio, ahora y siempre, por los siglos de los siglos. Amén.
1: Oh Jesús mío,
0: perdón.

0: misericordia. Amén.
1: Tercer misterio. La venida del Espíritu Santo. Sobre los hechos de los apóstoles. Capítulo 2, versículo 4. Meditamos. Todos quedaron llenos del Espíritu Santo y comenzaron a hablar en lenguas extrañas, según el Espíritu Santo les movía a expresarse. Padre nuestro que estás en el cielo, santificado sea tu nombre, venga tu reino, hágase tu voluntad en la tierra como en el cielo.
0: Danos hoy nuestro pan de cada día, perdona nuestras ofensas, como también nosotros perdonamos a los que nos ofenden. No nos dejes caer en tentación y líbranos del mal. Amén.
1: Dios te salve María, llena eres de gracia. El Señor es contigo, bendita eres entre todas las mujeres y bendito es el fruto de tu vientre, Jesús.
0: Santa María, Madre de Dios, ruega por nosotros pecadores, ahora y en la hora de nuestra muerte. Amén.
1: Dios te salve María, llena eres de gracia, el Señor es contigo, bendita eres entre todas las mujeres, y bendito es el fruto de tu vientre, Jesús.
0: Santa María, Madre de Dios, ruega por nosotros pecadores, ahora y en la hora de nuestra muerte. Amén.
1: Dios te salve María, llena eres de gracia, el Señor es contigo, bendita eres entre todas las mujeres, y bendito es el fruto de tu vientre, Jesús.
0: Santa María, Madre de Dios, ruega por nosotros pecadores, ahora y en la hora de nuestra muerte. Amén.
1: Dios te salve María, llena eres de gracia, el Señor es contigo, bendita eres entre todas las mujeres, y bendito es el fruto de tu vientre, Jesús.
0: Santa María, Madre de Dios, ruega por nosotros pecadores, ahora y en la hora de nuestra muerte. Amén.
1: Dios te salve, María, llena eres de gracia. El Señor es contigo, bendita eres entre todas las mujeres, y bendito es el fruto de tu vientre, Jesús.
0: Santa María, Madre de Dios, ruega por nosotros pecadores, ahora y en la hora de nuestra muerte. Amén.
1: Dios te salve María, llena eres de gracia, el Señor es contigo, bendita eres entre todas las mujeres, y bendito es el fruto de tu vientre, Jesús.
0: Santa María, Madre de Dios, ruega por nosotros pecadores, ahora y en la hora de nuestra muerte. Amén.
1: Dios te salve María, llena eres de gracia, el Señor es contigo, bendita eres entre todas las mujeres, y bendito es el fruto de tu vientre, Jesús.
0: Santa María, Madre de Dios, ruega por nosotros pecadores, ahora y en la hora de nuestra muerte. Amén.
1: Dios te salve, María, llena eres de gracia, el Señor es contigo, bendita eres entre todas las mujeres, y bendito es el fruto de tu vientre, Jesús.
0: Santa María, Madre de Dios, ruega por nosotros pecadores, ahora y en la hora de nuestra muerte. Amén.
1: Dios te salve, María, llena eres de gracia, el Señor es contigo, bendita eres entre todas las mujeres, y bendito es el fruto de tu vientre, Jesús.
0: Santa María, Madre de Dios, ruega por nosotros pecadores, ahora y en la hora de nuestra muerte. Amén.
1: Dios te salve, María, llena eres de gracia, el Señor es contigo, bendita eres entre todas las mujeres, y bendito es el fruto de tu vientre, Jesús.
0: Santa María, Madre de Dios, ruega por nosotros pecadores, ahora y en la hora de nuestra muerte. Amén.
1: Gloria al Padre, al Hijo y al Espíritu Santo.
0: Como era en el principio, ahora y siempre, por los siglos de los siglos. Amén.
1: Oh Jesús mío,
0: perdona nuestros pecados, líbranos del fuego del infierno, lleva al cielo a todas las almas, especialmente a las más necesitadas de tu misericordia. Amén.
1: Cuarto misterio. la asunción de la Virgen María en cuerpo y alma al cielo. Sobre el Apocalipsis, capítulo 12, versículo primero, meditamos. Una gran señal apareció en el cielo. Una mujer revestida de sol con la luna a sus pies y una corona de 12 estrellas sobre la cabeza. Padre nuestro,
0: que estás en el cielo, santificado sea tu nombre. Venga tu reino, hágase tu voluntad en la tierra como en el cielo.
1: Danos hoy nuestro pan de cada día. Perdona nuestras ofensas, como también nosotros perdonamos a los que nos ofenden. No nos dejes caer en tentación y líbranos del mal.
0: Dios te salve María, llena eres de gracia. El Señor es contigo, bendita eres entre todas las mujeres, y bendito es el fruto de tu vientre, Jesús.
1: Santa María, Madre de Dios, ruega por nosotros, pecadores, ahora y en la hora de nuestra muerte. Amén.

0: tu vientre, Jesús.
1: Santa María, Madre de Dios, ruega por nosotros, pecadores, ahora y en la hora de nuestra muerte. Amén.
0: Dios te salve, María, llena eres de gracia, el Señor es contigo. Bendita eres entre todas las mujeres, y bendito es el fruto de tu vientre, Jesús.
1: Santa María, Madre de Dios, ruega por nosotros, pecadores, ahora y en la hora de nuestra muerte. Amén.

0: Jesús.
1: Santa María, Madre de Dios, ruega por nosotros, pecadores, ahora y en la hora de nuestra muerte. Amén.
0: Dios te salve, María, llena eres de gracia, el Señor es contigo. Bendita eres entre todas las mujeres, y bendito es el fruto de tu vientre, Jesús.
1: Santa María, Madre de Dios, ruega por nosotros, pecadores, ahora y en la hora de nuestra muerte. Amén.
0: Dios te salve, María, llena eres de gracia, el Señor es contigo. Bendita eres entre todas las mujeres, y bendito es el fruto de tu vientre, Jesús.
1: Santa María, Madre de Dios, ruega por nosotros, pecadores, ahora y en la hora de nuestra muerte. Amén.
0: Dios te salve, María, llena eres de gracia, el Señor es contigo. Bendita eres entre todas las mujeres, y bendito es el fruto de tu vientre, Jesús.
1: Santa María, Madre de Dios, ruega por nosotros, pecadores, ahora y en la hora de nuestra muerte. Amén.
0: Dios te salve, María, llena eres de gracia, el Señor es contigo. Bendita eres entre todas las mujeres, y bendito es el fruto de tu vientre, Jesús.
1: Santa María, Madre de Dios, ruega por nosotros, pecadores, ahora y en la hora de nuestra muerte. Amén.
0: Dios te salve, María, llena eres de gracia, el Señor es contigo. Bendita eres entre todas las mujeres, y bendito es el fruto de tu vientre, Jesús.
1: Santa María, Madre de Dios, ruega por nosotros, pecadores, ahora y en la hora de nuestra muerte. Amén.
0: Dios te salve, María, llena eres de gracia, el Señor es contigo. Bendita eres entre todas las mujeres, y bendito es el fruto de tu vientre, Jesús.
1: Gloria, Santa María, Madre de Dios, ruega por nosotros, pecadores, ahora y en la hora de nuestra muerte. Amén.
0: Gloria al Padre, al Hijo y al Espíritu Santo, como era en el principio, ahora y siempre, por los siglos de los siglos. Amén.
1: Oh Jesús mío,

0: Amén. Amén.
1: Quinto misterio, la coronación de Nuestra Señora. Sobre el libro de Judith, capítulo 15, versículo 9 y 10, meditamos. Tú eres el orgullo de Jerusalén, la mayor gloria de Israel, el más grande honor de nuestra nación. El Señor te ha mostrado su favor. Que el Señor Todopoderoso te bendiga eternamente. Padre nuestro que estás en el cielo, santificado sea tu nombre. Venga tu reino. Hágase tu voluntad en la tierra como en el cielo.
2: Danos hoy nuestro pan de cada día. Perdona nuestras ofensas, como también nosotros perdonamos a los que nos ofenden. No nos dejes caer en tentación y líbranos del mal. Amén.
1: Dios te salve María, llena eres de gracia, el Señor es contigo. Bendita eres entre todas las mujeres, y bendito es el fruto de tu vientre, Jesús.
2: Santa María, Madre de Dios, ruega por nosotros pecadores, ahora y en la hora de nuestra muerte. Amén.
1: Dios te salve María, llena eres de gracia, el Señor es contigo. Bendita eres entre todas las mujeres, y bendito es el fruto de tu vientre, Jesús.
2: Santa María, Madre de Dios, ruega por nosotros pecadores, ahora y en la hora de nuestra muerte. Amén.
1: Dios te salve, María, llena eres de gracia, el Señor es contigo, bendita eres entre todas las mujeres, y bendito es el fruto de tu vientre, Jesús.
2: Santa María, Madre de Dios, ruega por nosotros pecadores, ahora y en la hora de nuestra muerte. Amén.
1: Dios te salve, María, llena eres de gracia, el Señor es contigo, bendita eres entre todas las mujeres, y bendito es el fruto de tu vientre, Jesús.
2: Santa María, Madre de Dios, ruega por nosotros pecadores, ahora y en la hora de nuestra muerte. Amén.
1: Dios te salve, María, llena eres de gracia, el Señor es contigo, bendita eres entre todas las mujeres, y bendito es el fruto de tu vientre, Jesús.
2: Santa María, Madre de Dios, ruega por nosotros pecadores, ahora y en la hora de nuestra muerte. Amén.
1: Dios te salve, María, llena eres de gracia, el Señor es contigo. Bendita eres entre todas las mujeres, y bendito es el fruto de tu vientre, Jesús.
2: Santa María, Madre de Dios, ruega por nosotros pecadores, ahora y en la hora de nuestra muerte. Amén.
1: Dios te salve, María, llena eres de gracia, el Señor es contigo. Bendita eres entre todas las mujeres, y bendito es el fruto de tu vientre, Jesús.
2: Santa María, Madre de Dios, ruega por nosotros pecadores, ahora y en la hora de nuestra muerte. Amén.
1: Dios te salve, María, llena eres de gracia, el Señor es contigo, bendita eres entre todas las mujeres, y bendito es el fruto de tu vientre, Jesús.
2: Santa María, Madre de Dios, ruega por nosotros pecadores, ahora y en la hora de nuestra muerte. Amén.
1: Dios te salve, María, llena eres de gracia. El Señor es contigo. Bendita eres entre todas las mujeres, y bendito es el fruto de tu vientre, Jesús.
2: Santa María, Madre de Dios, ruega por nosotros pecadores, ahora y en la hora de nuestra muerte. Amén.
1: Dios te salve, María, llena eres de gracia. El Señor es contigo, bendita eres entre todas las mujeres, y bendito es el fruto de tu vientre, Jesús.
2: Santa María, Madre de Dios, ruega por nosotros pecadores, ahora y en la hora de nuestra muerte. Amén.
1: Gloria al Padre, al Hijo y al Espíritu Santo.
2: Como era en el principio, ahora y siempre, por los siglos de los siglos. Amén.
1: Oh Jesús mío,
2: perdona nuestros pecados, líbranos del fuego del infierno, lleva al cielo a todas las almas, especialmente a las más necesitadas de tu misericordia. Amén.
1: Dios te salve,
2: Reina y Madre de misericordia, vida, dulzura y esperanza nuestra. Dios te salve, a ti llamamos los desterrados hijos de Eva, a ti suspiramos gimiendo y llorando en este valle de lágrimas. Ea pues, Señora abogada nuestra, vuelve a nosotros esos tus ojos misericordiosos, y después de este destierro, muéstranos a Jesús, fruto bendito de tu vientre, oh clemente, oh piadosa, oh dulce siempre Virgen María, ruega por nosotros, Santa Madre de Dios, para que seamos dignos de alcanzar las promesas de nuestro Señor Jesucristo. Amén.
1: Oh Dios, cuyo unigénito Hijo con su vida, muerte y resurrección nos alcanzó el premio de la vida eterna, concédenos a los que recordamos estos misterios del Santo Rosario, imitar lo que contienen y alcanzar lo que prometen, por el mismo Jesucristo nuestro Señor.
2: Amén.
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1: Letanías de la Santísima Virgen María. Señor, ten piedad.
2: Señor, ten piedad.
1: Cristo, ten piedad.
2: Cristo, ten piedad.
1: Señor, ten piedad.
2: Señor, ten piedad.
1: Cristo, óyenos.
2: Cristo, óyenos.
1: Cristo, escúchanos.
2: Cristo, escúchanos.
1: Dios, Padre Celestial,
2: ten piedad de nosotros.
1: Dios, Hijo Redentor del mundo,
2: ten piedad de nosotros.
1: Dios, Espíritu Santo,
2: ten piedad de nosotros.
1: Santísima Trinidad, que eres un solo Dios,
2: ten piedad de nosotros.
1: Santa María,
2: ruega por nosotros.
1: Santa Madre de Dios,
2: ruega por nosotros.
1: Santa Virgen de las Vírgenes,
2: ruega por nosotros.
1: Madre de Cristo,
2: ruega por nosotros.
1: Madre de la Iglesia,
2: ruega por nosotros.
1: Madre de la Divina Gracia,
2: ruega por nosotros.
1: Madre Purísima,
2: ruega por nosotros.
1: Madre Castísima,
2: ruega por nosotros.
1: Madre Siempre Virgen,
2: ruega por nosotros.
1: Madre Inmaculada,
2: ruega por nosotros.
1: Madre Amable,
2: ruega por nosotros.
1: Madre Admirable,
2: ruega por nosotros.
1: Madre del Buen Consejo,
2: ruega por nosotros.
1: Madre del Creador,
2: ruega por nosotros.
1: Madre del Salvador,
2: ruega por nosotros.
1: Madre de Misericordia,
2: ruega por nosotros.
1: Virgen Prudentísima,
2: ruega por nosotros.
1: Virgen digna de veneración,
2: ruega por nosotros.
1: Virgen digna de alabanza,
2: ruega por nosotros.
1: Virgen poderosa,
2: ruega por nosotros.
1: Virgen clemente,
2: ruega por nosotros.
1: Virgen fiel,
2: ruega por nosotros.
1: Espejo de justicia,
2: ruega por nosotros.
1: Trono de la sabiduría,
2: ruega por nosotros.
1: Causa de nuestra alegría,
2: ruega por nosotros.
1: Vaso espiritual,
2: ruega por nosotros.
1: Vaso digno de honor,
2: ruega por nosotros.
1: Vaso de insigne devoción,
2: ruega por nosotros.
1: Rosa mística,
2: ruega por nosotros.
1: Torre de David,
2: ruega por nosotros.
1: Torre de marfil,
2: ruega por nosotros.
1: Casa de oro,
2: ruega por nosotros.
1: Arca de la alianza,
2: ruega por nosotros.
1: Puerta del cielo,
2: ruega por nosotros.
1: Estrella de la mañana,
2: ruega por nosotros.
1: Salud de los enfermos,
2: ruega por nosotros.
1: Refugio de los pecadores,
2: ruega por nosotros.
1: Consoladora de los afligidos,
2: ruega por nosotros.
1: Auxilio de los cristianos,
2: ruega por nosotros.
1: Reina de los ángeles,
2: ruega por nosotros.
1: Reina de los patriarcas,
2: ruega por nosotros.
1: Reina de los profetas,
2: ruega por nosotros.
1: Reina de los apóstoles,
2: ruega por nosotros.
1: Reina de los mártires,
2: ruega por nosotros.
1: Reina de los confesores,
2: ruega por nosotros.
1: Reina de las vírgenes,
2: ruega por nosotros.
1: Reina de todos los santos,
2: ruega por nosotros.
1: Reina concebida sin pecado original,
2: ruega por nosotros.
1: Reina asunta al cielo,
2: ruega por nosotros.
1: Reina del Santísimo Rosario,
2: ruega por nosotros.
1: Reina de la familia,
2: ruega por nosotros.
1: Reina de la paz,
2: ruega por nosotros.
1: Cordero de Dios, que quitas el pecado del mundo,
2: perdónanos, Señor.
1: Cordero de Dios, que quitas el pecado del mundo,
2: escúchanos, Señor.
1: Cordero de Dios, que quitas el pecado del mundo,
2: ten piedad y misericordia de nosotros.
1: Bajo tu amparo nos acogemos, Santa Madre de Dios. No desprecie las súplicas que te dirigimos ante nuestras necesidades. Antes bien, líbranos de todos los peligros, oh Virgen gloriosa y bendita. Ruega por nosotros, Santa Madre de Dios, para que seamos dignos de alcanzar las promesas de nuestro Señor Jesucristo.
2: Amén.
1: Oración. Te rogamos nos concedas, Señor Dios nuestro, gozar de continua salud de alma y cuerpo, y por la gloriosa intercesión de la bienaventurada siempre Virgen María, vernos libres de las tristezas de la vida presente y disfrutar de las alegrías eternas por Cristo nuestro Señor.
2: Amén.
1: Recemos un Padre Nuestro y un Ave María por el Papa, su persona y sus intenciones. Padre Nuestro que estás en el cielo, santificado sea tu nombre. Venga tu reino. Hágase tu voluntad en la tierra como en el cielo.
2: Danos hoy nuestro pan de cada día. Perdona nuestras ofensas, como también nosotros perdonamos a los que nos ofenden. No nos dejes caer en tentación y líbranos del mal. Amén.
1: Dios te salve, María, llena eres de gracia. El Señor es contigo. Bendita eres entre todas las mujeres, y bendito es el fruto de tu vientre, Jesús.
2: Santa María, Madre de Dios, ruega por nosotros pecadores, ahora y en la hora de nuestra muerte. Amén.
1: Gloria al Padre, al Hijo y al Espíritu Santo.
2: Como era en el principio, ahora y siempre, por los siglos de los siglos. Amén.
1: Recemos un Padre Nuestro y un Ave María por los obispos de nuestra diócesis, sus personas y sus intenciones. Padre nuestro que estás en el cielo, santificado sea tu nombre. Venga tu reino, hágase tu voluntad en la tierra como en el cielo.
2: Danos hoy nuestro pan de cada día, perdona nuestras ofensas, como también nosotros perdonamos a los que nos ofenden. No nos dejes caer en tentación y líbranos del mal. Amén.
1: Dios te salve, María, llena eres de gracia. El Señor es contigo. Bendita eres entre todas las mujeres y bendito es el fruto de tu vientre, Jesús.
2: Santa María, Madre de Dios, ruega por nosotros pecadores, ahora y en la hora de nuestra muerte. Amén.
1: Gloria al Padre, al Hijo y al Espíritu Santo.
2: Como era en el principio, ahora y siempre, por los siglos de los siglos. Amén.
1: Recemos un Padre Nuestro y un Ave María por las benditas ánimas del purgatorio. Padre Nuestro que estás en el cielo, santificado sea tu nombre. Venga tu reino, hágase tu voluntad en la tierra como en el cielo.
2: Danos hoy nuestro pan de cada día. Perdona nuestras ofensas, como también nosotros perdonamos a los que nos ofenden. No nos dejes caer en tentación y líbranos del mal. Amén.
1: Dios te salve, María, llena eres de gracia. El Señor es contigo. Bendita eres entre todas las mujeres y bendito es el fruto de tu vientre, Jesús.
2: Santa María, Madre de Dios, ruega por nosotros pecadores, ahora y en la hora de nuestra muerte. Amén.
1: Gloria al Padre, al Hijo y al Espíritu Santo.
2: Como era en el principio, ahora y siempre, por los siglos de los siglos. Amén.
1: En el nombre del Padre, y del Hijo, y del Espíritu Santo.
2: Amén.

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Hola, hola, hola, hola, hola, hola, queridos hermanos, amigos, compañeros de batalla y de camino. Soy Javier de Santiago y les doy la bienvenida a su programa Por el Camino. Gracias por acompañarme, gracias por estar conmigo. Quiero compartir con ustedes una historia curiosa. Es muy temprano, pero vámonos con la historia curiosa. Dicen y cuentan que andaba un explorador por allá, pues en una jungla perdida, explorando, por supuesto, pues un explorador anda explorando, andaba explorando el explorador por allá, cuando de pronto pues se dio cuenta que estaba rodeado, lo rodeó una tribu de salvajes que vivían por ahí, y se lo llevaron pues a su aldea donde vivía. Y allí tenían al pobre explorador. Lo pusieron en el centro de su aldea, lo ataron en un poste y de cada lado le pusieron un guardia así grandote. Pues dos guardias grandotes, uno de cada lado, armados con una lanza igual de grandota que los guardias. Y allí estaba el pobre explorador. Cuando en eso vio que se acercaba el jefe de la tribu, y con desesperanza el explorador bajó la cabeza y dijo: estoy perdido, pobrecito explorador.

jefe. Todavía. Ay, sintió ese ánimo, sintió que algo lo movía, una esperanza, y empezó a esforzarse en sus manos y rompió las ataduras. Y en cuanto sintió que sus manos estaban libres, se abalanzó en contra del guardia que tenía más cerca y lo golpeó y le quitó la lanza. Emocionado, se puso de pie y en posición de batalla y aventó la lanza en contra del jefe de la tribu, y la lanza hirió al jefe en un hombro. Entonces escuchó nuevamente la voz que le decía: ahora sí estás perdido. Ahora sí. Antes todavía no tanto, pero ahora sí. Qué feo. Perdón, qué feo. Bueno, pues quise compartir contigo esta historia curiosa, porque me encontré con una frase inspiradora que me tocó el corazón y tal vez a ti también te lo pueda tocar. La frase dice más o menos así: si tú piensas que has destruido los planes de Dios para tu vida, descansa en esto. Tú, mi querido amigo, no eres tan poderoso. Y me inspiró y me animó. ¿Cuántas veces así en mi angustia, en mi situación difícil, digo, pues ya eché a perder los planes, hasta los planes que Dios tiene para mi vida, porque tomé el camino equivocado, porque hice las acciones equivocadas, porque tomé las decisiones equivocadas, me dejé arrastrar por mi debilidad, por mi vicio, por mi pecado. Empecé a ir tan en contra de la voluntad de Dios que de pronto pienso, pues ya destruí el plan que Dios tenía para mi vida. Y yo sí lo he pensado, sinceramente, por eso me gustó la frase. ¿Y tú? ¿Cómo te sientes? ¿Ha habido ese momento donde has dicho, ya eché a perder de a tiro el plan que Dios tenía para mi vida? Bueno, si en algún momento pensaste así, pues te digo lo que decía esta frase: tú, mi querido amigo, mi querida amiga, no eres tan poderoso, no eres tan poderosa. No eres capaz de tener la fuerza suficiente para destruir el plan que Dios tenía, o tiene, mejor dicho, para tu vida. Imagínate que Dios hace un plan increíble y llego yo, pobre mortal, frágil, y echo a perder el plan de Dios. Pues no se puede, no se puede. Yo no puedo echar a perder el plan de Dios sigue. A lo mejor ahora me cuesta más, a lo mejor ahora me duele más, a lo mejor ahora me va a costar más llanto, más cansancio, más sacrificio, si no hubiera hecho ciertas cosas, si no hubiera tomado ciertas decisiones. A lo mejor va a ser más difícil, pero el plan de Dios continúa. Cuando Adán pecó, me adelanté poquito. Dios tenía un plan maravilloso de vida eterna para Adán, para Eva, para el ser humano. Un plan de felicidad eterna, un plan de alegría eterna. Decía un padrecito que el paraíso no era necesariamente un lugar. El paraíso no era necesariamente un lugar, sino era un estado del hombre. El hombre estaba tan conectado.

0: con Dios tan profundamente cerca de Dios que pues era un paraíso. No tenía que ser necesariamente un lugar. Pero bueno, ahí vivía el hombre porque vivía dentro del plan de Dios. Pero ¿qué sucedió? Que Adán pecó. Adán pecó y se acabó el plan de Dios. Se destruyó lo que Dios quería para Adán y para el género humano, para mí, para ti, para todos. ¿Se destruyó? No, no. Solamente pues tomó otro camino, pero el plan de Dios continuó. ¿Te fijas en la Sagrada Escritura? Lee Génesis en el capítulo 1 del principio, ahí lee la creación del hombre y todas esas cosas tan bonitas. Y te vas a dar cuenta que casi, poquito después de que el hombre pecó, Dios ya había diseñado un plan de salvación para el hombre. El plan de Dios no se había destruido, el plan de Dios no había fracasado, el plan de Dios continuaba de otra manera, de otra forma, ahora un poco más difícil para el hombre, o mucho más difícil, porque antes vivía en contacto perfecto con Dios, pero ya después de que pecó, ese contacto se rompió y tenía que ser reconstruido. Entonces el hombre tuvo que ir a trabajar, decía el Señor, a sacar el fruto de la tierra con el sudor de la frente. Al hombre y a la mujer pues se le sentenció que pues iba a dar a luz con dolor. El plan de Dios no estaba cancelado, el plan de Dios seguía adelante. Él seguía deseando para el hombre vida eterna, felicidad eterna, relación perpetua con él. Ahora pues iba a cambiar el método, pero el plan de Dios sigue adelante. Y para siempre, el plan de Dios no se destruyó. Al que se le hizo difícil, pues fue al hombre. Porque de una tranquilidad y de un estado de felicidad casi perfecto, pues se fue a tener que enfrentar la vida como la tenemos que enfrentar todos, ahora, después, en adelante, con el trabajo, con el esfuerzo, con el sacrificio, sufriendo de la enfermedad, sufriendo del miedo, de la angustia, lo que es parte del ser humano, las mujeres pues dando a luz con dolor y sintiendo preocupación por sus hijos y con la responsabilidad de alimentarlos, de sostenerlos, de llevarlos adelante. Pues más difícil que como estaba diseñado el plan en un principio, pero el plan continuó. Entonces, pues a mí me gustó mucho esa frase, porque a veces nosotros también, cuando pecamos o cuando hacemos algo mal, pues creemos que el plan de Dios fracasó, pero no, no. Ahorita venimos, después de la pausa, seguimos hablando un poquito más sobre el plan de Dios para mi vida, para tu vida, y sobre todo para que te des cuenta que tiene verdad esa frase. Tú, querido amigo, no eres tan poderoso como para destruir el plan de Dios. No. Vas a ver. Ahorita nos vemos. Ay, qué manera de decir nos vemos, ¿no? Ahorita nos escuchamos.
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0: Estamos de regreso, queridos hermanos, amigos, compañeros de batalla y de camino. Los invito a que aclaren la garganta y afinen el corazón. Vamos a cantar un salmo, el Salmo 89. Ten compasión de nosotros, Señor. Ten compasión. Vamos a sentirlo, vamos a vivirlo, vamos a cantarlo. Ten compasión de nosotros, Señor.

0: Qué bonito salmo, qué bonita oración, qué bonita inspiración del corazón. Clamar a Dios siempre es bueno. Clamar a Dios siempre es importante. Clamar a su misericordia y a su compasión es necesario, porque a causa de nuestra debilidad tendemos mucho a caer en el pecado, a apartarnos de Dios. A veces ni siquiera me doy cuenta que me aparto de Dios. A veces creo que estoy bien. Por eso nos conviene continuamente hacernos un examen de conciencia. Yo creo que soy bueno, creo que me estoy comportando bien, pero ¿de verdad lo estoy haciendo? ¿De verdad esa forma como hablé, eso que hice, así como me comporté, así como traté a aquella persona o a aquella otra, así como manejé, así como trabajé, así como me levanté, así como me acosté? ¿Está bien? Qué bueno, pues, de vez en cuando cantar salmos como este que nos invitan a pedirle perdón a Dios, incluso por las cosas que no sabemos que le hemos ofendido, porque pues a veces no nos damos cuenta. Por nuestra confianza, por no confianza, más bien conchudez, ¿verdad? Porque a veces digo yo, como no me di cuenta que estaba ofendiendo a Dios, pues eso que hice no está bien, no está bien. Entonces tengo que pedir perdón a Dios, volverme a Dios y volver a entrar en el plan de Dios. Como meditábamos en el segmento pasado en esa frase que terminaba diciendo, amigo mío, ay, ya se me olvidó, deja busco la letra. Si tú piensas que echaste a perder el plan de Dios para tu vida, descansa en esto, querido amigo. Tú no eres tan poderoso. Tú no eres tan poderoso. El plan de Dios continúa. El plan de salvación continúa para tu vida, pero hay que hacer arreglos nosotros, ¿verdad? Porque pues si perdemos el camino, perdemos el plan, pues los que tenemos que acomodarnos somos nosotros. Lo que le hemos de agradecer a Dios es que Él nos da la oportunidad de rectificar y de enfocarnos en su plan y regresar a su plan. Esta es una continua lucha. Vivir en el plan de Dios es una continua lucha, es una verdadera hazaña. Y continuamente pues nos vamos a encontrar con obstáculos. Obstáculos externos, obstáculos internos, obstáculos físicos y obstáculos espirituales, muchos obstáculos. Por eso nuestra vida es una batalla espiritual para mantenernos en el plan que Dios tiene para nuestra vida. El peor obstáculo que podemos encontrar, el peor obstáculo al que le podemos dar importancia es la desesperación. Decir, pues yo sí tenía la intención de ser bueno, pero volví a pecar, volví a ser malo. Entonces no tiene caso seguir luchando. No puedo, no quiero, ya no lo intentaré más. Ese sí es un problema, porque pues ya no habrá oportunidad de regresar al plan de Dios si yo estoy desesperado. En la obra de teatro esa tan conocida de Don Juan Tenorio, hay un momento donde Don Juan Tenorio, por amor a Doña Inés, según él, intentó ser bueno, pero al final de cuentas pues no se pudo reunir con Doña Inés, no se pudo casar con Doña Inés. Entonces, con voz grave y fuerte, clamó al cielo, diciendo: clamé al cielo y no me oyó, ya que sus puertas me cierra, de mis pasos en la tierra, responde el cielo, no yo. Ya, se me hace tan curioso, ¿verdad? Así como que le exijo al cielo, pues ahora soy bueno, entonces el cielo me tiene que responder, el camino me tiene que salir bien, todo lo que yo quiero tiene que estar bien. Para ser bueno, doña Inés tiene que dejar el convento, se tiene que casar conmigo, y ya me voy a casar con doña Inés, y ya voy a ser bueno, y ya voy a ser santo, y qué bonito, y qué chido, y qué suave. Perdón por el chido. Ya hace mucho que no decía. Allá en el DF pues decimos muy bien. Decimos chido pues cuando está bien, ¿verdad? Está chido. Perdón. Bueno, a veces me sale lo ranchero, a veces me sale lo capitalino y a veces me sale lo, pues lo que no quiero. Bueno, sí quiero, pero no quiero. Ya me hice bolas, es que estoy queriendo acordar de dónde me quedé. Me olvidó. Ay, memoria. Sí, me quedé cuando cuando don Juan Tenorio, así como diciendo, ¿verdad? Si se le hubiera hecho con doña Inés, si se hubiera casado con ella, hubieran sido muy felices y el cuento terminó muy feliz. O sea, como que desde donde don Juan Tenorio decidió que iba a dejar de ser un mujeriego, un enamorado, un malandrín, un sinvergüenza por doña Inés. Entonces era como condición de que pues tenía que quedarse con doña Inés para que todo estuviera bien, y como no se quedó con doña Inés, pues no, ahora le echó la culpa al cielo. ¿Por qué? Pues porque el cielo no le hizo lo que él quería. Y pues esa frase me impresionó porque es una frase de desesperación. Clamé al cielo y no me oyó, ya que sus puertas me cierra, de mis pasos en la tierra responde el cielo y no yo. Y pues me puede tranquilizar la conciencia, pues ya que el cielo no me hace las cosas como yo quiero, porque las cosas no me salen a mi modo, como a mí me gustaría. Entonces, pues el cielo tiene la culpa de que yo no sea bueno, el cielo tiene la culpa de que yo sea malo, el cielo tiene la culpa que yo siga siendo pecador, y pues el cielo, que se las arregle el cielo. Tristemente, con esta frase tal vez puedo tranquilizar mi conciencia. El cielo tiene la culpa. Por culpa del cielo yo no soy bueno. Por culpa del cielo yo sigo siendo mujeriego, borracho, sinvergüenza. Yo sigo siendo ratero por culpa del cielo. Porque las cosas no me han salido como yo quería. Porque las cosas no han salido como yo quería. Porque el cielo no ha estipulado las cosas como yo quiero, entonces el cielo tiene la culpa. Y pues ya cayó mi conciencia, y bueno, cayó mi conciencia ahí, eso no me salva. Eso calla mi conciencia, para que mi conciencia no esté en esta vida reclamándome que estoy mal. Pero la desesperación de ese tipo de echarle la culpa al cielo me hace perder la salvación. Mi conciencia no me va a estar protestando, no, Javier, está mal lo que haces, no, Javier, pero no me va a ayudar a salvarme la desesperación. Entonces, pues, es importante que nos demos cuenta. No podemos exigir que la vida vaya perfecta. No podemos exigir que la vida sea a mi manera, como a mí me gusta, como yo quiero, fácil, tranquila, para decir que mi vida sigue en el plan de Dios. A veces en medio de la dificultad, en medio del fracaso, en medio de todo, pues se sigue dentro del plan de Dios. Pero tengo que evitar la desesperación. Yo soy responsable de elegir volver al plan de Dios. Y tú también. No le hagas caso a don Juan Tenorio, porque esa desesperación no trae la salvación. Esa solución no trae la salvación. Siempre es bueno tener esperanza, pero reconocer que yo soy el que decido hacer el bien o hacer el mal. Yo. Nadie me obliga. Pues vamos a una pausa, ya se me acabó. Vamos a una pausa. Después de la pausa seguimos platicando un ratito aquí sobre el plan de Dios en mi vida se detuvo o no se detuvo? Pregúntome yo, pregúntate tú. Si quieres, perdón. Ahorita seguimos con más aquí por el camino con Javier de Santiago. Pues ya sé yo, está chido la cosa.
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0: Estamos de regreso, queridos hermanos, aquí por El Camino. Yo soy Javier de Santiago, les doy las gracias por estarme acompañando hasta aquí. Quiero comenzar contándoles unas historias curiosas. Decía alguien, el trabajo en equipo es esencial, porque te permite echarle la culpa a otro. Ay, qué feo. Trabajar en equipo nada más para poder echarle la culpa a otro. Decía alguien, no le eche a la medicina la culpa de sus achaques. Lo que usted tiene, mi amigo, es exceso de almanaques. Es que la medicina no me ayuda. Pues no es la medicina, ¿verdad? Lo mejor ya son los almanaques que están encima de uno. Bueno, dicen que el papá estaba regañando al niño y le decía, Dieguito, Dieguito, ¿por qué le pegaste a tu hermanito en el estómago?
1: Él tuvo la culpa, papi.
0: ¿Por qué dices eso?
1: Porque se volteó.
0: Y no le iba a pegar en el estómago, le iba a pegar en otro lado, pero el niño se volteó. Ay, no, ay, no.

0: En el segmento pasado, pues estábamos hablando de echarle culpas a alguien más, como don Juan Tenorio. Don Juan Tenorio intentó callar su conciencia echándole la culpa al cielo, o sea, a Dios. Y a veces yo también le hago como don Juan Tenorio, también le quiero echar la culpa a Dios, porque no permitió que las cosas fueran como yo quiero. Entonces él tiene la culpa de que yo no siga buscando su plan, buscándole a él. Yo quiero ser bueno, pero si me enfermo, se acabó la bondad. Yo quiero ser santo, pero como no llegan los triunfos económicos, la seguridad económica, se acabó el proyecto de santidad. Yo quiero seguir a Dios y quiero entender el plan que tiene Dios para mi vida, pero con las condiciones estrictamente necesarias que yo ponga. Si no se cumplen esas condiciones, entonces ya no quiero ser bueno, ya no quiero ser santo. Me olvido de Dios y Él es el culpable si yo me pierdo. A leguas, ¿verdad, querido hermano, querida hermana? A leguas se escucha que esto no es correcto. Tal vez esto me ayude a callar mi conciencia, pero no me alcanza la salvación. Por más que yo le eche la culpa a los demás, eso no me hace libre de mi culpa. Adán le dijo a Dios después de haber pecado: la mujer que me diste me ofreció el fruto prohibido y yo lo comí. Ni modo, Adán. Es tu culpa lo que hiciste, sigue siendo tu culpa y sufrirás las consecuencias. Eva también se defendía diciendo: la serpiente me engañó. Bueno, no era tan ronca, ¿verdad? La serpiente me engañó. Ni modo, Eva. Lo que hiciste sigue siendo tu pecado y tú sufrirás las consecuencias. Ay, ay, ay. Entonces estoy perdido. ¿Estoy perdida porque me dejé arrastrar por el pecado? No. Mientras tenga vida, siempre puedo cambiar de rumbo, retomar el camino, aceptar el plan de Dios y seguirlo. Pero esa decisión la tomo yo, nadie más. Así como nadie más puede comer por mí, así como nadie más puede beber por mí, yo soy el único responsable de tomar las decisiones que competen a mi vida natural y a mi vida espiritual. Echarle la culpa a los demás, echarle la culpa a Dios, no me quita la culpa. Porque el echar la culpa es nada más una forma de decirlo, porque en realidad no le puedes echar la culpa a alguien más. Echar es traspasar. No le puedes traspasar la culpa a alguien más. No. Puedes decir: él tiene la culpa es de él, pero en la realidad, en la verdad, no sucede nada, solamente en las palabras. Tengo que aprender a aceptar mi responsabilidad. Es que me emborracho porque mi mujer no me quiere. ¿La mujer tiene la culpa? No. Yo lo digo, pero eso no cambia la verdad. Yo soy el que decido emborracharme. Yo soy el que sufro las consecuencias de emborracharme. Si un policía me detiene borracho y yo le digo: es que estoy borracho porque mi mujer me dejó, el policía de todos modos me llevará a la cárcel. Me pondrá un multononón, me quitará la licencia, me hará pasar miles de vergüenzas, porque el decir que alguien más tiene la culpa no me quita mi culpa, no me la quita. Y menos delante de un juez justo. Dios es un juez justo. No puedo quitarme la culpa y echársela a alguien más. Es que yo soy así porque mi papá. Es que yo soy así porque mi mamá. Es que yo soy así por esto y por aquello. Como decía una querida persona que estaba pues ahí desahogándose con otra, con su comadre, Y empezó a sacar su historia de los problemas que tuvo con su papá, de los problemas que tuvo con su mamá, cómo eso influía en su personalidad y cómo pues cómo le lastimaba, cómo le molestaba, cómo le hacía la vida difícil, todo eso que había vivido con sus padres. Y la comadre le dijo: comadrita, comadrita de mi vida, ya tienes 50 años, ya tienes 50 años, ya no tengo la facilidad de quitarme la culpabilidad con lo que me hizo mi papá. Tal vez sí me lastimó, tal vez sí me hizo daño, tal vez sí me afectó, o mejor dicho, realmente nos pudo haber afectado. Pero llega un momento donde empezamos a ser adultos y lo que nos afectó de los demás tiene que pasar a segundo plano, y yo tengo que empezar a hacerme responsable de mi vida y tomar decisiones por mi vida. Entonces, pues bueno, a los 50 años ya es una edad más o menos razonable, diría yo, para dejar de estar queriéndome justificar con lo que me hicieron mis papás. Y bueno, puedo aceptar que mis padres me dañaron, pero no puedo permitir que ese daño que me hicieron mis padres se transfiera a otras personas. Es que yo lastimo a los demás porque mis padres me lastimaron. Eso no es justo, de ninguna manera. Entonces tengo que cortar esa cadena, y eso lo puedo hacer haciéndome responsable. Yo no soy responsable por lo que hizo mi padre, pero soy responsable por lo que yo hago. No puedo echarle la culpa a mi papá por lo que yo hago. No puedo echarle la culpa a mi papá que él me maltrató para eso, que eso me justifique maltratar a mis hijos, a mi esposa. No. Si tengo alguna herida, pues tengo que buscar curarla, pero la herida nunca se va a curar justificándome con otra persona. Es que no hicieron lo que yo quería. Es que no hicieron lo que yo quería, por eso me enojé. Bueno, tú fuiste el que decidiste enojarte y hacer tonterías con tu enojo. Eso no es culpa de los demás. Es tu decisión. Es mi decisión. Ay, es que se me fue la boca porque me colmaron la paciencia. Pues bueno, es comprensible, me colmaron la paciencia, pero aún así no me puedo justificar y decir que los demás tuvieron la culpa por lo que yo reaccioné. Yo reaccioné, yo pago las consecuencias. Puedo decir, fulano tiene la culpa. Puedo decir, Adán tuvo la culpa. Puedo decir, Eva tuvo la culpa. Puedo decir, la serpiente tuvo la culpa. Puedo decir, Dios tuvo la culpa. Puedo echarle la culpa a la naturaleza. Puedo echarle la culpa a quien sea, pero las consecuencias las voy a sufrir yo. Recordando las palabras de don Juan Tenorio: clamé al cielo y no me oyó, ya que sus puertas me cierra, de mis pasos en la tierra responde el cielo, no yo. Te tengo una mala noticia, Juan Tenorio: de tus pasos en la tierra no vas a responder más que tú, y tú, y nadie más que tú. Ay, qué feo, ¿verdad? Pero es la verdad. Vámonos a una pausa, perdón, me corté muy feo. Se acabó el tiempo, nos vamos a una pausa y después de la pausa regresamos para seguir platicando un poquito más aquí por el camino. ¿El plan que Dios tenía para tu vida se acabó? No. Tú no tienes el poder, pero sí tienes la obligación de retomarlo. Entonces nos vamos a la pausa. Tenía que decirlo y lo dije. Perdón, ahí tengo.
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0: Estamos de regreso, queridos hermanos, amigos, compañeros de batalla y de camino. ¿Y cómo ando de buenas? Les voy a contar una historia curiosa, curiosa. Poquito, pero curiosa. Dicen y cuentan que iba ya se me está olvidando el español. Iba un excursionista, andaba ya por un cerro, por una sierra, en México. Iba excursionando, paseando, visitando, viendo todo. Y en eso se encontró que llegó a las puertas de un rancho y le llamó la atención que el rancho se llamaba El Paraíso. Ah, qué bonito nombre, qué bonito nombre. Y como necesitaba tomar agua, pues decidió entrar al rancho a ver si le daban algo de beber, y se encontró con un matrimonio que estaba allí. Buenas tardes, ¿cómo están ustedes? Y el matrimonio resultó que era muy amable, muy, muy servicial. ¿Cómo está usted, señor? Bienvenido aquí a nuestro rancho El Paraíso. Yo soy Adán y mi esposa se llama Eva. El excursionista se quedó todavía más asombrado. Mira, El Paraíso, y ahora él se llama Adán y ella se llama Eva. ¡Qué curioso! Oiga, qué bonito, qué casualidad. Usted se llama Adán y su esposa se llama Eva. ¿Y tienen hijos acaso? ¿Tienen hijos? Y respondió el hombre, sí, sí, tenemos hijos. ¡Ey! ¡Tú, Caín! ¡Abel! ¡Vengan para acá! ¡Ay, ay, ay! El excursionista pues se quedó asombrado. Dijo, ¡ay, señor, miren nada más, qué casualidad tan curiosa! Su rancho se llama El Paraíso. Usted se llama Adán, su esposa se llama Eva. ¿Y sus hijos son Caín y Abel? ¿Será que acaso también tienen a la víbora? ¿También tienen la víbora por aquí? Y contestó Adán, no, claro que sí, también tenemos la víbora. ¡Eva! ¡Eva! ¡Llámale a tu mamá! ¡Qué grosero! Perdón, perdón. Pues bueno, ya saben que las suegras de pronto se les ha creado mala fama, pero son muy buenas gentes, ¿verdad? Pero así son las historias curiosas de las suegras, perdón. Vamos ahora para regresar al camino de lo que estábamos hablando. Vamos a leer la Sagrada Escritura en el libro del Génesis. La serpiente era el más astuto de todos los animales del campo que Yahvé Dios había hecho. Dijo a la mujer: ¿Es cierto que Dios les ha dicho, no coman de ninguno de los árboles del jardín? La mujer respondió a la serpiente: Podemos comer de los frutos de los árboles del jardín, pero no de ese árbol que está en medio del jardín, pues Dios nos ha dicho, no coman de él ni lo prueben siquiera, porque si lo hacen, morirán. La serpiente dijo a la mujer: No es cierto que morirán. Es que Dios sabe muy bien que el día en que coman de él se les abrirán a ustedes los ojos. Entonces ustedes serán como dioses y conocerán lo que es bueno y lo que no lo es. A la mujer le gustó ese árbol que atraía la vista y que era tan excelente para alcanzar el conocimiento. Tomó de su fruto y se lo comió. Y le dio también a su marido que andaba con ella, quien también lo comió. Entonces se les abrieron los ojos y ambos se dieron cuenta de que estaban desnudos. Palabra de Dios. Te alabamos, Señor. Dicen que la frase que más personas ha llevado al infierno es: Así soy yo. Que digo yo que es una frase que manifiesta desesperanza, que significa que acepto que no puedo cambiar o no quiero cambiar, así que si estoy mal, entonces estoy perdido. Bien perdido. A lo mejor tú la has dicho algunas veces, tal vez la has pensado, la has sentido, la has actuado o la has meditado, sintiéndote rendido. Bueno, si así ha sido, te tengo una buena noticia. Aunque tú te hayas rendido contigo mismo, aunque yo me haya rendido conmigo mismo, Dios no se ha rendido contigo ni conmigo. Su plan de salvación eterna para ti y para mí, y para ella y para él y para todos, toditos todos, sigue adelante. Dios desde siempre ha tenido para nosotros un plan de salvación eterna, un plan de felicidad eterna. Pero al habernos apartado del amor de Dios por el pecado, nos apartamos de su plan de bendición. Sin embargo, Dios en su infinito amor y en su infinita misericordia no se rinde con nosotros, con ninguno de nosotros. En la Sagrada Escritura que acabamos de oír, se descubre el momento donde el hombre pecó, dejó de creerle a Dios y abandonó la gracia. Sin embargo, Dios no se apartó nunca del hombre, nunca. Me asombra leer de qué manera en la Sagrada Escritura, solo unos versículos adelante, Dios da su primer anuncio de salvación. Aunque el hombre pecó, él no lo abandona y le da su primera noticia de salvación. Así luego, luego, como decimos nosotros. Unos versículos antes se describía la caída del hombre, pero en Génesis, capítulo 3, versículo 14, el Señor, dirigiéndose a la serpiente, le dice: Entonces Yahvé Dios dijo a la serpiente: Por haber hecho esto, maldita seas entre todas las bestias y entre todos los animales del campo. Te arrastrarás sobre tu vientre y comerás tierra por todos los días de tu vida. Haré que haya enemistad entre ti y la mujer, entre tu descendencia y la tuya. Ella te pisará la cabeza mientras tú herirás su talón. Palabra de Dios, te alabamos, Señor. Fíjate cómo el Señor anuncia al género humano caído que vendría la salvación. El Señor anuncia que la serpiente, la cabeza de la serpiente, será pisoteada. No nos quiso dejar tirados, no se rindió, siguió con su plan para nosotros. Y desde allí nos empieza a prometer que llegará la salvación. Como cristianos ya sabemos que esa salvación prometida llega en la persona de Jesucristo, si volvemos nuestro corazón a Él. Es una buena noticia. Jesucristo puede salvarnos. En realidad, Jesucristo es el único que puede salvarnos. La otra buena noticia es que Jesucristo quiere salvarnos. La noticia un tanto difícil es que requiere 100% de nuestra participación activa, porque Jesucristo es Salvador, no es salvavidas. Hay una gran diferencia entre Salvador y salvavidas. Por ejemplo, el salvavidas me salva si me lo pongo, el Salvador no. Para que Cristo me pueda salvar, no me lo puedo poner. Necesito aceptarlo como mi Señor y mi Salvador y tener un encuentro personal con Él a través de una verdadera fe y una sincera conversión. O sea, tengo que creer en Cristo y creerle a Cristo. Entonces, pues así termino este caminar de este día, con el deseo en mi corazón de infundir en tu corazón, querido hermano, el deseo de llegar a una conversión. Pero es que yo ya tuve una conversión. Pues está bien, pero en realidad tenemos que estar en una continua conversión, porque no pecamos, nos convertimos y ya, sino que después volvemos a pecar. Entonces tengo que entender que el pecado, o que mejor dicho, cada vez que me dejo arrastrar por el pecado, pues tengo que regresar al camino de Dios y tengo que aceptar la salvación de Cristo y tengo que volver a tener una fe y una conversión. Tengo que reconocer cada vez que peco, tengo que arrepentirme de mi pecado, tengo que hacer un propósito de verdadero cambio. Y como católico, pues necesito también confesarme. Y todo ese proceso es como una conversión. Porque, pues también no puedo tener la idea de que una sola conversión es necesaria para toda la vida, porque pues terminamos cayendo en el mismo problema al que dediqué este programa, la desesperanza. Es que yo sinceramente me convertí al Señor, sinceramente me arrepentí, sinceramente me confesé, sinceramente me acerqué a la iglesia, me acerqué a la fe, me acerqué a la Eucaristía, sinceramente lo hice, pero pequé. Volví a pecar, entonces ya no tengo perdón. No. Cada vez que el pecado me gane o que yo me deje arrastrar por el pecado, Necesito la salvación de Cristo una vez más y Cristo con su inmenso amor me la volverá a dar. Pero tengo que arrepentirme una vez más. Tengo que hacer un propósito de enmienda una vez más y tengo que confesarme una vez más. ¿Cuántas veces es el límite? El límite es el día de la muerte o la desesperación. Si peco, me arrepiento, me confieso, Cristo me perdona. Peco, me arrepiento, me confieso, Cristo me perdona. Pero tengo que tener presente que el propósito de enmienda es importante para pecar cada vez menos, porque también, si abuso de la misericordia del Señor, se puede cortar la secuencia. Peco, pero no me alcanzo a convertir ni a arrepentir, porque ya no me queda tiempo, porque me muero. Hay que tener cuidado. Hay que reconocer que Dios es misericordioso, pero la misericordia solamente funciona en esta vida. Después de la muerte es la justicia. La misericordia es hoy mientras vamos caminando. Hay que aprovechar, hay que aprovechar. Pero no hay que abusar, no hay que poner en riesgo la salvación. Hay que esforzarme cada vez más, con más entereza, para no volver a caer en el pecado. Hay que tener cuidado. Hay una palabra de Dios que quiero compartir, se podría decir ya como despedida. Permíteme porque no agarré la cita. Permíteme un segundo. Es el libro de Jeremías, capítulo 29, versículo 11 en adelante. Dice así la palabra de Dios: porque yo sé muy bien lo que haré por ustedes. Les quiero dar paz y no desgracia, y un porvenir lleno de esperanza. Palabra de Yahvé. Cuando me invoquen y vengan a suplicarme, yo los escucharé. Cuando me busquen, me encontrarán. Siempre que me imploren con todo su corazón, entonces haré que me encuentren. Volverán sus desterrados que yo reuniré de todos los países y de todos los lugares a donde los expulsé, y luego los haré volver de donde fueron desterrados. Palabra de Yahvé, palabra de Dios. Te repito el versículo 11, donde dice el Señor: porque yo sé muy bien lo que haré por ustedes. Les quiero dar paz y no desgracia, y un porvenir lleno de esperanza. Palabra de Dios. Nos vamos a una pausa, querido hermano, querida hermana, queridos hermanos, amigos, compañeros de batalla y de camino. Después de la pausa regresamos al cuarto de batalla. Aquí los espero para ponernos a orar, pidiendo la intercesión de nuestros hermanos los ángeles. Ahorita regresamos para ponernos en oración en el cuarto de batalla.

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0: Estamos de regreso, queridos hermanos, amigos, compañeros de batalla y de camino. Gracias por acompañarme. Ahora aquí en este momento tan especial, que es el momento de la oración en el cuarto de batalla. Siempre recuerdo las palabras de Martín Valverde, más o menos él decía: la oración no solamente es para la batalla, muchas veces la oración es la batalla. A veces es la batalla. Para muchos de nosotros que entendemos el valor de la oración, el valor de acercar nuestros corazones a Dios a través de la oración, ofrecer nuestra vida a Dios a través de la oración, a veces se nos hace muy difícil. Y pues eso solo lo consideramos teniendo en cuenta que si la oración es tan importante para el cristiano, pues no cabe duda que el enemigo va a hacer lo más que pueda para quitar de nuestro corazón el interés en la oración, para que nos alejemos de ese valor que es comunicarnos con nuestro Padre, hablar con Él, escucharlo y pues compartir en unidad también con nuestro Padre. Eso es la oración. Este ejercicio que realizamos aquí en este programa cada miércoles, pues lo enfocamos en unirnos con nuestros hermanos los ángeles en oración. Y yo no lo diseñé en un principio por decir, oh, vamos a orarle a los ángeles porque son más fuertes los ángeles, porque los ángeles esto, los ángeles aquello, ¿no? Me vino al corazón rezar la corona a San Miguel Arcángel, para que de esa manera también nosotros aprendamos que no estamos solos, que el ejército de Dios, que son todos los ángeles, nos acompañan. Pero no solamente en las batallas, en el mundo, en los problemas, en las dificultades o simplemente en la vida, sino que nos acompañan de una forma muy especial en la oración. Cada vez que nos ponemos a hacer oración, los ángeles se unen con nosotros. Cada vez que alabamos a Dios, los ángeles se unen con nosotros. Cada vez que bendecimos al Señor, los ángeles se unen con nosotros, porque a diferencia de nosotros, que tenemos que luchar para animarnos a hacer oración, a los ángeles les fascina, les encanta esa relación personal con Dios. Les encanta glorificarlo, les encanta alabarlo, les encanta bendecir su nombre. Y pues cuando hay una oportunidad lo hacen. Entonces, pues vamos a ponernos en oración, en esa confianza que nos unimos con los ángeles, como nuestros hermanos, como nuestros amigos, como nuestros compañeros de camino. Tengamos cuidado con algunas devociones ahí un poquito diferentes que se extienden, que si los rezos a los, no me acuerdo, 12 ángeles, arcángeles o no me acuerdo cuántos. Nosotros en la Iglesia Católica reconocemos solamente tres ángeles: San Miguel, San Gabriel y San Rafael. Ya los otros que les han aumentado por allí, pues eso ya pues es cuestión personal, que pues hay que ponernos, si la Iglesia no nos ha recomendado seguir 12 ángeles, pues por algo ha de ser 12 arcángeles. La Iglesia pues solamente nos habla de tres arcángeles que están en la Sagrada Escritura. Entonces, pues tener cuidado con esas devociones de muchos ángeles. Esas otras devociones donde incluso en los ejercicios así como mentales o espirituales le piden a la gente, ponle nombre a tu ángel, habla con él, con un nombre. Tengan cuidado de andarle poniendo nombres a los ángeles porque A lo mejor el nombre que se les está inspirando, pues no es un mensaje correcto, porque pues para empezar, si un ángel tiene un nombre, pues ese es un nombre, no podemos nosotros inventarle un nombre. Pero luego en el relajo y en la confusión también nos ponemos a ponerles nombres y pues terminan siendo nombres de los ángeles caídos, porque acuérdense que también los ángeles caídos pues son ángeles y también son fuertes y también son sabios, nada más que pues se apartaron de Dios y no desaprovechan ninguna oportunidad para intentar alejarnos de Dios y hacer cosas equivocadas en contra de Dios. Entonces, pues el culto de los ángeles, pues yo digo que el mejor es tenerlos como amigos, compañeros de camino, como Rafael que iba caminando con Tobías, como San Gabriel que pues se acercó a María a hablar con ella, así compañeros de camino, no dándoles tampoco una importancia que ni ellos quieren y que de pronto nos puede confundir y nos saca del culto al verdadero Dios. Esta oración pues es una oración sencillita nada más, pidiendo la intercesión de los ángeles, reconociendo que son siervos de Dios y son nuestros amigos y nuestros hermanos. Bueno, antes de comenzar a rezar la corona a San Miguel, o corona angelical también como se le conoce, como siempre te voy a invitar a que mientras proclamamos el credo, pongamos en nuestro corazón a todos nuestros hermanos que alrededor del mundo están siendo perseguidos por su fe, para que el Señor los fortalezca, los ayude, y también a nosotros que nos ayude a entender en ese testimonio de ellos una verdadera vida de fe. Muchos hermanos alrededor del mundo ponen en peligro su propia vida por creer en Cristo, por rezar, por proclamar este credo que vamos a proclamar ahorita. Ellos ponen en riesgo su vida y a veces nosotros no le damos importancia a la fe, como que la damos por hecho, como que no vale gran cosa. Y pues por eso a veces la perdemos muy fácil porque no la valoramos. Sin embargo, alrededor del mundo hay muchos hermanos y hermanas que ponen en riesgo su vida para proclamar este credo. Creo en Dios, Padre Todopoderoso, Creador del cielo y de la tierra. Creo en Jesucristo, su único Hijo, nuestro Señor, que fue concebido por obra y gracia del Espíritu Santo. Nació de Santa María Virgen, padeció bajo el poder de Poncio Pilato, fue crucificado, muerto y sepultado, descendió a los infiernos. Al tercer día resucitó de entre los muertos, subió a los cielos y está sentado a la derecha de Dios Padre Todopoderoso. Desde ahí ha de venir a juzgar a vivos y muertos. Creo en el Espíritu Santo, la Santa Iglesia Católica, la comunión de los santos, el perdón de los pecados, la resurrección de la carne y la vida eterna. Amén. Oh augusta reina de los cielos y señora de los ángeles, pues has recibido de Dios el poder y la misión de aplastar la cabeza de la serpiente infernal, dígnate escuchar benigna las súplicas que humildemente te dirigimos. Envía a las santas legiones para que bajo tus órdenes combatan a los demonios, dondequiera repriman su audacia y los persigan hasta precipitarlos al abismo. Oh buena y tierna Madre, tú serás siempre nuestro amor y nuestra esperanza. Amén. Invitamos a nuestro querido Patriarca San José a esta reunión de oración. Amable Señor San José, enséñame a creer. Amable Señor San José, enséñame a ser fiel.
1: Amable Señor San José, enséñame a confiar y a esperar con paciencia que Dios haga su voluntad. Ángeles del Señor, bendecid al Señor, ensalzadlo con himnos por los siglos. Amén. En el nombre del Padre, y del Hijo, y del Espíritu Santo. Amén. Señor mío Jesucristo, Dios y hombre verdadero, me pesa de todo corazón de haber pecado, porque he merecido el infierno y he perdido el cielo, pero sobre todo porque te ofendí a ti, que eres bondad infinita y a quien amo sobre todas las cosas. Yo propongo firmemente, con tu gracia, enmendarme y evitar las ocasiones próximas de pecado, confesarme y cumplir la penitencia. Confío en que me perdonarás por tu infinita misericordia. Amén. Dios mío, ven en mi ayuda. Señor, date prisa en socorrerme. Gloria al Padre, y al Hijo, y al Espíritu Santo, como era en el principio, ahora y siempre, por los siglos de los siglos. Amén. Amado Padre Creador, ilumina nuestra fe. Amado Hijo Redentor, fortalece nuestra esperanza. Amado Espíritu Santificador, inflama nuestra caridad. Oración a San Miguel Arcángel del Papa León XIII. San Miguel Arcángel, defiéndenos en la lucha. Sé nuestro amparo contra la perversidad y acechanzas del demonio. Reprímale, Dios, te pedimos suplicantes. Y tú, príncipe de la milicia celestial, con el poder que Dios te ha conferido, arroja en el infierno a Satanás y a los demás espíritus malignos que ambulan por el mundo para la perdición de las almas. Amén. Ofrecemos esta corona rogando al Señor por las intenciones del Santo Padre, el
0: Papa León XIV,
1: y la Iglesia Universal, por las necesidades de En Familia Radio y los que nos están acompañando, por la conversión de todos los pecadores, rogando de una manera especial por los que están más lejos de la fe. Primera salutación. Dios Todopoderoso y Eterno, por la intercesión de San Miguel Arcángel y del coro celestial de los serafines, te rogamos para que enciendas en nuestros corazones la llama de la perfecta caridad. Amén. Padre nuestro que estás en el cielo, santificado sea tu nombre. Venga a nosotros tu reino. Hágase tu voluntad en la tierra como en el cielo. Danos hoy nuestro pan de cada día. Perdona nuestras ofensas como también nosotros perdonamos a los que nos ofenden. No nos dejes caer en tentación y líbranos del mal. Amén. Dios te salve María, llena eres de gracia, el Señor es contigo. Bendita tú eres entre todas las mujeres, y bendito es el fruto de tu vientre, Jesús. Santa María, Madre de Dios, ruega por nosotros pecadores, ahora y en la hora de nuestra muerte. Amén. Dios te salve María, llena eres de gracia, el Señor es contigo. Bendita tú eres entre todas las mujeres, y bendito es el fruto de tu vientre, Jesús. Santa María, Madre de Dios, ruega por nosotros pecadores, ahora y en la hora de nuestra muerte. Amén. Dios te salve María, llena eres de gracia, el Señor es contigo. Bendita tú eres entre todas las mujeres, y bendito es el fruto de tu vientre, Jesús. Santa María, Madre de Dios, ruega por nosotros pecadores, ahora y en la hora de nuestra muerte. Amén. ¿Quién como Dios? Nadie como Dios. Segunda salutación. Dios Todopoderoso y Eterno, por la intercesión de San Miguel Arcángel y del coro celestial de los querubines, te imploramos que nos concedas tu gracia, para que cada día aborrezcamos más el pecado y corramos con mayor decisión por el camino de la santidad. Amén. Padre nuestro que estás en el cielo, santificado sea tu nombre. Venga a nosotros tu reino. Hágase tu voluntad en la tierra como en el cielo. Danos hoy nuestro pan de cada día. Perdona nuestras ofensas, como también nosotros perdonamos a los que nos ofenden. No nos dejes caer en tentación y líbranos del mal. Amén. Dios te salve María, llena eres de gracia, el Señor es contigo. Bendita tú eres entre todas las mujeres, y bendito es el fruto de tu vientre, Jesús. Santa María, Madre de Dios, ruega por nosotros pecadores, ahora y en la hora de nuestra muerte. Amén. Dios te salve María, llena eres de gracia, el Señor es contigo. Bendita tú eres entre todas las mujeres, y bendito es el fruto de tu vientre, Jesús. Santa María, Madre de Dios, ruega por nosotros pecadores, ahora y en la hora de nuestra muerte. Amén. Dios te salve María, llena eres de gracia, el Señor es contigo. Bendita tú eres entre todas las mujeres, y bendito es el fruto de tu vientre, Jesús. Santa María, Madre de Dios, ruega por nosotros pecadores, ahora y en la hora de nuestra muerte. Amén. ¿Quién como Dios? Nadie como Dios. Tercera salutación. Dios Todopoderoso y Eterno, por la intercesión de San Miguel Arcángel y del coro de los tronos, te rogamos para que derrames en nuestras almas el espíritu de la verdadera humildad. Amén. Padre nuestro que estás en el cielo, santificado sea tu nombre. Venga a nosotros tu reino. Hágase tu voluntad en la tierra como en el cielo. Danos hoy nuestro pan de cada día. Perdona nuestras ofensas, como también nosotros perdonamos a los que nos ofenden. No nos dejes caer en tentación y líbranos del mal. Amén. Dios te salve María, llena eres de gracia, el Señor es contigo. Bendita tú eres entre todas las mujeres, y bendito es el fruto de tu vientre, Jesús. Santa María, Madre de Dios, ruega por nosotros pecadores, ahora y en la hora de nuestra muerte. Amén. Dios te salve María, llena eres de gracia, el Señor es contigo. Bendita tú eres entre todas las mujeres, y bendito es el fruto de tu vientre, Jesús. Santa María, Madre de Dios, ruega por nosotros pecadores, ahora y en la hora de nuestra muerte. Amén. Dios te salve María, llena eres de gracia, el Señor es contigo. Bendita tú eres entre todas las mujeres, y bendito es el fruto de tu vientre, Jesús. Santa María, Madre de Dios, ruega por nosotros pecadores, ahora y en la hora de nuestra muerte. Amén. ¿Quién como Dios? Nadie como Dios. Cuarta salutación. Dios Todopoderoso y Eterno, por la intercesión de San Miguel Arcángel y del coro celestial de las dominaciones, concédenos el señorío sobre nuestros sentidos, de modo que no nos dejemos dominar por las malas inclinaciones. Amén. Padre nuestro que estás en el cielo, santificado sea tu nombre. Venga a nosotros tu reino. Hágase tu voluntad en la tierra como en el cielo. Danos hoy nuestro pan de cada día. Perdona nuestras ofensas, como también nosotros perdonamos a los que nos ofenden. No nos dejes caer en tentación y líbranos del mal. Amén. Dios te salve María, llena eres de gracia, el Señor es contigo. Bendita tú eres entre todas las mujeres, y bendito es el fruto de tu vientre, Jesús. Santa María, Madre de Dios, ruega por nosotros pecadores, ahora y en la hora de nuestra muerte. Amén. Dios te salve María, llena eres de gracia, el Señor es contigo. Bendita tú eres entre todas las mujeres, y bendito es el fruto de tu vientre, Jesús. Santa María, Madre de Dios, ruega por nosotros pecadores, ahora y en la hora de nuestra muerte. Amén. Dios te salve María, llena eres de gracia, el Señor es contigo. Bendita tú eres entre todas las mujeres, y bendito es el fruto de tu vientre, Jesús. Santa María, Madre de Dios, ruega por nosotros pecadores, ahora y en la hora de nuestra muerte. Amén. ¿Quién como Dios? Nadie como Dios. Quinta salutación. Dios Todopoderoso y Eterno, por la intercesión de San Miguel Arcángel y del coro celestial de las potestades, dígnate proteger nuestras almas contra las acechanzas y tentaciones del demonio. Amén. Padre nuestro que estás en el cielo, santificado sea tu nombre. Venga a nosotros tu reino. Hágase tu voluntad en la tierra como en el cielo. Danos hoy nuestro pan de cada día. Perdona nuestras ofensas como también nosotros perdonamos a los que nos ofenden. No nos dejes caer en tentación y líbranos del mal. Amén. Dios te salve María, llena eres de gracia, el Señor es contigo. Bendita tú eres entre todas las mujeres, y bendito es el fruto de tu vientre, Jesús. Santa María, Madre de Dios, ruega por nosotros pecadores, ahora y en la hora de nuestra muerte. Amén. Dios te salve María, llena eres de gracia, el Señor es contigo. Bendita tú eres entre todas las mujeres, y bendito es el fruto de tu vientre, Jesús. Santa María, Madre de Dios, ruega por nosotros pecadores, ahora y en la hora de nuestra muerte. Amén. Dios te salve María, llena eres de gracia, el Señor es contigo. Bendita tú eres entre todas las mujeres, y bendito es el fruto de tu vientre, Jesús. Santa María, Madre de Dios, ruega por nosotros pecadores, ahora y en la hora de nuestra muerte. Amén. ¿Quién como Dios? Nadie como Dios. Sexta salutación. Dios Todopoderoso y Eterno, por la intercesión de San Miguel Arcángel y del coro celestial de las virtudes, concédenos tu gracia, para no ser vencidos en el peligroso combate de las tentaciones. Amén. Padre nuestro que estás en el cielo, santificado sea tu nombre. Venga a nosotros tu reino. Hágase tu voluntad en la tierra como en el cielo. Danos hoy nuestro pan de cada día. Perdona nuestras ofensas, como también nosotros perdonamos a los que nos ofenden. No nos dejes caer en tentación y líbranos del mal. Amén. Dios te salve María, llena eres de gracia, el Señor es contigo, bendita tú eres entre todas las mujeres, y bendito es el fruto de tu vientre, Jesús. Santa María, Madre de Dios, ruega por nosotros pecadores, ahora y en la hora de nuestra muerte. Amén. Dios te salve María, llena eres de gracia, el Señor es contigo, bendita tú eres entre todas las mujeres, y bendito es el fruto de tu vientre, Jesús. Santa María, Madre de Dios, ruega por nosotros pecadores, ahora y en la hora de nuestra muerte. Amén. Dios te salve María, llena eres de gracia, el Señor es contigo. Bendita tú eres entre todas las mujeres, y bendito es el fruto de tu vientre, Jesús. Santa María, Madre de Dios, ruega por nosotros pecadores, ahora y en la hora de nuestra muerte. Amén. ¿Quién como Dios? Nadie como Dios. Séptima salutación. Dios Todopoderoso y Eterno, por la intercesión de San Miguel Arcángel y del coro celestial de los principados, infunde en nuestro interior el espíritu de obediencia. Amén. Padre nuestro que estás en el cielo, santificado sea tu nombre. Venga a nosotros tu reino. Hágase tu voluntad en la tierra como en el cielo. Danos hoy nuestro pan de cada día. Perdona nuestras ofensas como también nosotros perdonamos a los que nos ofenden. No nos dejes caer en tentación y líbranos del mal. Amén. Dios te salve María, llena eres de gracia, el Señor es contigo. Bendita tú eres entre todas las mujeres, y bendito es el fruto de tu vientre, Jesús. Santa María, Madre de Dios, ruega por nosotros pecadores, ahora y en la hora de nuestra muerte. Amén. Dios te salve María, llena eres de gracia, el Señor es contigo. Bendita tú eres entre todas las mujeres, y bendito es el fruto de tu vientre, Jesús. Santa María, Madre de Dios, ruega por nosotros pecadores, ahora y en la hora de nuestra muerte. Amén. Dios te salve María, llena eres de gracia, el Señor es contigo. Bendita tú eres entre todas las mujeres, y bendito es el fruto de tu vientre, Jesús. Santa María, Madre de Dios, ruega por nosotros pecadores, ahora y en la hora de nuestra muerte. Amén. ¿Quién como Dios? Nadie como Dios. Octava salutación. Dios Todopoderoso y Eterno, por la intercesión de San Miguel Arcángel y del coro celestial de los arcángeles, te pedimos que nos concedas el don de la perseverancia en la fe y las buenas obras, de modo que podamos llegar a la gloria del cielo. Amén. Padre nuestro que estás en el cielo, santificado sea tu nombre. Venga a nosotros tu reino. Hágase tu voluntad en la tierra como en el cielo. Danos hoy nuestro pan de cada día. Perdona nuestras ofensas, como también nosotros perdonamos a los que nos ofenden. No nos dejes caer en tentación y líbranos del mal. Amén. Dios te salve María, llena eres de gracia, el Señor es contigo. Bendita tú eres entre todas las mujeres, y bendito es el fruto de tu vientre, Jesús. Santa María, Madre de Dios, ruega por nosotros pecadores, ahora y en la hora de nuestra muerte. Amén. Dios te salve María, llena eres de gracia, el Señor es contigo. Bendita tú eres entre todas las mujeres, y bendito es el fruto de tu vientre, Jesús. Santa María, Madre de Dios, ruega por nosotros pecadores, ahora y en la hora de nuestra muerte. Amén. Dios te salve María, llena eres de gracia, el Señor es contigo. Bendita tú eres entre todas las mujeres, y bendito es el fruto de tu vientre, Jesús. Santa María, Madre de Dios, ruega por nosotros pecadores, ahora y en la hora de nuestra muerte. Amén. ¿Quién como Dios? Nadie como Dios. Novena salutación. Dios Todopoderoso y Eterno, por la intercesión de San Miguel Arcángel y del coro celestial de los ángeles, concédenos la gracia de que estos espíritus bienaventurados nos guarden siempre, principalmente en la hora de nuestra muerte. Amén. Padre nuestro que estás en el cielo, santificado sea tu nombre. Venga a nosotros tu reino. Hágase tu voluntad en la tierra como en el cielo. Danos hoy nuestro pan de cada día. Perdona nuestras ofensas, como también nosotros perdonamos a los que nos ofenden. No nos dejes caer en tentación y líbranos del mal. Amén. Dios te salve María, llena eres de gracia, el Señor es contigo. Bendita tú eres entre todas las mujeres, y bendito es el fruto de tu vientre, Jesús. Santa María, Madre de Dios, ruega por nosotros pecadores, ahora y en la hora de nuestra muerte. Amén. Dios te salve María, llena eres de gracia, el Señor es contigo. Bendita tú eres entre todas las mujeres, y bendito es el fruto de tu vientre, Jesús. Santa María, Madre de Dios, ruega por nosotros pecadores, ahora y en la hora de nuestra muerte. Amén. Dios te salve María, llena eres de gracia, el Señor es contigo. Bendita tú eres entre todas las mujeres, y bendito es el fruto de tu vientre, Jesús. Santa María, Madre de Dios, ruega por nosotros pecadores, ahora y en la hora de nuestra muerte. Amén. ¿Quién como Dios? Nadie como Dios. ¿Quién como Dios? Nadie como Dios. ¿Quién como Dios? nadie como Dios.

Himno de Audes al Santo Ángel de la Guarda. Ángel Santo de la Guarda, compañero de mi vida, tú que nunca me abandonas ni de noche ni de día, aunque espíritu invisible sé que te hallas a mi lado, escuchas mis oraciones y cuentas todos mis pasos. En las sombras de la noche me defiendes del demonio, teniendo sobre mi pecho tus alas de nácar y oro. Ángel de Dios, que yo escuche tu mensaje y que lo siga, que vaya siempre contigo hacia Dios que me lo envía. Testigo de lo invisible, presencia del cielo amiga, gracias por tu fiel custodia, gracias por tu compañía. En presencia de los ángeles, suba al cielo nuestro canto. Gloria al Padre, gloria al Hijo, gloria al Espíritu Santo. Amén. Sálvanos, Señor, despiertos y protégenos dormidos, para que velemos con Cristo y descansemos en paz.

Gracias, gracias, gracias, gracias, queridos hermanos, amigos, por haberme acompañado hasta aquí. Pues ahora solo me queda, por lo pronto me queda amenazarlos con regresar la próxima semana aquí por el camino para que nos volvamos a encontrar, a platicar y a cotorrear como cada miércoles. Gracias por acompañarme. Que tengan una feliz noche y que el Señor, nuestro Dios, los bendiga.

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2: Son las 10 de la noche.
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Soy el padre José Román Flecha, de la diócesis de León, España, y les doy la más cordial bienvenida al Rincón. Vivencias para profundizar en los valores de nuestra fe. Una vez más en el Rincón, una vez más para reflexionar en silencio, y esta vez para reflexionar sobre el Evangelio. Yo creo haber pensado alguna vez algo sobre la mirada en la historia de Israel, la mirada en el Antiguo Testamento, cómo nos mira Dios, cómo nosotros podemos volver nuestros ojos a Dios y cómo descubrir la presencia del necesitado, del huérfano y la viuda, que se decía en Israel. Pero ¿y en el Nuevo Testamento qué? También, yo creo, ¿no? En el Nuevo Testamento es muy frecuente el uso de palabras que dicen alguna referencia a la mirada de Dios, también a las miradas de Jesús, nuestro maestro, y a las miradas de las personas que le iban siguiendo durante su vida mortal, o que trataban de convertir en vida el mensaje que escuchaban a Jesús, muchas veces. Bueno, pensemos un momento en la mirada divina. Ya en el cántico de María ante su pariente Isabel, allá en Ein Karim, cuando fue a visitarla al saber que también su pariente estaba esperando un bebé, en ese canto que llamamos el Magnificat, por la primera palabra latina, glorifica, glorifica mi alma al Señor, María se hacía eco de un canto de Ana, la madre de Samuel. María proclama su alegría porque Dios había mirado la humildad de su esclava. Dios había mirado, no se nos olvide, Dios había vuelto sus ojos a la humildad de aquella doncella de Galilea. Pues bien, en ese contexto, mirar a su sierva, ¿qué podía significar? Equivalía a acordarse de ella, a mostrarle su amor, su benevolencia. ¿Y cómo? Por medio de aquel hijo que le confiaba y aquel hijo que le concedía. Y si esto se nos dice en el Evangelio de Lucas, también en el Evangelio según San Juan, ya en el prólogo, inmediatamente al empezar, vemos una afirmación sobre Dios que nos dice que Dios es invisible. A Dios nadie lo ha visto jamás. Pero el unigénito que está en el seno del Padre, Él es quien lo ha dado a conocer. Evangelio de Juan, capítulo 1, versículo 18. De hecho, este mismo Evangelio de Juan pone en boca de Jesús esta misma afirmación: el que me ve a mí, ve al que me ha enviado. Así que ya tenemos una mirada que desciende y otra mirada que sube. La mirada de Dios sobre María, ha mirado la humillación de su sierva, y la mirada de los seguidores de Jesús, que miran a Jesús y ven también al Padre. De todas formas, en los evangelios hay otras muchas referencias a las miradas. Por ejemplo, se podría decir que el camino de salvación que sigue y que anuncia y que proclama Jesús de Nazaret, se inicia con la mirada de un profeta que a su vez determina un cruce de miradas entre sus discípulos y aquel al que reconocen como maestro. ¿Qué queremos decir? Porque esto parece un poco complicado. Quiero decir que Juan Bautista, cuando ve a Jesús que viene hacia él, allá por las orillas del río Jordán, lo presenta diciendo que he ahí el Cordero de Dios que quita el pecado del mundo. Evangelio de Juan, capítulo 1, versículo 29. Pero no termina ahí la historia. En ese mismo contexto se nos dice que dos de los discípulos de Juan el Bautista, al ver a Jesús, se deciden a seguirle, aunque no sea más que por curiosidad. Al oír sus pasos, quién sabe si habían pisado alguna hoja seca, hizo un pequeño chasquido, Jesús se dio cuenta, así que se volvió, se volteó y les preguntó directamente: ¿qué buscan?
Evangelio de Juan, capítulo 1, versículo 38. Ellos no respondieron, no dijeron qué es lo que buscaban, sino, ¿dónde vives? Y Jesús pasó a invitarles directamente, vengan y lo verán. Atención a este verbo, vengan y lo verán. Y dice el texto que ellos efectivamente fueron. Fueron, vieron dónde vivía y se quedaron con él aquel día. Así que oír con el oído, preguntarse quién es, seguirle, ser interpelados, decidirse a ir a ver, quedarse con él, es como un rosario de actividades. Pero la mirada tiene una enorme importancia desde el principio hasta el final. Ahora bien, el Evangelio subraya también la importancia de la mirada de Jesús. También el mismo Evangelio de Juan dice que le presentaron a uno que se llamaba Natanael, nosotros lo llamamos también Bartolomé, y Jesús le dice, yo te vi antes de que te llamara Felipe. ¿Dónde me viste? Te vi debajo de la higuera. Seguramente la higuera representa a Israel. Jesús quiere decir, sí, tú eres un verdadero israelita, pero el verdadero israelita es el que reconoce a Jesús como el Mesías. Jesús, se nos dice que dirigía su mirada hacia el cielo, hacia lo alto. Los israelitas solían orar mirando hacia Jerusalén, mirando hacia el templo. Pero de Jesús se dice que cuando oraba, elevaba los ojos a lo alto, al cielo. Y veía, sobre todo en el momento de su bautismo, veía al Espíritu de Dios que bajaba sobre él. Pero no solo veía al Espíritu, en el mismo capítulo 3 de San Mateo, en el que se nos dice que veía al Espíritu que bajaba sobre él, se nos dice que caminando por la orilla del lago, vio a unos pescadores y los invitó para que le siguieran. Bueno, ve a Natanael, ve al Espíritu de Dios, ve a Simón y Andrés, y ve también a Jacobo, llamado Santiago, y su hermano Juan. ¿Y nada más? No, sí, mucho más. También se nos dice en el Evangelio de San Mateo, en el capítulo 5, que viendo al gentío que le seguía, Jesús subió al monte, bueno, una colina no muy alta seguramente, y desde allí pronunció un mensaje estupendo, el mensaje sobre el reino de Dios y su justicia, que encontramos en el capítulo 5 de San Mateo, el texto donde están las bienaventuranzas. Viendo a la gente, se decidió a hablar. En alguna otra ocasión, viendo que lo rodeaba mucha gente, dio a los discípulos la orden o la invitación para que cruzaran a la otra orilla del lago de Galilea o lago de Genesaret, según nos cuenta el Evangelio de Mateo en el capítulo 8, versículo 18. La gente seguía al maestro, olvidándose de comer y olvidándose de volver a casa. Y Jesús miraba y miraba y miraba y se compadecía. Así se dice en el Evangelio de Mateo en el capítulo 9. Al ver a las muchedumbres, se compadecía de ellas, porque estaban extenuadas y abandonadas como ovejas sin pastor. Después de una breve travesía en barca, llegó en una ocasión a un lugar donde le esperaban las gentes que lo habían ido siguiendo por tierra y habían salido de los poblados para ver a la barca que navegaba por el lago. Y el texto nos ofrece una interesante secuencia de tres verbos. Al desembarcar, vio Jesús a una multitud, se compadeció y curó a los enfermos. Esto se encuentra en el Evangelio de Mateo, capítulo 14, verso 14. A ver. Al ver a las gentes, Jesús percibe aquel seguimiento como una humilde súplica y se compadece y les ofrece la curación.
les ofrece la salvación. Es muy interesante ver todas estas llamadas, llamadas a la compasión, llamadas a la misericordia, que en el fondo nos reflejan un cruce de miradas. Las gentes miran a Jesús, ven en él al Salvador que esperan, y Jesús los ve compasivamente y les presta esa ayuda que están necesitando y que silenciosamente le están pidiendo. Bueno, compadecidos también nosotros de esa multitud, le pedimos al Señor que nos dé unos ojos limpios para ver el dolor de tanta gente. Pero ahora vamos a descansar un momento.

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19: Aquí estamos en el Rincón recordando las miradas que aparecen en los evangelios. Son muy, muy frecuentes en los evangelios las referencias a la mirada de Jesús. Por ejemplo, a lo largo de su vida pública, recordamos que Jesús vio y admiró la fe de los amigos que le acercaban a aquel paralítico. Estaba la casa llena, querían entrar, no podían entrar por ninguna parte, no podían acercarle al paralítico, pero tuvieron imaginación y por una escalera exterior subieron arriba a la terraza, a la azotea, encima de la casa, abrieron un boquete. Yo me pregunto, si era de piedras, imagínense el peligro que corrían los que estaban abajo. O tal vez era de cañas, un cañizo con...

sabemos si era al aire libre, encontró a uno que estaba cobrando los tributos para el Imperio Romano. Se llamaba Mateo o Leví. Lo vio cobrando los impuestos y fijó su vista en él, fijó su mirada en él, como dice el mismo capítulo 9 del Evangelio de San Mateo. ¿De quién más se dice esto? Sí, se nos dice que vio también a una mujer encorvada, lo dice el Evangelio de Lucas en el capítulo 13, y Jesús se compadeció de ella. Más, yo creo que hay muchos más ejemplos. También se dice que vio a aquellos leprosos que le imploraban curación, según Lucas 17:14. Bueno, pues ya hemos visto aquí cuatro ejemplos: los que llevaban al paralítico, Mateo que cobraba los impuestos, una mujer encorvada que no podía enderezarse, los leprosos que le pedían que los curara. La mirada de Jesús es importante en todos estos casos. Pero no solo eso, sino que vio también a los ricos que entregaban en la sala de las colectas del templo, lo llamaban el gazofilacio, el lugar donde se guardaban los dineros, los tesoros. Y vio a los ricos que entregaban grandes cantidades, pero no sé si la gente se fijaba en ella, él sí. Observó a una pobre viuda que depositó dos moneditas, las dos monedas que tenía para vivir, como dice el Evangelio de Lucas en el capítulo 21. ¿Cuántas miradas de Jesús? Ah, pero quiero recordar otra. Pedro había dicho que él no se apartaría nunca de su maestro. Y Jesús le dijo, bueno, antes de que cante el gallo, me vas a negar. Y así fue. El Evangelio, según San Lucas, añade que Jesús, volviéndose, le echó una mirada a Pedro. Y Pedro se acordó de la palabra que Jesús le había dicho. ¿Qué palabra le había dicho? Antes de que cante hoy el gallo, me negarás tres veces. Y añade el evangelista Lucas, saliendo afuera, lloró amargamente. Es impresionante esta vinculación de la mirada de Jesús y el llanto de Simón Pedro, ¿verdad? Muy bien lo ha recordado don Miguel de Unamuno, filósofo, profesor de griego, rector de la Universidad de Salamanca, en un poema suyo que se titula El Cristo de Velázquez. Tiene toda una parte que lo titula Ojos, y es la mirada. Bueno, pues en ese poema, don Miguel de Unamuno evoca el gesto y el llanto cuando dice, perdonas solo mirando, a Pedro le miraste del gallo al canto y él lloró su culpa al ver tus ojos hartos de perdón. Hermoso. De todas formas, creo yo que para tratar de comprender la importancia de los ojos en el plan de la salvación, deberíamos recordar las tres intervenciones de Jesús para devolver la vista a los ciegos. ¿No estoy reflexionando sobre la vista? Ya, pues pensemos a ver estos ciegos. A ver, hay uno que lo llamamos el ciego de Betsaida. Se encuentra en el Evangelio de Marcos, en el capítulo 8. En el relato se habla de la intervención de Jesús, que unta con su saliva los ojos del ciego y le impone por dos veces las manos. Es muy simpático, porque le va preguntando, ¿qué? ¿Y ves algo? Y dice, sí, sí, veo personas, pero me parecen árboles. Es simpático. Y Jesús vuelve a imponerle las manos. Yo creo que trata de decirse que esta recuperación de la vista es una especie de signo y una especie de profecía de las dificultades que los discípulos tienen para ir avanzando por el camino de la fe. Que la fe no se consigue toda de repente y toda de golpe, como a veces creemos. Pero este ciego de Betsaida, que era el pueblo originario de Simón Pedro y su hermano Andrés, y de los hijos de Zebedeo, Santiago y Juan, me parece muy interesante. Hay otro ciego al que le tengo mucho cariño. Se encuentra en el camino de Jericó. Jesús ha estado en Jericó y sale para ir subiendo el camino, que sube efectivamente, sube muchísimos metros, hay un enorme desnivel para llegar a Jerusalén. Y a la orilla del camino hay un ciego pobre que está pidiendo limosna.

y grita y pregona: Jesús, hijo de David, ten compasión de mí. Claro que los discípulos que van con Jesús le dicen que se calle, que no moleste. Pero Jesús escucha y dice: ya, acérquenmelo, tráiganlo. Ese texto manifiesta la tenacidad de la fe con la que aquel ciego invoca a Jesús, y lo invoca con un título mesiánico, hijo de David, a pesar de la dificultad que le ponen los discípulos que van acompañando al maestro. Y el texto nos recuerda que el que estaba sentado a la vera del camino, después de la curación, cuando Jesús le consigue que pueda ver, él decide acompañar al maestro, se convierte en un discípulo, en un seguidor, y va por ese camino hasta Jerusalén. Y hay otro ciego también. El primero era el de Bethsaida, el segundo de Jericó, y el tercero podríamos llamarlo el ciego de Jerusalén. Pues ya en la ciudad de Jerusalén, en el ambiente de la fiesta de las tiendas, o sea, de las chozas, de los tabernáculos, Jesús encuentra a un ciego de nacimiento, en la fiesta de las carpas o de las chozas. Y también en este caso, unge los ojos de este ciego con una mezcla de su propia saliva y la tierra del suelo. Justo lo contrario, ¿verdad? Porque para ver, yo creo que no hay que tocar el polvo y la tierra. Seguramente el texto evangélico trata de decirnos el más difícil todavía, ¿no? ¿Qué sé yo? Bien, le unge los ojos con esa mezcla y lo envía a lavarse en la piscina de Siloé. Y el Evangelio de Juan en el capítulo 9 dice: atención, porque Siloé significa enviado. Enviado, seguramente en principio quería decir el canal, sí, el acueducto por el cual se traía el agua hasta aquella piscina situada dentro de las murallas de la ciudad. Pero seguramente el Evangelio lo dice con una segunda intención. Para ver hay que lavarse en las aguas del enviado. Y ahí el enviado podríamos ponerlo con mayúscula porque se refiere seguramente a Jesús. Lávate en las aguas de Jesús y tu ceguera quedará curada. Yo creo que en este texto se subraya que la fe del que había sido ciego le lleva a poder descubrir la realidad, a ver. Pero al mismo tiempo hay también una denuncia a todos los que presumen de ver mientras permanecen orgullosamente en su pecado y no acaban de descubrir la figura de Jesús como Mesías. Un texto realmente hermoso. En un libro que tengo aquí sobre la mesa, que se titula El Señor, escrito hace muchos años por el teólogo alemán de nombre y apellido italiano, Romano Guardini, en este libro titulado El Señor, hay un capítulo que se titula precisamente así: Los ciegos y los videntes. Es interesante para vernos la fuerza que tiene este don del Señor que nos ayuda a ver. Seguramente también recordamos la parábola del buen samaritano. Hay un hombre que ha sido apaleado, está ahí tirado a la orilla de un camino, pasa un sacerdote, no sabemos si le ve o no le ve, el caso es que no le hace ni caso. Pasa un levita y lo mismo. Es importante observar que tanto el sacerdote como el levita ven al hombre caído y apaleado cuando baja de Jerusalén a Jericó, pero pasan de largo. Y también lo ve un samaritano que no estaba obligado a ver a su prójimo en la persona asaltada por los bandidos, como ha dicho el Papa Benedicto XVI en su libro Jesús de Nazaret. Lo ve, se conmueve y hace todo lo posible por salvarlo. Así que solo se hace prójimo del otro quien mira con misericordia y quien actúa con misericordia ante las necesidades de los demás. Se nos ha pasado el tiempo tan rápidamente. Vamos a descansar un momentito.

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2: Aquí estoy, aquí sigo en el rincón pensando en todas las ocasiones, bueno, en algunas, en las cuales se nos dice en los evangelios que Jesús mira a las gentes, que las gentes miran a Jesús, que los ciegos le piden la posibilidad de ver. ¿Qué importancia tiene la mirada en los evangelios? Lo que pasa es que hasta ahora me he fijado sobre todo en la vida pública, pero hay que llegar a la pasión y muerte del Señor. De hecho, según el Evangelio de Juan, en el capítulo 19, versículos 25 al 27, Jesús, clavado ya en la cruz, ve a sus pies a su madre y al discípulo amado. No se nos puede olvidar esta mirada de Jesús. Es una mirada de afecto, es una mirada de despedida, es una mirada de cariño, es una mirada de responsabilidad. Pero el evangelista Juan la interpreta de una forma muy profunda. Esa mirada es como una profecía de lo que ha de ser la Iglesia. ¿Por qué? Porque tras esa mirada está un encargo. María ha de ocuparse del discípulo predilecto. Pero el discípulo predilecto ha de ocuparse de María. Y unos autores dicen que María significa la Iglesia, que acoge a los discípulos. Pero otros dicen que es el discípulo el que significa la Iglesia que acoge lo mejor que nos puede dejar Jesús, que es su madre, y su madre representaría, por tanto, todo su mensaje, toda su vida, toda su profecía. Es un texto precioso, lo hemos meditado muchas veces. Bueno, pues en el mismo Evangelio, según San Juan, se dice que después de descubrir el sepulcro vacío de Jesús, aquel primer día de la semana, cuando las mujeres fueron al sepulcro apenas amanecido, cuando estaba saliendo el sol, María, la de la ciudad de Magdala, María Magdalena, corrió al encuentro de los apóstoles con un mensaje urgente, rápido, nervioso, un mensaje que resumía, bueno, y al mismo tiempo anticipaba toda la misión que había de corresponder a la comunidad cristiana. Bueno, ¿y qué fue lo que les dijo? Según Juan, capítulo 20, verso 18, llegó a donde estaban Pedro y otros apóstoles y les dijo: he visto al Señor. Me acuerdo que en la escuela de mi padre había un libro que se titulaba así: Hemos visto al Señor. Y yo creo que es el resumen de la vida cristiana. Para eso estamos, ¿no? Para ir diciéndole al mundo: hemos visto al Señor. Es un anuncio que revela el testimonio de los ojos de quien cree, los ojos de quien espera, los ojos de quien ama, por recordar las tres virtudes teologales: la fe, la esperanza y la caridad. Y las tres virtudes teologales tienen mucho que ver con la visión, con la mirada. Creemos fiándonos de la fe de los que vieron al Señor. Esperamos porque otros vieron al Señor resucitado. Y amamos a aquel que mostró su amor a sus discípulos, a pesar de que algunos lo habían negado y otros todos lo habían abandonado. Por tanto, se puede decir que la vista ha sido clarificada por Jesús, ha sido clarificada por aquel que es la verdadera luz. Hay un biblista, se llama Xavier León Dufour, tiene una obra que se titula Lectura del Evangelio de Juan, y nos dice que la experiencia prevalece sobre lo que podría haber sido un enunciado objetivo, como por ejemplo: ¿el Señor ha resucitado? Pues no. María Magdalena no va diciendo: les anuncio que el Señor ha resucitado. No, la frase es muy distinta. No dice: el Señor ha resucitado, sino: he visto al Señor. No se trata de dar una noticia, se trata de comunicar una experiencia. María, en su búsqueda de Jesús, ha sido presentada como la discípula de Jesús por su adhesión al Maestro. Y tiene que comunicarlo, porque cuando uno ha descubierto el sentido de la vida, tiene que pasarlo a los demás. Pues bien, en el capítulo siguiente, en el capítulo 21, es también la visión lo que determina las palabras que Jesús dirige al apóstol Tomás. ¿Recuerdan que el apóstol Tomás, recordamos, quería tocar las llagas de Jesús? Y Jesús se lo permite, pero le añade una referencia a los ojos. Porque me has visto, has creído. Y luego añade una bienaventuranza. Dichosos los que no han visto y han creído. Así que se nos invita a recordar la presencia de Jesús entre nosotros. El estilo ardiente de Papini, que ha escrito una obra muy famosa que se titula La historia de Cristo, nos deja estupefactos. Papini ofrece un comentario que suena como un poema y que resuena como un aldabonazo en el portón de nuestra conciencia. Dice: bienaventurados los que crean sin haber visto, porque las únicas verdades que tienen un valor decisivo en la realidad, pese a los disectores de cadáveres, son aquellas que la vista carnal no ve y que las manos de carne no podrán nunca palpar. Las verdades de la fe vienen de lo alto. El que tiene el alma cerrada por todas partes no recibe esas verdades. Y las verá solamente, únicamente, el día en que el cuerpo, con sus cinco desconfiados porteros, es decir, los sentidos, sea como un traje arrugado y consumido, abandonado sobre una cama, en espera de que lo oculten bajo tierra como placenta hedionda. Bueno, qué estilo este de Papini, un convertido que amaba a Cristo y se le nota cuando escribe. ¿Algo más que decir? Sí, algo sobre los apóstoles, ¿no? Al comienzo de los Hechos de los Apóstoles nos llama la atención el cruce de miradas entre los apóstoles Pedro y Juan y un lisiado de nacimiento que pide limosna a la puerta hermosa del templo de Jerusalén. Se cuenta en el libro de los Hechos de los Apóstoles, en el capítulo 3, versículos 4 al 5. Ve llegar a Pedro y Juan al templo a la hora de la oración de la tarde, y este mendigo, este pobre, se queda mirándoles. Pero ellos también le miran. Hay un cruce de miradas. El que no pudo dar la imagen del César grabada en una moneda a aquel hombre que le pedía limosna, le dio en cambio la imagen de Cristo al devolverle la salud. Esta frase no es mía, ¿eh? Es demasiado hermosa para ser mía. Es del Papa San León Magno en un sermón. Un texto que ha sido introducido en el oficio de lectura del viernes de la semana 22 del tiempo ordinario. Voy a repetir esta frase porque es muy interesante. El pobre pide una limosna a Pedro. Y Pedro no tiene una moneda de esas que tenían la imagen del emperador, la imagen del César. No puede dársela porque no la tiene. ¿Y qué le da? Le da la imagen de Cristo al devolverle la salud y la capacidad para caminar. También en el libro de los Hechos de los Apóstoles se nos recuerda a Esteban, el primer mártir, que lo están apedreando, lapidando a las afueras de Jerusalén, y lleno de Espíritu Santo se dice que fijó su mirada en el cielo y vio la gloria de Dios y vio a Jesús de pie a la derecha de Dios. Y dijo: veo los cielos abiertos y veo al Hijo del Hombre de pie a la derecha de Dios. Es importantísimo. Esa alusión a Jesús como el Hijo del Hombre nos indica a nosotros que Esteban ha creído de verdad en Jesús, su Señor y su Salvador, y que el Señor está dispuesto a darle la bienvenida a los cielos. Cualquiera que sea el sentido de esa frase, estar en pie, el Hijo del Hombre, a Esteban se le ha concedido una visión de Cristo resucitado que ha sido ya exaltado a una posición de honor junto a Dios. Y esa visión confirma las acusaciones que Esteban ha expresado en su discurso contra aquellos que han dado muerte a Jesús. Por tanto, proclamar que ve en la gloria a Jesús, que había sido condenado por su pretendida blasfemia, eso desencadena contra el pobre Esteban, contra el diácono Esteban, toda una condena que lo lleva a participar en la suerte y en la muerte del Señor. Vamos a descansar un momento con esta imagen de estos apóstoles, Pedro y Juan, que suben al templo a orar y conceden la salud a este lisiado de nacimiento. Y después, un recuerdo para Esteban, que había sido elegido para distribuir alimentos y bienes a los cristianos procedentes del mundo griego, del mundo helenístico, pero no se convierte solo en un administrador, sino en un predicador, y eso le va a costar la vida. Vamos a descansar un momento.

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10: Aquí estamos de nuevo en el Rincón. Pero este Rincón a veces me resulta un poco estrecho. A mí me gustaría salir del Rincón alguna vez y volver a viajar por el mundo mundial, como dicen los jóvenes en mi país. Y yo creo que uno de los lugares a donde me gustaría viajar sería a Roma. Y en este momento concreto, bueno, hay muchas cosas que ver en Roma, muchas, muchas. Pero yo creo que iría a la Piazza del Popolo. La gente a veces piensa que Piazza del Popolo quiere decir Plaza del Pueblo. Porque sí, en italiano popolo significa pueblo. Pero en este caso no. Popolo es un árbol. Y entonces la Plaza del Popolo sería la plaza de un álamo que había allí en otro tiempo. Bueno, entre las varias cosas que hay que ver en la Piazza del Popolo, hay una iglesia, ¿cómo no? Una iglesia dedicada a Santa María de las Gracias. Bueno, y en esa iglesia hay al menos dos capillas muy interesantes. Una que nos recuerda al gran pintor Rafael, y otra capilla que está en el crucero de la iglesia. Es una capilla muy estrecha, que tiene en el frente, en el altar mayor, una pintura sobre la Asunción de María a los cielos. Y en los muros laterales, demasiado juntos, porque la capilla es pequeña, es estrecha, quizá no se ven bien. ¿Y cómo se verían en otro tiempo cuando no había luz eléctrica? Se verían a la luz de algunas candelas, algunas velas, algunos cirios. Hay dos pinturas impresionantes que se deben al mismo autor. El autor se llamaba Michelangelo Merisi da Caravaggio, el pintor Caravaggio. Mucho me gusta mi Caravaggio. Es verdad que en vida suya tuvo que sufrir mucho, tuvo una vida un poco desorbitada, como sabemos. No fue valorado el estilo que había traído, ese claro oscuro, ese tenebrismo, esa lucha entre la luz y las tinieblas, pero después sí que se ha valorado. Hay muchas obras que a mí me gustan mucho. La Virgen de los Peregrinos, que se encuentra en la iglesia de San Agustín, por ejemplo, me encanta. Y me gustan estas dos pinturas. ¿Qué representan? Una representa la vocación de San Pablo y la otra representa el martirio de San Pedro, los dos grandes pilares de la iglesia. La que está a la izquierda, mirando hacia el altar, es la caída de Pablo. La caída, sí, la caída de un caballo enorme. Parece que el caballo es el protagonista del cuadro, como que fuera el que más importa. Y Pablo está caído, caído de espaldas, en una postura que resulta impresionante. Es decir, cerca del espectador está la cabeza y los pies van a quedar debajo de la panza del caballo. Es un escorzo muy violento. Y Pablo, tendido por tierra, eleva los brazos al cielo, porque ahí Caravaggio ha jugado muy bien con la luz. Y parece que es la luz de lo alto la que ha derribado a Pablo de su caballo. Es verdad que el libro de los Hechos de los Apóstoles nunca habla del caballo. Dice que, sí, la luz lo derribó por tierra y lo dejó ciego. Y a eso quería referirme ahora. Hablando de la mirada, ¿cómo no recordar que si Esteban, el diácono, gozaba de una visión del cielo, Saulo, llamado también Pablo posteriormente, quedó ciego al caer ofuscado por una luz celestial? De hecho, según el libro de los Hechos de los Apóstoles, en el capítulo 9, al levantarse del suelo, aunque tenía los ojos abiertos, no veía nada. Se ha escrito que esa ceguera no ha de ser entendida como un castigo. No es que el Señor lo castigara. Es un signo que nos indica la enorme importancia que significa haber sido conquistado por el Señor. Esa ceguera subraya la impotencia a la que ha sido reducido un hombre que antes había sido un adversario poderoso de Jesucristo nuestro Señor. Ha quedado ciego. Y ciego por una luz que es la luz del Señor, la luz de su Evangelio. En ese texto, como en la explicación que Pablo habrá de pronunciar un día ante los judíos de Jerusalén, se subraya que tuvo que ser conducido hasta la ciudad de Damasco, hacia donde iba. Iba buscando a los seguidores del camino para denunciarlos. Iba a perseguir a los cristianos, ¿no? Y se le muestra el camino. ¿Quién eres tú? Dice, soy Jesús, a quien tú persigues. Bueno, pues el texto subraya, y Pablo mismo lo cuenta en el Sanedrín, que tuvo que ser conducido hasta Damasco de la mano de sus compañeros, según cuenta el libro de los Hechos de los Apóstoles, en el capítulo 22, versículo 11. ¿Y cómo acabó la historia? En Damasco sí, llegó a recobrar la vista. ¿Gracias a qué? A la imposición de las manos de Ananías, un seguidor del camino, un discípulo de Jesús, de origen judío, como Pablo, que ha sido elegido por Dios para ser el testigo, el ministro de la verdadera luz. A mí me parece muy interesante, pero muy interesante, observar cómo el relato subraya que este discípulo ha sido enviado por el Señor. ¿Y enviado por el Señor para qué? El texto de los Hechos de los Apóstoles dice expresamente: fue enviado por el Señor para que Saulo recobre la vista y sea lleno del Espíritu Santo. Libro de los Hechos de los Apóstoles, capítulo 9, versículo 17. Bueno, pues desde el rincón he querido hacer una pequeña peregrinación a la iglesia de Santa María de las Gracias en la Piazza del Popolo para contemplar esta pintura de la conversión de San Pablo. Claro, he aludido a la que está enfrente, pero no hemos explicado nada más porque no viene muy a cuento en este momento. La otra pintura es la crucifixión de Pedro. Pedro ha sido crucificado, está ya crucificado en una cruz, y lo están colocando, levantando en alto, a base de unas sogas, de unas cuerdas, pero lo están colocando con la cabeza abajo y los pies para arriba. La leyenda dice que Pedro no se consideraba digno de morir como su señor. De morir en cruz, sí, pero no morir en la misma postura, la misma situación. En la misma ciudad de Roma, en el monte Gianicolo, cerca del Vaticano, como sabemos, hay una iglesita de San Pietro y Montorio. Bueno, pues allí hay un templete, debido al Bramante, donde, según la tradición, se sitúa el lugar de la crucifixión de San Pedro. Hemos tenido, pues, hoy un recuerdo para Pablo y un recuerdo para Pedro. Gracias a las pinturas, que se encuentran una frente a la otra, realizadas por Caravaggio, en la misma capilla de la iglesia de Santa María de las Gracias. A mí me gusta también pensar que esas dos pinturas son una advertencia para los señores que habían encargado toda aquella capilla, los que querían ser sepultados allí, pero también para todos los que tratamos de ser discípulos de Jesús. Porque se presenta, por una parte, la vocación al discipulado y, finalmente, la muerte del discípulo. ¿Cómo comienza una vocación de apóstol y cómo termina una vocación de apóstol? Comienza por la llamada del Señor, por esa llamada que es toda luz y que nos deja ciegos, y termina por esa mirada de Pedro, que ya crucificado, todavía vivo, vuelve su cara hacia su izquierda para mirarnos a nosotros, los espectadores, como si quisiera decirnos: tú no niegues a Jesús como hice yo, tú sé fiel. Ya ves cómo termina esta misión. La cruz es importante en la vida de un apóstol. La llamada de Cristo a Pablo indica, repito, el comienzo de nuestra vocación y de nuestra misión. Y esa otra mirada de Pedro, que se vuelve a nosotros, se vuelve al espectador, ya desde su cruz, nos indica cómo ser fieles a Jesucristo puede, seguramente nos llevará de una forma o de otra, hasta aceptar su propia cruz. Mis queridos hermanos, pidamos la intercesión de los santos apóstoles Pablo y Pedro, Pedro y Pablo, para que sigamos la llamada del Señor, atendamos a esa vocación que nos ha sido confiada y con humildad vivamos en fidelidad el seguimiento. Unas lecciones evangélicas que pueden ser importantes sobre el sentido de las miradas en el Nuevo Testamento, en los Evangelios y en el libro de los Hechos de los Apóstoles. Bendiciones para todos.

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1: El libro de Génesis, capítulo 1. En el principio, Dios creó los cielos y la tierra. La tierra no tenía forma y estaba vacía, y la oscuridad cubría las aguas profundas. El Espíritu de Dios se movía en el aire sobre la superficie de las aguas. Entonces Dios dijo:
2: que haya luz.
1: Y hubo luz. Y Dios vio que la luz era buena. Luego separó la luz de la oscuridad. Dios llamó a la luz día y a la oscuridad noche. Y pasó la tarde y llegó la mañana. Así se cumplió el primer día. Entonces Dios dijo:
2: que haya un espacio entre las aguas para separar las aguas de los cielos de las aguas de la tierra.
1: Y eso fue lo que sucedió. Dios formó ese espacio para separar las aguas de la tierra de las aguas de los cielos. Y Dios llamó al espacio cielo. Y pasó la tarde y llegó la mañana. Así se cumplió el segundo día. Entonces Dios dijo:
2: que las aguas debajo del cielo se junten en un solo lugar, para que aparezca la tierra seca.
1: Y eso fue lo que sucedió. Dios llamó a lo seco tierra y a las aguas mares. Y Dios vio que esto era bueno. Después Dios dijo:
2: que de la tierra brote vegetación, toda clase de plantas con semillas y árboles que den frutos con semillas. Estas semillas producirán, a su vez, las mismas clases de plantas y árboles de los que provinieron.
1: Y eso fue lo que sucedió. La tierra produjo vegetación, toda clase de plantas con semillas y árboles que dan frutos con semillas. Las semillas produjeron plantas y árboles de la misma clase. Y Dios vio que esto era bueno. Y pasó la tarde y llegó la mañana. Así se cumplió el tercer día. Entonces Dios dijo:
2: que aparezcan luces en el cielo para separar el día de la noche. Que sean señales para que marquen las estaciones, los días y los años. Que esas luces en el cielo brillen sobre la tierra.
1: Y eso fue lo que sucedió. Dios hizo dos grandes luces, la más grande para que gobernara el día y la más pequeña para que gobernara la noche. También hizo las estrellas. Dios puso esas luces en el cielo para iluminar la tierra, para que gobernaran el día y la noche, y para separar la luz de la oscuridad. Y Dios vio que esto era bueno. Y pasó la tarde, y llegó la mañana. Así se cumplió el cuarto día. Entonces Dios dijo:
2: que las aguas se colmen de peces y de otras formas de vida. Que los cielos se llenen de aves de toda clase.
1: Así que Dios creó grandes criaturas marinas y todos los seres vivientes que se mueven y se agitan en el agua, y aves de todo tipo, cada uno produciendo crías de la misma especie. Y Dios vio que esto era bueno. Entonces, Dios los bendijo con las siguientes palabras:
2: sean fructíferos y multiplíquense. Que los peces llenen los mares y las aves se multipliquen sobre la tierra.
1: Y pasó la tarde y llegó la mañana. Así se cumplió el quinto día. Entonces Dios dijo:
2: que la tierra produzca toda clase de animales, que cada uno produzca crías de la misma especie, animales domésticos, animales pequeños que corran por el suelo y animales salvajes.
1: Y eso fue lo que sucedió. Dios hizo toda clase de animales salvajes, animales domésticos y animales pequeños, cada uno con la capacidad de producir crías de la misma especie. Y Dios vio que esto era bueno. Entonces Dios dijo:
2: hagamos a los seres humanos a nuestra imagen, para que sean como nosotros. Ellos reinarán sobre los peces del mar, las aves del cielo, los animales domésticos, todos los animales salvajes de la tierra y los animales pequeños que corren por el suelo.
1: Así que Dios creó a los seres humanos a su propia imagen. A imagen de Dios los creó. Hombre y mujer los creó. Luego, Dios los bendijo con las siguientes palabras:
2: sean fructíferos y multiplíquense. Llenen la tierra y gobiernen sobre ella. Reinen sobre los peces del mar, las aves del cielo y todos los animales que corren por el suelo.
1: Entonces Dios dijo:
2: miren, les he dado todas las plantas con semilla que hay sobre la tierra y todos los árboles frutales para que les sirvan de alimento. Y he dado toda planta verde como alimento para todos los animales salvajes, para las aves del cielo y para los animales pequeños que corren por el suelo. Es decir, para todo lo que tiene vida.
1: Y eso fue lo que sucedió. Entonces Dios miró todo lo que había hecho y vio que era muy bueno. Y pasó la tarde y llegó la mañana. Así se cumplió el sexto día.

0: Capítulo 2. Así quedó terminada la creación de los cielos y de la tierra, y de todo lo que hay en ellos. Cuando llegó el séptimo día, Dios ya había terminado su obra de creación y descansó de toda su labor. Dios bendijo el séptimo día y lo declaró santo, porque ese fue el día en que descansó de toda su obra de creación. Este es el relato de la creación de los cielos y la tierra. Cuando el Señor Dios hizo la tierra y los cielos, no crecían en ella plantas salvajes ni grano, porque el Señor Dios aún no había enviado lluvia para regar la tierra, ni había personas que la cultivaran. En cambio, del suelo brotaban manantiales que regaban toda la tierra. Luego, el Señor Dios formó al hombre del polvo de la tierra. Sopló aliento de vida en la nariz del hombre y el hombre se convirtió en un ser viviente. Después el Señor Dios plantó un huerto en Edén, en el oriente, y allí puso al hombre que había formado. El Señor Dios hizo que crecieran del suelo toda clase de árboles, árboles hermosos y que daban frutos deliciosos. En medio del huerto puso el árbol de la vida y el árbol del conocimiento del bien y del mal. Un río salía de la tierra del Edén que regaba el huerto y después se dividía en cuatro ramales. El primero, llamado Pisón, rodeaba toda la tierra de Ávila, donde hay oro. El oro de esa tierra es excepcionalmente puro. También se encuentran allí resinas aromáticas y piedras de ónice. El segundo, llamado Gihón, rodeaba toda la tierra de Cus. El tercero, llamado Tigris, corría al oriente de la tierra de Asiria. El cuarto se llama Éufrates. El Señor Dios puso al hombre en el jardín de Edén para que se ocupara de él y lo custodiara. Pero el Señor Dios le advirtió:
1: puedes comer libremente del fruto de cualquier árbol del huerto, excepto del árbol del conocimiento del bien y del mal. Si comes de su fruto, sin duda morirás.
0: Después, el Señor Dios dijo:
1: no es bueno que el hombre esté solo. Haré una ayuda ideal para él.
0: Entonces, el Señor Dios formó de la tierra todos los animales salvajes y todas las aves del cielo. Los puso frente al hombre para ver cómo los llamaría. Y el hombre escogió un nombre para cada uno de ellos. Puso nombre a todos los animales domésticos, a todas las aves del cielo y a todos los animales salvajes. Pero aún no había una ayuda ideal para él. Entonces el Señor Dios hizo que el hombre cayera en un profundo sueño. Mientras el hombre dormía, el Señor Dios le sacó una de sus costillas y cerró la abertura. Entonces el Señor Dios hizo de la costilla a una mujer y la presentó al hombre.
2: ¡Al fin! Esta es hueso de mis huesos y carne de mi carne. Ella será llamada mujer porque fue tomada del hombre.
0: Esto explica por qué el hombre deja a su padre y a su madre y se une a su esposa. Y los dos se convierten en uno solo. Ahora bien, el hombre y su esposa estaban desnudos, pero no sentían vergüenza.
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0: Capítulo 3. La serpiente era el más astuto de todos los animales salvajes que el Señor Dios había hecho. Cierto día le preguntó a la mujer:
15: ¿qué le haces? Dios les dijo que no deben comer del fruto de ninguno de los árboles del huerto.
0: La mujer respondió:
16: claro que podemos comer del fruto de los árboles del huerto. Es solo del fruto del árbol que está en medio del huerto, del que no se nos permite comer. Dios dijo: no deben comerlo, ni siquiera tocarlo. Si lo hacen, morirán.
0: La serpiente exclamó:
15: no, morirán. Dios sabe que en cuanto coman del fruto, se les abrirán los ojos y serán como Dios, con el conocimiento del bien y del mal.
0: La mujer quedó convencida. Vio que el árbol era hermoso y su fruto parecía delicioso.

0: huyeron del Señor Dios entre los árboles. Entonces el Señor Dios llamó al hombre:
1: ¿Dónde estás?
0: El hombre contestó:
1: Te oí caminando por el huerto, así que me escondí. Tuve miedo porque estaba desnudo.
2: ¿Quién te dijo que estabas desnudo? ¿Acaso has comido del fruto del árbol que te ordené que no comieras?
0: El hombre contestó:
1: La mujer que tú me diste fue quien me dio del fruto. ¿Y yo lo comí?
0: Entonces el Señor Dios le preguntó a la mujer:
2: ¿Qué has hecho?
3: La serpiente me engañó. Por eso comí.
0: Entonces el Señor Dios le dijo a la serpiente:
2: Por lo que has hecho, eres maldita más que todos los animales, tanto domésticos como salvajes. Andarás sobre tu vientre, arrastrándote por el polvo durante toda tu vida. Y pondré hostilidad entre tú y la mujer, y entre tu descendencia y la descendencia de ella. Su descendiente te golpeará la cabeza, y tú le golpearás el talón.
0: Luego le dijo a la mujer:
2: Haré más agudo el dolor de tu embarazo, y con dolor darás a luz. Y desearás controlar a tu marido, pero él gobernará sobre ti.
0: Y al hombre le dijo:
2: Dado que hiciste caso a tu esposa y comiste del fruto del árbol del que te ordené que no comieras, la tierra es maldita por tu culpa. Toda tu vida lucharás para poder vivir de ella. Te producirá espinos y cardos, aunque comerás de sus granos. Con el sudor de tu frente obtendrás alimento para comer, hasta que vuelvas a la tierra de la que fuiste formado. Pues fuiste hecho del polvo, y al polvo volverás.
0: Después el hombre, Adán, le puso a su esposa el nombre Eva, porque ella sería la madre de todos los que viven. Y el Señor Dios hizo ropa de pieles de animales para Adán y su esposa. Luego el Señor Dios dijo:
2: Miren, los seres humanos se han vuelto como nosotros, con conocimiento del bien y del mal. ¿Y qué ocurrirá si toman el fruto del árbol de la vida y lo comen? Entonces vivirán para siempre.
0: Así que el Señor Dios los expulsó del jardín de Edén y envió a Adán a cultivar la tierra de la cual él había sido formado. Después de expulsarlos, el Señor Dios puso querubines poderosos al oriente del jardín de Edén y colocó una espada de fuego ardiente que destellaba al moverse de un lado a otro a fin de custodiar el camino hacia el árbol de la vida. Capítulo 4. Ahora bien, Adán tuvo relaciones sexuales con su esposa, Eva, y ella quedó embarazada. Cuando dio a luz a Caín, dijo:
1: Con la ayuda del Señor, he tenido un varón.
0: Tiempo después dio a luz al hermano de Caín y le puso por nombre Abel. Cuando crecieron, Abel se hizo pastor de ovejas, mientras que Caín se dedicó a cultivar la tierra. Al llegar el tiempo de la cosecha, Caín presentó algunos de sus cultivos como ofrenda para el Señor. Abel también presentó una ofrenda, lo mejor de las primeras crías de cordero que tenía en su rebaño. El Señor aceptó a Abel y a su ofrenda, pero no aceptó a Caín ni a su ofrenda. Esto hizo que Caín se enojara mucho y se veía decaído.
1: ¿Por qué estás tan enojado?
0: Preguntó el Señor a Caín.
1: ¿Por qué te ves tan decaído?
2: Serás aceptado si haces lo correcto. Pero si te niegas a hacer lo correcto, entonces, ten cuidado. El pecado está a la puerta.

0: al acecho y ansioso por controlarte. Pero tú debes dominarlo y ser su amo.
1: Cierto día, Caín dijo a su hermano:
2: salgamos al campo.
1: Mientras estaban en el campo, Caín atacó a su hermano Abel y lo mató. Luego, el Señor le preguntó a Caín:
0: ¿dónde está tu hermano? ¿Dónde está Abel?
2: No lo sé. ¿Acaso soy yo el guardián de mi hermano?
1: Pero el Señor le dijo:
0: ¿qué has hecho? Escucha. La sangre de tu hermano clama a mí desde la tierra. Ahora eres maldito y serás expulsado de la tierra que se ha tragado la sangre de tu hermano. La tierra ya no te dará buenas cosechas, por mucho que la trabajes. De ahora en adelante, serás un vagabundo sin hogar sobre la tierra.
1: Caín respondió al Señor:
2: mi castigo es demasiado grande para soportarlo. Me has expulsado de la tierra y de tu presencia. Me has hecho un vagabundo sin hogar. Cualquiera que me encuentre me matará.
1: El Señor respondió:
0: no, porque yo castigaré 7 veces a cualquiera que te mate.
1: Entonces, el Señor le puso una marca a Caín como advertencia para cualquiera que intentara matarlo. Luego, Caín salió de la presencia del Señor y se estableció en la tierra de Nod, al oriente de Edén. Caín tuvo relaciones sexuales con su esposa, y ella quedó embarazada y dio a luz a Enoch. Luego, Caín fundó una ciudad que llevaba el nombre de su hijo, Enoch. Enoch tuvo un hijo llamado Irad. Irad fue el padre de Mehujael. Mehujael fue el padre de Metusael. Metusael fue el padre de Lamec. Lamec se casó con 2 mujeres. La primera se llamaba Ada y la segunda Sila. Ada dio luz a Jabal, quien fue el primero de los 2 que crían animales y viven en carpas. El nombre de su hermano fue Jubal, el primero de todos los que tocan el arpa y la flauta. La otra esposa de Lamec, Sila, dio a luz un hijo llamado Tubal-Caín, el cual se hizo experto en forjar herramientas de bronce y de hierro. Tubal-Caín tuvo una hermana llamada Naama. Cierto día, Lamec dijo a sus esposas:
3: Ada y Sila, oigan mi voz. Escúchenme, esposas de Lamec. Maté a un hombre que me atacó, a un joven que me hirió. Si se castiga 7 veces a quien mate a Caín, el que me mate a mí será castigado 77 veces.
1: Adán volvió a tener relaciones sexuales con su esposa, y ella dio a luz otro hijo, al cual llamó Set, porque dijo:
4: Dios me ha concedido otro hijo en lugar de Abel, a quien Caín mató.
1: Cuando Set creció, tuvo un hijo y lo llamó Enos. Fue en aquel tiempo que la gente por primera vez comenzó a adorar al Señor usando su nombre.
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5: Capítulo 5. Este es el relato escrito de los descendientes de Adán. Cuando Dios creó a los seres humanos, los hizo para que fueran semejantes a Él mismo. Los creó hombre y mujer, y los bendijo y los llamó humanos. Cuando Adán tenía 130 años, fue padre de un hijo que era igual a él, su viva imagen, y lo llamó Set. Después del nacimiento de Set, Adán vivió 800 años más, y tuvo otros hijos e hijas. Adán vivió 930 años, y después murió. Cuando Set tenía 105 años, fue padre de Enos. Después del nacimiento de Enos, Set vivió 807 años más y tuvo otros hijos e hijas. Set vivió 912 años y después murió. Cuando Enos tenía 90 años, fue padre de Cainán. Después del nacimiento de Cainán, Enos vivió 815 años más y tuvo otros hijos e hijas. Enos vivió 905 años y después murió. Cuando Cainán tenía 70 años, fue padre de Mahalalel. Después del nacimiento de Mahalalel, Cainán vivió 840 años más y tuvo otros hijos e hijas. Cainán vivió 910 años y después murió. Cuando Mahalalel tenía 65 años, fue padre de Jared. Después del nacimiento de Jared, Mahalalel vivió 830 años más y tuvo otros hijos e hijas. Mahalalel vivió 895 años y después murió. Cuando Jared tenía 162 años, fue padre de Enoc. Después del nacimiento de Enoc, Jared vivió 800 años más y tuvo otros hijos e hijas. Jared vivió 962 años y después murió. Cuando Enoc tenía 65 años, fue padre de Matusalén. Después del nacimiento de Matusalén, Enoc vivió en íntima comunión con Dios 300 años más y tuvo otros hijos e hijas. Enoc vivió 365 años andando en íntima comunión con Dios. Un día desapareció porque Dios se lo llevó. Cuando Matusalén tenía 187 años, fue padre de Lamec. Después del nacimiento de Lamec, Matusalén vivió 782 años más y tuvo otros hijos e hijas. Matusalén vivió 969 años y después murió. Cuando Lamec tenía 182 años, fue padre de un hijo varón. Lamec le puso por nombre a su hijo Noé, porque dijo:
6: que él nos traiga alivio de nuestro trabajo y de la penosa labor de cultivar esta tierra que el Señor ha maldecido.
5: Después del nacimiento de Noé, Lamec vivió 595 años más y tuvo otros hijos e hijas. Lamec vivió 777 años y después murió. Cuando Noé tenía 500 años, fue padre de Sem, Cam y Jafet. Capítulo 6. Luego, los seres humanos comenzaron a multiplicarse sobre la tierra y les nacieron hijas. Los hijos de Dios vieron a las hermosas mujeres y tomaron como esposas a todas las que quisieron. Entonces el Señor dijo:
7: mi espíritu no tolerará a los humanos durante mucho tiempo, porque solo son carne mortal. En el futuro, la duración de la vida no pasará de 120 años.
5: En esos días, y durante algún tiempo después, vivían en la tierra gigantes nefilitas, pues siempre que los hijos de Dios tenían relaciones sexuales con las mujeres, ellas daban a luz hijos que luego se convirtieron en los héroes y en los famosos guerreros de la antigüedad. El Señor vio la magnitud de la maldad humana en la tierra, y que todo lo que la gente pensaba o imaginaba era siempre y totalmente malo. Entonces, el Señor lamentó haber creado al ser humano y haberlo puesto sobre la tierra. Se le partió el corazón. Entonces el Señor dijo:
7: borraré de la faz de la tierra a esta raza humana que he creado. Así es. Y destruiré a todo ser viviente, a todos los seres humanos, a los animales grandes, a los animales pequeños que corren por el suelo, y aún a las aves del cielo. Lamento haberlos creado.
5: Pero Noé encontró favor delante del Señor. Este es el relato de Noé y su familia. Noé era un hombre justo, la única persona intachable que vivía en la tierra en ese tiempo y anduvo en íntima comunión con Dios. Noé fue padre de tres hijos, Sem, Cam y Jafet. Ahora bien, Dios vio que la tierra se había corrompido y estaba llena de violencia. Dios observó toda la corrupción que había en el mundo, porque todos en la tierra eran corruptos. Entonces Dios le dijo a Noé:
7: he decidido destruir a todas las criaturas vivientes, porque han llenado la tierra de violencia. Así es, los borraré a todos y también destruiré la tierra. Construye una gran barca de madera de ciprés y recúbrela con brea por dentro y por fuera para que no le entre agua. Luego construye pisos y establos por todo su interior. Haz la barca de 138 metros de longitud, 23 metros de anchura y 14 metros de altura. Deja una abertura de 46 centímetros por debajo del techo, alrededor de toda la barca. Pon la puerta en uno de los costados y construye tres pisos dentro de la barca: inferior, medio y superior. Mira, estoy a punto de cubrir la tierra con un diluvio que destruirá a todo ser vivo que respira. Todo lo que hay en la tierra morirá, pero confirmaré mi pacto contigo. Así que entren en la barca tú y tu mujer, y tus hijos y sus esposas. Mete en la barca junto contigo a una pareja macho y hembra, de cada especie animal a fin de mantenerlos vivos durante el diluvio. Una pareja de cada especie de ave, de animal y de animal pequeño que corre por el suelo vendrá a ti para mantenerse con vida. Y asegúrate de llevar a bordo suficiente alimento para tu familia y para todos los animales.
5: Entonces, Noé hizo todo exactamente como Dios se lo había ordenado. Capítulo 7. Cuando todo estuvo preparado, el Señor le dijo a Noé:
7: entra en la barca con toda tu familia, porque puedo ver que entre todas las personas de la tierra, solo tú eres justo. Toma contigo 7 parejas, macho y hembra, de cada animal que yo he aprobado para comer y para el sacrificio, y toma una pareja de cada uno de los demás. Toma también 7 parejas de cada especie de ave. Tiene que haber un macho y una hembra en cada pareja, para asegurar que sobrevivan todas las especies en la tierra después del diluvio. Dentro de 7 días, haré que descienda la lluvia sobre la tierra, y lloverá durante 40 días y 40 noches, hasta que yo haya borrado de la tierra a todos los seres vivos que he creado.
5: Así que Noé hizo todo tal como el Señor le había ordenado. Noé tenía 600 años cuando el diluvio cubrió la tierra. Subió a bordo de la barca para escapar del diluvio junto con su esposa, sus hijos y las esposas de ellos. Con ellos estaban todas las diferentes especies de animales, los aprobados para comer y para el sacrificio, y los no aprobados, junto con todas las aves y los animales pequeños que corren por el suelo. Entraron en la barca por parejas, macho y hembra, tal como Dios había ordenado a Noé. Después de 7 días, las aguas del diluvio descendieron y cubrieron la tierra. Cuando Noé tenía 600 años, el día 17 del segundo mes, todas las aguas subterráneas entraron en erupción y la lluvia cayó en grandes torrentes desde el cielo. La lluvia continuó cayendo durante 40 días y 40 noches. Ese mismo día, Noé había entrado en la barca con su esposa y sus hijos, Sem, Cam y Jafet, y las esposas de ellos. Con ellos en la barca había parejas de cada especie animal, domésticos y salvajes, grandes y pequeños, junto con aves de cada especie. De dos en dos entraron en la barca en representación de todo ser vivo que respira. Entraron un macho y una hembra de cada especie, tal como Dios había ordenado a Noé. Luego, el Señor cerró la puerta detrás de ellos. Durante 40 días, las aguas del diluvio crecieron hasta que cubrieron la tierra y elevaron la barca por encima de la tierra. Mientras el nivel del agua subía más y más por encima del suelo, la barca flotaba a salvo sobre la superficie. Finalmente, el agua cubrió hasta las montañas más altas de la tierra, elevándose casi 7 metros por encima de las cumbres más altas. Murieron todos los seres vivos que había sobre la tierra. Las aves, los animales domésticos, los animales salvajes, los animales pequeños que corren por el suelo y todas las personas. Todo lo que respiraba y vivía sobre tierra firme murió. Dios borró de la tierra a todo ser vivo. Las personas, los animales pequeños que corren por el suelo y las aves del cielo. Todos fueron destruidos. Las únicas personas que sobrevivieron fueron Noé y los que estaban con él en la barca. Y las aguas del diluvio cubrieron la tierra durante 150 días.
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9: Capítulo 8. Entonces Dios se acordó de Noé y de todos los animales salvajes y domésticos que estaban con él en la barca. Envió un viento que soplara sobre la tierra y las aguas del diluvio comenzaron a retirarse. Las aguas subterráneas dejaron de fluir y se detuvieron las lluvias torrenciales que caían del cielo. Entonces las aguas del diluvio se retiraron de la tierra en forma gradual. Después de 150 días, exactamente 5 meses después de que comenzó el diluvio, la barca se detuvo sobre las montañas de Ararat. 2 meses y medio más tarde, mientras las aguas seguían bajando, otras cumbres se hicieron visibles. Pasados otros 40 días, Noé abrió la ventana que había hecho en la barca y soltó un cuervo. El pájaro voló ida y vuelta hasta que las aguas del diluvio terminaron de secarse sobre la tierra. También soltó una paloma para ver si el agua se había retirado y si la paloma podía encontrar suelo seco. Pero la paloma no pudo encontrar ningún lugar donde posarse, porque el agua aún cubría la tierra. Así que volvió a la barca, y Noé extendió su mano y metió la paloma adentro. Después de esperar otros 7 días, Noé volvió a soltar la paloma. Esta vez la paloma regresó a él por la tarde con una hoja de olivo fresca en su pico. Entonces, Noé supo que las aguas del diluvio se habían retirado casi por completo. Esperó otros 7 días y volvió a soltar la paloma. Esta vez el ave no regresó. Ahora, Noé tenía 601 años de edad. El primer día del nuevo año, 10 meses y medio después del comienzo del diluvio, las aguas del diluvio se habían secado de la tierra casi por completo. Noé levantó la cubierta de la barca y vio que la superficie de la tierra se estaba secando. Pasaron otros 2 meses y por fin la tierra quedó seca. Entonces Dios le dijo a Noé:
10: todos ustedes, tú y tu esposa y tus hijos y sus esposas, salgan de la barca. Suelta a todos los animales, las aves, los animales y los animales pequeños que corren por el suelo, para que puedan ser fructíferos y se multipliquen por toda la tierra.
9: Entonces Noé, su esposa, sus hijos y las esposas de sus hijos salieron de la barca. Y todos los animales, grandes y pequeños, y las aves, salieron de la barca, pareja por pareja. Luego Noé construyó un altar al Señor y allí sacrificó como ofrendas quemadas los animales y las aves que habían sido aprobados para ese propósito. Al Señor le agradó el aroma del sacrificio y se dijo a sí mismo:
10: nunca más volveré a maldecir la tierra por causa de los seres humanos. Aun cuando todo lo que ellos piensen o imaginen se incline al mal desde su niñez. Nunca más volveré a destruir a todos los seres vivos. Mientras la tierra permanezca, habrá cultivos y cosechas, frío y calor, verano e invierno, día y noche.
9: Capítulo 9. Después Dios bendijo a Noé y a sus hijos y les dijo:
10: sean fructíferos y multiplíquense, llenen la tierra. Todos los animales de la tierra, todas las aves del cielo, todos los animales pequeños que corren por el suelo y todos los peces del mar tendrán temor y terror de ustedes. Yo los he puesto bajo su autoridad. Se los he dado a ustedes como alimento, como les he dado también los granos y las verduras. Pero nunca deben comer de ninguna carne con su vida, es decir, que aún tenga sangre. Yo exigiré la sangre de cualquiera que le quite la vida a otra persona. Si un animal salvaje mata a una persona, ese animal debe morir. Y cualquiera que asesine a otro ser humano debe morir. Si alguien quita una vida humana, la vida de esa persona también será quitada por manos humanas. Pues Dios hizo a los seres humanos a su propia imagen. Ahora sean fructíferos y multiplíquense, y vuelvan a poblar la tierra.
9: Entonces Dios les dijo a Noé y a sus hijos:
10: ahora mismo yo confirmo mi pacto con ustedes y con sus descendientes, y con todos los animales que estuvieron en la barca con ustedes. Las aves, los animales domésticos y todos los animales salvajes, con toda criatura viviente sobre la tierra. Sí, yo confirmo mi pacto con ustedes. Nunca más las aguas de un diluvio matarán a todas las criaturas vivientes. Nunca más un diluvio destruirá la tierra.
9: Luego Dios dijo:
10: les doy una señal de mi pacto con ustedes y con todas las criaturas vivientes para todas las generaciones futuras. He puesto mi arco iris en las nubes. Esa es la señal de mi pacto con ustedes y con toda la tierra. Cuando envíe nubes sobre la tierra, el arco iris aparecerá en las nubes. Y yo me acordaré de mi pacto con ustedes y con todas las criaturas vivientes. Nunca más las aguas de un diluvio volverán a destruir a todos los seres vivos. Cuando yo vea el arco iris en las nubes, me acordaré del pacto eterno entre Dios y toda criatura viviente sobre la tierra.
9: Entonces Dios le dijo a Noé:
10: este arco iris es la señal del pacto que yo confirmo con todas las criaturas de la tierra.
9: Los hijos de Noé que salieron de la barca con su padre fueron Sem, Cam y Jafet. Cam es el padre de Canaán. De estos tres hijos de Noé provienen todas las personas que ahora pueblan la tierra. Después del diluvio, Noé comenzó a cultivar la tierra y plantó un viñedo. Cierto día, bebió del vino que había hecho y se emborrachó. Estaba recostado y desnudo dentro de su carpa. Cam, el padre de Canaán, vio que su padre estaba desnudo y salió a contárselo a sus hermanos. Entonces Sem y Jafet tomaron un manto, se lo pusieron sobre los hombros y entraron de espaldas a la carpa para cubrir a su padre. Mientras lo hacían, miraban para otro lado a fin de no ver a su padre desnudo. Cuando Noé despertó de su estupor, se enteró de lo que había hecho Cam, su hijo menor. Entonces maldijo a Canaán, el hijo de Cam.
11: ¡Maldito sea Canaán! ¡Que sea el más inferior de los siervos para con sus familiares!
9: Entonces dijo Noé:
11: ¡Bendito sea el Señor, Dios de Sem! ¡Y sea Canaán su siervo! ¡Que Dios extienda el territorio de Jafet! ¡Que Jafet comparta la prosperidad de Sem! ¡Y sea Canaán su siervo!
9: Noé vivió 350 años más después del gran diluvio. Vivió 950 años y luego murió.
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0: Son las 2 de la mañana, tiempo de Arizona, en familia.
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nombre del Padre, del Hijo y del Espíritu Santo. Amén. Padre nuestro, que estás en el cielo, santificado sea tu nombre. Venga a nosotros tu reino y hágase tu voluntad en la tierra como en el cielo. Danos hoy nuestro pan de cada día. Perdona nuestras ofensas, como también nosotros perdonamos a los que nos ofenden. No nos dejes caer en tentación y líbranos del mal. Amén. Dios te salve María, llena eres de gracia, el Señor es contigo. Bendita eres entre todas las mujeres y bendito es el fruto de tu vientre, Jesús. Santa María, Madre de Dios, ruega por nosotros pecadores, ahora y en la hora de nuestra muerte. Amén. Creo en Dios, Padre Todopoderoso, Creador del cielo y de la tierra. Creo en Jesucristo, su único Hijo, nuestro Señor, que fue concebido por obra y gracia del Espíritu Santo. Nació de Santa María Virgen, padeció bajo el poder de Poncio Pilato, fue crucificado, muerto y sepultado. Descendió a los infiernos, al tercer día resucitó de entre los muertos, subió a los cielos y está sentado a la derecha de Dios Padre Todopoderoso. Desde allí ha de venir a juzgar a vivos y muertos. Creo en el Espíritu Santo, la Santa Iglesia Católica, la comunión de los santos, el perdón de los pecados, la resurrección de la carne y la vida.

Dios eterno, en quien la misericordia es infinita y el tesoro de compasión inagotable. Vuelve a nosotros tu mirada bondadosa y aumenta tu misericordia en nosotros, para que en momentos difíciles no nos desesperemos ni nos desalentemos, sino que con gran confianza nos sometamos a tu santa voluntad, que es el amor y la misericordia mismas.

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Discursos de San Pablo. La despedida de los presbíteros en Mileto. Con motivo del motín provocado por los plateros, Pablo tuvo que salir de la ciudad de Éfeso. Después de visitar las comunidades de Macedonia y de Grecia, emprendió el viaje hacia Jerusalén con el fin de llevar el resultado de la colecta para los pobres de la tierra de Judea. Después de una escala en Troade, llegó hasta el puerto de Mileto. Pablo había resuelto pasar de largo por Éfeso para no perder tiempo en Asia. Se daba prisa porque quería estar en Jerusalén para la fiesta de Pentecostés. Por eso hizo llamar a los presbíteros de Éfeso. Cuando pudo reunirlos en Mileto, les dirigió un discurso que todavía hoy nos conmueve. En primer lugar, comenzó recordando su larga estancia en la ciudad de Éfeso y el espíritu con el que había evangelizado en aquellas tierras. «Vosotros sabéis», dijo, «cómo me comporté siempre con vosotros desde el primer día que entré en Asia, sirviendo al Señor con toda humildad y lágrimas, y con las pruebas que me vinieron por las asechanzas de los judíos. Cómo no omití por miedo nada de lo que podía seros útil. Os predicaba y enseñaba en público y por las casas, dando testimonio tanto a judíos como a griegos, para que se convirtieran a Dios y creyeran en nuestro Señor Jesús». En un segundo momento, les manifestó su estado de ánimo con relación al futuro incierto que podía aguardarle en Jerusalén. «Mirad que ahora yo, encadenado en el espíritu, me dirijo a Jerusalén sin saber lo que allí me sucederá. Solamente sé que el Espíritu Santo en cada ciudad me testifica que me aguardan prisiones y tribulaciones. Pero yo no considero mi vida digna de estima con tal que lleve a término mi carrera y el ministerio que he recibido del Señor Jesús, dar testimonio del Evangelio de la gracia de Dios. Y ahora, yo sé que ya no volveréis a ver mi rostro ninguno de vosotros, entre quienes pasé predicando el reino. Por esto, os testifico en el día de hoy que yo estoy limpio de la sangre de todos, pues no omití por miedo el anunciaros todo el designio de Dios». Es interesante esa referencia al reino. ¿Es esa una categoría habitual en el mensaje de Jesús, como ha sido recogido en los evangelios sinópticos? Aquí Pablo se sitúa en la misma línea profética de su maestro, la que ha de seguir también en los padecimientos que le esperan en la ciudad santa. En un tercer momento, Pablo dirige su atención a la misión de los presbíteros de Éfeso y a la suerte de las comunidades que les han sido confiadas. «Tened cuidado de vosotros y de toda la grey, en medio de la cual os ha puesto el Espíritu Santo como vigilantes para pastorear la iglesia de Dios, que Él se adquirió con la sangre de su propio Hijo. Yo sé que después de mi partida se introducirán entre vosotros lobos crueles que no perdonarán al rebaño, y también que de entre vosotros mismos se levantarán hombres que hablarán cosas perversas para arrastrar a los discípulos detrás de ellos. Por tanto, vigilad y acordaos que durante 3 años no he cesado de amonestaros día y noche con lágrimas a cada uno de vosotros. Ahora os encomiendo a Dios y a la palabra de su gracia, que tiene poder para construir el edificio y daros la herencia con todos los santificados». Por último, Pablo recuerda el interés con que siempre ha proclamado el Evangelio. «Yo de nadie codicié plata, oro o vestidos», les dice. «Vosotros sabéis que estas manos proveyeron a mis necesidades y a las de mis compañeros». En realidad, el apóstol no intenta por esta vez hacer su propia apología, sino exhortar a los presbíteros a desarrollar su misión con desinterés y generosidad. La última frase de su discurso recoge una palabra del Señor que él había recibido de la tradición: «En todo os he enseñado que es así, trabajando como se debe socorrer a los débiles, y que hay que tener presentes las palabras del Señor Jesús que dijo: mayor felicidad hay en dar que en recibir». Hechos de los Apóstoles, capítulo 20, verso 35. El texto relata la oración final
y el llanto de los presbíteros que despiden por última vez a su querido maestro. Y fueron acompañándole hasta la nave en la que Pablo se alejaría para siempre de las tierras del Asia proconsular.

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Discursos de San Pablo. El discurso a los judíos en Jerusalén. Después de despedirse de los presbíteros de Éfeso en el puerto de Mileto, Pablo volvió a Jerusalén con el fin de llevar a los pobres el resultado de la colecta que había organizado en las iglesias por él evangelizadas. Al llegar a Jerusalén, algunos judíos venidos de Asia le vieron en el templo, amotinaron a todo el pueblo, le echaron mano y se pusieron a gritar: «¡Auxilio, hombres de Israel! Este es el hombre que va enseñando a todos por todas partes contra el pueblo, contra la ley y contra este lugar, y ha introducido a unos griegos en el templo, profanando este lugar santo». Ninguna de aquellas acusaciones era verdadera. Pablo era un hijo fiel de su pueblo y siempre se había profesado fiel cumplidor de la ley. De todas formas, los amotinados se apoderaron de Pablo y lo arrastraron fuera del templo. Le hubieran dado muerte de no haber intervenido la cohorte romana de guardia presidida por el tribuno. Como primera medida, este mandó prender y encadenar a Pablo, confundiéndolo con un egipcio que poco antes se había llevado al desierto 4.000 sublevados. Tras aclarar su identidad, Pablo obtuvo del tribuno permiso para hablar a los asistentes y se dirigió a ellos en hebreo. En un primer momento, inició su propia defensa tratando de identificarse con los sentimientos del pueblo. «Yo soy judío, nacido en Tarso de Cilicia», dijo, «pero educado en esta ciudad, instruido a los pies de Gamaliel en la exacta observancia de la ley de nuestros padres. Estaba lleno de celo por Dios, como lo estáis todos vosotros el día de hoy. Yo perseguí a muerte este camino, encadenando y arrojando a la cárcel a hombres y mujeres, como puede atestiguarlo el sumo sacerdote y todo el consejo de ancianos. De ellos, recibí también cartas para los hermanos de Damasco, y me puse en camino con intención de traer también encadenados a Jerusalén a todos los que allí había para que fueran castigados». Llegado a este punto del discurso, Pablo evocó con toda viveza su encuentro personal con Jesús. «Yendo de camino ya cerca de Damasco hacia el mediodía, me envolvió una gran luz venida del cielo. Caí al suelo y oí una voz que me decía: Saúl, Saúl, ¿por qué me persigues? Yo respondí: ¿quién eres, Señor? Y él a mí: yo soy Jesús Nazareo, a quien tú persigues. Los que estaban vieron la luz, pero no oyeron la voz del que me hablaba. Y yo dije: ¿qué he de hacer, Señor? Y el Señor me respondió: levántate y vete a Damasco. Allí se te dirá todo lo que está establecido que hagas». En un tercer momento, Pablo subraya que fue precisamente un judío observante quien le ayudó a descubrir su propia misión. Un tal Ananías, hombre piadoso según la ley, bien acreditado por todos los judíos que habitaban en Damasco, vino a verme y presentándose ante mí me dijo: «Saúl, hermano, recobra la vista. El Dios de nuestros padres te ha destinado para que conozcas su voluntad, veas al justo y escuches la voz de sus labios, pues le has de ser testigo ante todos los hombres de lo que has visto y oído. Y ahora, ¿qué esperas? Levántate, recibe el bautismo y lava tus pecados invocando su nombre». Finalmente, Pablo añade que precisamente en el templo, el justo de Dios lo envió como profeta a los gentiles diciendo: «Date prisa y marcha inmediatamente de Jerusalén, pues no recibirán tu testimonio acerca de mí». Y yo respondí: «Señor, ellos saben que yo andaba por las sinagogas encarcelando y azotando a los que creían en ti. Y cuando se derramó la sangre de tu testigo Esteban, yo también me hallaba presente y lo aprobaba y guardaba los vestidos de los que le mataban». Y él me dijo: «Marcha, porque yo te enviaré lejos a los gentiles». Los judíos estuvieron escuchando hasta estas palabras de Pablo y entonces alzaron sus voces diciendo: «Quita a ese de la tierra, no merece vivir». Vociferaban, agitaban sus vestidos y arrojaban polvo al aire. De nuevo el tribuno hubo de intervenir para salvar a Pablo, aun acudiendo al expediente terrible de los azotes. La defensa de Pablo estaba bien diseñada, pero los oyentes no estaban dispuestos a recibirla.

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¿Qué tal amigos? ¿Cómo están? Muy buen día. Bienvenidos a Creciendo en Familia. Aquí estamos en Familia Radio. Muy contento de estar el día de hoy. Felices, contentos de poder compartir con ustedes la alegría de estar aquí en la radio. Qué gusto me da saludarlos a todos ustedes, amigos. Estamos muy contentos de estar colaborando con ustedes y haber creado una relación muy bonita de trabajo entre ustedes y yo. Muchas gracias de verdad por el tiempo que nos han permitido estar cerca de ustedes. Gracias, de verdad. Bueno, el día de hoy vamos a hablar de algo que de repente le puede estar ocurriendo a usted. Hay mucha gente que le va mal, se enoja muy rápidamente, tiene dificultades para conectarse con otras personas porque tienen una retórica negativa a ellos mismos. Y desafortunadamente, estas personas que tienen este tipo de pensamientos y actitudes negativas son muy difíciles de tratar. Hay que lidiar, como dicen, muy finito con ellos porque algo que haces y no está de acuerdo a lo que ellos piensan o desean va a desencadenar un enojo, una frustración muy grande. Así es que amigos, vamos a hablar el día de hoy de la crítica destructiva. ¿Qué significa eso? Un problema del que las hace, no del que las recibe, ¿no? O sea, la crítica destructiva. Es un gran problema del que dice la crítica, no del que la recibe. Sucede que a veces se critica y se juzga sin ningún tipo de intención constructiva. Por alguna razón, siempre hay personas que proyectan esa negatividad que ya la traen. Y todas sus inseguridades, juzgando lo que los otros hacen o lo que no hacen. ¿Verdad? ¿Usted ha encontrado alguna persona así? Dicen o dejan de decir a través de las críticas. Personas que se dedican a transmitir y difundir lo que a su juicio son defectos y malos ejemplos de conducta. Son personas que se critican a ellos y critican a los otros. Una persona que critica mucho a otras personas, nos damos cuenta que ellos tienen una crítica negativa perversa a ellos mismos. En mayor o menor medida, todos alguna vez hemos sido víctimas y productores de juicios y críticas destructivas. De hecho, la práctica a la afición de criticar ha llegado a tal magnitud que actualmente prefieren. Inclusive hay programas de televisión y radio que basan únicamente en eso. Intentando dañar a otras personas, criticándolas y juzgándoles. Hoy en día, estos programas cada vez son los que más niveles de audiencia tienen. ¿Por qué? ¿Qué está pasando? ¿Por qué criticamos tanto a las otras personas de esa manera? ¿Usted piensa que hay una crítica constructiva? ¿No? Comprender el mecanismo de la crítica nos puede ayudar a tomar conciencia de cómo funciona este patrón de comportamiento. Es por eso que vamos a hablar el día de hoy acerca de esto, ¿no? Lamentablemente, mucha gente que es muy crítica tiene serios problemas en sus relaciones interpersonales. Y los tiene con la pareja, con los hijos, con los compañeros de trabajo o con cualquiera que se le pare delante de ellos. Cuando las gentes les falta músculos en los brazos, les sobra en la lengua, dice Miguel Delibes. Escuche bien. Cuando a la gente le falta músculos en los brazos, le sobra en la lengua. La verdad es esa. El hecho de criticar a otras personas les proporciona una sensación de bienestar por un acto de comparación subyacente. Yo no soy como ese. Yo soy mucho mejor que ese. De esa manera, nos reafirmamos en nuestra valía personal a través de criticar destructivamente a los demás. Sin embargo, lo único que estamos haciendo es cayendo en una espiral insana de pensamientos negativos que nos impiden vivir la vida con alegría y felicidad. ¿Significa eso? Si usted no es fanático de hacer ejercicio físico,
y no está haciendo ejercicios para fortalecer los músculos de sus brazos y piernas, usted debe tener los músculos de la lengua muy grandes. ¿Por qué? Porque practica mucho la crítica. Y hay gente que le encanta criticar. ¿Y cuáles son los efectos de la crítica? Desafortunadamente, la gente que critica demasiado nunca está contenta con nadie, ni con nada. ¿Verdad? Todo, absolutamente todo, es criticable. Solo es cuestión de echarle imaginación. La persona que critica siempre está prejuiciando y casi nunca puede establecer una relación o un diálogo real, objetivo, con alguien. Una mujer vino esta mañana a terapia conmigo y me estaba comentando y me decía: yo no sé por qué no puedo establecer un diálogo agradable con mis hijas. Tengo dos hijas. Una tiene 28, la otra tiene 20. Pero con ninguna de las dos puedo tener una conversación, porque cada vez que intento conversar con ellas, no quieren hablar conmigo. Entonces le pregunté: ¿usted es una persona que puede escuchar pasivamente a sus hijas sin criticar lo que ellas dicen? O creo, dijo, ahí está el problema. Yo soy una mujer muy hipercrítica, que siempre estoy criticando a mis hijas porque ahora ya no quieren ir a la iglesia conmigo, las critico porque quieren vestirse muy desvestidas, las critico porque quieren salir el fin de semana con los amigos, y siempre estoy criticando, porque eso es lo que yo aprendí. A mí me criticaban mucho mis padres y yo también aprendí a hacerlo, porque pensé que con la crítica podría tener el control de ellos. Bueno, pues, ¿qué ocurre? ¿Qué hay debajo de una persona? ¿Por qué las personas critican tanto? Esa es la pregunta. Si usted es una persona muy crítica, ¿por qué lo hace? En primer lugar, los grandes especialistas dicen que usted critica porque tiene sentimientos de inferioridad, aunque no lo crea. Los sentimientos de inferioridad pueden ser una motivación para criticar a los demás. Otras veces, esta motivación la constituyen los sentimientos de superioridad. En este sentido, para muchas personas el sentimiento de superioridad solo es un disfraz para sus sentimientos de inferioridad, en lugar en el que se sientan tan inseguras. Un lugar en el que no se sientan muy inseguros, porque la verdad es que, como digo, para muchas personas el sentimiento de superioridad solo es un disfraz para su sentimiento de inferioridad. Significa eso, que todas las personas que se creen superiores a todas, porque hay gente que le gusta hablar mucho de ellos mismos: ah, mira, yo soy una gran persona, yo soy así, yo soy allá, que esto, que el otro, y tengo esto, y tengo lo otro. Cuando una persona habla mucho de ellos mismos, hay que ponerle un poco de oído y atención, porque realmente lo que están diciendo probablemente sea producto de su imaginación y no de la realidad, ¿no? Entonces, estas personas muy, como dicen, parlanchinas, habladoras de sí mismas, y que tienen ese complejo de inferioridad, ¿qué hacen? Tratan de opacar a los otros hablando mal de los otros. Y la crítica destruye. Intentan satisfacer la necesidad de sentirse poderosos y superiores sin reparar en medios, aunque sea pasando por encima de alguien y dañando la imagen mediante la crítica. Por eso dicen: cuando a la gente le faltan los músculos en los brazos, le sobra en la lengua. ¿No? De hecho, el hecho de criticar a otras personas les proporciona una sensación de bienestar por un acto de comparación. Yo soy mejor que tú. Y de esa manera se reafirman en su valía personal a través de criticar destructivamente a los demás. Sin embargo, lo único que estamos haciendo es cayendo en una espiral insana de pensamientos negativos que te impiden vivir la vida con alegría y felicidad. Una persona que critica mucho nunca será feliz auténticamente. ¿Por qué? Porque vive una miseria interior.
Así es la persona que critica mucho. ¿No? Ok, amigos, hoy vamos a hablar de este tema, atentos, atentas. Lo hacemos con la intención única de que usted, si lo está, si está cayendo en esto de la crítica perversa, negativa, ¿no? Párelo, porque eso también es la raíz de muchas enfermedades de salud mental. Eugene Sigan, que es un autor norteamericano que escribió muchos libros acerca del comportamiento humano, de la depresión, la ansiedad y la autoestima, dice eso. La gente que tiene una crítica negativa interna también critica todo lo que ve fuera. Que es perversa y dañina la crítica. Pausa y regresamos en Creciendo en Familia.

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2: Bienvenidos amigos, aquí estamos en Creciendo en Familia Radio. Qué gusto me da saludarlos a todos ustedes. Esperamos que estén pasando un excelente día. Bueno, pues, saludos para toda nuestra gente de En Familia Radio 740 Amplitud Modulada. Saludos para la gente también que nos escucha en la ciudad de Prescott. Prescott es una ciudad muy bonita. 90.1 FM. Saludos también para la gente que nos escucha en Flagstaff, Kingman, Drake Williams, todos ellos al norte de Arizona. Bueno, saludos para ti, para toda nuestra gente que escucha la radio, que se alimenta emocionalmente, espiritualmente, con todos los mensajes que reciben ustedes a diario. Todos los días la radio es una máquina de producir programas. ¿Para qué? Para que tú puedas tener una vida mucho más saludable, más tranquila, tengas bendición, ¿verdad? Bueno amigos, hoy vamos a seguir hablando acerca del tema de la crítica, la hipercrítica, le llaman así, la crítica destructiva. Un problema de muchas personas que se sienten insatisfechas con su vida, tienen un complejo de superioridad y quieren tener notoriedad, sentirse bien, haciendo sentir mal a los otros. Otro aspecto importante del cual tenemos que destacar cuando hay una, cuando una persona es muy crítica, es porque es una persona que tiene una gran insatisfacción consigo misma. Criticamos a otros para que nuestros propios defectos se minimicen ante los demás y ante nosotros mismos, como que somos medios tontos. Criticamos tanto a otros pensando que la crítica va a hacer que nuestros defectos se oculten. Cuando criticamos a otros, nos autoengañamos con el espejismo de que el problema está en las otras personas y no en nosotros. Cuando nosotros criticamos, queremos convencernos de que los demás también tienen errores y que son más grandes sus errores que los que nosotros tenemos, por lo cual nos sentimos mal. Así, al criticar muchas veces realizamos reflejos de lo que nos molesta de nosotros mismos. Es una proyección. Nuestros miedos e inseguridades. Proyectamos así nuestros miedos y nuestras inseguridades. De hecho, cuando no aceptamos alguna de nuestras características y las reconocemos en los demás, estas generan un gran rechazo y activan la crítica. Este fenómeno tiene un nombre y se conoce como yo repudiado, así le llaman. Un yo repudiado. Miren ustedes qué curioso. Las personas celosas, por ejemplo, y envidiosas son grandes generadoras de críticas. Hable usted con una persona celosa, a ver si habla bien de otro hombre. Si es un hombre celoso y tiene su esposa, va a criticar negativamente a todos los otros para crear un poco de superioridad frente a su pareja. Así es. O una mujer muy celosa hablará muy mal de otras mujeres. ¿Por qué? Porque esa es la proyección de su interior, es su miedo. El sentirse inferiores a alguien activa un mecanismo de defensa que consiste en rebajar las cualidades de la otra persona a través de la crítica. ¿No? Así que ese yo repudiado tiene esto. En estos casos es frecuente que se magnifiquen los defectos que se ven o se inventan en otras personas. La mayoría de la gente, por ejemplo, los que son celosos, les inventan a las personas un defecto, a otras, para eliminar al competidor. Estas personas no acostumbran a realizar autocríticas. Sus energías se dirigen a enjuiciar a otros. Y en ese sentido, alejan la mirada de sí mismos porque temen lo que pueden llegar a ver en sí mismos. O sea, no se ven al espejo para no ver los defectos que tienen. Bueno, pues, hay una gran necesidad entonces de integrarnos en comunidad. Creo que mucha gente que tiene esa crítica negativa y perversa tiene una gran necesidad de integrarnos a la comunidad. Las relaciones sociales que tienen algunas personas se basan en criticar a los demás. Los estudios nos dicen que para afianzar nuestra pertenencia a un grupo muchas veces tendemos a criticar a las personas de grupos diferentes. Así, la crítica en ese sentido actúa como un reforzador de ese sentimiento de pertenencia frente a uno mismo y muchas veces también frente al resto de componentes del grupo. ¿Qué le parece? ¿No? Entonces, tenemos una gran necesidad de pertenecer a un grupo y vamos a...

llegar a criticar a los demás para demostrar lo que sabemos y reafirmarnos en nuestra posición. Esto obedece a una falta de autoestima y un deseo de admiración no resuelto o mal resuelto. En cualquier caso, es una situación de insatisfacción interior en la persona. Increíblemente, pero es real. Escuche bien. Cuando pensamos que somos expertos en alguna materia, podemos llegar a criticar a los demás para demostrar lo que sabemos y así reafirmar nuestra posición. Esto obedece a una falta de autoestima y un deseo de admiración no resuelto o mal resuelto. En cualquier caso, es algo que es insatisfecho. Esta es una situación real. Te vas a dar cuenta que la gente que critica siempre habla mucho de ellos mismos y habla mal de los otros. Cuando una persona habla muy mal de otras personas, ten cuidado porque de repente algo esconde. Tiene un bajo nivel de autoestima. Le voy a comentar esto. En el mercado, en la mercadotecnia, hay gente que le gusta hablar mal de los otros para quedar bien ellos. Pero eso es un arma de doble filo. Porque cuanto más mal hablas de otras personas, la gente va a comenzar a reconocer en ti. Les voy a contar una anécdota. Conocí una persona que comenzó a trabajar en el campo de los servicios de parenting a los distritos escolares. Yo tengo alrededor de 20 años trabajando en ese proyecto, trabajando con la comunidad, los padres de familia. Y este muchacho que vino a trabajar conmigo, trabajó como, creo, 8 meses. Aprendió todo lo que tenía que aprender y se fue. Y luego fue a hablar mal de mí con los directores de las escuelas para ganar él, hacerse de clientes. Pues bueno, al principio le fue un poco bien. Algunos le creyeron. Y un día, un director que me aprecia mucho, me comentó, cuando él entró, y lo primero que dijo es que el programa que nosotros teníamos no era muy bueno por esto y por esto y por esta razón. Y él le preguntó, el director le preguntó, le dijo, ¿cuántos años tienes tú trabajando en este negocio? Y dijo, voy empezando. ¿Cuántos años quieres que tiene Grove Bravo trabajando en este proyecto? No sé. Y le dijo, yo conozco de él, tiene más de 20 años. Y conozco su producto y sé quién es. Así es que, mira, deja de hablar mal de otras personas y enfócate en lo que tú ofreces, en lo que tú eres, para que me puedas vender la idea y yo contratarte. Entonces hay mucha gente que quiere ganar notoriedad, quiere abrirse paso pisando a las otras personas. Quiere subir pisando en el hombro de las otras personas. Y eso es terrible. Eso no dura. Entonces, amigos, la crítica es muy mala, destruye, hace daño, porque de alguna manera va a traer como consecuencia culpabilidad y más bajo nivel de autoestima. Las personas que les gusta mucho criticar a otros, deben mirarse un poco más en el espejo para darse cuenta que también son personas que de repente tienen imperfecciones que no las quieren ver porque están muy ocupados en la crítica a otras personas. Vamos a la pausa otra vez y regresamos para seguir hablando de la crítica. ¿Qué tan destructiva y tan mala es? ¿De dónde viene? ¿Y por qué son críticos las personas que lo son? Regresamos.

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2: Hola amigos, ¿cómo están? Bienvenidos otra vez. Aquí estamos en Creciendo en Familia. Gracias de verdad por contactarse con nosotros, por estar siempre pendientes de nuestros programas. Les agradecemos mucho. Apreciamos mucho y agradecemos mucho a Dios, de verdad, por habernos regalado la oportunidad de estar en contacto con ustedes. Valoramos y agradecemos mucho su participación, su apoyo a la radio y al programa. Gracias. Soy Grover Bravo, terapeuta de pareja y familia. Tengo el gusto de compartir con ustedes este espacio aquí en la radio y me da mucho gusto que podamos aprovecharlo al máximo todos y podemos juntos avanzar, seguir creciendo como seres humanos. Hoy estamos hablando de las personas que son demasiado críticas. ¿Usted conoce a alguien así en el barrio, en su comunidad, en su familia? ¿Alguien que no se le escapa a nadie? ¿Alguien que tiene la crítica en la punta de la lengua? Que en cuanto te equivocas, te va a venir como, así como en una tormenta, una sobre otra las críticas. Y muchas veces los padres que son demasiado críticos, como repito, se alejan de sus hijos, o más bien los hijos se alejan de los papás, porque somos muy críticos. Y nació la frase esa: oye José, te critico porque te quiero, decía un hombre, una mujer a un hombre. Porque cada vez que salían a cualquier parte, lo que hacía era criticarlo, y le criticaba de todo. Decía que era un ignorante, que no sabía nada, un bueno para nada. No, pero ese bueno para nada la tenía en una casa pagada casi, en un buen automóvil, andaba la mujer en un carro del año, tenía sus hijos en buena escuela, tenía de todo la mujer, pero supuestamente estaba casado con un bueno para nada. Bueno, muchas veces nuestra inseguridad se proyecta. ¿Por qué somos críticos? Porque nos gusta la venganza y somos cobardes. Eso es lo que dicen los especialistas, no yo. Dice, una de las razones por las que puede llevar a alguna persona a criticar puede ser los deseos de venganza. Puede haber situaciones que no se asimilaron del todo y que quedaron sin resolver o sin perdonar. En esos casos, se utiliza la crítica como herramienta de humillación y venganza. Cuando no hemos tenido el valor suficiente para decirle a la cara a una persona algo que nos ha herido, recurrimos a la crítica para encubrir nuestra frustración, enfado o insatisfacción. Entonces se da la venganza y la cobardía. Recuerden bien, pueden haber situaciones que de repente usted no pudo asimilarlas y que quedaron sin resolver porque algo ocurrió. En ese escenario se utiliza la crítica como una herramienta para humillar y vengarse del otro. Cuando no hemos tenido el valor suficiente para decirle a la cara de una persona algo que nos ha herido, recurrimos a la crítica para encubrir nuestra frustración, enfado o insatisfacción. Es muy típico, ¿no? Si, por ejemplo, tú te portaste mal, llegaste tarde al trabajo, y un día tu jefe dijo, mira, te voy a dar un warning. Si te sigues portando mal y llegando tarde al trabajo, vas a tener que irte. Y finalmente el empleador te corrió del trabajo, porque llegaste más de 3 o 4 veces tarde. ¿Y cuál es tu actitud? ¿De reflexión? No, no va a ser de reflexión. Va a ser de afán de venganza. Vas a decir, desgraciado, me botaste del trabajo cuanto más necesitaba. Me la vas a pagar. Eres un mal hombre. Y esta mujer o este hombre que han sido despedidos, entre comillas, injustamente, van a llevar ese enojo, esa venganza, y la mejor venganza de ellos será crearle un falso testimonio o un juicio negativo y criticar a esa persona. Y así es. Entonces, por eso es que se utiliza la venganza y porque hay cobardía. ¿Verdad? Entonces, a veces se critica con la perversa intención de poner a alguien en contra de la persona criticada para apartarla del grupo o aislarla. También se da ese caso, ¿no? En que de repente yo siento celos porque mi amigo está teniendo una relación con otra persona de amistad y voy a meter la cizaña, voy a hablar mal de esa persona con la que está intentando hacer una relación mi amigo para descategorizarla, desprestigiarla y evitar que mi amigo se vaya con esa persona. Pero desafortunadamente la gente es muy inteligente. Ellos sacan sus propios juicios. Y cuando descubran que lo que has dicho fue mentira, te va a ir mal. Y a mucha gente le ha ido muy mal. Porque ese tipo de comportamiento, lejos de ayudar, perjudica. No ayuda. ¿No? Entonces, lamentablemente, cuando utilizamos la venganza, desafortunadamente eso puede traernos una serie de complicaciones en nuestra vida. Seamos objetivos. Hay que trabajar mucho con esto de la crítica. La crítica hace mucho daño. El otro día vino una señora y me dijo, oiga, yo tengo muchos problemas con mi esposo. No me quiere escuchar. El diálogo se acabó. Cuando quiero hablar con él, me corta rápidamente y no me deja hablar con él. Entonces le dije, señora, ¿por qué no trae a su esposo? Y hablamos con su esposo para ver qué está pasando. Yo quiero escuchar la otra parte. Y vino el esposo, un hombre tranquilo, muy calmado. Y le dije, oye, Víctor, ¿y por qué tú no hablas con tu esposa? Dijo, ¿sabe por qué? Ella lo sabe. Ella es una mujer que todo lo critica. No le puedo comentar nada de mi familia, que critica a toda mi familia. No le puedo comentar de mis compañeros de trabajo, que a todos les saca un defecto. Entonces yo no puedo hablar con ella. Le doy una opinión y la critica. O sea, ella nunca acepta que yo le diga algo. Nunca acepta que yo haga las cosas. Y todo el mundo de la perspectiva de ella está mal. Son unos buenos para nada. Entonces, en ese escenario no puedo conversar con ella. Lamentablemente. Ella critica mucho y critica a todos. Inclusive a su propia familia, a sus primos, hermanos, hermanas. A él no le importa. Y entonces me di cuenta de que la gente que anda criticando a todo el mundo está muy dañada emocionalmente. Tienen problemas de autoestima, tienen problemas algunos de personalidad, algunos han crecido con muchas carencias afectivas y no saben valorar. ¿Qué es lo contrario a la crítica? Es el hecho de reconocer a la otra persona como un ser humano integral, con habilidades, con virtudes, y tener la valentía de reconocerse mejor que yo, decir, respeto mucho tu trabajo. Yo aprecio mucho lo que haces. Eres excelente haciendo lo que haces. Felicidades. Te felicito. Una persona que es crítica nunca hará eso. Siempre le va a encontrar un defecto a aquellas cosas positivas que hacen sus hijos. O aquellas cosas positivas que hacen la pareja. Siempre le va a encontrar un defecto. Siempre va a tratar de disminuirlo, ridiculizarlo o negarlo. Esas son las personas muy críticas porque tienen una cantidad de pensamientos negativos arraigados que los traen desde la infancia. La crítica es, en realidad, un lugar donde ponemos nuestro enojo. Entonces, ¿qué hacemos? Nos ponemos a criticar que es mejor que sentarse a mirar nuestra propia rabia. Esta es una frase muy bonita de Jorge Cassieri. Dice, la crítica es, en realidad, un lugar donde ponemos nuestro enojo. Entonces, ¿qué hacemos? Nos ponemos a criticar que es mejor que sentarse a mirar nuestra propia rabia. Quien critica mucho, algo trae, tiene alguna falencia, algo le falta, está insatisfecho con su vida, está infeliz. Una persona que es feliz no critica mucho, es una persona contenta, tranquila, que valora a los otros. Pero una persona infeliz siempre estará valorando, desvalorando, encontrándole un defecto a las otras personas. Vaya qué interesante, ¿no? Si usted es una persona hipercrítica, tenga un poco de cuidado. Mucho cuidado, más bien. Porque la crítica destruye. Destruye la autoestima, destruye la iniciativa, destruye el afecto, las relaciones y todo aquello. Tengamos mucho cuidado. Si usted es una persona que le gusta mucho criticar, antes de hacerlo, cálmese primero. Porque puede haber un gran problema. Vamos otra vez a la pausa, amigos, y regresamos con más de Creciendo en Familia. Estamos aquí en Familia Radio, hoy hablando acerca de la crítica, las personas supercríticas. Vamos a regresar con esto y mucho más aquí en Creciendo en Familia.

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8: Hola amigos, ¿cómo están? Bienvenidos. Estamos en la última parte de nuestro programa Creciendo en Familia. Esperamos en Dios que todo esté bien, que tengan ustedes un excelente día. Mucha gente se ha beneficiado con toda la programación de la radio, porque la programación de la radio es una programación que está dirigida a buscar el bienestar de todos ustedes. Todo lo que hacen aquí en la radio es eso: todos los días transmitirles mensajes positivos. No hay un mensaje que denigre a la comunidad o que vaya a hablar mal de usted, nada. Todo lo que se hace aquí en la radio es tener la oportunidad de hablar acerca del bienestar del ser humano en todos los aspectos, en el plano de la salud física, proveerles la información para que ustedes puedan tener esa capacidad de mejorar su salud física, que es tan importante. Igual también cuidar mucho la salud emocional, que es igual de valiosa que la salud física, ¿no? Porque dice que si no hay una salud física efectiva, tampoco habrá una salud mental efectiva o emocional. Y si la salud emocional anda mal, también nos vamos a enfermar. Por eso es tan valioso y tan importante que aprendamos a valorar nuestra vida física, porque es un equilibrio que tenemos que encontrar. Amigos, entonces, espero que todos ustedes tengan la oportunidad de pues valorarse, ¿no? Que es tan importante cuidar su vida emocional. ¿Cómo cuidamos la vida emocional? Aprendiendo a manejar las emociones de una forma positiva. No reaccionando, no siendo reactivos, sino siendo reflexivos. Una cosa es ser reactivo, otra cosa es ser reflexivo, ¿no? Las personas reactivas de inmediato están a la defensiva, reaccionando frente a cualquier situación. Las personas que son más bien reflexivas son aquellas que cuando ocurre un incidente mantienen la calma y luego dan una respuesta. Pero una persona que no tiene esa habilidad va a reaccionar rápidamente. Por eso es tan importante cuidar el tema de las emociones. Y aquí en la radio, durante todo el tiempo, están tratando de darte una serie de razones a través de los programas para que tú puedas aprender a manejar tus emociones. Igual hay que cuidar nuestra vida espiritual, hay que enriquecerla, acercándonos más a Dios, yendo a nuestra iglesia, acercando a nuestros hijos también a la iglesia, porque mucho padre aquí en la Unión Americana cambia a veces su actitud y como que dejan a Dios para lo último. En las últimas de las prioridades está tu relación con Dios. A ver si tenemos tiempo, a ver si nos alcanza. Primero está el fútbol americano, está el básquetbol, están otras cosas. Y después al final, a ver si me acuerdo, si me da un tiempito, voy un ratito, me voy a la iglesia. Y no tiene que ser así. Dios tiene que ser parte de tu vida, de lo cotidiano, de todos los días. ¿Verdad? Y tenemos que darle un tiempo a Dios. Hay que agradecer a Dios por tantas cosas que nos aporta. Por tantas cosas, bendiciones que recibimos todos los días, que usted ni cuenta se da. Ya que usted esté sano, que tenga trabajo, que tenga familia, que tenga hijos, ya es una gran bendición. Bueno, ¿por qué otro aspecto a considerar? ¿Por qué otras personas son tan críticas? Estamos hablando aquí ya de un trastorno de la personalidad. Cuando la persona es narcisista y egocéntrica. ¿Qué significa eso? Cuando nos sentimos con derecho a un trato o condición especial y creemos que no lo estamos recibiendo, podemos sentir que nos deben algo. A veces por un sentimiento narcisista, nos apuntamos a la idea de que los demás se deben poner a nuestro servicio. Cuando sentimos que eso no está siendo así, podemos usar la crítica para quejarnos, empequeñecer y hacer sentir mal a la otra persona. El narcisismo es un trastorno de personalidad que tiene determinadas características, ¿no? Como sentirse superior a todos. Y andan buscando mucho la atención. Un narcisista no para de hablar cuando habla. No para de argumentar y de jactarse. Jamás perderá una batalla y una conversación. Jamás reconocerá sus defectos. Yo tuve en terapia una madre narcisista. 6 hijos. 5 mujeres, un solo varoncito. Y esta mujer tenía unos problemas con las hijas. Con decir que una de ellas estaba a punto de terminar high school. Estaba en el grado 12. Ya estaba en el mes de octubre o noviembre. Ella un día se metió a la habitación de su hija y encontró un diario de la muchachita, de la adolescente. Y en este diario, pues ella escribía todo lo que sentía y decía, entre otras cosas, odio estar en esta casa y odio tener la madre que tengo, porque mi madre es una mujer muy dominadora, prepotente, y no me gusta. Bueno, ese es el diario de la niña, de la adolescente de 16 años, o 17 tenía ella. Y la mamá lo encontró y se puso a leer ese diario. ¿Y qué creen que hizo la mamá? Cuando la adolescente llegó a la casa, encontró 4 paquetes, 4 bolsas de cosas. Esas bolsas negras de basura, afuera en la puerta, yo había cambiado la chapa de la entrada a la casa. Tocó el timbre y la madre salió y le dijo: esas son tus cosas y te puedes largar ahora mismo a donde tú quieras. No te quiero aquí. Y la mamá le dijo: pero ¿qué está pasando, mamá? Te largas. No te quiero aquí. Si te has atrevido a escribir semejantes cosas mías, ¿qué hablarás tú detrás de mí? Y esta era una mujer que tenía la crítica en la punta de la lengua. Muchas veces el narcisismo nos lleva a actuar de esa manera. Alejandro Chabán dice: en lugar de criticar a los demás, elógialos. Verás cómo en un mes notarás un gigante cambio en ti. Escucha bien. En lugar de criticar a los demás, elógialos. Verás cómo en un mes notarás un gigante cambio en ti mismo. ¿Ok? Pero lamentablemente, los que son narcisistas no obtienen esa habilidad de reflexionar. Y obviamente, la mayoría de las personas que son muy críticas tienen una actitud ante las críticas. Es incuestionable que las críticas, sean cuales sean sus formas, vengan de quien vengan, son inevitables. En ese sentido, tal y como explica nuestro gran amigo Estemateas, ¿no? Bernardo Estemateas, se explica la ley de los tres tercios. Hay un tercio de gente que nos ama, otro tercio de personas que nos odian y otro tercio de personas que no nos conocen, pero igual opinan mal de nosotros y opinan mal de los otros y de nosotros. Sin embargo, no hay que desestimar el poder negativo, desestimar el poder negativo y destructivo que juegan llegar a tener algunas críticas. Winston Churchill decía: comparó la crítica con el dolor que podemos llegar a sentir a nivel físico. Y un estudio reciente ha desvelado que la experiencia de rechazo, las críticas y las humillaciones son procesadas por la misma zona del cerebro que se encarga de procesar el dolor. Y nos vamos a ir con esta frase. Con las piedras que con duro intento los críticos te lanzan, bien puedes elegir y erigir un monumento. Recuerda, con las piedras que con duro intento los críticos te lanzan, bien puedes erigir un monumento, dice Kant. Amigos, y de esta manera hemos terminado el programa del día de hoy. Les agradecemos mucho de verdad por la sintonía, por haber estado siempre con nosotros, conectados. Gracias por la preferencia. 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Amigos, gracias. Soy Grover Bravo, le decimos bendiciones a todos. Feliz semana. Gracias. Hasta la próxima.

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Vientos huracanados, eso es Toño, Pepito y Flor. ¿Y qué quieres que te diga? Pues que Dios te bendiga. Chamacos y chamacas, ¿cómo les va? Espero que les vaya muy bien. Yo espero. Y siempre nos puede ir bien en la medida en que nos pongamos delante de Dios. Así que, al mal tiempo, buena cara y mucha oración. Estamos realizando esta serie de programas que van en la línea de la liturgia. Tienes pregunta, tienes queja, tienes comentario, háznoslo llegar. Queremos contigo reflexionar. En el nombre del Padre, del Hijo y del Espíritu Santo. Amén. Amén y amén. Nos ponemos delante de Dios para que Él nos ilumine, para que Él nos llene de su amor. En el nombre, ya mierda, en nombre del Padre, el Hijo y el Espíritu Santo. Sí, es que hay veces que ando como medio dormido o como que ando medio zombie. Gracias, mi buen Dios, porque me permites estar ante este micrófono. Te pido que me concedas esa sabiduría y esa luz necesaria y conveniente para estar en ese camino que nos permite tener la esperanza viva de encontrarte al final de nuestro peregrinar en este mundo. Desde ya te pido por cada una de las personas que nos escuchan o que nos van a escuchar poco o mucho tiempo, y que todo lo que digamos aquí nos ayude a todos nos ayude para que podamos comprometernos a vivir tu santa palabra. Virgen del Magnificat, intercede por nosotros. Espíritu Santo, fuente de luz, ilumínanos. Espíritu Santo, fuente de luz, llénanos de tu amor.

0: Ay, Jesús. Oye, pues, no solamente es cuestión de decir yo creo o yo soy católico, esto, hay que vivirlo. ¿Y qué mejor que vivir la liturgia? Estamos en la serie de evangelización de la Instrucción General del Misal Romano. Nos hemos quedado con el número 66 y todavía falta una parte de este número 66 que se refiere a la homilía. Si ustedes tienen preguntas, quejas, sugerencias, reclamo, petición, pues igual háganlo llegar, pero siempre que vaya en relación a este tema, ¿eh? Decíamos sobre la homilía. La homilía la hará de ordinario el mismo sacerdote celebrante, o este se la encomendará a un sacerdote concelebrante. Entonces, la homilía siempre, siempre es de sacerdote. Fíjate que estaba leyendo por ahí en otra parte, hice por ahí una cápsula sobre las homilías con relación a los niños. Bueno, ahorita la leo y te digo en dónde está sobre el directorio para las misas con los niños, en el número 23. Termino de leer este número 66. Los domingos y las fiestas del precepto debe tenerse la homilía en todas las misas que se celebran con asistencia del pueblo. Y no puede omitirse sin causa grave. Por otra parte, se recomienda tenerla todos los días, especialmente en las ferias de Adviento, Cuaresma y durante el tiempo pascual, así como también en otras fiestas y ocasiones en que el pueblo acude numeroso a la iglesia. Es conveniente que se guarde un breve espacio de silencio después de la homilía. Número 66 de la instrucción. Son instrucciones de cómo se tiene que llevar a cabo la homilía. Bueno, pues, entonces, no es una obligación como tal que se diga homilía entre semana. Pero aquí la instrucción dice que si es solemnidad, en todas las misas de esa solemnidad sí se diga homilía. Y aquí, que se haga un espacio de silencio después de la homilía y antes del credo. Tener prisa. ¿Por qué se tiene prisa? Bueno, hay veces que el sacerdote tiene que celebrar, celebrar y celebrar y celebrar. Por ahí un sacerdote conocido al que hemos ido a apoyar en ciertos momentos, 42 comunidades, yo decía 62, pero ya me corrigieron, no, 42 comunidades. Y él solo como sacerdote. Otros sacerdotes más tendrán por ahí una parroquia con 4 o 5 comunidades y dirán: hombre, yo tengo retear tu trabajo. ¿Qué dirá este pobre que tiene 42 comunidades? ¿Qué dirá? Ok, ya hemos visto entonces con relación a la homilía. Si tiene preguntas, pues hágala. ¿Cuánto debe de durar la homilía? No dice la instrucción. No dice. Pero mira, quiero agregar lo que vendría a ser este apartado, que no está obviamente en la instrucción, pero que sí es conveniente que lo miremos. Fíjate que en el directorio para las misas con niños, en el número 23, dice, y esto como una observación de la homilía, ya que algunos sacerdotes, me incluyo, en algún momento, en algún tiempo de mi vida como sacerdote, emulando o imitando a otros sacerdotes, incluí títeres o incluí marionetas y, pues no, payasos no, pero no he estado nunca como párroco. Ciertamente tengo una parroquia virtual, atiendo y alimento espiritualmente a, pues, esto mismo es una alimentación espiritual, ¿no? Pero no tengo la experiencia de parroquia. Algunos dicen que me hace falta. Yo no sé por qué lo dirán, ¿verdad? Pero, ok. Pero Sí, yo puedo decir que me puedo contar dentro de los que hemos utilizado. Fíjate que ahorita en lo que caigo en la cuenta, ya falleció el sacerdote, en paz descanse, el padre. Bueno, ¿para qué digo su nombre? ¿Verdad? No hay necesidad. Pero este sacerdote daba clases de liturgia y le decía a los seminaristas, y en algunas veces me decía a mí, cuando tocaba la misa para los niños, que hiciera la homilía con un muñeco que él había comprado y que utilizaba también de vez en cuando para que hiciera la homilía. Dentro de lo que dice este directorio para misas con niños, número 23. Me acuerdo de una vez, una persona me dijo: oye, yo sé que vas a hablar de la liturgia y de las misas, pero mira, es que no vayas a tirarle mucho a los que hacen las misas con marionetas y con niños, con títeres. Es que aquí tenemos a una persona que, pues, nos apoya mucho, pues tú sabes, nos apoya mucho y pues él hace eso y es un laico, sí, mete marionetas y no sabía que se nos vaya a enojar y nos quedemos sin su ayuda y pues, yo sé que está mal, pues, pero es que nos ayuda mucho y si nos ayuda mucho y luego se va. ¿Qué vamos a hacer?
1: O sea que ante todo, el hecho, o sea, por encima que no te quedes sin gente, que se viva la verdad, ¿no? ¿Sí me estás escuchando o no te me estás escuchando? Te estoy hablando a ti, no te hagas. ¿Te acuerdas que me dijiste? ¿Te acuerdas o no te acuerdas? Así igual a otros, ¿no? Que igual dicen:
0: no, no les tires muy feo a esta gente, es que ellos son los que dan más limosna. Mira, son los que han puesto la pintura para pintar aquí. Son los que han puesto aquí. Y no, no es conveniente. Es que yo sé que está mal, pero pues es que ya le dije una vez, pero como que se enojó y no sea que nos vaya a quitar el patrocinio. No sea que nos vaya a quitar la ayuda. No sea que se vaya a enojar y que. Dijo el mudo. En fin, voy a leer lo que dice la iglesia, no lo que digo yo. Si lo quiere vivir, si quiere vivir conforme a la iglesia, bendito sea. Si quiere vivir conforme a sus gustos y caprichos, anatema sea. ¿Qué? ¿Algún problema? Yo nomás digo. Ah, ¿que quiere hablar conmigo? Bueno, pues vamos a hablar, pues. ¡Suelta! ¡Suelta el toro al ruedo! Pues total, faltaba más, faltaba menos. Lo que se vaya a cocer, que se vaya remojando. Mejor vamos a una pausa. Pero igual, si tienes comentario, tienes preguntas, tienes quejas, si tienes reclamo, estoy diciendo, pues yo solamente estoy leyendo. Yo ni siquiera estoy haciendo otra cosa. Pausa y ya vuelvo.
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1: Es verdad que todos podemos equivocarnos. Es comprensible, es aceptable. Lo que no se acepta es que después de darse a conocer la verdad y lo necesario, se quiera mantener en esa necedad. Estaba viendo por ahí dentro de los reportajes de la naturaleza, hay un, le llaman tejón de la miel, el tejón de la miel necio, peleándose con un elefante. Imagínate, lo aventaba y lo aventaba, no, hasta que lo despachó uno, pero yo digo, pues qué tejón, así hay gente. ¿Tienes pregunta? ¿Tienes queja? ¿Tienes sugerencia? ¿Tienes reclamo? ¿Tienes petición? Bueno, estaba yo con que voy a leer ahora sí el directorio para las misas con niños número 23. ¿Qué es lo que dice la iglesia sobre cómo debe ser la homilía y toda la misa cuando sea para niños? Porque te decía yo que hay algunos sacerdotes que quizá hemos adoptado payasos, títeres. Bueno, yo no he adoptado payasos, pero sí en algún caso lo que es la marioneta o el títere. O es que ya ni sé, ni no distingo ahí, pero sí la marioneta es la con hilos, ¿no? La marioneta esa, bueno, el títere. O la marioneta es con los alambritos. Bueno, el chiste es de que en algún momento recurrí a eso y no he visto que algunos han recurrido a la obra de teatro, muñeco guiñol, también hay algo que se le denomina. En fin, ¿qué dice este número 23? Yo solamente lo digo. Esto es para nosotros los sacerdotes. Dice, con relación a la homilía y toda la misa: el sacerdote que celebra la misa con los niños, esmérese de todo corazón en hacer una celebración festiva, fraterna, meditativa. Con esto va a decir alguna persona:
13: ¡ah, ya está! ¡No, que no necesitamos payasos! ¡Tú estás mal!
1: Tú eres el que estás mal. Ahí dice, festiva, fraterna y meditativa. ¿Festiva? Hay que hacer fiesta, hay que hacer fiesta. Porque la fiesta es necesaria. Ok, sí dice aquí festiva, dice fraterna y meditativa. Pero fíjate lo que dice más adelante. Más que en las misas con adultos, estas disposiciones de ánimo, dependen de la forma de celebrar del sacerdote. Entonces, ¿a qué se refiere con una celebración festiva, fraterna y meditativa? A una disposición de ánimo en la forma de celebrar del sacerdote y de su preparación personal y de su misma forma de actuar y de hablar. Tiene que ser más festivo, más fraterno y también buscar la meditación en la forma de actuar y de hablar, pero no utilizando elementos que no se pueden agregar a la liturgia. Está mal que el sacerdote acostumbre a los niños con show de payasos, con obra de teatro, dentro de una forma de acostumbrarlos. Dirán, ya no voy a misa porque ya no son como antes, divertidas, alegres, show, espectáculo. Tiene que buscar el sacerdote entonces cambiar su actitud, su forma de hablar, para que sea algo festivo, algo fraterno y meditativo. Tenga, dice, especial cuidado de la dignidad de la misa. Tener claridad, saber decir las cosas, quizá con unos ejemplitos, quizá con unas dinámicas, eso sí podríamos hacerlo, no sé, bajándonos del presbiterio, interactuando con los chukis, decirles, hey chukis, ¿tú qué piensas de esto? Tomar a un niño, hacer una dinámica con un niño, para que sin perder la dignidad, sin perder la claridad y con sencillez, podamos dejar una meditación, tanto en niños como en grandes. Al hablar a los niños, procurará expresarse de tal manera que lo entiendan fácilmente. No des discursos de teología. Ya sabemos que tienes 3 licenciaturas, ya sabemos que tienes 2, ya sabemos que eres máster, ya sabemos que das clases en la universidad, ya sabemos que eres rector del seminario. No hay necesidad que seas tan espumoso al estar hablando. De repente sí, hay gente que sí, se eleva tanto que pues duerme a toda la gente porque ya los elevó, los dejó sin oxígeno. Entonces, que se entienda, pero dice el mismo número, evitando también expresiones demasiado pueriles. No nos tenemos que rebajar tanto, a manera que pues, ya no se note que no te crees arrabalero, que eres corriente, como dicen ahí en mi rancho. Pues no. Dice más adelante, las municiones facultativas han de conducir a los niños a una participación litúrgica auténtica, y por eso no pueden ser simples explicaciones didácticas. Entonces, que o el sacerdote o el monitor vaya dando las indicaciones de manera clave, puntual. En mi perspectiva, que no tengo mucha tampoco experiencia, podría ser

0: la liturgia por querer hacerlo sencillo y no es conveniente. Termino con este número 23 del directorio para misas con niños. Para influir mejor en el corazón de los niños, servirá mucho que el sacerdote emplee sus propias palabras en las municiones, por ejemplo, del acto penitencial, antes de la oración sobre las ofrendas, al dar la paz o al dar la comunión. Con relación a esto, pues igual, que seamos claros, seamos precisos. ¿Cómo celebra el sacerdote donde tú estás la misa para los niños? ¿De qué manera lo hace? En ocasiones se han dispuesto estos lugares donde se les dan a los niños juguetes. Convendría que en esa catequesis que los papás tienen que dar a los niños, hagan entender que es un momento sagrado. Y si el sacerdote que celebra percibe que hay muchos niños, pues aunque no sea una misa para niños, pero en, digamos, en el cuidado o la búsqueda de mejor atención hacia ellos, pues también igual que los sacerdotes hagan la celebración sin cortarle, sin quitarle, que la hagan conforme a las necesidades de la mayoría de los que estén presentes. Sería mi opinión, no es alguna instrucción, pero sí es lo que yo pienso, sin mucha experiencia, porque pues bueno, es lo que comparto. Hemos terminado entonces aquí con lo que vendría a ser la parte de la homilía en la instrucción general del misal romano. Pasamos ahora a lo que vendría a ser la profesión de fe. La profesión de fe, el credo que hacemos, es el número 67 de la instrucción general del misal romano. El símbolo o profesión de fe se orienta a que todo el pueblo reunido responda a la palabra de Dios anunciada en las lecturas de la Sagrada Escritura y explicada por la homilía, y para que sea proclamado como regla de fe mediante una fórmula aprobada para el uso litúrgico que recuerde, confiese y manifieste los grandes misterios de la fe antes de comenzar su celebración en la Eucaristía. Entonces, el credo es el símbolo o la profesión de fe. El símbolo debe ser cantado o recitado por el sacerdote con el pueblo los domingos y solemnidades. Debe ser cantado o recitado. No me ha tocado estar en algún momento en el que se cante el credo. No conozco una melodía, o por lo menos no me ha tocado. Puede también decirse en celebraciones especiales más solemnes. Si se canta, lo inicia el sacerdote, o según las circunstancias, el cantor o los cantores, pero será cantado o por todos juntamente o por el pueblo alternando con los cantores. Si no se canta, será recitado por todos en conjunto o en dos coros que se alternan. ¿Les ha tocado a ustedes estar en lo que vendría a ser un credo cantado? ¿En su parroquia lo hacen? Platíquenme, cuéntenme. Yo la verdad no, en mis poquitos años como misionero no me ha tocado. En una ocasión sí hemos hecho algo en nuestro instituto como una profesión de fe, pero creo que eso era más de forma interna y no encajaba muy bien con lo que vendría a ser la norma litúrgica. ¡Pausa! ¡Y ya vuelvo!
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7: Dice, de las pocas personas que comparten un comentario o pregunta, dice que en su parroquia los domingos en la misa de los niños hay teatrino y sientan a los niños al pie del comulgatorio. Igual la música es para ellos. Bueno, pues ahí no le entiendo qué es teatrino. Pero bueno, yo estoy mencionando que lo que dice la iglesia con relación a la homilía y a la forma como debe de dirigirse el sacerdote, no es correcto hacer teatro. No sé qué sea teatrino, pero ahí estamos. Vámonos con lo que vendría a ser acá la cuestión de el número 69 en la Instrucción General del Misal Romano. Y ahora del credo o de la profesión de fe que ya hemos mencionado. El credo solamente en solemnidades o fiestas particulares o especiales. El credo, creo en un solo Dios, Padre Todopoderoso. Puede ser que se haga cantado, ¿no? Nunca lo he escuchado cantado. Vayamos ahora sí a la oración universal u oración de los fieles. El pueblo responde en cierto modo a la palabra de Dios recibida en la fe y ejercitando el oficio de su sacerdocio bautismal, ofrece súplicas a Dios por la salvación de todos. Conviene que esta oración se haga de ordinario en las misas con participación del pueblo, de tal manera que se hagan súplicas por la Santa Iglesia, por los gobernantes, por los que sufren diversas necesidades y por todos los hombres y por la salvación de todo el mundo. Entonces, en esta oración universal o también llamada oración de los fieles, se pide por lo que hay presente en la diócesis, en la Iglesia Universal, o pedir también por los difuntos, por todos. Pasamos al número 70. La serie de intenciones de ordinario será, hablando de la oración universal, por las necesidades de la Iglesia, por los que gobiernan, por la salvación del mundo, por los que sufren de cualquier dificultad, y por la comunidad local. Entonces, ese sería el esquema que seguiría esta oración de los fieles. Sin embargo, en alguna celebración particular como la confirmación, el matrimonio o las exequias, es decir, en una misa de estas, donde hay confirmaciones, o matrimonio, o hay difunto, el orden de las intenciones puede tener en cuenta más expresamente la ocasión particular. Aquí entonces, pedir más por los difuntos, por los el matrimonio. ¿Se casaron? Bueno, te pedimos por Chana, por Cástulo y por Virginia, que ya no va a estar soltera, va a estar casada. ya no es soltera, ya es casada, Virginia. Y Cástulo, pues ya no va a estar así solo, va a tener. Pedimos por ellos y. O en el caso de las confirmación, pedimos por los que van a recibir la manifestación del Espíritu Santo. Y así, por el difunto y por todas las demás. ¿Qué dice por acá? Bli, blu, bla, blu, bli, bli, bli, bli, bli. Así le llama el señor cura, pero es teatro guiñol, teatrino. Independientemente de que el cura le ponga sus nombrecitos inventados, con eso no está siendo partícipe el cura de lo que dice la instrucción general del misal romano, del directorio para misas para niños. Y hasta nos están mandando fotos, pero eso lo hacen durante la misa, después de misa, antes de misa, ¿o qué rollo? Pero eso lo hacen. A ver si nos ponen más acá en claro. Yo no estaría en desacuerdo si lo hacen después de misa o antes de misa. Pero hacer obras de teatro durante la misa, después de leer el Evangelio, eso es catalogado como abuso litúrgico. Y ya me mandaron acá las fotos de la parroquia donde... pues ahí sientan a los niños y a los no tan niños por el cuerpecito que se ve ahí, ¿verdad? Que están ahí. Que están ahí y ahí están los chukis. Ellos van por el teatro. Van por el teatro. Ellos no crean que van por la misa. Lamentablemente. Ahora, ¿cuál puede ser su postura? Pues miren. Si ustedes pueden darle a conocer al cura que no está bien hacer eso y lo acepta, qué bueno que sea humilde. Otra persona preguntaba, ¿de qué hacer con cuando incluso aquellos que son laicos están a un lado el sacerdote como si fueran también clérigos? Pero pues son los que más aportan dinero, son los que más dan dinero y pues piensan que el lugar de la gente está con relación a quienes más dan dinero. ¿Qué postura tener? Pues en la medida en que se pueda sugerir y se pueda dar a conocer lo que dice la instrucción, por eso estamos dando los números, igual, si atienden y se corrigen, qué bueno. Por todos aquellos que hacen obras de teatro, muñecos guiñol y los que hacen títeres o payasadas en las misas, ojalá y entren en conciencia y dejen de hacer eso. Yo no sé, por ejemplo, el cura de esa iglesia, si ya está medio cascabeleado, si ya está medio, o está medio amargadón, y pues para evitarse la homilía, porque con los chukis es pesado dar la homilía. Y luego si los chukis son chukis, si los chukis son chukis, no, está difícil, ¿eh? Está difícil con los chukis, así. Y yo podría decir entonces que sugieran, recomienden con caridad leer la instrucción general de misal romano, y si no han entendido, porque ahí ellos creen que su palabra es la ley, como dijo la ley del monte, y mi palabra es la ley, no le da el rey. No tengo trono ni reino, ni nadie que me comprenda, pero sigo siendo el rey. Bueno. Si ellos son en su soberbia, piensan que tienen la verdad por lo que son o por donde están, cuentan ahí cada quien. Dice, ¿qué le digo? El señor cura es el vicario de la arquidiócesis muy buena persona. O sea, ¿y eso lo justifica? ¿Cierto? ¿Cómo es buena persona puede saltarse las trancas? Es algo que se hace desde hace mucho. Ah, o sea que entonces... Derecho de antigüedad y buena persona justifican los abusos litúrgicos, pregunto yo. Entonces hay que decirles allá en el Vaticano que pongan una cláusula. Todo lo que aquí decimos puede ser pasado por el arco del triunfo si usted es buena persona y si usted ya tiene mucho tiempo haciéndolo. Pásese todas estas instrucciones por el arco del triunfo si usted es vicario de la arquidiócesis. No es una diócesis, es una arquidiócesis. Es decir, que es una extensión de territorio con muchas parroquias más que en una diócesis. Así que si usted es buena persona o si ya usted tiene derecho de antigüedad porque se ha hecho desde hace mucho tiempo, manténgase en el abuso litúrgico, porque aquí todo lo que estamos diciendo, si usted tiene estas características, usted puede saltárselas o brincárselas. No, aquí está en ser fieles a lo que dice la Santa Madre Iglesia. Aquí no importa si eres vicario, si eres obispo, si eres el hombre más santo según tu parecer, si eres la más buena persona, si eres el más amable y el más humilde y no eres tan mula como el Padre Modesto, tan quejumbroso, tan ortodoxo, tan exagerado como el Padre. No. Dice, se hace desde el anterior párroco. Uy, no, pues tiene 50 mil años ya haciéndose eso. Perdóneme usted, ¿no? Tiene ahí ya 50 mil años. Hay veces que lejos de ayudar, se está perjudicando. En la próxima ocasión que pongan a un sacerdote que quiera vivir la doctrina, va a echarse encima a toda la bola de gente que la han mal acostumbrado. El párroco que permite que se siga haciendo esto, ya sea que anden aplaudiendo, anden bailando, muñecos, más que realmente apoyar y acercar a la gente, la está dividiendo. Y quien divide, trabaja para el diablo. Así tal cual. Y ahí dejo el chaleco, que se lo ponga al que le quede. A mí me vale un comino y un sorbete de agua simple si es vicario de la arquidiócesis, si es muy buena persona o si tiene derecho de antigüedad. Es lo que dice la Santa Madre Iglesia. Y si quieren pleito, que me hablen. Total, yo ya me voy. A la pausa, ahorita regreso.
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7: Miren, con lo que yo estoy haciendo no estoy provocando la división, estoy presentando la realidad con claridad de lo que dice la iglesia. Yo no estoy distorsionando nada, no estoy tergiversando nada. Es lo que dice la instrucción general del misal romano y también lo que es el directorio para misas con niños. Si yo estoy diciendo todo esto, ustedes lo pueden encontrar tanto en lo que vendría a ser el catecismo, la instrucción, no, la, sí, redención y sacramento, una instrucción, redención y sacramento, y esta instrucción general del misal romano. Todo esto que incluso el Sacrosanctum Concilium también, sobre cómo deben de ser las misas para niños. Dice, ya tuvimos de vicario al liturgista de la arquidiócesis. Y no duró, se lo llevaron. Empezó a poner orden y se lo llevaron. Es que ahí les, mire, eso es lo que les estoy explicando en, con relación a estos abusos litúrgicos que no están haciendo un bien, están provocando una división en la parroquia y en la división en la iglesia. En el caso de estos sacerdotes que lejos de ayudar, están perjudicando, están malacostumbrando a los niños, malacostumbrando a la gente, llega un sacerdote que quiere poner orden, que quiere acomodar la situación litúrgica y empieza la gente de peleonera. ¿Tiene comentario? ¿Tiene queja? ¿Tiene sugerencia? ¿Tiene reclamo? ¿Tiene petición? Hágalo llegar. Este tipo de sacerdotes no están haciendo algo bueno dentro de las parroquias o dentro de la iglesia. Con los abusos litúrgicos, lo único que están causando es polarización.
14: Oiga, padre, ese rato usted dijo que hay sacerdotes que utilizan lenguaje muy elevado. Usted está utilizando un lenguaje muy elevado. No le entiendo. No sé si pudiera bajarse un poquito porque, pues, en lo que mismo usted reclama y reprocha, cae.
7: Polarización significa separación, hacer grupos. En este caso, los sacerdotes que incurren en este tipo de cosas o los laicos están llevando a una polarización, en una sectorización. Y alguien que quiera vivir conforme a lo que dice la iglesia, no lo va a querer la gente. Y hay gente problemática. Hay gente que es difícil. Hay gente que es de armas tomar. Son capaces incluso de inventarle cosas al cura con tal de que se lo lleven porque están queriendo vivir la liturgia. Son capaces de inventarle que anda de prostituto o que anda de mujeriego o que es dinerero. O hay gente que incluso hasta lo amenaza de muerte. ¿Ustedes creen que eso es cristiano? Si este sacerdote que es liturgista lo traen y lo ponen en esta iglesia y no dura en la parroquia porque la gente alborotadora y también ignorante y también terca y también necia, mozocotuda, ¡hijos del diablo! ¡Ya me enchilé! Pues mira, más vale que te crucifiquen por querer vivir lo que dice la Santa Madre Iglesia que por diluir y rebajar el ejercicio sacerdotal de Cristo. Más vale. Pero sí hay gente que solamente ahí está trabajando el diablo. Así que para esos que andan haciendo misas con muñecos guiñol y teatritos y eso, ¿ya me escucharon o no me escucharon? Bájenle de espuma su licuado. Eso de querer andar queriendo hacer solamente lo que su capricho, su soberbia y su orgullo están queriendo imponer, eso no viene de Dios. No viene de Dios. Y ya me enchilé, y no sé ni por qué, pero ya estoy enchilado.
14: No vayas a hablar muy feo en tu programa de radio, porque aquí tenemos a alguien que nos ayuda y pone muñecos y títeres.
7: O se va él, o me voy yo, lo que quieran, total. Pues sí, que se vaya él o me voy yo, pues yo no voy a bajar mi tono, ni voy a bajar mi enseñanza, solamente porque tú tienes miedo a que se vaya y que no te esté apoyando. Hale como quieras, ¿eh? Y si me estás escuchando, pues hale como quieras. O se va él o se va yo, no sé. A mí no me vengan aquí con amenazas. No me amenaces. No me amenaces. Pues total, va. Ahora sí, ya me enchilé, ya no sé ni por qué. Respiro hondo. Respiro profundo. Levanto las manos y hago oración. Oración. Vámonos con el número 71 de... Estamos, oiga... Para usted que nos está recién escuchando y que dice, pues, ¿qué trae? Estoy solamente leyendo, fíjese, la Instrucción General del Misal Romano. Estamos en esta serie de programas sobre cómo se debe de realizar la misa con base a lo que dice la Iglesia en la Instrucción General del Misal Romano. Número 71. Pertenece al sacerdote celebrante dirigir las preces desde la sede. En este caso hablamos de la oración universal o las preces. El sacerdote comienza, ¿eh? No el monitor, el sacerdote. Él mismo las introduce con una breve monición en la que invita a los fieles a orar y la termina el sacerdote con la oración. Las intenciones que se proponen deben ser sobrias, compuestas con sabia libertad y con pocas palabras, y expresar la súplica de toda la comunidad. Entonces, si el sacerdote puede tomar lo que ya está escrito con relación a algo que sabemos, ¿no?, que está ahí, o también puede hacer de manera espontánea. Vamos a ponernos en presencia de Dios para pedir por todas las necesidades de la iglesia, todas nuestras necesidades personales y de las que conocemos. A cada petición vamos a decir, y ya, ahí viene la forma de participación: escúchanos, Señor, óyenos, Señor. Ya puede también tomarse lo que presente la iglesia como una propuesta. Las propone el diácono o un cantor o un lector o bien uno de los fieles desde el ambón o desde otro lugar conveniente. ¿Desde dónde se dicen las preces? Dice aquí, desde el ambón o de otro lugar conveniente. En algunas ocasiones se ha cuestionado de que los que prosiguen la oración universal o las preces suben al ambón y dicen, es que no debería de subir al ambón, pero aquí la instrucción dice, desde el ambón o desde otro lugar conveniente. Entonces sí es correcto. Por su parte, el pueblo de pie expresa su súplica, sea con una invocación común, después de cada intención, o sea, orando en silencio. Es decir, se puede decir algo o no se puede decir algo y en silencio hacer una petición. Con eso terminamos ya lo que vendría a ser la oración universal. Y con esta parte, digamos que ya termina la primera de dos partes. La misa se divide en dos partes: liturgia de la palabra y liturgia eucarística. La liturgia de la palabra, pues, desde el canto de entrada hasta la oración universal o preces. Hasta ahí termina. Ahora, ya con las ofrendas, comienza la liturgia eucarística. Téngalo usted presente. Y con relación a eso, pues ya de aquí vamos ahora a enfocarnos a otro momento muy especial. Dios se nos ha dado en la palabra. Dios se nos ha dado en la oración. Dios se nos ha dado también en la reflexión que tendría que hacer el sacerdote, aunque no de forma obligada para todos los días, pero sí es de hacerse todos los domingos o solemnidades fuera de los domingos. En todos los domingos o solemnidades fuera de los domingos. En este caso también fiestas. Si algún sacerdote durante entre semana de lunes a viernes o lunes a sábado no dice homilía y se va directamente después del evangelio a la oración universal, a la oración de lo que vendría a ser las peticiones, no está cometiendo ningún abuso litúrgico, se puede hacer. Pero si se agarran unos dos minutos o dos, no sé, algo que pudiera decirse con relación a la homilía y un momento de silencio, pues no hay problema. No, pero sí no es una obligación que todos los días se tenga que decir homilía. Ahí nos vamos a quedar con el número 71. Quedan todavía muchos números más, pero ya nos tenemos que retirar, el tiempo ya se nos terminó. Se despide su servidor y amigo, el padre Modesto Lule, de los misioneros servidores de la palabra. ¡Nos escuchamos en la próxima!
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Son las 6 de la mañana.

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1: Amado Padre Celestial, te doy gracias por el don de la fe que me has regalado a través de tu iglesia, mi familia y todos aquellos que me han hablado de ti. No obstante, por momentos siento que mi fe es muy pequeña y débil, especialmente cuando me enfrento a problemas y a incertidumbres. Siento, por momentos, que flaqueo ante cualquier eventualidad. Me siento frágil y en ocasiones me derrumbo. Por ello quiero pedirte en el nombre de nuestro Señor Jesucristo que aumentes mi poca fe, que fortalezcas mi pensamiento, mi creencia, mi esperanza y me des la firmeza para creer por encima de toda circunstancia. Te pido, Padre Celestial, por medio del Espíritu Santo, que derrames abundantemente sobre mí el don de la fe, para que me levante por encima de cualquier adversidad y pueda mirar la vida y el futuro con optimismo y con el equilibrio de los que creen en ti y tienen puesta su esperanza en tu auxilio divino. Amén. Padre nuestro que estás en el cielo, santificado sea tu nombre. Venga a nosotros tu reino. Hágase tu voluntad así en la tierra como en el cielo. Danos hoy nuestro pan de cada día y perdona nuestras ofensas como también nosotros perdonamos a los que nos ofenden. No nos dejes caer en tentación y líbranos del mal. Amén. Dios te salve María, llena eres de gracia, el Señor es contigo. Bendita eres entre todas las mujeres y bendito es el fruto de tu vientre, Jesús. Santa María, Madre de Dios, ruega por nosotros pecadores, ahora y en la hora de nuestra muerte. Amén. Gloria al Padre, gloria al Hijo, gloria al Espíritu Santo, como era en el principio, ahora y siempre, por los siglos de los siglos. Amén.

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1: Hoy, 9 de julio, la iglesia recuerda a Santa Verónica Giuliani. Verónica significa verdadera, viene del latín, pero también significa imagen y viene del griego. Nació el 27 de diciembre del año 1660 en Mercatello y murió el 9 de julio del año 1727 en Città di Castello, en Italia. El 17 de julio del año 1677 ingresó al monasterio capuchino de Castello, en donde tuvo muchas experiencias místicas y recibió los estigmas de la pasión en el año 1697. Escribió en su diario las experiencias y fases de su vida interior. Llegaron a ser 44 volúmenes. Fue beatificada por el Papa Pío VII el 12 de septiembre del año 1804 y canonizada por Gregorio XVII el 26 de mayo del año 1839. En la iconografía aparece vistiendo el hábito capuchino, un lirio, su diario y los estigmas en manos, pies y costado como atributos. Hoy, 9 de julio, la iglesia recuerda a Santa Verónica Giuliani.

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0: y del Hijo y del Espíritu Santo.
1: Amén.
0: Creo en Dios,
1: Padre Todopoderoso, Creador del cielo y de la tierra. Creo en Jesucristo, su único Hijo, Señor nuestro, que fue concebido por obra y gracia del Espíritu Santo. Nació de Santa María Virgen, padeció bajo el poder de Poncio Pilato, fue crucificado, muerto y sepultado, descendió a los infiernos, al tercer día resucitó de entre los muertos, subió a los cielos y está sentado a la derecha de Dios Padre. Desde ahí ha de venir a juzgar a vivos y muertos. Creo en el Espíritu Santo, la Santa Iglesia Católica, la comunión de los santos, el perdón de los pecados, la resurrección de la carne y la vida eterna. Amén.
0: Padre nuestro que estás en el cielo, santificado sea tu nombre. Venga a tu reino. Hágase tu voluntad en la tierra como en el cielo.
1: Dale.

0: del mal. Amén.
1: Dios te salve, María, llena eres de gracia. El Señor es contigo. Bendita eres entre todas las mujeres, y bendito es el fruto de tu vientre, Jesús.
0: Santa María, Madre de Dios, ruega por nosotros pecadores, ahora y en la hora de nuestra muerte. Amén.
1: Gloria al Padre, al Hijo y al Espíritu Santo.
0: Como era en un principio, ahora y siempre, por los siglos de los siglos. Amén.
2: Misterios luminosos. Primer misterio. Bautizo de Jesús en el Jordán por Juan el Bautista. Sobre el Evangelio de San Mateo, capítulo 3, versículo 16 al 17, meditamos. Una vez bautizado, se abrieron los cielos y vio al Espíritu de Dios que bajaba como una paloma y se posaba sobre él. Al mismo tiempo se oyó una voz del cielo que decía: Este es mi Hijo, el amado, este es mi elegido.
1: Padre nuestro que estás en el cielo, santificado sea tu nombre. Venga tu reino, hágase tu voluntad en la tierra como en el cielo.
0: Dale.

0: Amén.
1: Dios te salve María, llena eres de gracia. El Señor es contigo. Bendita eres entre todas las mujeres. Y bendito es el fruto de tu vientre, Jesús.
0: Santa María, Madre de Dios, ruega por nosotros pecadores, ahora y en la hora de nuestra muerte. Amén.
1: Dios te salve María, llena eres de gracia, el Señor es contigo. Bendita eres entre todas las mujeres, y bendito es el fruto de tu vientre, Jesús.
0: Santa María, Madre de Dios, ruega por nosotros pecadores, ahora y en la hora de nuestra muerte. Amén.
1: Dios te salve María, llena eres de gracia, el Señor es contigo. Bendita eres entre todas las mujeres, y bendito es el fruto de tu vientre, Jesús.
0: Santa María, Madre de Dios, ruega por nosotros pecadores, ahora y en la hora de nuestra muerte. Amén.
1: Dios te salve María, llena eres de gracia, el Señor es contigo. Bendita eres entre todas las mujeres, y bendito es el fruto de tu vientre, Jesús.
0: Santa María, Madre de Dios, ruega por nosotros pecadores, ahora y en la hora de nuestra muerte. Amén.
1: Dios te salve, María, llena eres de gracia. El Señor es contigo. Bendita eres entre todas las mujeres, y bendito es el fruto de tu vientre, Jesús.
0: Santa María, Madre de Dios, ruega por nosotros pecadores, ahora y en la hora de nuestra muerte. Amén.
1: Dios te salve, María, llena eres de gracia. El Señor es contigo. Bendita eres entre todas las mujeres, y bendito es el fruto de tu vientre.

0: Amén.
1: Dios te salve, María, llena eres de gracia, el Señor es contigo, bendita eres entre todas las mujeres, y bendito es el fruto de tu vientre, Jesús.
0: Santa María, Madre de Dios, ruega por nosotros pecadores, ahora y en la hora de nuestra muerte. Amén.
1: Dios te salve, María, llena eres de gracia, el Señor es contigo, bendita eres entre todas las mujeres, y bendito es el fruto de tu vientre, Jesús.
0: Santa María, Madre de Dios, ruega por nosotros pecadores, ahora y en la hora de nuestra muerte. Amén.
1: Dios te salve, María, llena eres de gracia, el Señor es contigo, bendita eres entre todas las mujeres,

0: Amén.
1: Gloria al Padre, al Hijo y al Espíritu Santo.
0: Como era en el principio, ahora y siempre, por los siglos de los siglos. Amén.
1: Oh Jesús mío,
0: perdona nuestros pecados, líbranos del fuego del infierno, lleva al cielo a todas las almas, especialmente a las más necesitadas de tu misericordia. Amén.
1: Segundo misterio: las bodas de Caná. Sobre el Evangelio de San Juan, capítulo 2, versículo del 5 al 7, meditamos. Pero su madre dijo a los sirvientes: hagan lo que les diga. Jesús dijo: llenen de agua esos recipientes. Y los llenaron hasta el borde.
2: Padre nuestro,
0: que estás en el cielo, santificado sea tu nombre. Venga tu reino, hágase tu voluntad en la tierra como en el cielo.
1: Danos hoy nuestro pan de cada día. Perdona nuestras ofensas, como también nosotros perdonamos a los que nos ofenden. No nos dejes caer en tentación y líbranos del mal. Amén.
0: Dios te salve María, llena eres de gracia, el Señor es contigo. Bendita eres entre todas las mujeres, y bendito es el fruto de tu vientre, Jesús.
1: Santa María, Madre de Dios, ruega por nosotros, pecadores, ahora y en la hora de nuestra muerte. Amén.
0: Dios te salve, María, llena eres de gracia, el Señor es contigo. Bendita eres entre todas las mujeres, y bendito es el fruto de tu vientre, Jesús.
1: Santa María, Madre de Dios, ruega por nosotros, pecadores, ahora y en la hora de nuestra muerte. Amén.
0: Dios te salve, María, llena eres de gracia, el Señor es contigo. Bendita eres entre todas las mujeres, y bendito es el fruto de tu vientre, Jesús.
1: Santa María, Madre de Dios, ruega por nosotros, pecadores, ahora y en la hora de nuestra muerte. Amén.
0: Dios te salve María, llena eres de gracia, el Señor es contigo. Bendita eres entre todas las mujeres, y bendito es el fruto de tu vientre, Jesús.
1: Santa María, Madre de Dios, ruega por nosotros, pecadores, ahora y en la hora de nuestra muerte. Amén.
0: Dios te salve María, llena eres de gracia, el Señor es contigo. Bendita eres entre todas las mujeres, y bendito es el fruto de tu vientre, Jesús.
1: Santa María, Madre de Dios, ruega por nosotros, pecadores, ahora y en la hora de nuestra muerte. Amén.
0: Dios te salve María, llena eres de gracia, el Señor es contigo. Bendita eres entre todas las mujeres, y bendito es el fruto de tu vientre, Jesús.
1: Santa María, Madre de Dios, ruega por nosotros, pecadores, ahora y en la hora de nuestra muerte. Amén.
0: Dios te salve María, llena eres de gracia, el Señor es contigo. Bendita eres entre todas las mujeres, y bendito es el fruto de tu vientre, Jesús.
1: Santa María, Madre de Dios, ruega por nosotros, pecadores, ahora y en la hora de nuestra muerte. Amén.

0: Santa María, Madre de Dios, ruega por nosotros pecadores, ahora y en la hora de nuestra muerte. Amén.
1: Dios te salve María, llena eres de gracia, el Señor es contigo, bendita eres entre todas las mujeres, y bendito es el fruto de tu vientre, Jesús.
0: Santa María, Madre de Dios, ruega por nosotros pecadores, ahora y en la hora de nuestra muerte. Amén.
1: Dios te salve María, llena eres de gracia, el Señor es contigo, bendita eres entre todas las mujeres, y bendito es el fruto de tu vientre, Jesús.
0: Gloria, Santa María, Madre de Dios, ruega por nosotros.

0: nosotros, pecadores, ahora y en la hora de nuestra muerte. Amén.
1: Gloria al Padre, al Hijo y al Espíritu Santo, como era en el principio, ahora y siempre, por los siglos de los siglos. Amén.
0: Oh Jesús mío,
1: perdona nuestros pecados, líbranos del fuego del infierno, lleva al cielo a todas las almas, especialmente a las más necesitadas de tu misericordia. Amén.
0: Tercer misterio. Proclamación del reino de Dios, la iglesia como reino de Dios. Sobre el Evangelio de San Mateo, capítulo 16, versículo 18, meditamos. El tiempo se ha cumplido. Ha llegado el reino de Dios. Convertíos y creed en el Evangelio. Tú eres Pedro, o sea, roca, y sobre esta roca edificaré mi iglesia. Los poderes de la muerte jamás la podrán vencer. Padre nuestro que estás en el cielo, santificado sea tu nombre. Venga tu reino, hágase tu voluntad en la tierra como en el cielo.
1: Danos hoy nuestro pan de cada día, perdona nuestras ofensas, como también nosotros perdonamos a los que nos ofenden. No nos dejes caer en tentación y líbranos del mal. Amén.
0: Dios te salve María, llena eres de gracia. El Señor es contigo. Bendita eres entre todas las mujeres y bendito es el fruto de tu vientre, Jesús.
1: Santa María, Madre de Dios, ruega por nosotros pecadores, ahora y en la hora de nuestra muerte. Amén.
0: Dios te salve María, llena eres de gracia. El Señor es contigo. Bendita eres entre todas las mujeres y bendito es el fruto de tu vientre, Jesús.
1: Santa María, Madre de Dios, ruega por nosotros pecadores, ahora y en la hora de nuestra muerte. Amén.
0: Dios te salve, María, llena eres de gracia, el Señor es contigo. Bendita eres entre todas las mujeres, y bendito es el fruto de tu vientre, Jesús.
1: Santa María, Madre de Dios, ruega por nosotros pecadores, ahora y en la hora de nuestra muerte. Amén.
0: Dios te salve María, llena eres de gracia, el Señor es contigo. Bendita eres entre todas las mujeres, y bendito es el fruto de tu vientre, Jesús.
1: Santa María, Madre de Dios, ruega por nosotros pecadores, ahora y en la hora de nuestra muerte. Amén.
0: Dios te salve María, llena eres de gracia. El Señor es contigo. Bendita eres entre todas las mujeres y bendito es el fruto de tu vientre, Jesús.
1: Santa María, Madre de Dios, ruega por nosotros pecadores, ahora y en la hora de nuestra muerte. Amén.
0: Dios te salve María, llena eres de gracia. El Señor es contigo, bendita eres entre todas las mujeres, y bendito es el fruto de tu vientre, Jesús.
1: Santa María, Madre de Dios, ruega por nosotros pecadores, ahora y en la hora de nuestra muerte. Amén.
0: Dios te salve, María, llena eres de gracia, el Señor es contigo, bendita eres entre todas las mujeres, y bendito es el fruto de tu vientre, Jesús.
1: Santa María, Madre de Dios, ruega por nosotros pecadores, ahora y en la hora de nuestra muerte. Amén.
0: Dios te salve, María, llena eres de gracia. El Señor es contigo. Bendita eres entre todas las mujeres, y bendito es el fruto de tu vientre, Jesús.
1: Santa María, Madre de Dios, ruega por nosotros pecadores, ahora y en la hora de nuestra muerte. Amén.
0: Dios te salve, María, llena eres de gracia. El Señor es contigo. Bendita eres entre todas las mujeres, y bendito es el fruto de tu vientre, Jesús.
1: Santa María, Madre de Dios, ruega por nosotros pecadores, ahora y en la hora de nuestra muerte. Amén.
0: Dios te salve, María, llena eres de gracia, el Señor es contigo, bendita eres entre todas las mujeres, y bendito es el fruto de tu vientre, Jesús.
1: Santa María, Madre de Dios, ruega por nosotros pecadores, ahora y en la hora de nuestra muerte. Amén.
0: Gloria al Padre, al Hijo y al Espíritu Santo.
1: Como era en el principio, ahora y siempre, por los siglos de los siglos. Amén.
0: Oh Jesús mío,
1: perdona nuestros pecados, líbranos del fuego del infierno, lleva al cielo a todas las almas, especialmente a las más necesitadas de tu misericordia. Amén.
0: Cuarto misterio: la transfiguración de Jesús en el monte Tabor. Sobre el Evangelio de San Lucas, capítulo 9, versículo 29 al 35, meditamos. Y mientras estaba orando, su cara cambió de aspecto y su ropa se volvió de una blancura fulgurante. De la nube llegó una voz que decía: este es mi Hijo, mi elegido, escúchenlo.
2: Padre nuestro,
1: que estás en el cielo, santificado sea tu nombre. Venga a tu reino, hágase tu voluntad en la tierra como en el cielo.
2: Danos hoy nuestro pan de cada día. Perdona nuestras ofensas, como también nosotros perdonamos a los que nos ofenden. No nos dejes caer en tentación y líbranos del mal.
1: Dios te salve María, llena eres de gracia, el Señor es contigo. Bendita eres entre todas las mujeres. Y bendito es el fruto de tu vientre, Jesús.
2: Santa María, Madre de Dios, ruega por nosotros, pecadores, ahora y en la hora de nuestra muerte. Amén.

0: vientre, Jesús.
1: Santa María, Madre de Dios, ruega por nosotros, pecadores, ahora y en la hora de nuestra muerte. Amén.
0: Dios te salve, María, llena eres de gracia, el Señor es contigo. Bendita eres entre todas las mujeres, y bendito es el fruto de tu vientre, Jesús.
1: Santa María, Madre de Dios, ruega por nosotros, pecadores, ahora y en la hora de nuestra muerte. Amén.

0: Santa María, Madre de Dios, ruega por nosotros, pecadores, ahora y en la hora de nuestra muerte. Amén.
1: Dios te salve, María, llena eres de gracia, el Señor es contigo. Bendita eres entre todas las mujeres, y bendito es el fruto de tu vientre, Jesús.
0: Santa María, Madre de Dios, ruega por nosotros, pecadores, ahora y en la hora de nuestra muerte. Amén.
1: Dios te salve María, llena eres de gracia, el Señor es contigo, bendita eres entre todas las mujeres, y bendito es el fruto de tu vientre Jesús.
0: Santa María, Madre de Dios, ruega por nosotros pecadores, ahora y en la hora de nuestra muerte. Amén.
1: Dios te salve María, llena eres de gracia, el Señor es contigo, bendita eres entre todas las mujeres, y bendito es el fruto de tu vientre, Jesús.
0: Santa María, Madre de Dios, ruega por nosotros, pecadores, ahora y en la hora de nuestra muerte. Amén.
1: Dios te salve, María, llena eres de gracia, el Señor es contigo, bendita eres entre todas las mujeres, y bendito es el fruto de tu vientre, Jesús.
0: Santa María, Madre de Dios, ruega por nosotros, pecadores, ahora y en la hora de nuestra muerte. Amén.
1: Dios te salve, María, llena eres de gracia, el Señor es contigo, bendita eres entre todas las mujeres, y bendito es el fruto de tu vientre, Jesús.
0: Santa María, Madre de Dios, ruega por nosotros, pecadores, ahora y en la hora de nuestra muerte. Amén.
1: Dios te salve María, llena eres de gracia, el Señor es contigo, bendita eres entre todas las mujeres, y bendito es el fruto de tu vientre Jesús.
0: Gloria, Santa María, Madre de Dios, ruega por nosotros, pecadores, ahora y en la hora de nuestra muerte. Amén.
1: Gloria.

0: gloria. Amén.
1: Quinto misterio. La institución de la Eucaristía. Sobre el Evangelio de San Lucas, capítulo 22, versículo 19 al 20, meditamos. Después tomó pan y dando gracias, lo partió y se lo dio diciendo: esto es mi cuerpo, que es entregado por ustedes. Hizo lo mismo con la copa después de cenar, diciendo: esta es la alianza nueva, sellada con mi sangre, que es derramada por ustedes. Padre nuestro que estás en el cielo, santificado sea tu nombre. Venga tu reino. Hágase tu voluntad en la tierra como en el cielo.
2: Danos hoy nuestro pan de cada día. Perdona nuestras ofensas, como también nosotros perdonamos a los que nos ofenden. No nos dejes caer en tentación y líbranos del mal. Amén.
1: Dios te salve María, llena eres de gracia, el Señor es contigo. Bendita eres entre todas las mujeres, y bendito es el fruto de tu vientre, Jesús.
2: Santa María, Madre de Dios, ruega por nosotros pecadores, ahora y en la hora de nuestra muerte. Amén.
1: Dios te salve María, llena eres de gracia, el Señor es contigo. Bendita eres entre todas las mujeres, y bendito es el fruto de tu vientre, Jesús.
2: Santa María, Madre de Dios, ruega por nosotros pecadores, ahora y en la hora de nuestra muerte. Amén.
1: Dios te salve, María, llena eres de gracia, el Señor es contigo. Bendita eres entre todas las mujeres, y bendito es el fruto de tu vientre, Jesús.
2: Santa María, Madre de Dios, ruega por nosotros pecadores, ahora y en la hora de nuestra muerte. Amén.
1: Dios te salve, María, llena eres de gracia, el Señor es contigo. Bendita eres entre todas las mujeres, y bendito es el fruto de tu vientre, Jesús.
2: Santa María, Madre de Dios, ruega por nosotros pecadores, ahora y en la hora de nuestra muerte. Amén.
1: Dios te salve, María, llena eres de gracia, el Señor es contigo, bendita eres entre todas las mujeres, y bendito es el fruto de tu vientre, Jesús.
2: Santa María, Madre de Dios, ruega por nosotros pecadores, ahora y en la hora de nuestra muerte. Amén.
1: Dios te salve, María, llena eres de gracia, el Señor es contigo. Bendita eres entre todas las mujeres, y bendito es el fruto de tu vientre, Jesús.
2: Santa María, Madre de Dios, ruega por nosotros pecadores, ahora y en la hora de nuestra muerte. Amén.
1: Dios te salve, María, llena eres de gracia, el Señor es contigo. Bendita eres entre todas las mujeres, y bendito es el fruto de tu vientre, Jesús.
2: Santa María, Madre de Dios, ruega por nosotros pecadores, ahora y en la hora de nuestra muerte. Amén.
1: Dios te salve, María, llena eres de gracia, el Señor es contigo. Bendita eres entre todas las mujeres, y bendito es el fruto de tu vientre.

0: Amén.
1: Dios te salve, María, llena eres de gracia. El Señor es contigo. Bendita eres entre todas las mujeres, y bendito es el fruto de tu vientre, Jesús.
2: Santa María, Madre de Dios, ruega por nosotros, pecadores, ahora y en la hora de nuestra muerte. Amén.
1: Dios te salve, María, llena eres de gracia. El Señor es contigo. Bendita eres entre todas las mujeres, y bendito es el fruto de tu vientre, Jesús.
2: Santa María, Madre de Dios, ruega por nosotros pecadores, ahora y en la hora de nuestra muerte. Amén.
1: Gloria al Padre, al Hijo y al Espíritu Santo.
2: Como era en el principio, ahora y siempre, por los siglos de los siglos. Amén.
1: Oh Jesús mío,
2: perdona nuestros pecados, líbranos del fuego del infierno, lleva al cielo a todas las almas, especialmente a las más necesitadas de tu misericordia. Amén.
1: Dios te salve,
2: Reina y Madre de misericordia, vida, dulzura y esperanza nuestra. Dios te salve, a ti llamamos los desterrados hijos de Eva, a ti suspiramos gimiendo y llorando en este valle de lágrimas. Ea pues, Señora abogada nuestra, vuelve a nosotros esos tus ojos misericordiosos, y después de este destierro, muéstranos a Jesús, fruto bendito de tu vientre, oh clemente, oh piadosa, oh dulce siempre Virgen María, ruega por nosotros, Santa Madre de Dios, para que seamos dignos de alcanzar las promesas de nuestro Señor Jesucristo. Amén.
1: Oh Dios, cuyo unigénito Hijo con su vida, muerte y resurrección nos alcanzó el premio de la vida eterna, concédenos a los que recordamos estos misterios del Santo Rosario, imitar lo que contienen y alcanzar lo que prometen, por el mismo Jesucristo nuestro Señor.
2: Amén.
1: Letanías de la Santísima Virgen María. Señor, ten piedad.
2: Señor, ten piedad.
1: Cristo, ten piedad.
2: Cristo, ten piedad.
1: Señor, ten piedad.
2: Señor, ten piedad.
1: Cristo, óyenos.
2: Cristo, óyenos.
1: Cristo, escúchanos.
2: Cristo, escúchanos.
1: Dios, Padre Celestial,
2: ten piedad de nosotros.
1: Dios, Hijo Redentor del mundo,
2: ten piedad de nosotros.
1: Dios, Espíritu Santo,
2: ten piedad de nosotros.
1: Santísima Trinidad, que eres un solo Dios,
2: ten piedad de nosotros.
1: Santa María,
2: ruega por nosotros.
1: Santa Madre de Dios,
2: ruega por nosotros.
1: Santa Virgen de las Vírgenes,
2: ruega por nosotros.
1: Madre de Cristo,
2: ruega por nosotros.
1: Madre de la Iglesia,
2: ruega por nosotros.
1: Madre de la Divina Gracia,
2: ruega por nosotros.
1: Madre Purísima,
2: ruega por nosotros.
1: Madre Castísima,
2: ruega por nosotros.
1: Madre Siempre Virgen,
2: ruega por nosotros.
1: Madre Inmaculada,
2: ruega por nosotros.
1: Madre Amable,
2: ruega por nosotros.
1: Madre Admirable,
2: ruega por nosotros.
1: Madre del Buen Consejo,
2: ruega por nosotros.
1: Madre del Criador,
2: ruega por nosotros.
1: Madre del Salvador,
2: ruega por nosotros.
1: Madre de Misericordia,
2: ruega por nosotros.
1: Virgen Prudentísima,
2: ruega por nosotros.
1: Virgen digna de veneración,
2: ruega por nosotros.
1: Virgen digna de alabanza,
2: ruega por nosotros.
1: Virgen poderosa,
2: ruega por nosotros.
1: Virgen clemente,
2: ruega por nosotros.
1: Virgen fiel,
2: ruega por nosotros.
1: Espejo de justicia,
2: ruega por nosotros.
1: Trono de la sabiduría,
2: ruega por nosotros.
1: Causa de nuestra alegría,
2: ruega por nosotros.
1: Vaso espiritual,
2: ruega por nosotros.
1: Vaso digno de honor,
2: ruega por nosotros.
1: Vaso de insigne devoción,
2: ruega por nosotros.
1: Rosa mística,
2: ruega por nosotros.
1: Torre de David,
2: ruega por nosotros.
1: Torre de marfil,
2: ruega por nosotros.
1: Casa de oro,
2: ruega por nosotros.
1: Arca de la Alianza,
2: ruega por nosotros.
1: Puerta del cielo,
2: ruega por nosotros.
1: Estrella de la mañana,
2: ruega por nosotros.
1: Salud de los enfermos,
2: ruega por nosotros.
1: Refugio de los pecadores,
2: ruega por nosotros.
1: Consoladora de los afligidos,
2: ruega por nosotros.
1: Auxilio de los cristianos,
2: ruega por nosotros.
1: Reina de los ángeles,
2: ruega por nosotros.
1: Reina de los patriarcas,
2: ruega por nosotros.
1: Reina de los profetas,
2: ruega por nosotros.
1: Reina de los apóstoles,
2: ruega por nosotros.
1: Reina de los mártires,
2: ruega por nosotros.
1: Reina de los confesores,
2: ruega por nosotros.
1: Reina de las vírgenes,
2: ruega por nosotros.
1: Reina de todos los santos,
2: ruega por nosotros.
1: Reina concebida sin pecado original,
2: ruega por nosotros.
1: Reina asunta al cielo,
2: ruega por nosotros.
1: Reina del Santísimo Rosario,
2: ruega por nosotros.
1: Reina de la familia,
2: ruega por nosotros.
1: Reina de la paz,
2: ruega por nosotros.
1: Cordero de Dios, que quitas el pecado del mundo,
2: perdónanos, Señor.
1: Cordero de Dios, que quitas el pecado del mundo,
2: escúchanos, Señor.
1: Cordero de Dios, que quitas el pecado del mundo,
2: ten piedad y misericordia de nosotros.
1: Bajo tu amparo nos acogemos, Santa Madre de Dios. No desprecie las súplicas que te dirigimos ante nuestras necesidades. Antes bien, líbranos de todos los peligros, oh Virgen gloriosa y bendita. Ruega por nosotros, Santa Madre de Dios, para que seamos dignos de alcanzar las promesas de nuestro Señor Jesucristo.
2: Amén.
1: Oración. Te rogamos nos concedas, Señor Dios nuestro, gozar de continua salud de alma y cuerpo, y por la gloriosa intercesión de la bienaventurada siempre Virgen María, vernos libres de las tristezas de la vida presente, y disfrutar de las alegrías eternas por Cristo nuestro Señor.
2: Amén.
1: Recemos un Padre nuestro y un Ave María por el Papa, su persona y sus intenciones. Padre nuestro que estás en el cielo, santificado sea tu nombre. Venga tu reino, hágase tu voluntad en la tierra como en el cielo.
2: Danos hoy nuestro pan de cada día, perdona nuestras ofensas, como también nosotros perdonamos a los que nos ofenden. No nos dejes caer en tentación y líbranos del mal. Amén.
1: Dios te salve, María, llena eres de gracia, el Señor es contigo. Bendita eres entre todas las mujeres, y bendito es el fruto de tu vientre, Jesús.
2: Santa María, Madre de Dios, ruega por nosotros, pecadores, ahora y en la hora de nuestra muerte. Amén.
1: Gloria al Padre, al Hijo y al Espíritu Santo.
2: Como era en el principio, ahora y siempre, por los siglos de los siglos. Amén.
1: Recemos un Padre nuestro y un Ave María por los obispos de nuestra diócesis, sus personas y sus intenciones. Padre nuestro que estás en el cielo, santificado sea tu nombre. Venga tu reino, hágase tu voluntad en la tierra como en el cielo.
2: Danos hoy nuestro pan de cada día, perdona nuestras ofensas, como también nosotros perdonamos a los que nos ofenden. No nos dejes caer en tentación y líbranos del mal. Amén.
1: Dios te salve, María, llena eres de gracia. El Señor es contigo. Bendita eres entre todas las mujeres y bendito es el fruto de tu vientre, Jesús.
2: Santa María, Madre de Dios, ruega por nosotros, pecadores, ahora y en la hora de nuestra muerte. Amén.
1: Gloria al Padre, al Hijo y al Espíritu Santo.
2: Como era en el principio, ahora y siempre, por los siglos de los siglos. Amén.
1: Recemos un Padre nuestro y un Ave María por las benditas ánimas del purgatorio. Padre nuestro que estás en el cielo, santificado sea tu nombre. Venga tu reino, hágase tu voluntad en la tierra como en el cielo.
0: Danos hoy nuestro pan de cada día. Perdona nuestras ofensas, como también nosotros perdonamos a los que nos ofenden. No nos dejes caer en tentación y líbranos del mal. Amén.
1: Dios te salve, María, llena eres de gracia. El Señor es contigo. Bendita eres entre todas las mujeres y bendito es el fruto de tu vientre, Jesús.
0: Santa María, Madre de Dios, ruega por nosotros pecadores, ahora y en la hora de nuestra muerte. Amén.
1: Gloria al Padre, al Hijo y al Espíritu Santo.
0: Como era en el principio, ahora y siempre, por los siglos de los siglos. Amén.
1: En el nombre del Padre, y del Hijo, y del Espíritu Santo.
0: Amén.

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2: Oración por las vocaciones. Oh Jesús, pastor eterno de las almas, dígnate mirar con ojos de misericordia a esta porción de tu grey amada. Señor, necesitamos mayor número de sacerdotes. Multiplica las vocaciones y santifica más y más a nuestros sacerdotes y hermanos en la vida consagrada. Te lo pedimos por la Inmaculada Virgen María de Guadalupe, tu dulce y santa madre. Oh Jesús, danos muchos y santos sacerdotes, religiosas y religiosos, y todas las vocaciones que la Iglesia necesita, según tu corazón. Amén.
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En Familia Radio, estamos ya listos para entrar en este espacio en el que conocemos juntos el valor del amor. Muy buenos días, familia en Familia Radio. Buenos días, Alex Valderas en Controles. Buenos días a mi querido Arturo Villarreal y a todos ustedes que ya van de caminito a clases o tal vez al trabajo, que ya estás en tu jogging, haciendo tu ejercicio, donde quiera que te encuentres. Lo más importante es que podemos llegar a través de Enfamilia Radio hasta tu corazón. ¿Qué tal, mis hermanos? Hoy vamos a platicar sobre algo que ustedes me han pedido con frecuencia y es mejorar nuestra relación con nuestros hijos. De manera particular, ayer veía una escena que me llamó mucho la atención. Un hijo que iba caminando con sus audífonos y un papá que le gritaba: ¡Que te subas al coche, te digo! ¡Que te subas al coche! ¡Óyeme! ¡Que te subas al coche! ¡Quítate esos audífonos! Bueno, una escena fea, triste, pero muy actual. Los padres parece que están perdiendo autoridad frente a sus hijos. Y ese papá que gritaba no tenía ya autoridad sobre un hijo que le tenía totalmente sin cuidado lo que dijera su padre. Tenía una barrera bien puesta, que eran esos audífonos, o sea, no quiero escuchar tu voz. A mí me interesan otras cosas. Entonces, ese niño ha roto en la relación con su padre. ¿Por qué? Bueno, hay muchos motivos por los cuales los padres pierden autoridad. Esto no significa que ya no la vas a recuperar nunca. No, sí puedes recuperarla, pero claro que se requiere de un trabajo artesanal. Se requiere de un trabajo de presencia, porque esos padres ausentes, esos padres que viven para trabajar, para sus compromisos sociales, pues se están olvidando que lo primero que tienen en este mundo es el derecho y deber de educar a los hijos a quienes dieron vida. Somos co-creadores con Dios de la vida y somos responsables por esos hijos de Dios que nos concede. Tener hijos y ya es lo más irresponsable que puedes hacer. Tener hijos implica un gran compromiso y un estilo de vida completamente nuevo. Ya todo gira en torno a otro, no a ti mismo. Y cuando no lo comprendemos, pues nos alejamos mucho del ideal de lo que es y debe ser la familia. Nos alejamos mucho, ahí hay ruptura, hay división y es doloroso para los padres. Pues no tener el amor de sus hijos, el respeto de sus hijos, no poder influir en ellos. Y la verdad es que una de las prioridades con las que tú tienes que caminar hoy, que tienes una mala relación con tus hijos, es cómo mejorar tu relación. Propóntelo. Yo quiero mejorar mi relación con mis hijos, particularmente con mis adolescentes. Y claro, con ellos es dificilísimo, porque están en una edad de rebeldía, de autoafirmación, que va a crear muchos retos hacia papá y hacia mamá. Y eso es muy importante tomarlo en cuenta. Entonces, hoy vamos a ver que es importante para ti como padre o madre de familia ponerte como propósito eso. Quiero mejorar mi relación. No es nada más quiero que mis hijos obedezcan. Quiero que hagan esto, aquello. No, porque esto tiene que ver con manipulación, con control. Y los hijos no se sienten amados así. Pero sí quiero que sea la mejor versión de sí mismo, sí quiero que sea una mejor persona, sí quiero que llegue al cielo, sí quiero que sea un buen ciudadano aquí, que mi hijo no sea un cobarde que golpee a su mujer o que sea infiel, que mi hija no sea una ególatra que ignore a su esposo y que busque empoderamiento y todo para ella en este individualismo terrible. No, yo quiero que mis hijos sepan amar. Y por supuesto que me preocupa poder influir en ellos y para ello necesito mejorar mi relación con ellos. Entonces, que sea tu objetivo, papá, mamá, ¿cómo mejoro? Así como está tu relación ahorita, tal vez es muy buena, tal vez es solo superficial, no platican, no hay confianza, tal vez están del chongo, ya haré un programa después de cuando mi hijo se vuelve mi cruz, más adelante lo haremos, pero hoy, cualquiera que sea tu relación, en el punto en el que te encuentres, proponte, mejoraré
mi relación con mis hijos, especialmente si son adolescentes. Nuestros hijos no necesitan padres perfectos, recuérdalo, pero necesitan padres presentes. Entonces, un primer gran cambio que debemos hacer es buscar el espacio para convivir con ellos. Muchos papás dicen con tristeza, yo ya no sé qué le pasó a mi hijo, a mi hija, antes me contaba todo, ahora no me responde, ha perdido confianza en mí, especialmente cuando ya están creciendo, dejando de ser niños, entrando al mundo de la juventud, son adolescentes, y la adolescencia, mis hermanos, no es el fin de la relación con nuestros hijos, aunque parezca. Es una etapa de la vida. Es una etapa en la que cambia la forma en que los debemos amar. Cambia la forma. Ya no necesitan tantos que los carguemos en brazos, que les demos besitos, que les curemos con sana, sana colita de rana, ¿no? Necesitan ahora nuestros hijos que sostengamos su corazón. Empiezan a emerger las emociones, empieza a emerger la inseguridad, el buen o mal concepto de sí mismos, vienen muchas dudas y ellos necesitan que sostengamos su corazón y con nuestro corazón. Y la buena noticia es que la ciencia confirma que los padres siguen siendo la influencia más importante en la vida de un adolescente. Incluso cuando parece que solo escucha a sus amigos, los padres sí importan, sí siembran, sí influyen. Entonces, la ciencia lo sigue confirmando. La influencia más importante del periodo de la adolescencia son los padres. A ver, la presencia de los padres vale más que los discursos. Los hijos no quieren rollos, no quieren que sermones. Tu presencia. Hay un psiquiatra muy conocido, Daniel Siegel, que explica que el cerebro adolescente está viviendo una enorme reorganización. Y entonces, rollos no. Testimonio, presencia, presencia. La necesidad principal de un adolescente no es que lo controlen para nada. La necesidad emocional principal de un adolescente es la de sentirse comprendido. No criticado, sino comprendido. Muchos papás hablan mucho, pero escuchan poco. Llegan con la espada desenvainada a regañar una y otra vez y los hijos se cansan, se bloquean, se alejan. Este es tiempo para escuchar más. A veces bastan 15 minutos, de verdad, ¿eh? A veces bastan 15 minutos diarios sin celular, sin televisión, sin pantallas, sin prisas, para fortalecer el vínculo con ellos. 15 minutos de tu día. Es que ponlos en tu agenda. Es que es fundamental. ¿Cómo te fue, campeón? ¿No vas a poder llegar a casa a tiempo? Háblale por teléfono, una videollamada. Para eso sí son útiles las pantallas. ¿Cómo te fue, campeón? Comparte la vida con ellos. Invítale un café, una agüita fresca. Sal a caminar con él, con ella, un ratito. 15 minutos de estar a gusto, de compartir, de convivir, no para regañar, no para llamar la atención, no para sermonear. 15 minutos de convivencia. Oye, compré este aro de básquetbol, ¿dónde lo ponemos? Vamos a hacer algo. Convivir, estar juntos, caminar juntos, cenar juntos. Igual dile, vamos a lavar el coche, ven, ayúdame a lavar el coche. ¿Cuántas buenas conversaciones se pueden dar cuando no estás obligando al otro a hablar? Cuando de manera espontánea los dos haciendo algo, platican. Entonces las mejores conversaciones aparecen cuando nadie está obligado a hablar o está obligando al otro a hablar. Vamos a lavar el coche juntos, acompáñame a comprar esto que se le olvidó a mamá o a papá. Oye, necesito escoger una pintura, acompáñame, vamos. Procura buscar 15 minutos de tu tiempo para ellos, solo para convivir, no para pelear. Acuérdate que tu objetivo es mejorar la relación del punto en el que se encuentra. Yo le voy a la pausa, vuelvo después de ella. Tú ya estás en sintonía de En Familia Radio
Y eso es fabuloso. Esto es El Valor del Amor. Regreso contigo.

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0: Bien, regreso en esto que es El Valor del Amor. Tú estás sintonizando en Familia Radio, esta estación que favorece muchísimo las relaciones en familia, llevarnos mejor papá y mamá, tener un buen relación, un bonito encuentro con nuestros hijos. Todo esto nos ayuda en Familia Radio porque nos da herramientas para vivir el amor cristiano, el amor como Dios manda. Así es que no dejemos de estar en sintonía en Familia Radio. Y me encantó que nos están pidiendo zapatos, pero sin hoyos. Zapatos en muy buen estado, si pueden ser nuevos mejor, pero si los has usado muy poquito o ya no te quedan por algún motivo y están en muy buenas condiciones, padrísimo hacer equipo, hacer familia y ayudar a nuestros hermanos a caminar también, y a caminar con gusto, ¿verdad? Sin hoyos en los zapatos. Así es que atraer muy bonitos zapatos. Y aquellos que puedan ahorrar, hay niños lindos que dicen, yo voy a ahorrar y voy a comprar. Qué bonito fomentar la generosidad desde pequeños y hacerlo en familia mejor. Oye, la Virgen de Chiquinquirá en Colombia. Saluda a todos nuestros hermanos colombianos que estén sintonizando en este momento. Pues hoy recuerdan esta devoción muy suya de nuestra Madre del Cielo, Nuestra Señora de Chiquinquirá, creo que así le llaman mis hermanos colombianos, así es que están de fiesta, fiesta marianísima, fiesta para recordar que todo lo que le pedimos a María, ella intercede por nosotros con amor y ella es escuchada por Jesús, nada le puede negar Jesús a su mamá. Así es que, qué mejor intercesora que nuestra Madre del Cielo. Felicidades a nuestros hermanos en Colombia. Bueno, entonces, estamos diciendo cómo es importante crear tiempo de convivencia con nuestros hijos. Esa escena que yo te contaba, el hijo que se puso sus audífonos, no quería oír a papá, y papá que le exigía, súbete al coche, te digo que te subas al coche, pues nos habla mucho de lo que está pasando hoy. Ese padre no pierde la autoridad de un día a otro. Hay razones por las que él perdió esa autoridad, pero una de ellas es la falta de presencia, el no estar, el no compartir, el no escuchar. Entonces, 15 minutos. Este sería como el primer gran tip, la primera gran pauta para mejorar tu relación. Por favor, más que discursos, presencia, convivencia. Busca 15 minutos al día para convivir sanamente, sin exigirle una plática o conversación, sin reclamar nada, sin criticarlo. 15 minutos a gusto la vamos a pasar sin pantallas, eso sí. Entonces busca el pretexto, oye, vamos a este lado, ayúdame, acompáñame, vamos a lavar el coche, etcétera. Ya te di algunas ideas. 15 minutos diarios de tu tiempo, más convivir en tiempo y haciendo cosas juntos que hablar, más escuchar que hablar. Segundo, súper, súper importante para mejorar nuestra relación con ellos, menos gritos, por favor. Ya conocemos todos los estudios de los Gottman en su laboratorio, no solo estudian matrimonios, también familias. A ver, vamos a ver cuándo funciona bien una familia, ¿por qué funciona bien? Cuando funciona bien un matrimonio, ¿por qué funciona bien? Y entonces se esfuerzan en encontrar los hábitos, los buenos hábitos que tienen estas familias. Y los Gottman, después de estudiar a miles de familias durante décadas, han descubierto que la calidad de una relación pesa mucho más que la cantidad de reglas. No son más reglas lo que necesitan tus hijos, más órdenes, no. Sí, hay que tener algunas reglas y algunos límites muy claros, sí, pero no exagerar. Lo más importante es que nuestros hijos no se sientan criticados y no se sientan lejanos, porque tú gritas tanto que parece que ellos no están aquí cerquita, ¿no? Y gritas. Entonces, bajar a los gritos y conectar más es importantísimo. Cuando un hijo se siente constantemente criticado, deja de escuchar. Se bloquea. Punto. Es una pared. Cuando un papá me dice, es que cuando hablo con mi hijo es como hablar con la pared, efectivamente el hijo ha puesto ya una pared entre los dos. Entonces, no lo estés criticando constantemente y mucho menos le grites. Cuando un hijo se siente respetado, valorado, entonces abre el corazón. Tú puedes corregir a tu hijo, debes corregir a tu hijo, pero esa corrección funciona mejor cuando existe cariño de por medio. Y hay que hacer depósitos a nuestra cuenta emocional con nuestros hijos, depósitos. O sea, buenos momentos, actos de servicio, actos de amor, actos de reparación, quiero estar bien contigo, muchos, muchos actos. Cuando tú quieres corregirle por algo, has tenido ya muchos actos de cariño hacia él. Entonces, primer punto para mejorar tu relación con los adolescentes, presencia. Más presencia que discursos. Búscate 15 minutos al día para hacer algo agradable al lado de tu hijo. Segundo, menos gritos, más conexión. No critiques, no grites a tus hijos, procura respetarlo, porque eso te permitirá entrar en su corazón. Tercero, nunca humilles a tu hijo adolescente. No lo hagas. La humillación destruye la confianza por completo. Deja de confiar en ti. La humillación puede lograr una obediencia momentánea, pero va a generar una distancia permanente. Nunca humilles a un hijo adolescente. Si tú le dices frases como, eres un inútil, o nunca haces nada bien, ya estás rompiendo tu relación con él. O si todavía lo comparas y ojalá fueras como fulanito, fatal. Esas frases se quedan grabadas por años en la mente y en el corazón de tus hijos. Tú puedes corregir conductas, pero jamás atacar la dignidad de tu hijo. Jamás atacar a tu hijo. Amor, esto que hiciste no está bien. No eres un inútil. No. Amor, te subiste a escondidas a fumar con tus amigos. Primero, hacerlo a escondidas, ¿por qué? Porque sabes que es algo inapropiado, inadecuado, malo. El segundo, porque tiene una adicción toda tu vida tan difícil de erradicar. Y entonces, eso, mi amor, estuvo mal. Tú eres un campeón y vas a hacer buenas elecciones. Lo más inteligente que puedes hacer ahorita es dejar

cuando realmente como papá, como mamá puedes influir en tus hijos. Hay una psicóloga, se llama, que es una gran investigadora sobre adolescencia, ella se llama Lawrence Steinberg. Lawrence Steinberg. Y ella encontró algo muy interesante. Dice que los adolescentes aceptan mucho más la influencia de padres que son afectuosos, pero también firmes. Afectuosos y firmes. Es límites con amor. Chaparrito, ya dijimos que esto no se puede. No amenazando, no humillando, sino con firmeza, pero al mismo tiempo con cariño. Límites con amor. No los padres autoritarios, no son los que tienen más influencia. No los padres permisivos, los que les dejan hacer lo que sea. Sino padres cercanos que ponen límites claros y que hablan de consecuencias y cumplen esas consecuencias. Debe ser un equilibrio, porque ese equilibrio produce mejores resultados en todos los sentidos. De manera equilibrada sí pones límites, pero no los ofendes, no los humillas, lo haces con amor. Y cuando tú eres un papá o una mamá así, equilibrado, logras que tus hijos caigan menos en el consumo de drogas, tengan mucho menor riesgo de caer en depresión y mejoran su capacidad de aprendizaje. Sus resultados académicos van bien. Entonces, ¿por qué no tratar de cambiar nosotros? Límites claros, pero mucho más cariño, mucho más amor, mucha más cercanía. Olvídate de humillaciones, de malos tratos y de regaños. Y empieza a darle más tiempo, más cariño. Yo debo hacer una pausa, regreso después de ella. Tú estás en sintonía de En Familia Radio y esto es El Valor del Amor. Vuelvo contigo.

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3: Continuamos, familia bellísima de En Familia Radio, esto es El Valor del Amor. Y sigues en esta estación de tanta bendición que es En Familia Radio. Qué maravilla poder colaborar, participar, formar parte de todas las actividades de En Familia Radio y que tú y yo podamos crecer en el amor de Cristo, en el amor de Jesús y hacer de nuestra familia una familia enamorada de Cristo, una familia como Dios manda. Hoy estamos explorando cómo mejorar nuestra relación con nuestros adolescentes. Cualquiera que sea tu relación ahorita, procura que sea mejor. Que tú puedas influir en el corazón de tus hijos, en los momentos claves de su vida, en las decisiones más trascendentes, y no que te manden a volar o que desprecien todo lo que tú habías elegido. A veces nos equivocamos en la forma de transmitir esos valores, a veces ni siquiera consideramos los valores que estamos transmitiendo y pensamos que educar es pues nada más dar de comer, ofrecer un techo y ya está, que consigan una chamba y ya acabe de estar. No, hay que formar el corazón de nuestros hijos y entonces hay que mejorar nuestra relación con ellos. Entonces, no te quedes con así son adolescentes, los hijos son malagradecidos. No, debe ser un papá, una mamá afectuosa, muy afectuosa, decir siempre te quiero. Cada noche pregúntate, ¿se lo dije? ¿Le dije que lo quiero? Díselo. Evita ser autoritario o permisivo, que son dos extremos. Seamos padres cercanos, pongamos límites claros. Seamos firmes con esos límites, pero muy afectuosos. Siempre el equilibrio de que ellos... ¿Cuándo pierdes la autoridad? No la pierdes porque tu hijo cumplió 15 años o adolescente. No. Tú pierdes autoridad cuando prometes algo que no cumples. Cuando gritas más de lo que dialogas y escuchas, de lo que hablas. Ahí perdiste toda la autoridad. Cuando tú le dices, te callas porque soy tu madre y me tienes que respetar, pues les estás faltando al respeto. Ellos no aprenden de lo que dices, aprenden de lo que ven. Entonces, no es el camino, ¿eh? No es exigir. El respeto no se exige, se cultiva. Entonces, si estás faltando al respeto, mientras exiges respeto, ya perdiste. Perdiste toda tu autoridad. También pierden autoridad cuando hablan con los hijos solo para corregirlos. Solo cuando algo hicieron mal y no buscan espacios para hablarles cuando hacen las cosas bien, para felicitarlos. Ayer fue curioso que yo tengo 4 sobrinitos hermosos que están aquí de visita. Ellos viven en Miami y vinieron a Guadalajara. Ayer estaba yo en una reunión con amigas y de pronto entraron los 4 a donde estábamos nosotras y como con ganas de que yo los presentara, ¿no? Y hey, aquí están mis 4 sobrinos, les presento, este es Santi, es un campeón, porque ha hecho esto y el otro, y él es Juan Pablo, y tal y tal, y él es... Entonces los iba presentando, y de repente a mí se me pasó, y uno de ellos, que se llama Esteban, llegó y me dijo, ¿no les dijiste nada de mí? Había dicho su nombre. Hermoso, me encanta la espontaneidad de los niños, ¿no? Y la transparencia, son hermosísimos. Y me di cuenta que sí, que en efecto se me había pasado, por despiste, decir también algún premio que recibió, alguna cosa buena de él. ¡Ah, ay, no, y aquí también, no saben cómo juega fútbol, y también dije algo bonito. Pero él como que, pues, me sintió y me hizo ver. Qué bonito cuando estamos abiertos a escuchar a nuestros hijos y cuando estamos en esta posición de ver lo bueno de ellos y que ellos sepan que los hemos visto. Porque a veces de verdad los papás nos cerramos a solo observar lo que está mal, a solo exigir o corregir cuando hacen algo mal y no reconocer cuando hacen algo bien. Los papás también perdemos autoridad cuando después de equivocarnos no pedimos perdón. Es muy importante. No somos padres de familia y la regamos. Hay momentos que sí nos equivocamos. Se me pasó, no me di cuenta, se me olvidó por completo, gritoneé porque estaba cansadísima, agotada. O sea, claro que nos vamos a equivocar, papás. Somos seres humanos normalitos. No podemos decir, nuestros hijos son malagradecidos y ya. O como una señora me decía, es que todos me salieron adictos. No te salieron así, mamita linda. Se fueron haciendo así, por muchas razones, entre otras, pues porque no estamos al 100 pendientes de ellos platicando estos temas, porque hemos cometido errores, claro que sí. Entonces, si un papá o una mamá no pide perdón a sus hijos, pierde autoridad. Algunos dicen, no, ¿cómo le voy a pedir perdón? Mejor seguimos normal. No, tú no vas a perder autoridad cuando pides perdón, todo lo contrario, la ganas. Si tú, amor mío, ven, quiero disculparme contigo, ayer yo estaba en un momento crítico, cuando llegaste yo te grité de manera injusta y me arrepiento muchísimo, te pido perdón. Eso toca el corazón de tu hijo. Dile que lo quieres. Dile que te duele lastimarlo, que te estás dando cuenta de algo, pero que seguramente mil veces no te diste cuenta de otras cosas y que quieres que tú dime, mi amor, cuando yo te esté ofendiendo, cuando yo no esté haciendo bien mi papel, házmelo saber. Porque lo que menos quiero es que tengas el recuerdo de una mamá injusta o de un papá malo. Sí me equivoqué, sí la regué, es que venía con alcohol encima, quiero hacer cambios. Quiero estar bien contigo, perdóname. No, cuando tú haces eso, no pierdes autoridad, la ganas. Los hijos van a obedecernos más por nuestro ejemplo, por nuestra forma de vida, no por nuestras palabras. Los hijos aprenden lo que viven. En uno de los libros de los Gottman, el doctor John relata el caso de una mamá que tenía un hijo con 16 años. Y este chico con 16 años apenas hablaba, un sí, un no. Y cuando por algo platicaban, acababan en discusión. La mamá y el hijo acababan discutiendo. Pero entonces ella decidió cambiar una sola cosa. Durante un mes dejó de iniciar todas sus conversaciones con reclamos. Es que ella, ese era el patrón. Llegaba a platicar, pero con un reclamo. No puede ser que otra vez le hiciste esto. Es que ¿cuántas veces te he dicho aquello otro? No, ella decidió cambiar eso. En lugar de preguntar por las calificaciones, ella dijo, a ver, ya no voy a reclamar. Un mes, son 30 días de esfuerzo. Se esforzó y dijo, en 30 días no voy a reclamar. Y entonces empezaba, ¿cómo fue tu día? Y eso ya cambiaba todo. No es, a ver, llegaste tarde, ¿qué fue lo que pasó? Explícame. No. ¿Qué fue lo mejor de tu día? Aprende esta pequeña pregunta, ¿eh? Cuéntame qué fue lo mejor que viviste hoy. ¿Qué es lo mejor que te ha pasado hasta este momento, en este día? Y sabes, En la experiencia de esta mamá, ella fue viendo cómo poco a poco este chico con 16 años empezaba a quedarse más tiempo platicando con ella. Llegaron después preguntas más profundas. Y luego pasó el tiempo y algunos meses más tarde, el hijo, el chico, que tenía 16, le dijo a su mamá, oye, mamá, antes sentía que solo me criticabas y solo te interesaban mis errores. Pero ahora siento que te interesa mi vida. Ese día, ella pudo abrazarlo. Y su relación cambió. Ella solo se esforzó en ya no iniciar conversaciones que terminarían en pleito. Se esforzó en ver el lado positivo de su hijo y de su vida. Y la pregunta clave fue, ¿qué fue lo mejor de tu día? A ver, cuéntame, ¿qué fue lo mejor de tu día? Ya después él se va abriendo y dice, ahora también te voy a contar qué fue lo peor, mamita. Y entonces ya se presta una conversación profunda, bonita, y todo cambia. La relación cambia, la relación mejora. ¿Qué dice nuestra fe sobre cómo educar a nuestros hijos? Hay una cita bíblica que me encanta y te la voy a comentar al regreso de la pausa. Estamos en Familia Radio, estamos convocados al zapatón, a llevar zapatos nuevos o en muy buenas condiciones para compartir con quienes menos tienen. Una actividad preciosa, una obra de misericordia necesaria para ganar el cielo. Voy a la pausa y vuelvo. 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
5: Esto es El Valor del Amor y ya estamos en la recta final de nuestro programa de hoy. Hay que hacer el propósito de mejorar nuestra relación con nuestros hijos adolescentes, y pues la ciencia muestra que nuestros hijos requieren más de nuestra presencia, más de nuestra escucha, más de nuestra comprensión, y por supuesto, sí, los límites son necesarios, pero hay que ponerlos con amor. Nunca en medio de gritos, nunca en medio de humillaciones, y que nuestro objetivo sea mejorar nuestra relación con ellos. Convivir y convivir de forma agradable. Hacer cosas que le gusten a ellos y te gusten a ti y que puedan compartir. Pero también, ¿qué dice nuestra fe? Oigan, antes de avanzar, nada más, se me olvida si no lo hago al principio. Pues oye, muy emocionada porque son 62 años de sacerdocio del padre Flecha. ¡Qué impresión! Casi mi edad. O sea, él empezó a ser sacerdote y yo nací, yo tenía un añito de edad. ¡Qué impresión! 62 años como sacerdote fiel y feliz. Creo que tenemos un gran ejemplo en él, un gran formador para nuestras conciencias, un gran experto en teología moral. Es pues maravilloso el padre José Román. Y qué padre, gracias Arturo por darle este espacio e invitarnos a festejar con él y a celebrar esta vida entregada al Señor. Dios lo bendiga. Y pues nada, todos unidos para celebrar, festejar, abrazar, bendecir a este sacerdote que es un verdadero pastor para todos nosotros, un verdadero pastor, es muy cercano y nos da una formación muy sólida. qué maravilla, y me impresiona saber que ya son 62. 62º aniversario, qué bárbaro, y qué bien está, ¿eh? Se ve joven, se ve un sacerdote, pues lleno de Dios, esa es la pura verdad. Felicidades, gracias Arthur, que estás celebrando y festejando de esta manera al padre José Román Flecha, que mucho merece nuestro cariño y nuestra gratitud. Que Dios lo bendiga, claro que sí. Bueno, el segmento pasado quería hacerlo, pero empiezo con el tema y se me va, y ya el tiempo me come y no alcancé a felicitar. Colombianos por la advocación de la Virgen María, que hoy celebran, también. Hoy tenemos muchos motivos para estar de fiesta. Ahora, ¿qué dice nuestra fe sobre la educación? Yo siempre les recuerdo este pequeño versículo, es Efesios 6:4, en donde San Pablo hace una invitación preciosa y muy completa de lo que debe ser un papá, una mamá. Es un consejo extraordinario. Dice la palabra, Efesios 6:4, guárdala a ti, papá, mamá, que te desesperas, que gritas, que humillas, pídele a Dios que eso cambie en ti. Y el versículo dice, padres, no exasperen a sus hijos, sino fórmenlos con la disciplina y la enseñanza del Señor. Esta es palabra de Dios. Te alabamos, Señor. Esta es palabra de Dios. No exasperen a sus hijos, no los desesperen. Es que este es el arte de poder poner límites, de corregir, pero en el cariño, en la ternura, en el amor, firmeza, pero con cariño. Chaparrito, ya hablamos de eso. Ni siquiera me preguntes, lo tenemos claro. Sí puede haber excepciones, esta no va a ser. Ya dijimos que esto no se hace. Punto. Y con mucha dulzura, sin gritar, sin empujar, sin ofender, con mucha dulzura, firmeza, pero no lo desesperes, no lo lleves a desesperarse tanto contigo, que el que se desespera deja de esperar, el que deja de esperar cae en el desesperado, pues cae en depresión, ya no espero nada. Entonces, ¿cuántos hijos nuestros están viviendo ansiedad y depresión? Particularmente porque nosotros, padres, no hemos sabido llevarlos sin desesperarlos, sino que los hemos estado humillando, ofendiendo constantemente, y tratamos de corregir, lo cual está bien, pero los desesperamos. No, corrijan, dice San Pablo, no los desesperen. Corrijan, pero no los desesperen. Y estas palabras tienen una gran actualidad, dichas hace más de 2000 años, pero vigentes toda la vida, ayer, hoy y siempre. Jesús mismo dedicaba tiempo para escuchar. En los encuentros que vemos narrados en los evangelios, vemos cómo Jesús escucha. Él miraba a las personas antes de enseñarles, escuchaba antes de hablar. Primero Jesús establecía una relación y después invitaba al cambio. Y este sigue siendo el camino que todos debemos seguir. Primero, establecer una buena relación, especialmente con nuestros hijos adolescentes. No me digas, es que ya se puso difícil, es que ya no me tiene confianza, es que se vaya a volar, es que se volvió un rebelde. No, no, no, no. Su cerebro está teniendo cambios importantísimos. Él mismo, ella misma no se entiende. Su cuerpo está teniendo unos cambios. El nivel hormonal es una revolución. Es normal que ellos tengan esta especie de rebeldía, de querer encontrarse, es normal. Entonces no te enganches en pleitos con tus hijos. Primero, fortalece tu relación y después invita al cambio. Te voy a proponer algunas cositas que puedes hacer en esta semana. Ponlas en práctica. Qué importante que lo que escucho y resuena en mi corazón lo haga vida. No quedarme con los conocimientos y ya, porque el agua estancada se pudre. Entran los conocimientos y los uso, los doy, ¿verdad? A ver, en esta semana, procura escuchar a tus hijos sin interrumpirnos. Interrumpir. En esta semana, procura abrazar más y sermonear menos. Abrazar más. Es más, cuando quieras darle un sermón, vencete y ven, chaparrito, te quiero, necesito un abrazo. Y abraza, abraza más, sermonea menos. Si vas a corregir a tu hijo o a tu hija, por favor, corrige privado y elogia en público, no al revés. Corrige en privado y elogia en público. O sea, para los demás, di algo bueno de tu hijo. No digas, qué barbaridad, este niño mira nada más. No. Es lo peor que puedes hacer. Lo estás descalificando, estás humillándolo, estás destruyendo su autoconcepto y su autoestima. No más. Corrige en privado y elogia en público. Otra cosa que puedes hacer ya esta semana, si haces una promesa, cúmplela. Amor, paso por ti puntual. Mi vida, te acompaño al partido. Te compro ese pantalón para esa fiesta. O sea, lo que tú prometas, lo cumples. Y si te equivocas, pide perdón. Pide perdón. No te quedes ensoberbecido, ensoberbecida, diciendo, pues ya ni modo. Pide perdón. Y también procura en esta semana hacer algo divertido con tu hijo. Es adolescente, a lo mejor ya dijimos aquí, ¿no? Están en la edad del chocolate, que todo les choca y nada les late. Claro, es difícil, pero proponlo. Haz algo divertido. Él es adolescente, a lo mejor no le va a encantar, pero procura y haz alguna locura con él. A lo mejor vamos a los brincolines y yo me subo contigo, no sé. Pero haz algo divertido con él o con ella. Y reza todos los días por él. Incluso si parece distante, mejor y más si está distante, reza todos los días por él. Reza con amor. Dios lo conoce mejor que tú, la conoce mejor que tú. Señor, esto lo pongo en tus benditas manos. Reza por tu hijo. Si puedes con él, todavía mejor. Si puedes con ella, todavía mejor. Pero si es sin ellos, reza por ellos. Educar a un adolescente no consiste en ganar todas las discusiones. Consiste en conservar abierto el puente del amor. Llegará el día en que necesite un consejo y si ese puente sigue en pie, volverá a casa, te buscará a ti. Un hijo puede cerrar la puerta de su habitación, pero no deja de necesitar que sus papás mantengan abierta la puerta de su corazón. Dile, aquí estoy para ti. Que el Señor conceda a todos los padres la paciencia de escuchar, la humildad para corregir con amor, la sabiduría para acompañar a sus hijos en esta etapa tan desafiante. Y que siguiendo el ejemplo de la Sagrada Familia de Nazaret, nuestros hogares se conviertan en verdaderas escuelas de diálogo, de respeto y de esperanza. Que así sea. Hermanos míos, yo me despido a celebrar los 62 años de vida sacerdotal del padre José Román Flecha, a contribuir con el zapatón y a felicitar a los colombianos por el recuerdo de su madre del cielo en la advocación de Nuestra Señora de Chiquinquirá. Yo me despido, esto fue El Valor del Amor. Continúa en sintonía de En Familia Radio. Hasta pronto.

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9: Feliz y bendecido día, familia. ¿Qué tal? Bienvenidos en este jueves eucarístico 9 de julio a este tu programa de C mayúscula. Como católicos convertidos y convencidos, buscando siempre la santidad, reunidos nuevamente aquí, gracias a Dios, bajo la bendición del Señor también que cubre esta bendita señal por todas partes del mundo, aquí estamos nuevamente dispuestos todos a seguir formándonos en nuestra fe, a seguir enriqueciendo y a seguir andando en camino hacia la santidad. El día de hoy damos gracias a Dios por cada uno de ustedes y por esta señal que nos une como una verdadera familia en la fe. Gracias por continuar con nosotros. Vamos a pasar a escuchar ya rápidamente también para aprovechar la mañana esta proclamación del Evangelio para el día de hoy y también, por supuesto, la reflexión. El Padre José Jesús López y el Padre Modesto Lule comparten con nosotros este espacio cada mañana para podernos alimentar con el alimento de la palabra.
10: Proclamación del Santo Evangelio según San Mateo, capítulo 10, versículo del 7 al 15. En aquel tiempo Jesús envió a los 12 con esas instrucciones: vayan y proclamen por el camino que ya se acerca el reino de los cielos. Curen a los leprosos y demás enfermos. resuciten a los muertos y echen fuera a los demonios. Gratuitamente han recibido este poder, ejérzanlo, pues gratuitamente. No lleven con ustedes en su cinturón moneda de oro, de plata o de cobre. No lleven morral para el camino, ni dos túnicas, ni sandalias, ni bordón, porque el trabajador tiene derecho a su sustento. Cuando entren en una ciudad o en un pueblo, pregunten por alguien respetable y hospédense en su casa hasta que se vayan. Al entrar, saluden así: que haya paz en esta casa. Y si aquella casa es digna, la paz de ustedes reinará en ella. Si no es digna, el saludo de paz de ustedes no les aprovechará. Y si no les reciben o no escuchan sus palabras, al salir de aquella casa o de aquella ciudad, sacudan el polvo de los pies. Yo les aseguro que el día del juicio, Sodoma y Gomorra serán tratados con menos rigor que esta ciudad. Palabra del Señor. Gloria a ti, Señor Jesús. Escuchemos la reflexión con el padre Modesto Lule.
11: Ha sucedido que en algunas ocasiones regañamos a los demás porque no hicieron bien las cosas, o quizá nos han regañado. Puede ser que en el tiempo cuando estuvimos con nuestros papás, ya sea algunos ayeres, nos pedían que hiciéramos algo. Ellos, dentro de una suposición, pensaban que sabíamos cómo hacerlo, pero muchas veces habíamos visto, pero no habíamos puesto atención. Y resulta que cuando no ponemos atención cómo se hacen las cosas, nos podemos equivocar y desordenar lo que ya se ha estado haciendo. En este pasaje del Evangelio que la Iglesia nos presenta el día de hoy, encontramos que el Señor Jesús les está diciendo a sus apóstoles lo que deben de hacer, pero también les está explicando cómo deben, y aquí nos incluimos, cómo debemos hacerlo, porque también nosotros somos seguidores de Cristo, somos discípulos de Cristo, somos seguidores de Cristo, y Él quiere que también nosotros hagamos lo que aquí se prescribe. Vayamos al versículo 7 con el que comienza el Evangelio del capítulo 10 de Mateo. Mientras vayan caminando, proclamen que el reino de los cielos ha llegado. Si nos apegamos a esto de vayan caminando, vayan viviendo, vayan trabajando, vayan haciendo aquellas cosas, también hay que anunciar el reino de Dios. Una de las personas que nos escuchan en los programas de radio y que hemos conocido en persona ya hace algún tiempo, me ha compartido un mensaje en audio. Resulta que esta mujer trabaja en un servicio de taxi por medio de plataforma, pues me ha dicho que algunos clientes le han cancelado el viaje cuando han subido al automóvil que ella conduce y ella va escuchando alabanzas, cantos cristianos católicos, o que también va escuchando nuestro programa de radio. Hasta ese punto, yo he tenido que usar estos servicios muchas de las veces. Yo, la verdad, he tenido que escuchar lo que estos conductores han puesto. Muchas veces no es de mi agrado, pero no les digo nada. Otras veces las personas quieren platicar y me hacen plática y algunas veces he respondido. No he sido descortés. Yo, no queriendo hablar, he tratado de comunicarme con la persona. Pero es verdad, hay personas que pueden tener un cierto tipo de orgullo inflado, contaminado con la soberbia. Pero tenemos que buscar la manera que con nuestras actitudes reflejemos lo que Dios ha hecho con nosotros. No sé si en tu trabajo puedes, con tu manera de vivir, dar a conocer quién reside en tu corazón, quién reina en tu corazón y en tu vida. Mientras vayan caminando, proclamen que el reino de los cielos ha llegado. Si hoy hiciéramos un alto para preguntar si en tu trabajo has dejado signos de Cristo, ¿serían muchos o serían pocos? Para preguntarte si has sembrado mucho las semillas del reino. Y mira que muchas de las veces es de contradecir, porque hasta estamos en grupos de la iglesia y sí, servimos, pero no damos testimonio, no evangelizamos, no compartimos la buena nueva. En algunos casos incluso hasta hemos escandalizado, en algunos casos hasta hemos defraudado. Algunas veces nos han dicho, otras veces pues no sabemos. Quisiéramos incluso saber, me ha tocado conocer algunas personas que antes de conocernos en persona nos hablaban muy bien, pero ya después ni un saludo. Todo pareciera que hicimos algo malo y ya por eso ni los mensajes nos responden. Si es que los hemos escandalizado o los hemos defraudado, sería bueno que también nos dijeran, algo tendríamos que corregir. Pero ante este cuestionamiento que tenemos que hacernos todos, con lo que hacemos en la iglesia, que es un servicio, con lo que hacemos en la vida ordinaria, trabajo, escuela, de trasladarnos de un lado a otro, ¿es cristiano? ¿Estamos sembrando? ¿Estamos anunciando que el reino de los cielos ha llegado? Fíjate que me ha llamado la atención las bromas que he estado encontrando en algunos momentos. Agarran un billete de 500 pesos mexicanos. Es algo considerable. Mira, en este tipo de bromas, las personas que van grabando con sus lentes hacen la finta de que acaban de encontrar un billete de a 500 cerca de otras personas y les dan a conocer, miren lo que me encontré. Para pronto en los videos que estas personas han sacado, los que están ahí cerca mienten y de inmediato reclaman al creador de contenido diciéndoles que le regresen su billete, que era de ellos, que se les acaba de caer. El creador de contenido está haciendo una broma, pero también es un experimento social. ¿Cuántas personas honestas hay en el camino? Puede ser que algunos de los que sí se ha encontrado le han dicho, no, no es mío, te lo encontraste, qué bueno, que Dios te siga bendiciendo, o Dios te lo dio, es por algo, cosas. Quizá puede encontrarse ese tipo de personas, pero ellos puede ser que no las publiquen porque a lo mejor no producen vistas. Pero en tanto que ellos presentan a las personas que reclaman un billete de 500 pesos que no es suyo, pues obviamente evidencia. Las personas mienten por dinero. Las personas son ambiciosas. Pero hagamos un alto aquí. Con esa actitud, también las personas se están dando a conocer. Primero, mentirosas. Y segundo, rateras. Ese dinero no es de ellos. Están mintiendo. Así no se anuncia el reino de los cielos. Es un experimento, es una broma, pero así nos damos a conocer. Puede ser que incluso bromas en esa misma línea se hagan muchas veces. Y tú puedes ser la próxima persona que sea evidenciada. Hace algún tiempo fui a comprar algunas cosas. Cuando entré, compré algo pequeño, entregué el dinero, me dieron el cambio. Regularmente no soy de los que me pongo a contar cuánto me dieron. En esa ocasión me regresaron el cambio, me habían dicho cuánto había sido. Voy saliendo, cuento el dinero y me doy cuenta que me dieron de más. Me regreso y le pregunto, ¿cuánto dijiste que era? Fue tanto. Le dije, te di un billete de tanto. Para pronto la persona se adelantó a decirme, pero sí se lo entregué bien su cambio. Le dije, no, no me lo entregaste bien. Y la persona dijo, sí, sí se lo entregué bien. Le digo, no, me diste de más. Le digo, fíjate bien. Y la persona ciertamente se sorprendió. En otra ocasión, estando en el aeropuerto, tenía unas personas que parecía eran de otro país. Y después se alejaron de ahí donde estaba yo, cerca, pero me di cuenta que dejaron su pasaporte. He tomado el pasaporte y los fui siguiendo hasta donde estaban sentados. Y les dije en mi poco inglés, dejaron su pasaporte olvidado, aquí lo tienen. Me miraron extrañado. No lo sé si fue un experimento para ver si éramos honestos, tanto con el de la tienda o con el del pasaporte. No lo hice por si me estuvieran grabando con cámaras. He querido trabajar en la sinceridad y en la honestidad Y si en su caso me encuentro algo y puedo suponer que es de alguien, pues trato de regresarlo. La verdad es que hace mucho tiempo que no me pasan este tipo de cosas. Que a mí sí se me han olvidado cierto tipo de cosas y las personas han llegado, se las han llevado ahí cerquita de donde estaba yo y no me preguntaron. Y ya hasta después me di cuenta que esas cosas que se llevaron eran mías. Ni modo, así sucede. Mientras vayan caminando, proclamen que el reino de los cielos ha llegado. Y ya después en el versículo 8 habla de curar a los enfermos, resucitar a los muertos, e incluso expulsar demonios y dar gratuitamente lo que hemos recibido. Con el actuar cristianamente, con el actuar honestamente, anunciamos el reino de Dios y ayudamos en la vida de los demás. E incluso podemos compartir un saludo, una buena palabra, que si los demás no reciben ni la buena acción ni el buen saludo, como dice el versículo 14, sigamos adelante y no nos quedemos con los desprecios o los reproches que nos pudiera dar la gente por lo bueno que queremos compartir. Pidamos al Espíritu Santo que acomode nuestro pensamiento, porque hay que seguir caminando y hay que seguir anunciando el reino de Dios. Pidámosle al Espíritu Santo que acomode nuestro sentimiento para que no nos quedemos con el resentimiento, con el coraje o aquellas cosas malas que muchas veces se pueden sentir cuando las personas nos callan o nos meten el pie para tumbarnos porque estamos queriendo vivir el mensaje de Cristo. Espíritu Santo, fuente de luz, ilumínanos. Espíritu Santo, fuente de luz, llénanos de tu amor. La bendición de Dios Todopoderoso, Padre, Hijo y Espíritu Santo, descienda sobre cada uno de ustedes y les acompañe siempre. Soy el Padre Modesto Lule, de los misioneros servidores de la palabra. Vayamos a vivir el Evangelio.

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7: Y aquí estamos de regreso recordándoles el día de hoy por la tarde. Damos inicio a lo que son estos días de celebración de Acción de Gracias por los 62 años de vida sacerdotal de nuestro muy querido padre José Román Flecha. Hoy confesiones a las 6 de la tarde, la misa a las 7 de la tarde y pues sí, vamos a tener desde hoy hasta el 12 de julio. Mire, ayer yo no sé en qué mundo, en qué galaxia andaba, que mandé la celebración hasta el 12 de agosto, imagínese tanta fiesta. No, es hasta el 12 de julio, y luego aparte dije que era martes, ¿verdad? Bueno, es que con esto de las vacaciones, a mí me pasa que de repente yo ya no sé ni en qué día vivo. Yo nada más sé que me levanto y ándele a seguir andando, pero pues sí. Ahí se nos cruzan los días, pero hoy que no se nos olvide, en este ya 9 de julio vamos a dar inicio con estas celebraciones de Acción de Gracias, 62 años ya de como sacerdote del padre José Román Flecha, y pues nuevamente el Señor nos da la oportunidad de celebrarle juntos aquí en familia. Te esperamos toda la familia invitada, 3015 Norte 33 Drive, aquí en la ciudad de Phoenix, para que puedas estar en esta serie de tardes de celebración con el padre José Román Flecha. Un rato muy agradable el que vamos a pasar como familia, como hermanos. Vamos a, pues también a platicar un poco, ¿verdad? Aprovechar esos ratitos que tengamos con el padre José Román Flecha. Ven, salúdale, preséntale a tu familia. Si tú todavía no le conoces en persona, pues aprovecha que está con nosotros aquí este gran sacerdote, este gran servidor de nuestro Señor. Aquí te esperamos para más informes, para más detalles, 602-234-8998. En esta gran fiesta de celebración por 62 años de vida sacerdotal del padre José Román Flecha. Bueno, vamos a prepararnos para una pausa para escuchar, por supuesto, en este Día de Gracia, también la reflexión que otro gran sacerdote colaborador también de En Familia Radio nos apoya cada mañana, el padre Rubén Francisco Vallante desde Argentina. Y vamos a escuchar también lo que nos comparte el día de hoy. Y para hoy vamos a platicar un poco, amigos, en este jueves eucarístico, lo que como católicos no deberíamos prestarnos a normalizar. Hay muchas ocasiones, ¿no?, en las que como católicos, pues quizás nos enfriamos un poco, somos demasiado permisivos, dejamos que los demás crucen líneas sobre nuestra fe. Y bueno, ¿qué es lo que no debería un católico normalizar? Jamás lo vamos a platicar esta mañana. Espero que nos acompañes. También es jueves de sexualidad y Cristina Arciniega estará con nosotros en breve para que nos acompañes y aprendamos juntos de todos estos grandes temas que nos propone nuestra muy querida Cristina. Bueno, vamos entonces con esta reflexión en este Día de Gracia.
8: Paz y bien, hoy es un día de gracia para seguir meditando en torno a la felicidad. Dice el Evangelio según San Mateo capítulo 5 del 1 al 2, al ver a la multitud Jesús subió a la montaña, se sentó y sus discípulos se acercaron a él. Entonces tomó la palabra y comenzó a enseñarles. Hay quien es feliz y quiere serlo cada vez más. pero su dicha es la consecuencia de otras actitudes que adopta en su vida. Él pensaría y hablaría así de su felicidad. Felices son los que aman y se sienten amados y aceptan el amor que se les ofrece. Felices los que trabajan y sienten que su trabajo vale y permanece. Felices los que tienen la conciencia tranquila, los sinceros, los que son ellos mismos, a pesar de las invitaciones y amenazas de otros para hacerlos desviar de su camino. Felices los que aman su vida y la aceptan como un don de Dios. La felicidad consiste en saber que la vida vale la pena y que hay algo que se puede hacer o que se puede malograr. Felicidad es tener ánimo para todo, para gustar la alegría y para saber vivir el dolor, para creer en Dios que nos ama y para ver los signos de su amor en cada uno de los acontecimientos de la vida. Felicidad es amar eternamente, más allá de todo sufrimiento, de todo hastío, de todo dolor. Es tener fuerzas para construir y para compartir, para trabajar y para descansar, para orar y para luchar. Felicidad es abrir cada vez más el corazón a Dios y a los hermanos. En cambio, es infeliz el que nunca llega a comprometerse con nada, el que vive en la indefinición de sí mismo y de su propia vida. Es infeliz el que no puede poner punto final a sus cavilaciones con un simple sí o un más redondo no, sino que siempre está en el quizá, probablemente, quisiera, podría, ojalá, quién sabe. Para este tipo de ser humano, la felicidad se consigue trascendiéndose a sí mismo, hacia los otros, hacia Dios. A lo que se tiende es hacia esos valores. La felicidad es una consecuencia de los mismos, entonces. Sí, la felicidad, una consecuencia de eso, de vivir estas opciones, de tener estas actitudes, para que hoy también sea un día de gracia, paz y bien.

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12: Estamos de regreso como católicos convertidos y convencidos, buscando siempre la santidad. Eso, amigos, la santidad en la vida diaria, en la vida ordinaria, en lo cotidiano, la santidad de nuestro día a día, que debe de estar atenta ahí a no descuidarnos de Dios, a no dejar a Dios por las cosas del mundo, a la familia por el apostolado, al prójimo por el trabajo o a los deberes de la vida por Dios. Hay veces en los que, ay, se me hizo tarde para ir a misa, mira, por andar lavando y limpiando la casa y lavando el carro, ah, pero ya quedó bien limpia mi casita, ah, pues no fui a

0: misa hasta el próximo domingo. Descuidamos a Dios por las cosas del mundo. Y el ideal del santo, de la vida diaria, es justamente eso, el poder alcanzar, el poder llegar a ese equilibrio adecuado entre lo que son los aspectos, sí, diarios, naturales, espirituales, sobrenaturales, de cada uno de nosotros, de nuestra comunidad, de nuestra familia, pero de modo que también nuestra vida espiritual, a través de eso diario, a través de eso cotidiano, pueda verse reforzada por la buena salud, por las facultades, vaya, que nos van aumentando también gracias a un pensamiento claro, a un pensamiento limpio, a la resolución mental, ¿verdad?, que se va a dar precisamente de esa paz que viene de estar buscando siempre, siempre a Dios. La santidad, amigos, de la vida diaria debe integrar el trabajo, sí, claro, el sufrimiento, la oración. La oración constantemente. Ahí el trabajo, sí, es esta participación de cada uno de nosotros, ¿verdad?, en la actividad creadora de Dios Padre. Pero debemos tener, debemos guardar y cuidar ese diálogo de amor con Dios a través de la oración. Y por supuesto, yo creo que en el día a día es parte también de nuestra vida, sin duda, el sufrimiento. El sufrimiento, que es esta parte crucial de nuestra vocación cristiana. La santidad en la vida diaria es esta meta, una meta que debemos de tener decisiva ya, una meta clara, amigos, un gran anhelo en nuestro corazón, el deseo verdaderamente de alcanzar la santidad, meta clara, decisiva, esencial, porque ahí esto va a decidir el futuro del carisma, de la obra, de esa alianza de amor con nuestro Padre. Entonces, debemos tener clara, ¿verdad?, la meta. La meta que es la santidad. En el día a día, vivir siempre la santidad. Porque a eso estamos llamados, amigos, a vivir la santidad en la vida diaria. Que puede describirse, no sé, tal vez como ese poder cumplir de una manera extraordinaria, como nos lo han enseñado nuestros santos. Todos estos deberes ordinarios. Ordinaria, extraordinaria, ¿verdad? El cumplimiento de todas nuestras responsabilidades, todos nuestros deberes, etcétera, de nuestro propio estado de vida, pero de la manera más perfecta posible y no por agradar al otro, y no por ganar el premio, y no por ganar la estrellita en la frente, sino hacerlo todo por un amor total a Dios. Así, punto. Todo. Hacerlo de una manera extraordinaria, sea lo que sea, según nuestro propio estado de vida, de la manera más perfecta posible, por amor total a Dios. Así, sin más, poder integrar nuestra fe con cada aspecto, amigos, de nuestra vida ordinaria, de nuestra vida cotidiana. Pero todos, sin duda alguna, todos podemos alcanzar la santidad, porque todos estamos llamados a esta, a vivir en esa plenitud, en esa perfección. Nos vamos con esta reflexión sobre la santidad y en breve regresamos esta mañana de jueves eucarístico en familia.
1: Vamos a hacer nuestra reflexión, ¿qué le parece?, de todas las mañanas sobre la santidad en la vida ordinaria. Hoy vamos a leer del libro Camino de San José María, el punto número 288, que dice así: Métete en las llagas de Cristo crucificado. Allí aprenderás a guardar tus sentidos. Tendrás vida interior y ofrecerás al Padre de continuo los dolores del Señor y los de María, para pagar por tus deudas y por todas las deudas de los hombres. Este punto habla de la vida sobrenatural, de la vida interior. Nosotros a veces vemos a nuestra fe católica, a nuestra religión, y la subestimamos un poco, no apreciamos todo lo que ella tiene para darnos, todo lo que esta religión, esta santa religión católica. ¿Y qué es la religión? Si no es otra cosa que nuestra relación con Dios. Relación con Dios, eso es religión. Todo lo que nuestra fe católica, nuestra relación con Dios tiene para darnos, a veces subestimamos, no lo valoramos lo suficiente y no aprovechamos todo lo que tenemos a nuestro alcance. Cuando hablamos de la vida interior, de la vida sobrenatural, hablamos de esa capacidad que todos nosotros tenemos de convertirnos en la mejor versión de nosotros mismos, en ese hombre que Dios, hombre o mujer, que Dios ve en nosotros, en nuestro interior, cuando nos aprecia, cuando nos está observando, cuando Dios nos mira, Él ve lo que nosotros somos en realidad, lo que está dentro y lo que depende de nosotros que pueda aflorar al trabajar en nosotros mismos, en nuestra personalidad, en nuestro carácter, en quienes nosotros somos, en cómo respondemos al mundo, cómo le respondemos a Dios. Métete en las llagas de Cristo crucificado, dice San José María. ¿Cómo podemos hacer nosotros para, en nuestras situaciones de adversidad, de dolor, de dificultad, para entender un poquito más sobre el sufrimiento de Jesucristo y meternos ahí también, en esas llagas de Cristo en la cruz? ¿Cómo podemos hacer para, aprendiendo de su paciencia, de su abnegación, de su docilidad a la voluntad del Padre, de su paz, de esa paz que Él mismo nos dejó, que dejó a nuestro alcance el día que partió de esta tierra? ¿Cómo podemos hacer para nosotros meternos también en las llagas de Cristo crucificado? Allí aprenderás, dice San José María, a guardar tus sentidos, a controlar la manera en que hablamos, nuestra boca, lo que ven nuestros ojos, controlar la vista y no faltarle el respeto a nadie con nuestra mirada, con las cosas que decimos, con las cosas que pensamos, con las que también ofendemos a Dios. Guardar nuestros sentidos y tener vida interior. Vida interior, lo hemos dicho anteriormente, ser verdaderas almas contemplativas, personas contemplativas, estar pensando en Dios todo el día. Y no le estoy hablando de no estar enfocado aquí y ahora en lo que estamos haciendo, en el lugar donde estamos interactuando o trabajando, cualquier cosa que estemos haciendo. No, pero a través de la misma experiencia humana, encontrar a Dios en cada cosa, en cada persona, en cada situación, en cada actividad, encontrar a Dios. Dios está ahí presente y nosotros podemos aprender a llevar esa vida interior cuando nos convertimos en almas contemplativas, almas que buscan a Dios. Cada día, cada minuto, cada segundo de nuestro vivir, estamos buscando a Dios y buscando ser vidas contemplativas, tener una vida interior profunda. Y luego ofrecerle al Padre todos los dolores del Señor y de la Virgen. Sí, claro, los dolores de la Virgen María en ahí, al pie de la cruz, al ver a su Hijo crucificado, los dolores de Jesucristo, ofrecérselos al Padre, junto con nuestros propios dolores. Debemos buscar llevar una auténtica vida sobrenatural. Nosotros no podemos ver el mundo sencillamente en este plano horizontal en que lo ve, de la manera en que lo ve el resto de la sociedad humana. Nosotros, los hijos de Dios, tenemos que aprender a ver el mundo también en un plano vertical que nos lleva hacia el cielo y ver la conexión que hay entre Dios y cada una de las situaciones de la vida cotidiana. Eso es tener vida sobrenatural. Cuando nosotros nos desesperamos, nos falta fe y nos sentimos agotados y nos olvidamos de recurrir a Dios, porque todos esos sentimientos son muy humanos, pero nuestra respuesta cristiana es la de recurrir a Dios. Cuando nos olvidamos de recurrir a Dios y buscamos ese empuje, que Él nos levante ahí del fango donde estamos, en el medio del lodo, que Él nos ayude a levantarnos, no estamos teniendo esa vida sobrenatural que Él quiere para nosotros. Entonces ese es el mensaje de hoy: buscar esa vida interior, esa vida sobrenatural que Dios quiere para cada uno de nosotros, por medio, por supuesto, de una vida de oración, de una vida contemplativa.
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0: Fíjense que nuevamente el Papa León volvió a tomar, ¿verdad?, lo que es su reciente encíclica de Magnífica Humanitas, que en verdad te recomendamos mucho poder obtener y poder ir leyendo poco a poco, inclusive, ¿verdad?, ir integrando a la familia para poder leer este gran documento que el Papa León nos deja, ¿verdad?, sobre lo que es la inteligencia artificial. Bueno, sí, retomando lo que es esta encíclica, él volvió a hacer un llamado justamente a ese diálogo sobre el uso de la inteligencia artificial, reconociendo también todas esas serias preocupaciones que aún persisten. Las palabras del Papa, que fueron transmitidas en el día de ayer a través de un mensaje por medio del cardenal Pietro Parolin, que es el secretario de Estado allá del Vaticano, pues habla justamente, ¿verdad?, a todos esos participantes de la Cumbre Mundial sobre la Inteligencia Artificial para el Bien Común, que está celebrándose allá en Ginebra hasta el próximo 10 de julio, una cumbre que pues es la plataforma principal de la Organización de las Naciones Unidas dedicada justamente a la inteligencia artificial. Entonces, en el mensaje, el Papa asegura a esos participantes que la Santa Sede mantiene lo que es su disposición al diálogo con todas las organizaciones seculares sobre lo que es el tema de la inteligencia artificial. La carta, al explicar todos esos objetivos de esta encíclica de Magnífica Humanitas, señaló que el Papa escribió justamente este documento, pues como un fruto de todas esas conversaciones que él ha tenido sobre lo que es la inteligencia artificial con, fíjese nomás, con científicos, con líderes políticos, con padres de familia. O sea, no viene nada más porque se le ocurrió al Papa León. No, porque ya es un tema que toca todas estas áreas de nuestra vida y más. La misiva también explicó que la encíclica nació justamente de la preocupación constante por el mal uso de la inteligencia artificial. Podemos ver ahora a niños pequeños, 3-4 años, oiga, usando la famosa Alexa, la famosa aplicación de esa que habla, ¿no? Y que te contesta, y que ahí están los niños tomándolo a juego, pero debe preocuparnos justamente, ¿no?, ese abuso que se le da a esa inteligencia artificial. La encíclica del Papa, Magnífica Humanitas, fue impulsada por esos inquietantes relatos sobre todos los posibles usos indebidos de los algoritmos, la pérdida también de la capacidad de decisión humana en ámbitos críticos. Y ojo, ¿verdad?, porque es lo que sucede con nuestros hijos, de que crecen tan acostumbrados a lo que es el buscador este que te responde todo, ¿no?, con inteligencia artificial, que llega un momento en el que ya no están tan capaces de responder por sí mismos, ¿sí? Ya esa capacidad, digamos, de inteligencia humana está tan dormida, que ya no son capaces de responder. Así que por eso el Papa también llega a enviar este tipo de mensajes. La Cumbre Mundial sobre la Inteligencia Artificial para el Bien Común es una conferencia que se celebra cada año de las Naciones Unidas justamente sobre el tema de la inteligencia artificial, que donde pues se pueden reunir ahí desde líderes civiles, académicos, líderes de la industria, para debatir cómo se puede gestionar de una manera más segura todos esos sistemas de la inteligencia artificial, al tiempo que también, bueno, se puede maximizar su impacto positivo para la humanidad. La misión permanente de observación de la Santa Sede ahí ante la ONU en Ginebra también participa y ha participado en lo que es esa cumbre, donde publicó una declaración justamente en la que se subraya la necesidad de reforzar la supervisión humana sobre los sistemas autónomos de inteligencia artificial. Hay que tener mucho cuidado, ¿verdad? Hay que saber, ante todo, yo creo, detenernos y ante todo a qué nos estamos exponiendo cuando permitimos, por ejemplo, en nuestro hogar, en la vida de nuestros hijos, el uso de la inteligencia artificial. Reconocer incluso que estamos dañando al planeta, amigos, cada que nosotros decidimos usar este tipo de herramientas, ¿no? Este tipo de medios como lo es la inteligencia artificial. Podernos cubrir los unos a los otros, podernos proteger los unos a los otros, porque también sabemos el daño que puede llegar a causar la inteligencia artificial. Entonces, para conocer un poquito más, para poderlo platicar quizás de una manera más informada, para nuestros hijos, especialmente si tenemos hijos adolescentes, los cuales pues ya están más que clavados, ¿no?, con lo que es esto de la inteligencia artificial, y le saben y le mueven y le ponen y le quitan. ¡Qué bárbaros! Son buenísimos. Pero para hablarlo de una manera más sensata, más informada, como te digo, vamos a leer, vamos a obtener alguna copia impresa de lo que es esta excelente encíclica del Papa León, Magnífica Humanitas, y poderlo platicar, poderlo reflexionar en familia y poder entender que, ok, sí, es una herramienta quizás que podemos llegar a utilizar para un bien común, pero hay que saber cuándo. Hay que saber cuándo y cómo utilizarla de una manera formada y de una manera buscando siempre, por supuesto, el bien común, que es lo que debemos hacer nosotros como cristianos católicos, buscar siempre el bien común. Bueno, eso era lo más reciente del Papa, con el Papa León. Me llamaba la atención el podérselos compartir. Pero bueno, nos vamos a ir ya rápido con el Minuto de Sabiduría con el Padre José Román Flecha, quien el día de hoy los espera a todos ustedes para poder celebrar ya y dar gracias a Dios por 62 años de vida sacerdotal. El día de hoy a las 6 de la tarde confesiones, 7 de la tarde la Santa Misa para iniciar esta serie de celebración desde hoy, 9 de julio, hasta el próximo 12 de julio, celebrando aquí en casa esos 62 años, gracias a Dios, de vida sacerdotal del Padre José Román Flecha. Les esperamos.
16: Al hombre juicioso lo llaman prudente. Palabras suaves añaden persuasión. Libro de los Proverbios, capítulo 16, verso 21. La prudencia es una de las cuatro virtudes cardinales. Nos ayuda a descubrir el fin bueno al que pretendemos orientar nuestra vida y a seleccionar adecuadamente los medios que han de llevarnos a ese fin. Por eso, el hombre prudente puede ser identificado como juicioso. En el trato con otras personas, cercanas o no, el hombre juicioso pondrá mucha atención para no molestarlas con sus obras y para no herirlas con sus palabras. El proverbio señala un nuevo detalle. Si el hombre prudente usa palabras suaves, será más convincente que aquel que utiliza un lenguaje áspero y ofensivo.
0: Y por supuesto, también quien nos presenta cada mañana las noticias de nuestra iglesia, ya está listo, Luis Salinas. Escuchemos.
17: Los obispos de Panamá exhortaron a las autoridades a adoptar soluciones concretas y urgentes para garantizar el acceso suficiente y continuo de agua potable en todo el país. Al concluir su asamblea ordinaria, los obispos compartieron un mensaje en el que alertaron que Panamá atraviesa un momento decisivo de su historia que exige grandeza moral, responsabilidad y compromiso de todos. Expresaron su profunda preocupación porque cada vez son más los sectores de la población panameña que padecen la falta de acceso suficiente y continuo al agua potable. La denuncia de los obispos coincide con los reportes de medios locales que han documentado protestas recurrentes, especialmente en las zonas del este y oeste del país, en las que los habitantes denuncian cortes prolongados del servicio, baja presión, conexiones ilegales y deficiencias en la distribución del agua. Los obispos destacaron que detrás de esta situación hay familias, niños, adultos mayores y comunidades enteras cuya salud y calidad de vida se ven seriamente afectados. El agua es un don de Dios, un derecho humano fundamental y un bien común que debe ser protegido y garantizado para todos. Uno de los principales proyectos impulsados por el gobierno es la construcción de una presa y un embalse en la cuenca del río Indio, una iniciativa promovida por la Autoridad del Canal de Panamá para garantizar la seguridad hídrica del país y el funcionamiento del Canal de Panamá. El proyecto contempla la reubicación e indemnizará a un sector de la población que se verá afectado. Sin embargo, la iniciativa ha generado críticas de sectores sociales y eclesiales. Una de las voces críticas es la de Monseñor Manuel Ochogavia, obispo de Colón, quien cuestionó la falta de garantías para las comunidades de la zona, advirtiendo que los habitantes van a ser afectados y desterrados en beneficio del desarrollo del país. Durante la asamblea, los obispos recibieron tanto a representantes de la Autoridad del Canal de Panamá como a delegados de las comunidades del río Indio, Donoso y otros territorios vinculados al proyecto, con el propósito de escuchar las distintas perspectivas. Los obispos destacaron la importancia de este diálogo y afirmaron que escuchar no significa renunciar a las propias convicciones, sino reconocer la dignidad del otro, valorar sus legítimas preocupaciones y buscar juntos el bien común. Al finalizar el mensaje, los obispos renovaron su compromiso de anunciar el Evangelio, defender la dignidad de toda persona, acompañar a las familias, promover la reconciliación y trabajar incansablemente por la justicia, la paz y el bien común. Soy Luis Salinas y estas fueron las noticias de nuestra iglesia.

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1: Muy buenos días, ya de regreso en esta segunda hora de tu programa de C mayúscula. Bueno, también con la oportunidad de compartir con nuestros invitados de cada día, de cada semana, como en esta ocasión es el señor obispo auxiliar de la diócesis de Phoenix, que nos presenta, ¿verdad?, como cada jueves, esta oportunidad para poder reflexionar en el evangelio ya de este próximo domingo. Primeramente Dios, es el 15º domingo de tiempo ordinario. Te digo, ya está rapidísimo llegando la Navidad, ¿eh? Hay que irnos preparando. Y el señor obispo, junto con sus invitadas de cada semana, bueno, pues nos ayudan a reflexionar un poco, ¿verdad?, en lo que es ese pasaje del Evangelio. Y también, por supuesto, a practicar esta gran manera de poder seguir evangelizando ahí desde casa, ahí en nuestro grupo de comunidad, con esta iniciativa del obispo Dolan, que es Cristo en nuestro barrio. Una iniciativa que justamente, ¿verdad?, se daba por la necesidad de llevar a Cristo a todas partes. Aquí a través de la diócesis de Phoenix y en su página de internet, ahí vas a poder encontrar todos los pasos y todo el material de una manera gratuita también para que tú puedas llevar a cabo tu propio grupo, tu propia comunidad de Cristo en nuestro barrio. Vamos con el señor obispo y regresamos en breve en familia.
3: Bienvenidos a nuestro mini segmento semanal de Cristo en nuestro barrio, donde reflexionamos sobre el Evangelio de este domingo. Mi nombre es Diana y hoy me acompaña el señor obispo Eduardo Nevares y Marina de la diócesis de Phoenix. Esta es una manera fácil de crear relaciones y todo lo que necesitas es gratuito y se encuentra en nuestro sitio web. Esperamos que invites a tus amigos y que se sumerjan juntos en el Evangelio. Señor Obispo Nevares y Marina, bienvenidos.
4: Hola, Diana. Muchas gracias. Muchas gracias a todos ustedes escuchando este subprograma aquí en la estación En Familia. Hoy queremos reflexionar sobre el Evangelio de San Mateo, capítulo 13, versículo 1 al 23. San Mateo, capítulo 13, versículo 1 al 23. San Agustín, el gran padre de la Iglesia, nos dice: nuestro corazón estará inquieto hasta que encuentre descanso en ti. Somos creados con un profundo anhelo por la unión con Dios, pero con demasiada frecuencia no sabemos a qué o a quién estamos anhelando. Sin Dios, buscamos satisfacernos con muchas cosas materiales que no pueden satisfacer el anhelo del corazón, y así la inquietud continúa.
3: Jesús nos dice que el camino para encontrar el descanso de nuestro anhelo es tomar su yugo y aprender de él, porque su carga es fácil y su yugo es liviana. La carga o trabajo que nos da Jesús es hacer la voluntad del Padre. La carga de Jesús se hace liviana porque estamos unidos a él en hacer el trabajo.
5: Jesús también nos dice que el Padre elige revelar a los pequeños los misterios del reino. Los pequeños son aquellos que buscan y aceptan a Jesús, que es manso y humilde de corazón. Así que siguiendo la palabra y el ejemplo de Jesús, pueden dejar su arrogancia y aprender a ser mansos y humildes de corazón como Él. A los que están unidos a Cristo en hacer la voluntad del Padre, el Espíritu Santo trae el consuelo, la satisfacción, la paz, la alegría y el descanso.
3: Señor obispo, ¿cuál es la pregunta de la semana?
4: La pregunta para esta semana será: ¿cuáles son las piedras del miedo y de la duda que te atrapan y te impiden entrar en la luz?
3: Muy buena pregunta, señor obispo. Creo que para mí lo que me costaba cuando empecé este caminar espiritual era hacer las cosas solas. Pero he encontrado mucha paz en las Sagradas Escrituras. Por ejemplo, en Mateo nos dice que donde dos o tres están reunidos en el nombre de Dios, Él ahí está. Y también sabemos que más vale ser dos que uno, pues así sacan provecho de su esfuerzo. Y creo que a través de la comunidad me ha dado más confianza de caminar en esa peregrinación hacia el cielo, sabiendo que si hay momentos difíciles o hay tentaciones, tengo personas buenas que me pueden ayudar y seguir en el camino correcto.
5: A veces yo también tengo me recordaba a un sacerdote amigo que cuando yo estaba pasando por una situación difícil, pues lo que uno a veces hace es recurres a Dios, pero no sabes qué decir, no sabes qué preguntar, no sabes qué hacer, pero sabes que por lo menos allí estás a salvo de alguna forma. Pero entre medio de esto puede haber duda. No nos impide el estar en la oración o estar yendo a la iglesia, no quiere decir que por eso ya somos exentos de la duda o de poder tener miedo, etcétera. Y este sacerdote me decía: Marina, cuando más te sientas en incertidumbre, cuando las cosas estén más difíciles, cuando no sepas qué hacer, cuando te sientas sola, aférrate a la cruz. Y entonces yo encontraba ese descanso, ¿no? Como decía San Agustín, señor obispo, encontrabas el descanso, y es allí donde nosotros deberíamos o invitamos a que venga Jesús a nuestro corazón, y en lugar de alejarnos, vayamos más hacia Él, que ahí es donde podríamos descansar, encontrar el verdadero descanso, como dice San Agustín. Y Filipenses también dice, ¿no? Busca la paz de Dios, que es mucho más grande de lo que te puedes imaginar, y ahí es donde vas a poder encontrar el consuelo también.
4: Así es. ¿Sabes que lo que me atrajo es la piedra de la materialidad? La cosa material. ¿Y por qué? Porque estamos en el mundo. Entonces las cosas materiales me atraen. Y todo lo que veo en la televisión, de anuncio, anuncio, anuncio, es de que si solo pudiera tener este carro, que es precioso y lujoso, si solo lo pudiera tener, estuviera feliz. Entonces, también durante estos días se han mirado los juegos de fútbol que están jugando para la Copa Mundial. Se ve en ese estadio miles y miles y miles y miles de personas, miles, que están pero apasionados para que gane su equipo, y están tirándose y brincando y saltando y gozando si su equipo hace un gol. Entonces pensé, qué bonito fuera si así de personas estuviéramos tan alegres y tan apasionados en Jesucristo. Qué cosa tan increíble, que Jesucristo, ese sí merece nuestra atención, nuestro aprecio, nuestra pasión. Ese sí merece nuestro corazón. Los equipos, ¿qué importa quién gana y quién pierde? Eso no va a cambiar nada de tu vida ni de tu salvación. Pero el estar apasionado de Jesucristo, queridos hermanos, entonces no solo estamos viviendo en la paz, el gozo, el amor que Cristo tanto nos quiere dar ahora, pero nos estaremos preparando para toda la eternidad. Entonces, cuidado con estar apasionándonos de cosas materiales, porque las cosas materiales vienen y van, pero a tener a Cristo como el que nos emociona, el que nos apasiona, y les aseguro que allí, como lo dice San Agustín, solo En Dios encontrarás el descanso.
5: Muchas gracias, señor obispo Navares. ¿Cuál sería entonces la tarea de esta semana?
4: La tarea de esta semana será de escuchar el Santo Evangelio que se proclama durante la Santa Misa en este domingo. Nutra la palabra en tu corazón, reflexiona sobre ella y trata de poner en práctica lo que la palabra de Dios te pide.
5: Muchas gracias, señor obispo Nevares y Diana, y también agradecemos a todos los que nos están escuchando. 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Gracias por sintonizarnos y que Dios les bendiga.
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10: Recuerden que también el Zapatón 2026 está ya muy cercano, 24, 25 y 26 de julio. Estaremos aquí en casa recibiendo esos zapatos en buen estado para enviar a nuestros amigos y hermanos en Asia, en África, en Haití, que están en espera de ese buen par de zapatos. 24, 25 y 26 de julio. Esta mañana, familia, invitábamos, ¿verdad?, a poder platicar un poco sobre aquello que como católicos convertidos y convencidos, por supuesto, no deberíamos de permitir, no deberíamos de normalizar, ¿verdad? Porque ya lamentablemente hemos visto cómo poco a poco, ¿verdad?, se ha ido perdiendo en nuestra vida el normalizar a Dios o el normalizar una vida de fe practicante, una vida de oración, practicándola diario, y hemos permitido, vaya, que se normalice que nos quiten a Dios de las escuelas, de los trabajos, de los lugares públicos. Y pues hay otro montón de cosas en los cuales también deberíamos nosotros ir trabajando y no permitir que se normalice jamás, especialmente en nuestra vida como católicos, amigos. Ahí desde nuestra iglesia doméstica poder trabajar, poder realizar este tipo de esfuerzos para que esto no se normalice, como lo es el vivir sin la gracia de Dios. No podemos permitir que nuestro día a día nos acostumbremos nosotros a una vida que esté alejada, por ejemplo, de una vida de sacramentos, una vida en la oración en la cual podamos recurrir al Padre, podamos acudir a Él, podamos buscar recibir ese consuelo, recibir esa fuerza que necesitamos día con día para seguir adelante. No podemos permitir, amigos, acostumbrarnos, a tener una vida alejada de la palabra de Dios. Así, sin buscar, sin ansiar en nuestra alma esa necesidad, vaya, de recibir ese alimento. No podemos normalizar el tener una vida sin Dios, porque nuestra alma se seca, porque perdemos el rumbo, porque dejamos de ser esa luz, esa sal para el mundo. No podemos normalizar una vida sin Dios. Busquémosle constantemente, busquémosle incansablemente, porque el Señor siempre está ahí, siempre. Mira, es como cuando por la mañana, ¿verdad?, que tienes la oportunidad a veces de levantarte a lo mejor un poquito más tarde. Digamos, es fin de semana y ay, me voy a levantar un poquito más tarde. Y de repente el cuerpo despierta y ves a través de la ventana, ¿no?, todavía la cortina cubriendo la luz. Y dices tú, pues, ¿qué tan tarde será? Y te quieres levantar y como que quieres ver y no quieres ver el reloj o abrir así un poquito la ventana para ver qué tan fuerte está el sol. Y así como que no le quieres dar entrada. Pero en cuanto mueves un poquito esa cortina, entra la luz del día. De igual manera, en cuanto tú abres un poquito ese corazón, en cuanto tú abres un poquito, decides un poquito, ahí en tu voluntad, abrile un poquito tu vida al Señor, entra en su totalidad. Él entra, es lo único que está esperando, que tú le permitas entrar. Es lo único. Leemos en el Evangelio de San Juan 15, sin mí nada pueden hacer. Así que no podemos normalizar una vida sin Dios. No lo podemos permitir ni acostumbrarnos jamás. Una vida sin sacramentos, una vida sin oración, una vida sin la palabra de Dios, una vida sin Dios. No, amigos, no tiene sentido. Hacer cosas que no agraden a Dios. Pecado, por ejemplo, el vivir en pecado. No podemos, amigos, acostumbrarnos, permitir, normalizar que nuestros hijos, por ejemplo, vivan en pecado. No podemos normalizar que la juventud, bueno, pues mira, ya se consiguió novia y se fue con ella, pues ahí que les vaya bien, van a hacer su vida juntos. No podemos normalizar una vida de pecado. No debemos normalizar una vida de pecado. Pero es lo que pasa cuando realizamos, ¿verdad?, una vida, llevamos una vida sin Dios, una vida sin alimentarnos en la oración, una vida sin buscar los sacramentos, sin buscar estar en gracia de Dios. Es a lo que nos lleva, a una vida en pecado. No podemos normalizar la impureza en nuestros pensamientos, en nuestras palabras, en nuestras acciones. Y mira que esto se da mucho, tenemos, por ejemplo, esto del doble sentido, vaya, o de los chistes colorados y todo esto, que se mezcla en el diaria convivencia, que de repente estás platicando y ya te echaron, ¿verdad?, un chiste o a lo mejor una anécdota de doble sentido. No podemos normalizar, vaya, ese tipo de pensamientos. No podemos normalizar esa impureza a través de nuestras palabras o de nuestras acciones. Alejémonos. Hay que alejarnos. Si tenemos que cortar con esa amistad, si tenemos que cortar con esa sociedad, vaya, pues adiós. ¿Por qué? Porque en mi vida no puedo normalizar el estar ofendiendo a Dios a través de mis pensamientos impuros, a través de mis palabras impuras, sucias, o acciones injustas, acciones, impuras. No lo podemos permitir, no lo podemos normalizar. El tener rencor. Ahora la gente, vaya, pues parece que va enojada todo el tiempo, especialmente cuando van manejando, ¿verdad?, por la carretera, parece que todo el mundo lleno de rabia, de enojo, de ganas de venganza, de cobrarse, ¿verdad?, a lo mejor un mal con otro mal, llenos de rencor en la vida, enojados, familias con familias y hermanos con hermanos, padres con hijos. No podemos permitir, amigos, tampoco el normalizar, el tener odio o el tener deseo de venganza o el tener rencor en nuestra familia. Tampoco debemos estar normalizando o permitiendo el escuchar música o el consumir contenido que no edifica, que no alaba a Dios. Y hay que tener cuidado, porque hoy día por todos lados, en las películas, en las series, en la música que sale, tristemente hay tanta música tan obscena, tan sucia, tan impura, hasta de repente en los libros, ¿verdad?, que elegimos leer, o lo que le permitimos ver a nuestros hijos, lo que le permitimos escuchar a nuestros hijos. debemos de tener mucho cuidado también en lo que estamos permitiendo que entre por nuestros oídos y especialmente por nuestra vista. ¿Se acuerdan que hace poco, justamente en el día de Santa María Goretti, que fue este lunes, platicábamos de la gran importancia que es el cuidar nuestros sentidos, especialmente el cuidar, el resguardar nuestra vista? Porque por ahí entra, amigos, mucha suciedad, por ahí entra mucha impureza, por ahí entran las ganas justamente de violar, de maltratar, de dejar de vivir y buscar la virtud de la pureza. Así que, pues hay que tener mucha atención en qué es lo que estamos escuchando, en qué contenido estamos consumiendo en esa serie, en esa película, en esa novela también que a lo mejor nos ponemos a leer, ¿verdad? Nos sentamos un rato a leer. O en esas actividades, vaya, que le permitimos a nuestros hijos ahora en lo que es este verano, en lo que es esta época de vacaciones también, de igual manera, ¿qué tipo de actividades le estamos permitiendo a nuestros hijos? ¿Qué tipo de salidas le estamos dando nosotros la oportunidad también de salir, de pasear, de disfrutar, vaya, un poco de tiempo libre? Hoy en día en el cine, por ejemplo, está una película que yo te urjo a que no lleves a tus niños a verla, por favor. La película de estos monitos amarillos, ¿verdad? Que recientemente acaba de salir, que es una película pues totalmente dedicada al lado oscuro, totalmente dedicada a ofender a Dios. Por favor, no los lleves, no lleves, no permitas a tus hijos ver esa película, ni escuchar el tipo de música que llegue a ensuciar, que llegue a hacer algo impuro para sus pensamientos, para sus sentimientos, para las acciones que ellos vayan a realizar. Nos vamos a detener un momentito aquí, vamos a regresar en breve, ¿verdad? Porque ya es tiempo también de escuchar esta reflexión con el padre William Castañeda. Pero vamos a regresar para compartir algunos puntos más que no debemos normalizar, que debemos de trabajar, esforzarnos incansablemente como católicos, amigos, como iglesia doméstica, para que no permitamos este tipo de pensamientos, costumbres o contenido dentro de nuestra vida que tristemente se está normalizando en nuestro mundo. Regresamos en familia.
11: Le saluda el padre William Castañeda de la diócesis de Zacapa, en Guatemala. San Ignacio de Antioquía decía que la Eucaristía es medicina de inmortalidad, antídoto para no morir, remedio para vivir en Jesucristo para siempre. La Eucaristía es el memorial que Jesús nos dejó y nos mandó celebrar para que el gran acontecimiento de su muerte y resurrección no se olvidara nunca.

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4: Esta tarde hay fiesta, recuérdenlo, ya inician lo que son las actividades para pues dar gracias a Dios por 62 años de vida sacerdotal del padre José Román Flecha. Hoy iniciamos del 9 al 12 de julio, estaremos pues celebrando esos 62 años de vida sacerdotal, dando gracias a Dios por un santo sacerdote como el padre José Román Flecha. Aquí en casa te esperamos a las 7 de la tarde de la Santa Misa y continúa pues una serie de celebraciones, ¿verdad? De actividades que vamos a tener aquí en casa.

3015 Norte, 33 Drive, en la ciudad de Phoenix. Los esperamos a todos ustedes, para celebrar en grande. Pues estamos platicando, amigos, sobre eso que no, a lo que no debemos acostumbrarnos, especialmente, ¿verdad? Como católicos, no debemos acostumbrarnos a ciertas cosas, entre ellas cosas muy permisivas, vaya, por parte del mundo, que van en contra de nuestra fe, en contra de una vida en gracia, en contra de tener a Dios en nuestro diario vivir. Cosas a las cuales no debemos acostumbrarnos, cosas que no debemos normalizar en nuestro día a día. Por ejemplo, el buscar esos placeres que nos alejen de la voluntad de Dios. Y ojo, ¿verdad? Porque nosotros, pues yo creo que cada uno ya como adulto estamos muy bien capacitados para entender entre el bien y el mal y saber entre qué decidir, ¿verdad? Buscar siempre el bien, buscar siempre agradarle al Señor. Hay que recordar que Dios merece siempre lo mejor de nuestro día, lo mejor de nuestra vida, lo mejor de nuestra persona, siempre, todo el tiempo. Una cosa, amigos, que está sucediendo también hoy día en nuestra sociedad, que es la falta de empatía. Hoy en día, pues todos prefieren, ¿no? Yo creo que una gran mayoría, voltear hacia otro lado en vez de ver al hermano en necesidad y poderle tender una mano. No normalicemos, no nos acostumbremos a ser indiferentes. Todo esto incluye, amigos, que no nos acostumbremos a no tener hambre de la palabra de Dios. No seamos indiferentes ante el bien que todo esto nos hace. No nos acostumbremos a no participar en la misa dominical sin razón grave. El decir, ay, pues es que nos levantamos tarde. Ay, es que venía de visita la tía, mira. O íbamos a ir de visita a una carne asada ya con los compadres y pues ya no fuimos a misa. No normalicemos eso. No normalicemos el no interesarnos, el no importarnos por nuestra vida espiritual. Al contrario, buscamos siempre, ¿no? Busquemos siempre ese deseo grande, alimentemos ese deseo grande de alimentar también nuestra vida espiritual. No nos acostumbremos a vivir como si Dios no existiera, como si Dios no nos estuviera viendo, como si Dios no me escuchara. No nos acostumbremos ni permitamos que nuestros hijos, amigos, se acostumbren a una vida en la cual ellos ni siquiera ni un pensamiento le dedican a Dios. No nos acostumbremos a no luchar por ser mejores cada día. Hay que esforzarnos en cada momento. No nos acostumbremos a ignorar las necesidades de los demás. No permitamos, no normalicemos dejar para después lo que Dios nos está pidiendo el día de hoy. No normalicemos el buscar aprobación humana, que lamentablemente muchos trabajan justamente para eso, ¿verdad? Para la aprobación humana, para el trofeo, para el diploma, para la mención, para los aplausos, el reconocimiento. Porque esto es un problema, amigos. De repente nos volvemos dependientes de la opinión de los demás. De repente ya estamos viviendo para impresionar y no viviendo para agradar a Dios. Estamos viviendo por obtener el trofeo y no por obtener la victoria de la santidad. Perdemos nuestra identidad, nuestra autenticidad. Comenzamos a vivir como fotocopias, como decía San Carlo Acutis. Nos frustramos fácilmente cuando no recibimos el reconocimiento que esperamos y nos alejamos de la paz interior, de la verdadera felicidad. No normalicemos tampoco en la vida de nuestros hijos el estar buscando esa continua aprobación humana. Al contrario, buscar siempre agradar más y más a Dios. Y por último, no nos acostumbremos a estar cuestionando los planes perfectos de Dios, los designios de Dios. Porque Dios siempre tiene ese plan perfecto para cada uno de nosotros. Y aunque no lo lleguemos a entender, Él lo tiene ya preparado. Los caminos de Dios son más altos que los nuestros, así como leemos en Isaías 55. Y quizás lo que para nosotros el día de hoy es difícil de entender porque nos duele, porque nos lastima, mañana puede ser un gran testimonio de vida. Porque Dios no se equivoca, amigos. Dios no actúa nada más al azar, ¿verdad? Y dice, a ver, ¿qué se siente hacer esto? No, Él no se equivoca. Y cada prueba, créeme, puede ser una gran invitación a entregarnos más plena y totalmente a Él, confiar siempre más en Él. El amor de Dios no está basado en castigos, no, al contrario, Él quiere formar nuestro corazón y Él quiere que nosotros alcancemos la vida eterna,
la verdadera felicidad está a su lado. Así que no normalicemos, amigos, todo esto. No acostumbremos a nuestros hijos, ¿sí?, a ver como normal que no se viva pensando en Dios, que no se busque estar agradándole siempre, que se nos olviden los días de fiesta, los días santos, el asistir a la Santa Misa, que vean que es una prioridad para nuestra familia. Mejor normalicemos el vivir pensando en Dios, el vivir agradando a Dios, el buscar siempre la santidad. Y con esto le vamos a dar paso justamente a nuestro momento de oración en este jueves eucarístico, que gracias a Dios y que gracias a ustedes y a su generosidad tenemos este espacio para unirnos también en oración. En el nombre del Padre, del Hijo y del Espíritu Santo. Amén. Señor, a menudo olvidamos lo grande que eres, pero nos permites adorarte a diario. Que nunca lo tomemos a la ligera. Tu palabra dice que todo en la tierra te ha de adorar. A medida que leemos tu palabra, nos da una comprensión más profunda de lo majestuoso que eres. Oramos para que nuestro día nos conduzca a la adoración, el asombro y la reverencia a través de nuestro día. Que nunca perdamos la maravilla de conocerte íntimamente. Elegimos, Señor, el día de hoy alzar nuestra voz, adorarte a través de nuestro diario vivir, de nuestro pensamiento, de nuestros sentimientos, acciones y decisiones. Que también, Señor, seamos conscientes de la belleza que nos rodea, llevándonos a un lugar de adoración y de gratitud por todo lo que tú nos das. Amén.

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10: Bueno, pues aquí estamos, familia, para continuar en esta mañana ya de jueves de sexualidad. También muy contentos para darle la bienvenida a nuestra muy querida Cristina Arciniega, ya con nosotros. Cristina, buen día, ¿cómo estás?
11: ¿Qué tal, Alicia? Buenos días a todos nuestros radioescuchas. Como siempre, es un placer estar compartiendo con ustedes y sobre todo aprendiendo aquí juntos en familia.
10: Así es, Cristina. Muchísimas gracias por ese tiempo que compartes con nosotros también, con nuestra audiencia, para seguir pues aprendiendo juntos. Adelante.
11: Claro. Sí, fíjate que hoy vamos a tocar un tema muy, muy bonito, muy especial, sobre todo si tenemos hijos jóvenes, adolescentes, uh-huh. que todavía no están casados. Hemos estado hablando en algunos programas anteriores acerca pues de cómo enseñarles, ¿verdad?, a nuestros hijos a vivir la castidad, a guardarse hasta el matrimonio, también como matrimonio, pues cómo vivir esa castidad. Pero fíjate que encontré un acto simbólico muy, muy precioso que me encantó y que me gustaría compartir con ustedes, y es acerca del anillo de castidad. Fíjate qué bonito. Los anillos de castidad, también llamados como anillos de pureza, anillos de promesa, anillos de decencia, etcétera, se originan en los años 70, o sea, no muy, muy lejos, ¿verdad? A través de organizaciones cristianas que pues promueven estos pactos de pureza, de virginidad, y que ven realmente la importancia de enseñar a nuestros jóvenes, ¿verdad? No tenemos que esperar a que nuestros hijos ya empiecen entren a una relación, a un noviazgo, para hablarles de este anillo, sino desde muy jóvenes, desde muy pequeñitos, empezar a hablarles a través de esto. Uh-huh. Y fíjate, igual que nosotros como matrimonios y como ya personas casadas, llevamos un anillo, ¿verdad? Un símbolo precioso que conlleva mucho ese anillo. Después tal vez hablaremos acerca del significado de ese anillo, porque es importante cuando ya estamos casados traerlo, ¿verdad? Que sea visible. Bueno, pues este anillo en estos jóvenes es precisamente eso. ¿verdad? Un signo de esa pureza, un signo de querer guardarme para el matrimonio. Y a raíz de eso, de ese impulso en los años 90, surge este anillo en varios lugares. Muchas veces, como todo, ¿verdad? Los jóvenes lo terminaron usando como tipo moda, ya no es tanto sin el verdadero significado, sino como una moda que había y que había que usar ese anillo, porque recordemos que el anillo de bodas va en un dedo específico. Bueno, pues este anillo de castidad va en ese anillo, y una de las promesas, ¿verdad?, que se hace el joven es de que ese anillo un día va a ser cambiado el día de la boda, cuando tenga que ya usar ese anillo de boda que se da antes, se intercambian en el rito del matrimonio, ¿verdad? Entonces, es algo muy bonito, es algo que dijéramos, ya pasó mucho de moda, sí, ya desde los años 90 para acá ya han pasado unos años, ¿verdad? Pero aprender del significado, aprender porque es importante, y tal vez sería bueno volver a traerlo a nuestra vida y compartirlo con nuestros hijos. ¿Qué te parece, Alicia?
10: Oye, me parece muy bien, ¿eh? Yo la verdad no había escuchado de esto, pero nosotros pues usualmente no necesitamos de constantes recordatorios, vaya, de las cosas, ¿no? Un objeto o algo visual. Entonces, pues sería excelente el poderlo platicar, el poderlo integrar, de hecho, en la vida de nuestros hijos, como decías, Cristina, especialmente, ¿verdad?, si tenemos ahí jóvenes en casa, y que pudieran ir conociendo el significado de esto tan bonito, el anillo de la castidad. Imagínate poderlo llevar, poderlo traer, poderte sentir, pues, ahora sí que más en paz, ¿no?, con más dominio de ti mismo, ir aprendiendo justamente a trabajar en esa voluntad, sintiendo ahí en tu dedo, ¿no?, ese anillo. Es como lo hacemos los casados, ¿no?, que vemos nuestro anillo ahí en el dedo y pensamos en el esposo, ¿no?, o pensamos en nuestros votos, o elevamos una oración por la esposa, por el esposo. De igual manera, el poder recordar, no, debo de tener dominio de mí mismo, ¿no?, sí puedo salir exitoso, sí puedo salir exitosa en la práctica de la virtud. Así que pues yo me uno al club de poder nuevamente rescatar este hermoso significado del anillo de castidad, Cristina.
11: Claro, claro que sí, es importantísimo. Fíjate, el anillo de pureza es un signo visible de una entrega invisible. Qué maravilloso. O sea, ya estamos, sin darnos cuenta, ya estamos entrando en ese ámbito de este verdadero amor, tal vez todavía sin conocer a la pareja, ¿verdad?, que va a tener en nuestra hija, nuestro hijo, pero ya están introduciéndose en este amor, en esa pureza. Uh-huh. El anillo de pureza no es un amuleto, aclaremos esto, que garantiza automáticamente la santidad. Es un signo externo de una decisión interior, vivir la castidad según el estado de vida y entrega del corazón, vivir la castidad según el estado de vida y entregar el corazón completamente a Cristo. Recordemos, las Sagradas Escrituras siempre nos están invitando y nos llaman y nos dan este llamado de la santidad. Fíjate, en Primera de Tesalonicenses, capítulo 4, versículo del 3 al 5, nos dice, la voluntad de Dios es que seamos santos, que se aparten de la inmoralidad sexual. Uh-huh. San Pablo enseña que la pureza no está prohibida, sino que es un camino de santidad, siempre y cuando lo vivamos de acuerdo pues a lo que Dios nos manda. En Mateo capítulo 5, versículo 8, nos dice, bienaventurados los limpios de corazón, porque ellos verán a Dios. La pureza comienza en nuestro corazón, en los pensamientos, en las palabras, en las acciones. Y como tú bien decías, qué hermoso que a través de un anillo que es visible, como decíamos al principio, pues que nos ayude a recordar eso, porque estamos en la tentación cayendo cada segundo, ¿verdad? Recordemos, el Satanás como león rugiente buscando a quien devorar. Uh-huh. Y nosotros nos distraemos por cualquier cosa, tanto ruido, tanta anuncio, tanta propaganda, todo esto nos distrae, y algo visible que nos puede ayudar, que puede ayudar a nuestros jóvenes. que es lo que nos enseña el catecismo también en el numeral 2337. La castidad integra la sexualidad dentro de la persona y permite amar con libertad. Desde ya muy jóvenes estamos trayendo, estamos aprendiendo realmente este amor, un amor que es libre, un amor que sí estoy con una persona, que sí yo decido casarme, ¿verdad?, temporalmente con Dios en lo que llega esta persona que Él quiere para mí, pero libremente también decido amarme a mí mismo, amar mi cuerpo. Igual continuamos con el catecismo, en el numeral 2339 nos dice: la castidad requiere aprendizaje, dominio de sí y ayuda de la gracia. Muy importante, uh-huh. Como dijimos al principio, no va a ser algo inmediato. Sería bueno, ¿verdad? Esto se me ocurrió ahorita, que cuando venga un pensamiento malo nos dé así como unos toques, ¿no? Que digamos, por ahí no es, pero no, la verdad es que no es así. Dios nos ama tanto y nos da precisamente esa libertad, pero para eso nosotros mismos enseñamos a nuestros jóvenes a vivir y a tener esta decisión, ese aprendizaje de ese dominio propio. Y por último, la enseñanza por excelencia, teología del cuerpo, que es lo que nos dejó San Juan Pablo II. Y fíjate que lo que nos dice ahí: el cuerpo tiene un significado esponsal, fue creado para expresar el amor y el don sincero de sí mismo. La sexualidad es un regalo de Dios, pero tiene su lugar dentro del matrimonio. Y la castidad no es reprimir el amor, sino aprender a amar de manera verdadera. Entonces, un anillo de pureza recuerda que el cuerpo del joven, de la chica, que su corazón tiene un valor inmenso y que no tiene que entregar ese regalo fuera del plan de Dios, sino que puede, es un signo, como decías al principio, ¿verdad?, que va a estar ahí latente, que va a estar presente para decir: puedo esperarme, puedo guardarme, puedo luchar por esta castidad, por esta pureza. ¿Qué te parece?
10: Uh-huh. Así es, puedo negarme a mí mismo, ¿verdad?, a mí misma en ese deseo. Y no es negarse de en sí a la sexualidad, no, una vida casta, sino que es prepararte, es darte la oportunidad a ti, joven, de prepararte para un encuentro hermoso en tu vida conyugal. Fíjate que una vez leía que los jóvenes que practican la castidad, que se mantienen castos, Cristina, son normalmente más constantes en el trabajo, más constantes, más esforzados en los estudios, tienen más ilusiones, son jóvenes más idealistas, con mayor esperanza, con más alegría, con más paz. ¿Y quién no quiere, óigame, quién no quiere en casa un joven así? Entonces, pues ahí está, ¿verdad? La práctica, sin duda alguna, de la virtud de la pureza, de la virtud de la castidad, Cristina. Entonces, ¿algo más que nos gustes agregar?
11: Y fíjate que hay una pareja, un matrimonio joven relativamente, que ellos buscan y luchan a través de esto, enseñando a los jóvenes cómo vivir la pureza. Uh-huh. Y hay libros muy pequeñitos, súper, súper rapidito, que te puedes leer en un día, un joven. Y es acerca de Jason y Cristalina Evers, esta pareja que se casaron en el 2003, promueven mucho la castidad dentro de la juventud a través de un proyecto que ellos le llaman castidad, proyecto castidad, valga la redundancia. Y como dije, tienen muchos libros que ayudan, son específicos para el joven, cómo vivir una masculinidad pura, feminidad pura, amor puro, y todo eso basado exclusivamente para los jóvenes. Así es de que, uh-huh, si somos padres, busquemos esta información, busquemos en internet este proyecto, y unámonos, y busquemos la forma de nosotros, no sé, en algún cumpleaños, en algo muy especial para nuestro joven, proponérselo, no imponerlo, proponérselo, enseñarle, ayudarle, y si nuestro joven, nuestra joven lo acepta, pues qué padre, adelante, y empezar desde ahí a enseñar la castidad a nuestros jóvenes.
10: Así es, me encanta. Pues amigos, procuremos, ¿verdad?, ese tipo de herramientas, ese tipo de alimento también para nuestros hijos, para nosotros como padres de familia, porque si no vigilamos lo que ellos están consumiendo, lo que ellos se imaginan, entonces en sus pensamientos, en sus sentimientos, va a ser muy difícil que ellos pues puedan guardar, ¿verdad?, lo que es la virtud de la castidad. Así que ayudémosle, prestémosle las herramientas, las hay por todos lados. Ahora, gracias a Dios que tenemos, pues gracias a la tecnología, ¿no?, lo que es mucha facilidad para obtenerlas. Así que bueno, adelante. Cristina, muchísimas gracias nuevamente por acompañarnos en esta mañana.
11: Un placer como siempre, gracias por la oportunidad.
10: Gracias. Amigos, gracias también por quedarse con nosotros. Les invitamos a seguir escuchando En Familia Radio en esta mañana de jueves. Bendiciones.

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1: 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Envía, Señor, obreros a tu mies.
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3: Son las 10 de la mañana.
2: ¡Órale, gracias!
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Muy buenos días, queridos amigos y amigas de En Familia Radio. Aquí les habla Marta Reyes en este programa de Brote de Esperanza. Cuando visitamos un tema sobre la psicología de la vida, la crianza de hijos, depresión, adicción, ansiedades, y tratamos de traer respuestas, soluciones técnicas en combinación con la fe, por supuesto. Pero más que nada, pues, como una visita de médico para ayudarles y ayudarnos todos a salir de algunos de los dilemas de la vida, problemáticas de la vida y experiencias difíciles de la vida. En el programa de hoy vamos a tratar el tema del maltrato y del abuso. ¿Por qué se da el maltrato y abuso humano? Y sobre todo hacia víctimas inocentes y a veces hasta con miembros de la familia. ¿Por qué será? Bueno, recordemos que la naturaleza entera está llena de actos de depredación, pero la diferencia principal entre un animal y un ser humano, entendemos, es que el ser humano tiene alma, y esta alma está dotada de dones de empatía, compasión, misericordia. Y ahora entre los animales vemos cómo las madres protegen y defienden a sus crías con todas sus fuerzas, mostrando un amor sobrenatural a veces. Vamos a ver aquí cómo trabajamos este tema de maltrato y abuso. Hay diferentes clases de abuso y los vamos a explicar en un momento. Pero cuando se trata de los síntomas o las secuelas o las marcas que estas experiencias dejan en las víctimas y las técnicas para superarlas, como que se conglomera todo bajo el mismo tema. Así que aunque haya un tipo de abuso físico, otro tipo de abuso emocional, otro tipo de abuso sexual, vamos a conglomerar por lo menos lo que se trata de los síntomas, las características, las técnicas para sanar. Aunque en un momento vamos a desglosar los específicos de cada tipo de abuso. Pero en términos generales, el abuso consiste en la explotación de una víctima para la gratificación o beneficio sadista de un ofensor. Es parte de una lucha psicológica de poder, de control y de glotonería de satisfacción, desahogando iras enraizadas, desquitándose de enemigos viejos, reemplazándoles con presas fáciles. Hay otros aspectos, por supuesto, que contribuyen: ansiedades acumuladas a lo largo de los años o por un tiempo indeterminado y no mitigadas o no sanadas. Eso contribuye mucho al carácter abusivo de algunas personas. El consumo, alto consumo de pornografía en el mundo, dicen que el 30% de lo que se consume en el internet es pornográfico, material pornográfico. Eso contribuye a un tipo de abuso, que es el abuso sexual. Es un negocio de 17 billones de dólares solo en Estados Unidos, lo que es el consumo de pornografía. Y los hombres o mujeres que están consumiendo este tipo de imágenes son más propensos a intentar abusar a otras víctimas. Otros aspectos que contribuyen al abuso: acceso fácil al alcohol y a la droga. Muchas veces un intoxicado, un borracho, una persona con altos niveles de sustancias en su sangre y en su cerebro, aunque pensamos que más bien se va a sentir sedado
En algunos casos, esas drogas o incluso esos altos niveles de alcohol, lo que ocasionan, pues es un tipo de psicopatía, de locura. Y de ahí la persona como que se enfurece, maltrata, golpea, etcétera. Todo eso facilita. ¿Qué más facilita el que haya tanto abuso o maltrato? La trivialización del sexo. Antes había un estigma sobre la mujer fácil, ahora es sobre la mujer conservadora u ortodoxa. Hay mujeres que por no ser ridiculizadas, de demasiado de conservadoras, chapadas a la antigua, ceden a la fuerza en contra de su voluntad a hacer actividades prohibitivas o prohibidas o antes para ella tabú, pero al hacer forzadamente o forzosamente se sienten usadas o victimizadas. ¿Qué más contribuye al aumento de abuso y de maltrato en nuestros tiempos? El que hay más familias mixtas, producto de tantos divorcios donde los hijos comienzan a vivir con parientes políticos, con padrastros, con madrastras o con nuevos familiares desconocidos. También el caso de las familias emigradas, donde viven varias familias a la vez y se va alguien, por ejemplo, una mujer sola con sus hijos y allá le está esperando un primo que casi no conoce, vente aquí por un rato y allí pues no conocen la gente y termina en una casa donde algunas de estas víctimas reportan, no todas por supuesto, pero algunas reportan que fueron o han sido abusadas en esas casas donde vive tanta gente junta y para ellos algunos desconocidos. Todo eso contribuye. ¿Qué más contribuye al abuso y al maltrato? El sentido del machismo, que se enaltece por adquisiciones románticas. Como dicen algunos hombres, mientras más mujeres demuestro tener, más macho demuestro ser. En la mente de algunas personas, el machismo normaliza la disforia sexual o la violencia doméstica. Otro factor que contribuye a la alta incidencia de abuso, de maltrato, el silencio de las víctimas. El silencio de las víctimas empodera al depredador. Dicen que el 90% de las personas maltratadas o abusadas se callan, prefieren callar a hablar de los que les, de lo que les sucedió. Por lo tanto, empoderan al abusador o al depredador y les dan oportunidades a que sigan haciéndolo. También estos casos son productos de hogares disfuncionales, esquemas de vida y comportamientos que lastimosamente, como se han dado tanto y a veces de una generación a otra, son como que neutralizados o normalizados. Y no olvidemos que también muchos abusadores son psicópatas en el sentido de que sufren de una enfermedad mental, porque una persona que abusa de una criatura tiene que sufrir de una enfermedad mental. Una persona que no se compadece ante los gritos de una víctima tiene que sufrir de una enfermedad mental. Dicen que los hombres cometen un 90% del abuso, pero 10% por mujeres, así que aunque es un porcentaje más bajo, sí, también se da el caso de algunas mujeres. Y del 70 al 90% de los abusos y maltratos son cometidos por personas que las víctimas conocen.
que las víctimas conocen. Se da intrafamiliarmente por la excesiva confianza de algunos adultos que no sospechan, no van a sospechar del primo, del tío, del primo segundo, del abuelo, lo que menos esperamos, o porque esas personas simple y sencillamente no tienen convicción de pecado, no creen que están haciendo nada malo, por negligencia, descuido, por no tener suficiente malicia para cuidar mejor a los hijos, etcétera. Vamos a seguir hablando. Yo sé que este tema es fuerte y doloroso, y la primera parte sé que es la más difícil de comentar, pero después vamos a hablar de las soluciones y de las sanaciones para mejorar nuestros estados de vida, nuestras condiciones emocionales, sobre todo para las víctimas de abuso y de maltrato. Aquí Marta Reyes en Brotes de Esperanza, y voy a regresar después de unos breves mensajes.

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9: Aquí, amigos, les habla Marta Reyes en Brotes de Esperanza. En este programa Brotes de Esperanza, que tratamos temas más psicológicos, el programa que también compartimos con ustedes los martes, la hora de orar, que si no lo han escuchado, los invitamos a la 1 de la tarde por En Familia Radio. Tratamos temas más bíblicos, más espirituales, pero aquí Brotes de Esperanza nos han hecho una encomienda. Ser psicólogo, ser psicóloga y ayudar a las personas a salir de sus dilemas y problemas interpersonales, personales, dolencias, situaciones psicológicas. Y hoy estamos tratando un tema muy difícil. 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Pregúnteles, ¿en cuánto me dejan si compro los 4 a la vez? A ver qué le dicen, a ver. Pero bueno, la idea es proporcionarles a ustedes herramientas de vida para crecer y seguir adelante. Estamos tratando este tema difícil que es el abuso y el maltrato. Y le vamos a hablar a todos sobre en qué consiste este problema, como ya empezamos en el primer segmento. Y vamos a hablar, pues, para ver si alguien se identifica con algún aspecto de esto y más adelante de las soluciones y sanaciones. Hay personas que no creen que son o han sido maltratadas o abusadas porque no han habido golpe físico, pero en realidad hay varios tipos de maltratos. Y tenemos que asegurarnos de que no solamente nosotros no sigamos en una relación de maltrato o de abuso, sino que nuestros hijos estén bien protegidos y custodiados. ¿Cuáles son esos tipos de maltrato y cómo sospechar? Bueno, empecemos como cómo sospechar. ¿Cuándo sospechar que alguien en nuestra familia o en nuestro círculo cercano de seres queridos está siendo maltratado o abusado? Porque una víctima puede aislarse o mostrar súbitamente un cambio inexplicable en su comportamiento. Entonces, no es que automáticamente sospechemos, porque esta persona está cambiando de manera de ser, de hablar, de pensar, es porque le están abusando. No, tiene que darse un conjunto de condiciones, pero entre esas que se pueden dar, aquí tenemos, voy a deletrear alguna. Cuando hay un cambio grande en su comportamiento, una persona era alegre, comunicativa, habladora, y de pronto está callada, con un semblante mórbido, con un semblante de tristeza, con los ojos caídos, sin energía, no quiere trabajar, esto y aquello, sospechemos si algo ha pasado. Otras señales: nerviosismo, agresividad, hostilidad, o perturbación confrontacional, esas personas que se confrontan fácilmente, que agreden verbalmente fácilmente, que le llevan la contraria a los padres en todo momento, por cualquier cosa, por cualquier tontería. Muchas veces eso es característico del abusador, pero también de la víctima, porque la víctima está almacenando una ira que no sabe cómo desahogar. Entonces, cuando se dan estos cambios de carácter y de personalidad, a convertirse esa persona que antes era pacífica y sana a una persona hostil y confrontacional, sobre todo hacia los adultos, especialmente hacia los padres, preguntémosles: ¿qué pasó? ¿Alguien te ha hecho daño? ¿Alguien te dijo algo? ¿Alguien te está maltratando? También se dan trastornos en el sueño, o ahora solo quiere dormir, o ya no puede dormir porque el sistema nervioso se altera. Trastornos en la comida: come en exceso o está anoréxica. Se debería también de estar alerta si se percibe conocimiento o acciones de una naturaleza sexual, en el caso de abuso sexual, que no son apropiadas para una niña de esa edad o un niño de esa edad. Entonces, si notamos algo de esto, tenemos que pausar, interrogar, preguntar e investigar. ¿Cuáles son los tipos de abusos que hay? Hay muchos, pero vamos a ir a los cuatro más predominantes. Primero, abuso psicológico o maltrato psicológico es el hecho de infundir miedo mediante actos de intimidación, con amenazas de hacer daño a la pareja o a los hijos, o hacerse daño a sí mismo. Por ejemplo, si me dejas, me mato. Entonces, ya ahí hay abuso psicológico. O te va a ir muy mal si me dejas, o si no haces lo que te pido. Abuso psicológico es amenaza de hacer daño a alguien o amenaza de hacerse daño a sí mismo, con tal de manipular los sentimientos ajenos. O hacerle daño a mascotas, o dañar bienes materiales para que otros vean cuánta agresividad sale para afuera. Eso es abuso psicológico, eso es jugar con la mente de las otras personas. También, como abuso psicológico, entendemos eso de jugar con los sentimientos. Esa persona que dice: hoy te quiero, mañana te dice, mañana te detesto, hoy te dice, te necesito, mañana te dice, ya no te necesito. Jugar con los sentimientos. Abuso psicológico. El hecho de obligar a la pareja a aislarse de sus familiares y de sus amigos. ¿Por qué? para que esa persona no hable con ellos y no cuente lo que está pasando en el hogar. Entonces, un abusador usualmente obliga a la víctima a no hablar con nadie. Cuidado, le dices a tu mamá, cuidado, hablas con tu hermana, te va a ir peor. Y tiene a la víctima totalmente intimidada o controlada. Eso es abuso psicológico. O cuando alguien le dice, te voy a quitar los hijos. Como te sigas portando así, o como me dejes, te voy a quitar los hijos. Hay algunas mujeres que se lo creen. Y por eso ahí están en situaciones pésimas de violencia doméstica, porque cree que el hombre le va a quitar los hijos, cuando sería lo contrario. A él habría que ponerle límites de ir a ver a los hijos por la razón de que está amenazando con violencia en algunos casos. Continuas infidelidades, esto es también abuso mental y psicológico. Manipulación, acoso, persecución, enviar mensajes uno tras otro obsesivamente. Todo eso es abuso psicológico. Y hay personas porque creen que no hay golpes, que no hay señales físicas de maltrato. Y es muy fácil camuflar el abuso. La persona es obligada o presionada a salir.

tipo de abuso, el tercero y el cuarto, y también las técnicas para salir de estas condiciones y situaciones y sanar de las marcas que ellas han dejado en nuestra vida. Aquí Marta Reyes en Brotes de Esperanza. 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Regreso después de estos mensajes.

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12: Muy buenos días, amigos y amigas. Les habla Marta Reyes aquí en Brotes de Esperanza, tratando este tema dificilísimo, pesadísimo, pero hay que hacerlo porque es importantísimo. ¿Eres víctima de abuso o de maltrato? ¿O has sido víctima de abuso o de maltrato? ¿Qué secuelas o qué marcas ha dejado esto en tu vida? ¿Todavía respiras por esas heridas abiertas que no han cicatrizado? ¿Y cómo se interpone o interrumpe todo eso

a tus nuevas búsquedas de felicidad y paz. Todos esos recuerdos dolorosos que quedaron almacenados en tu mente y en tu corazón. Hablamos de por qué hay tanto abuso. Y en el segmento pasado empezamos a hablar de cómo sospechar si alguien en mi familia o entre mi grupo de amigos, seres queridos, está sufriendo una situación de abuso. Y también empezamos a hablar de los diferentes tipos de abuso, y el primer tipo de abuso que tratamos fue el abuso psicológico o maltrato psicológico. Ahora, segundo tipo de abuso, abuso físico o maltrato físico. Maltrato físico es aquel que provoca dolor a la víctima, dolor físico, mediante golpes, patadas, quemaduras, pellizcos, empujones, bofetadas, jalar el pelo. También se considera abuso físico cuando hay coacción a consumir alcohol o drogas, obligar a la otra persona prácticamente a consumir. Porque quiero que te alegres, porque quiero esto, porque quiero esto de ti, porque quiero hacerte esto, porque quiero convencerte de que hagas aquello. Eso es abuso físico, coacción a consumir alcohol y drogas. Romper cosas cuando se enfadas, arrojar objetos, romper vasos, botellas, dar golpes a las puertas, a las paredes, patadas en las puertas, y lastimosamente también estamos viendo esto en los hijos. Como cuando se enojan con un padre, una madre, tiran una puerta duro hasta que le moleste al que esté escuchando. Y esos golpes a una propiedad se consideran abuso físico. No solamente los golpes a la persona, al cuerpo de la persona, sino a la propiedad de la persona. Es abuso físico. O, pues, romperle las llantas del carro. O, no sé, hacer alguna cosa de esa que es en contra de la propiedad ajena. Dicen que 20 personas por minuto son víctimas de maltrato intrafamiliar. 20 personas por minuto son parte de maltrato intrafamiliar, que es la frase técnica para decir violencia doméstica. Una de cada tres mujeres reporta en consejería y una de cada cuatro hombres que ha sufrido, sea en la niñez, en la adolescencia o de adulto o de adulta, un tipo de maltrato físico. Y veamos lo que ocurre en la frontera, cuando los niños son abandonados solos o los niños son puestos a que caminen cientos de kilómetros solos, sin agua, sin comida, sin amparo. Y algunos hasta se pierden en esos caminos, o algunos casos o videos que hemos visto, fotografías de niños lanzados por el muro de un lado a otro. Eso es abuso físico. Eso es abuso físico. Tercer tipo de abuso, abuso verbal. Primer tipo, abuso psicológico o mental o emocional. Segundo, abuso físico. El tercer tipo de abuso es el abuso verbal. Aquí están las griterías, las malas palabras, las humillaciones públicas, el usar nombre o adjetivos como inútil, tonta, buena para nada, etcétera. Parte del abuso verbal también es trivializar a la otra persona, como convertir en lo que la otra persona hace o dice en algo sin importancia.
en algo que no contribuye a nada. Como cuando alguien le dice a alguien, cállate para que hables si no tienes nada importante que decir. ¿Qué sabes tú de eso? No te hagas el inteligente. Eso es abuso verbal. No solamente los gritos, sino que esas frases hirientes y humillantes son parte del abuso verbal. También amenazar, burlarse, ridiculizar, todo eso es parte del abuso verbal. Y el cuarto tipo de abuso, hemos dicho que estamos describiendo los cuatro tipos de abuso principales, el psicológico, el físico, el verbal, y ahora el cuarto tipo de abuso, el abuso sexual. Solo en Estados Unidos, una de cada cuatro niñas reporta ser tocada, acosada o abusada sexualmente, y uno de cada seis niños serán molestados antes de los 18 años de edad. Y si hacemos el cálculo, esto significa que todo esto suma el 25% de la población. Es una cantidad astronómica si consideramos que el 25% de 360 millones de personas más o menos es una cantidad astronómica. Son más o menos 70 y como 80 millones de personas. Hay lugares en América Latina y África donde son no uno de cada cuatro o uno de cada seis. Hay lugares en América Latina y en África donde 9 de cada 10 mujeres son abusadas sexualmente. Recordemos que también hay muchos casos que no se reportan. La víctima se acobarda, se paraliza o se entristece tanto que no quiere hablar de eso. La gran mayoría de las víctimas prefieren esconder el suceso para que no las vean de otra manera. Y el 90% de las víctimas conocen a sus agresores. En otras palabras, aún en el abuso sexual, solo el 10% es por desconocidos. El 90% por personas conocidas a la víctima, qué triste. Personas allegadas a la víctima, qué triste. Entonces describimos ya cuatro tipos de abuso predominantes. Y si les digo que el costo solo en Estados Unidos en programas sociales y médicos para atender estas víctimas es de casi 600 billones de dólares al año. Programas médicos, programas psicológicos, grupos de apoyo, terapias especiales. En este país se gasta 600 billones de dólares al año atendiendo a víctimas de abuso. Ahora la víctima tiene que saber que tiene derechos. Existe la policía, existe el 911. También se puede poner una orden de restricción o de protección que duran de 3 a 5 años para limitar al ofensor a contactar o acercarse a la víctima. También existe algo que se llama orden de expulsión de la residencia, donde si hay alguien abusando a alguien, se puede expulsar de la casa por orden de la corte, obteniendo una orden de expulsión. Violar una orden de restricción. Si se pone una orden de restricción ante un abusador y este o esta la viola, es un delito que a veces incluye prisión de 6 meses a 4 años, fíjense. Por orden de la corte también se pueden obtener otras cosas. Clases de control de ira, tratamientos psicológicos o médicos, etc. La víctima tiene recursos. La víctima puede hablar con un maestro, con un psicólogo, con un sacerdote. La víctima tiene recursos. Y recordemos que los maestros, psicólogos, sacerdotes,
principales de escuela son aquellos que se llaman también mandated reporters, o sea, que tienen que reportar a la policía una vez que escuchan uno de estos casos. Vamos a regresar. Aquí Marta Reyes en Brotes de Esperanza para el último segmento de este programa que continúa. Regreso después de unos instantes.

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10: Hola amigos y amigas, es Marta Reyes aquí en Brotes de Esperanza, en el último segmento de la primera parte de este programa que estamos elaborando. ¿Eres víctima o fuiste víctima de abuso físico, psicológico, sexual, verbal? Hay soluciones para ti. En este programa de hoy estamos desglosando y describiendo el problema. Va a ser hasta el próximo programa cuando vamos a dar soluciones, porque es tanto lo que tenemos que hablar de esto, que tenemos que expandir el tiempo, darnos otra hora más para darle soluciones y sanaciones a las víctimas. ¿Qué se da en la mente o corazón de un abusador para cometer actos tan injustos e iracundos? ¿Qué es lo que le pasa por la mente? Pues por una parte,

para ahora empezar a abusar a otros porque me abusaron a mí, ¿no? Pero al encontrar esa raíz, por lo menos la terapia se trata de llegar a esa raíz, porque cada tratamiento, sea médico o psicológico, pues hay que confeccionarlo según el problema o la naturaleza del problema de cada cual. ¿Qué más se da en el corazón de un abusador o en la mente? Algunos sufren de enfermedades mentales, como por ejemplo trastorno obsesivo compulsivo, autismo, trastorno pedófilo, disonancia cognitiva, personalidad antisocial, delirio, exhibicionismo, depresión o altos niveles de ansiedad. Como que en comorbilidad se emparejan estas otras condiciones mentales. Muchas veces esta persona es así, se convierte en un abusador, porque está como que desquitándose en contra de quienes le abusaron. Les abusaron a ellos en algún momento de sus vidas pasadas, sea en la niñez, en la adolescencia, en los primeros años de adulto. Alguien les maltrató, alguien les abusó, y por no poder canalizar y sanar esos momentos y las marcas que eso dejó, ahora se desahogan con la persona que tienen enfrente. Se desquitan su ira en contra de los que tienen enfrente por aquellos que abusaron de ellos en tiempos pasados. ¿Qué más se en el corazón o la mente de un abusador? Falta de respeto a la vida, falta de empatía hacia otros seres humanos, no ponerse la mano en el corazón, no escuchar las súplicas de una víctima, no enternecerse por el llanto de una víctima. Eso es un problema patológico. Los seres humanos tendemos a ser compasivos. Pero una persona que no muestra ningún tipo de compasión hacia alguien que está siendo herido, herida, llorando delante, es un tipo de locura. Falta de respeto a la vida, falta de empatía y, de manera especial, falta de temor de Dios. Porque el que le teme a Dios no hace estas cosas. El que tiene temor de Dios y temor de la justicia divina, no hace estas cosas ni hace tanto daño. La pregunta también sería, ¿de qué estamos hablando? ¿De un abusador o de un depredador? Vamos a ver la diferencia. Un abusador aprovecha las oportunidades de vulnerabilidad de otras personas en busca de su propio placer o desahogo, o su agenda personal, sin importarle las consecuencias en la vida de otros. Ahora, un abusador necesita de una oportunidad para llevar a cabo su plan maligno. Ahora vayamos al depredador. ¿Cuál es la diferencia entre ese abusador y un depredador? Un depredador es una persona que misteriosamente disfruta del miedo o su siento ajeno, como un adicto disfruta su droga. Este no se mide, este es un adicto. Su vicio o patología gobiernan su mente, sus instintos, su razón. Entonces comete, por lo tanto, por estar controlado por su patología, comete actos mezquinos sin medirse, forzando las oportunidades y controlando la voluntad ajena. Controlando la voluntad ajena.
Entonces, en casos de abuso intrafamiliar, ¿se da incesto, violencia doméstica? Cuando el agresor no se mide, ya tú no puedes confiar ni volver a confiar en esa persona. Un hombre que abusa a la hija de una nieta, de una sobrina, no puedes volver a confiar en el cerebro de esa persona, porque va a tratar de abusar de cualquier criatura que le pongan enfrente, de las amiguitas de las hijas, de las nietas, de los nietos, etcétera. Es un agresor que no se mide y no cree que hay obstáculos para satisfacer su patología ingobernable. Si su psicopatía o patología es crónica, en esa persona no se puede confiar jamás. Y ahí es donde muchas mujeres tienen que escuchar la respuesta. ¿Cuántas oportunidades tengo que darle a este hombre si sé que me ha abusado las hijas, la sobrina, la nieta? Por el amor de Dios, despierta. No puedes volver a confiar en el cerebro de esa persona, porque va a fallar una y otra vez. Cuando no se mide, cuando viola lo sacrosanto de una familia, cuando hay incesto, ya sabes que se trata de un tipo de locura, porque un padre amoroso y sano no quiere que nadie le haga daño a sus hijos ni a sus hijas, y él no sería capaz de hacerlo. No hay excusa ni justificación. Así que no vengan con que, bueno, cualquiera comete errores, esto se me pasa, yo te prometo que las cosas van a cambiar. Cuando ha habido incesto, cuando ha habido un caso de abuso hacia un hijo, una hija, un nieto, un sobrino, es hora de distanciar al abusador de la víctima o de las víctimas lo antes posible y lo más lejanamente posible. Algunos abusadores, sea de cualquier tipo de abuso, físico, emocional, psicológico, sexual, algunos abusadores se ayudan con el consumo de droga y alcohol para desenfrenar sus inhibiciones. El 33% fueron abusados en su niñez o adolescencia o presenciaron el abuso en sus casas hacia alguien. Casi todos tienen muy baja autoestima. No creen que un adulto o una persona sana o buena pueda interesarse en ellos. Y consideran una relación sexual con un niño o con una niña más fácil. Esto se llama pedofilia. Y menos abusadora que con un adulto. ¿Hay esperanza de sanación o cambio para el abusador? En psicología hay pocas esperanzas, y más se dice que solo del 5 al 8% cambian. Por eso escúchame, si tú estás viviendo con un abusador sexual, solo el 5 al 8% cambia. Lo mejor que se puede hacer es limitar las oportunidades. Terapias psiquiátricas, terapias de grupo, medicar con el tipo de medicamento, de medicina que reduce hormonas masculinas si se trata de hombres. Antidepresivos o calmantes pueden ayudar. Y también hacer cargos legales para pegarle un buen susto, para que no se siga saliendo con las suyas, con otras víctimas inocentes. Hay mucho más que hablar y sobre todo en el próximo programa yo quiero hablarles de lo que yo he conocido como la oportunidad de cambio más grande para el abusador y depredador y cómo podemos sanar a la víctima. Aquí Marta Reyes con este tema. ¿Has sufrido de abuso, de maltrato? Hay esperanza de sanación para ti. Regresaremos en el próximo programa. Estate muy atento para estudiar la segunda parte de este tema y proporcionarte las técnicas necesarias para sanar de las marcas del maltrato y abuso en tu vida. Hasta la próxima semana. Que Dios te bendiga.

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0: bendecida mañana, familia de En Familia Radio. Qué alegría poder estar con ustedes en esta mañana de este día 9 de julio, jueves, son las 11 de la mañana, con 4 minutos en tiempo del Valle del Sol. Y como siempre, para todos nosotros es una gran alegría poder estar aquí junto con ustedes y muy especialmente en este día que estamos viviendo para celebrar 62 años de vida sacerdotal del padre José Román Flecha, que ya se encuentra aquí con nosotros. Padre, felicidades a nombre de toda la familia de En Familia Radio.
1: Bueno, gracias a Dios, gracias a la familia de En Familia Radio, gracias a tantos amigos, amigas, a tanto pueblo de Dios que se une en este misterio del sacerdocio ministerial. ¿Así? Pregúnteme por qué digo el sacerdocio ministerial.
0: Padre, ¿y por qué menciona usted sacerdocio ministerial?
1: Pues porque todo el santo pueblo de Dios pertenece y favorece y vive el sacerdocio universal de los fieles, porque el día de nuestro bautismo nos dijeron, ungiéndonos con el santo crisma para que seas miembro de Cristo, sacerdote, profeta y rey. Así que todos en la iglesia tenemos un sacerdocio compartido en cuanto que celebramos los sacramentos, anunciamos la palabra, somos responsables de la comunidad. Pero dentro de ese sacerdocio común para hombres y mujeres bautizados, pues el Señor ha tenido la divina ocurrencia de elegir a algunos para que lleven a cabo la obra de Jesucristo nuestro Señor, sirviendo sacerdotes que sirven a los sacerdotes universales. ¿Qué le parece este juego de palabras?
0: Es así. Servir para servir.
1: Sí. Claro. Nos ha elegido para a unos pocos, o unos muchos, ojalá, para servir a los otros sacerdotes universales que son usted y Pepito Fernández y Maripili López.
0: Así es, todos llamados a ese sacerdocio que
1: bueno,
0: es el
1: ya lo expliqué, porque si no lo explicaba me daba algo.
0: Padre, póngase los audífonos, padre, porque fíjese que vienen llegando unos amigos en este momento.
1: A ver,
0: vienen amigos. Llegando unos momentos. ¡Esos amigos, adelante! Y vienen chiflando.
1: Ya veo, ya veo. Sí.

0: Felicidades, padre. Ahí estaba el mariachi que quería entrar y no lo dejaban.
1: Muy bien, muy agradecidos.
0: Y estuvieron ensayando toda la mañana ahí.
1: Claro, seguro que no han desayunado todavía, pobrecitos.
0: Ahí llegó el mariachi a cantarle al padre. Pues así es, padre. Son 62 años de servir al pueblo de Dios, de ser parte de la iglesia. Si ayer que decía, estamos celebrando 62 años. ¿Se acuerda que ayer después de la misa yo dije pues que celebrábamos nuestros 62 años?
1: Ah, nuestros, claro. Pues sí, y tienes razón.
0: Sí, porque somos parte de un cuerpo místico de Cristo, somos parte de una iglesia, claro. La comunión de los santos, las alegrías de unos son también alegrías de los otros.
1: Pero yo me enganché, ¿eh? Como dicen en Chile, agarré papa. Usted dijo nuestros 62 años y yo dije... Y yo estoy celebrando la vida de nuestra estación de radio.
0: Correcto, así es.
1: Ah, pues bien, oye, dicho. Puestos a apropiarse, yo no me quedo atrás.
0: Así es, padre, celebrando estos 62 años de servicio, 62 años de mucha alegría, 62 años pues de sí. entrega. Y de cuántos bautismos, de cuántas confesiones, de cuántas... Bueno, de todos esos sacramentos que el Señor le ha pedido realizar, pues serían, ¿verdad? Hay que multiplicar por miles y el Señor lleva la cuenta.
1: Sí, bueno, bautismos, algunos sí hice cuando he sido encargado de la parroquia, de párroco y vicario, pero después, todo el tiempo que me he dedicado más a la universidad, pues he tenido pocos bautizos, ¿eh? Y también pocos matrimonios, pocas bodas. Es decir... Tuve un tiempo de estar en una pastoral parroquial donde sí hay ocasión y necesidad de celebrar los sacramentos con el Santo Pueblo de Dios, pero cuando mi obispo me destinó especialmente a la universidad, pues he tenido menos ocasiones de celebrar esos sacramentos. Ahora bien, en estos 13 años que llevo en nuestra estación en Familia Radio, pues muchos bautizos no he hecho, matrimonios uno o dos. Pero confesiones, ahí agárrate, Moreno.
0: Así es, pues son muchos, muchos acontecimientos y libros escritos y artículos y bueno, cuánto que sí, el Señor le ha pedido.
1: En principio, sí que me gustaba siempre escribir desde que era niño. De hecho, algunos profesores me vieron cosas que había escrito cuando tenía 12 o 13 años y dijeron, uy, parece que escribes bien. De verdad, me acuerdo de eso. Pero no había pensado escribir libros. Dice, tiene que ser muy difícil escribir libros. Pero cuando llegué a la universidad y lo primero que me preguntaron es ¿cuántos libros ha escrito usted? Dije, ah, pues va a haber que escribir libros. Pues no se preocupe que ya escribiré alguno. Bueno, los primeros que escribí fueron los artículos que venían para las revistas, como Los Buscadores de Dios. Y bueno, sin querer, al final dice, ah, pues esto sí puede ser un libro. Y no lo dije yo. Lo dijo mi buen alumno, Santiago Guijarro, y después compañero, profesor, buen biblista, que dijo a los de su congregación, que son los operarios diocesanos, estos artículos merecen ser publicados. Y ahí me dio la idea él. Y después los libros de texto, si había que dar apuntes a los alumnos, porque después del concilio ya no valoraban los manuales de moral anteriores al concilio y no había muchos posteriores al concilio. Así que había que dar apuntes a nuestros alumnos. Y cuando tenía los apuntes, pues alguien dijo, esto en realidad es un libro ya. Y ahí salieron los manuales. Bueno, pero ya, hablemos de otras cosas. Dejemos los libros por el momento, porque ya recuerdo siempre lo de Santo Tomás. Cuando estaba a punto de morir y Fray Reginaldo le dijo, ay, Padre Tomás, si usted se muere, el Padre Celestial seguro que le agradecerá los libros que ha escrito de teología sobre él. Y Santo Tomás dijo, bueno... Si el Padre Eterno no los menciona, yo no querría citárselo siquiera. Pues igual me va a pasar algo. Oiga, con los libros que ha escrito usted, dejémoslo.
0: Y pues es precisamente...
1: Más vale que el Padre Celestial me diga, oye, que gracias a aquel momento en que te mostraste generoso, tal persona... descubrió el camino del Evangelio. Eso es más importante que los libros que uno ha escrito.
0: Sí, sí. Esas oportunidades de hacer el bien, que no se nos pasen, cada una de esas es más que un libro, ciertamente.
1: Claro, claro, claro.
0: Todas esas oportunidades de comunicar a Cristo a los demás, pues es mucho más que un libro, ¿verdad? Porque es en el uno a uno y ahí donde mostramos, en lo pequeño, donde se puede mostrar la grandeza de Dios.
1: Hoy eso te ha salido muy bien, esa frase. Así es. Es una frase que recuerda a San Ignacio de Loyola. Maximus in minimis, minimis. Lo más grande en lo más pequeño.
0: Lo más grande, que es así, ¿no? Es la Eucaristía, también es el gran misterio, ¿no?
1: Y el Señor, siendo Dios, que mira tú lo que se hizo, un bebé envuelto en pañales. ¿Quién lo iba a decir?
0: Sí, con...
1: Pero siempre, también en el Antiguo Testamento, ¿eh? Naamán, el sirio, jefe de los ejércitos de Siria, que viene a buscar a Eliseo, y Eliseo le dice, oye, bájate, baja y báñate ahí en el río Jordán. Y él se enfureció. No, eso nada. Hasta que su siervo, su criado, le dice, señor, si te hubiera mandado algo importante, seguro que lo habrías hecho, algo grande, grande, grande. Pero como lo grande ahí se vestía en lo
0: fíjese,
1: pequeño...
0: Fíjese que eso me recuerda a muchas cosas, eso... Ahora que lo dice,
1: sí.
0: ¿Por qué la gente esperamos pues mucha atención de repente?
1: Claro, que se desaparezcan los arcángeles todos en su cuarto, en su recámara.
0: En el pan tostado, ese no falla.
1: El pan tostado, que vengan todos los arcángeles.
0: Sí, que parece.
1: Sí, esperamos milagros que produzcan admiración. Pues la admiración está en lo pequeñito de todos los días. Oye, que hayas despertado vivo esta mañana, ¿te parece poco milagro? Y que un niño de repente te diga, mamá, yo quiero orar a Jesús, pues, ¿te parece poco milagro eso? Y tantas otras cosas. La mamá que ha venido a misa anteayer esperando un bebé, oye, eso es un milagro de Dios.
0: De Carlos Enrique, el bebé Carlos
1: eso,
0: Enrique.
1: Carlos Enrique, ya hemos orado por él, que se lo digan cuando sea grande. Pues es un milagro. Y eso lo decía también hasta un no cristiano, como Rabindranath Tagore. Cada niño que nace es un mensaje que Dios nos envía diciendo, todavía confío en ustedes. Y es verdad. El Señor nos ofrece, como dicen ahora, dicen los matrimonios que tienen problemas. Concédame una segunda oportunidad. Pues el Señor nos concede una segunda y tercera y cuarta y milésima oportunidad cada día.
0: Y no lo vemos, es decir, no vemos esa manifestación de su amor. Y seguimos esperando la grandeza y la atención, además, que nos merecemos según nosotros.
1: Claro, y nos decimos, es que a mí Dios no me atiende. ¿Cómo que no te atiende? Todos los días. Te atiende cuando las cosas te van bien, pero te atiende también cuando en aquel momento las cosas parecía que no iban bien. Y el Señor estaba llevando a cabo su propósito, ¿eh?
0: Sí, es pues toda una...
1: Lo digo por mí, ya que estamos celebrando mis cosas... Pues estuve aquellos años en la parroquia y estaba feliz y encantado, porque era lo que yo quería, ser sacerdote de parroquia. Cuando mi obispo me dijo, deja la parroquia y dedícate a la universidad, me quejé y se lo dije. Dije, me haces como Dios Abraham, me mandas matar un hijo que es la parroquia cuando todavía no engendraba al otro. Y el obispo me dijo, bueno, me dijo muchas cosas. Pero andando el tiempo, después, como yo he hablado con él y a él le han hecho cardenal y hemos seguido siendo amigos hasta su santa muerte, pues le he dicho, pues qué razón tenía usted, señor obispo. El Señor estaba queriendo de mí otra cosa. Y si hubiera estado en la parroquia, habría bautizado a muchos niños, pero posiblemente no estaría hoy aquí ante la radio.
0: Y
1: tantas otras
0: cosas. Y tiene muchos, hay que decirlo, tiene muchos... nietos, vamos a decir, a lo mejor no bautizó usted directamente,
1: claro,
0: pero sí vamos, como indirectamente, como nietos, no sé cómo decirlo.
1: Pues sí,
0: pero
1: nietos espirituales.
0: Y bisnietos. A través de los sacerdotes y de todas, claro. De todos las personas que usted, bendito Dios, ha preparado a través del tiempo, ¿no? Y eso. Y
1: cosas así que uno dice, ¿y esto? Bueno, que a mi amigo. El padre Pristi no le permitieron venir a Estados Unidos. ¿Era una desgracia? Pues no fue una desgracia, porque eso mismo le incitó a él a pedirme a mí que le acompañara al año siguiente, y en esa condición ya nos permitían, y vinimos a Buffalo, y ahí pues ya empecé a hacerme familiar con la cultura norteamericana, y fíjese la de cosas que han venido después.
0: Es lo que el Señor tenía... Y esto son las partes de ese gran misterio en la forma de actuar de Dios que no va con la lógica humana, que en la mayoría de las veces o muchas veces va precisamente al contrario, ¿no? Es de lo que el hombre podría esperar, porque en la lógica nuestra, bajo la lógica nuestra, en lo que nos conviene, en muchas ocasiones, efectivamente estamos esperando una reacción instantánea de Dios, estamos esperando las cosas que nosotros vemos nos conviene y no vemos más allá, lo que realmente no solo conviene a la persona, sino a la iglesia entera, a la iglesia por igual. Por ejemplo, en este caso, pues sí, a lo mejor usted decía, estuve a gusto aquí en la parroquia, pero a la iglesia entera le convenía más su estancia en la universidad.
1: Claro, pues seguramente. Y la iglesia te está necesitando en otro sitio en el que tú no habías pensado ir. Y yo no había pensado nunca ir a la universidad. También eso se debe a una gripa que agarré. Sí, estaba en cama, con fiebre, vino a verme mi hermano y me dice, oye, he visto que necesitan un profesor en la Universidad Pontificia. Y yo dije, ¿y qué? Dijo, tú eres doctor. ¿Y qué pasa? Que para ir a ese puesto se necesita un doctorado y andan buscando uno. ¿Y qué hago? Dijo, escribe a ver si te necesitan. Gracias a la gripa, oiga, si no.
0: Si no ha sido por la gripa.
1: No. Y por la voz de mi hermano, que dice, pues, ¿para qué sacaste el título de doctor? Si ahora te están necesitando en la iglesia, en la universidad de la iglesia, están necesitando uno como tú.
0: Y mire, ahí fue,
1: así fue
0: el origen. Y gracias a eso, pues que haya podido tener alumnos que después lo invitan a Los Ángeles. Y gracias a los alumnos que lo invitaron en Los Ángeles, tuvimos la oportunidad de conocerlo. Y gracias a que tuvimos la oportunidad de conocerlo, ahora está aquí. Y aquí está para celebrar 62 años. Es el efecto dominó, ¿verdad?
1: Sí.
0: De todas las cosas.
1: Y al final uno mira para atrás y dice, ahí veo el dedo de Dios escribiendo un caminito por la arena de mi playa. Y yo decía, ¿pero qué hace Dios ahí dibujando eso? Pues está dibujándote el camino, ese camino tienes que seguir. Y en ese rincón te espera Él, y en esta esquina también. Pues sí. Pues gentes a las que he confesado hasta en los aeropuertos, o al bajar de un tren.
0: En chino.
1: En chino, eso, he confesado hasta en chino. Bueno, Dios lo sabe.
0: Haber tenido que comer... cuántas cosas en tantos lugares también interesantes que usted no estaba expuesto.
1: Pues sí, nunca lo habría pensado.
0: Así es, Padre, es todo lo que pues el Señor permite, pero sí, la grandeza en la pequeñez, la grandeza en nuestra pequeñez, que es precisamente ese gran misterio de la grandeza y la omnipotencia de Dios, trabajando e inclusive morando en la pequeñez de nuestra humanidad.
1: Así es, ahí está el Señor esperándonos en cualquier rinconcito.
0: Para actuar.
1: Pero hay que tener los ojos abiertos, o como decía muy bien el Papa Benedicto XVI, hay que tener un corazón que ve. Nosotros pensamos que los ojos están en la cara, y él utilizó esa frase poética, pero que es verdadera, un corazón que ve. Es decir, ver con el corazón y ver cordialmente, no, no ver como ve un turista que va mirando y luego se olvida hasta qué monumento y ya no sabe si lo vio en Florencia o en Venecia o en Antioquía de Pisidia. Ver con el corazón. Dejarme implicar en lo que veo, en las vidas que me cuentan. Como digo a veces hasta en la confesión, en las películas. En esa película que usted me cuenta, pues el Señor le está hablando a usted y me está hablando a mí también. Y hay que escucharle a nuestro Señor.
0: Sí, es esto que es el ir viviendo cada instante buscando ese encuentro con el Señor, estando abiertos al encuentro.
1: Exacto. ¿Sí?
0: Saber que el Señor puede sorprendernos en cualquier momento y
1: Él
0: para
1: lo dijo,
0: todo.
1: En la hora que menos piensan, llega el Hijo del Hombre. Pero nosotros solo lo pensamos con motivo al juicio final. No, en la hora que menos piensan, llega el Hijo del Hombre. Siempre cuento lo que me enseñó el señor Julio allá en la cordillera de Nahuel Huta, en Chile, que él iba a recoger pepitas de oro en el riachuelo y llevaba, ¿cómo se dice?, una palangana o una...
0: Un cesto, sí, un colador, creo que lo usa.
1: Sí, un plato grande, amplio, sí. o una bandeja grande, iba cogiendo el agua, y dice, la voy balanceando poco a poco, pero sin perderlo de vista, porque en el momento que menos pienso aparece la pepita de oro. Dije, eso me ha gustado, señor Julio. En el momento que menos esperas, te encuentras a Jesús, nuestro Señor, que está ahí, esperándote a ti también.
0: Así es, esa es la gran bendición que está ahí, ¿verdad? El pensar en ese encuentro que vamos teniendo y para el cual hay que estar atentos, hay que tener un espíritu de humildad. No es que él lo tenga que hacer, porque a veces podemos inclusive reclamar, pero ¿por qué no te me apareces? Y en este momento era cuando te necesitaba, o las formas como él haya de manifestarse.
1: Claro que el Señor es más humilde que nosotros. ¿Por qué no te apareces? Y él nos dirá, ¿y dónde crees que estaba? Estaba aquí a tu lado.
0: No me tenía que aparecer si nunca me moví.
1: Claro.
0: Siempre estuve. Pero son esas manifestaciones del amor de Dios que pues precisamente van acompañando nuestra vida y van pues de alguna manera alimentando también nuestra fe. Sí, por supuesto, la docilidad, la humildad, nuestra confianza en lo que el Señor viene haciendo, el amar su voluntad a pesar de las pruebas, sí, el pues saber que Él está, nos va a estar guiando y nos va a estar alimentando y nos va a estar dando también las ayudas y el auxilio. Pero eso sí, hay que estar dispuestos a ver todo ello, no pasar de largo.
1: Y has mencionado la humildad, y es verdad que uno no puede ir tampoco por el mundo diciendo hay que ver lo que he hecho. Yo, como digo siempre, yo soy el lápiz, el que escribe el poema es otro. Nosotros somos, bueno, instrumentos en la mano del Señor. Pero el mensaje es el suyo. Yo soy un pobre mensajero que además tiene que empezar por aprender el mensaje e internalizarlo. Me gustan aquí los lectores de las parroquias que dicen, es que tengo que leer antes el Evangelio para proclamarlo bien. Y sí, pero no solamente proclamarlo bien, sino vivirlo bien también. Con humildad, diciendo, bueno, Señor, tú sabrás. Yo no era el mejor y tú me has elegido. Pues tú sabrás qué vas a hacer de mí.
0: Así es. Y bueno, pues ahí está, 62 años de servicio para los que estamos dispuestos a dejarnos...
1: Son muchos ser, años.
0: A dejarnos asistir por el Señor y pues agradecemos a Dios por estos 62 años y lo celebramos con fiesta, padre.
1: A ver, ¿cómo lo vamos
0: con
1: a
0: Con fiesta,
1: lo
0: así
1: que
0: es.
1: Se pueda decir, porque lo que, además es sorpresa.
0: Lo claro. Que se pueda decir.
1: En las fiestas, una gran parte de la fiesta es la sorpresa.
0: Así es, pues lo que sabemos que... Está es que a las 6 de la tarde comienzan las confesiones.
1: Eso.
0: Así es. Y que llegue temprano, por favor, porque pues para confesarse, que es un sacramento, que es una solemne celebración de la reconciliación, pues hay que llegar temprano, ¿verdad? Y por supuesto, unos minutos antes de la Santa Misa, el padre tiene que dejar de escuchar confesiones porque tiene que prepararse para celebrar. Sí, tiene que revestirse, tiene que pues hacer ahí sus oraciones antes de iniciar la procesión. Entonces, pues sí, son desde las 6 de la tarde hasta aproximadamente las 6:50. Sí, hay confesiones a las 7, la Santa Misa, sí, que tendremos la bendición de estar acompañados por el padre Alejandro Alonso, que estará concelebrando con el padre José Román Flecha. Acompañará Dios mediante el diácono Marvin Hernández. Así que tendremos la representación del clero.
1: Muy bien.
0: Acompañándonos y, por supuesto, la Santa Misa. Y hoy es Jueves Eucarístico y como cada jueves aquí en Familia Radio, bendito Dios, tenemos la oportunidad de tener adoración eucarística, pues en este jueves sacerdotal, terminando la Santa Misa, tendremos la oportunidad de contemplar al Señor, de orar ante el Señor, de dar gracias ante el Señor, presente ahí en cuerpo, sangre, alma y divinidad.
1: O sea, que haremos la exposición del Santísimo Sacramento.
0: Así es.
1: Después de la misa.
0: Y con las oraciones y las meditaciones del Padre, aprovechando que lo tenemos aquí en estos 62 años, será su primera adoración eucarística del 62º año que el Señor le permite.

0: Multiplicable, así es, que alcance para todos. Aquí les esperamos, es en el 3015 Norte 33 Drive. Pues lo único que hay que hacer es llegar y tener ese espíritu de agradecimiento a Dios por
1: estos, llegar y llegar a tiempo, porque decían en mi tierra que el que llega tarde ni oye misa ni come carne.
0: Aquí ni oye misa ni come pastel.
1: Venga y venga a tiempo, por favor.
0: A celebrar 62 años de vida sacerdotal del Padre Flecha. Esto, hay que decirlo, es el primer día de celebración, porque son
1: ¿Hay más días?
0: 4 días para celebrar, Padre. El día de mañana, viernes, tendremos
1: confesiones,
0: misa igual, a las 7, y después la conferencia Gracias por la Vida.
1: Gracias por la Vida, que es el título de un libro mío. Oiga, si de paso quiere el libro y quiere que se lo autografiemos, pues con muchísimo gusto. Les va a gustar ese libro. Es un libro que se lee con mucha facilidad. ¿Por qué? Porque ha nacido de pequeños artículos publicados en la prensa, es decir, leíbles por Pepito Pérez y por María Luz López, como dijimos antes. Todo el mundo puede leerlo. Pues una historia de un niño que fue abortado, una historia de otro que no sé qué, una situación. De ahí parten. Todos los artículos de ese libro son hechos, cosas que se han contado, y a continuación decimos, bueno, ¿y esto cómo se ve a la luz de la fe? Así que es una especie de reflexión cristiana sobre los acontecimientos de la vida. Usted lo va a leer, pero sin querer, seguro.
0: Así, facilito, y pues asimilando todo este conocimiento, hay que decirlo, de la bioética.
1: Exacto. ¿Sí?
0: De lo que es la bioética.
1: Bueno, todo no, la última parte habla ya un poquito más de la esperanza. ¿Cómo no iba a mencionar yo la esperanza al final? Porque si no, la primera parte parece que es muy pesimista. Un aborto, un otro, no sé qué, no sé cuánto. No, y al final, bueno, y los momentos felices que nos está dando el Señor todos los días, cómo los vivimos en clave de esperanza.
0: Desde ahí está esta invitación el día de mañana, viernes, con la conferencia Gracias por la Vida, ¿sí? Inmediatamente después de la Santa Misa. Y el día sábado.
1: Después de la conferencia.
0: Pastel.
1: ¿No habrá pastel?
0: Sí, no, padre, claro.
1: Ah, pastel. También lo hay.
0: Para que sepa mejor la conferencia, el pastel. Es
1: para que digieran la conferencia.
0: Para que se digiera la conferencia, para que se digiera más fácilmente, pastel.
1: Exacto.
0: Así es. Con,
1: venga, por favor.
0: Y pastel que alcance.
1: Eso.
0: Pastel que alcance, multiplicable.
1: Sí, lo
0: multiplicable.
1: Algo bueno. Multiplicará el Señor, supongo.
0: Y después, el día sábado, tendremos las confesiones, igual, el mismo horario, a las 6, la misa a las 7, y la proyección de una película que estoy seguro va a ser del agrado de todos. Es una película brasileña que lleva el título de El Vendedor de Sueños.
1: Muy bien.
0: Una película que habla del valor de la vida.
1: Ah, mira, para continuar la charla del viernes.
0: Así es. Habla del valor de la vida. Y pues de los acontecimientos que todos tenemos para hacer que toda persona experimente o reflexione en el valor de su vida.
1: Muy bien.
0: Es una película brasileña que pues estoy seguro va a ser del agrado de todos. Ya la proyectamos una vez, pero el Padre Flecha no la ha visto. Así que los que ya vinieron una vez, que vuelvan para verla con el Padre. Y los que no la han visto, que vengan para verla junto con el Padre.
1: Y todos que vengan, porque el pastel viene al final.
0: Al final. Y el sábado, con sorpresa, que la voy a dejar ahí, sorpresa. Claro,
1: sí, sorpresa. Si es sorpresa, no la cuente antes. Sorpresa. No, de ninguna manera.
0: Y el domingo, pues, tendremos nuevamente las confesiones a las 6, la misa a las 7. Y posteriormente, la convivencia con pastel, el último día.
1: ¿Otra vez?
0: Otra vez pastel.
1: Madre.
0: Así es. 4 pasteles. Son pasteles para celebrar, porque 62 años son muchos años para celebrarlo en un solo pastel.
1: Eso es verdad.
0: En un solo pastel y en un solo día. Pero pensé primero en el pastel.
1: 4 días, 4 pasteles para 62 años.
0: Sí, toca como de a 15 y medio cada uno.
1: Exacto.
0: 15 años y medio.
1: 15 años y medio, sí.
0: Por pastel y por día.
1: Está bien. ¿Eh?
0: 15 años y medio por pastel. Así es que aquí les invitamos, 3015 Norte 33 Drive. Y atención, porque especialmente para todos, ¿verdad? Todos en estos días, todos los que nos escuchan a través de enfamilia.com o la aplicación En Familia, les recuerdo que estas, tanto las confesiones, no, eso sí no. Pero la Santa
1: Misa... Me parece que ya sé lo que vas a decir.
0: La Santa Misa y la adoración eucarística será transmitida para todos ustedes.

0: continuo después de la Santa Misa. De hecho, el día de hoy el rosario es al culminar la adoración eucarística. Sí, para todos ustedes, el día sábado, el día viernes tendremos también la conferencia que todos podrán escuchar. Sí,
1: pues a ver, que lo oiga ese que nos está escuchando desde Miami, los que están en
0: Ohio,
1: Ohio,
0: en Texas.
1: Y las personas que nos están escuchando desde España también y desde Chile.
0: Desde donde se encuentren, ahí en Madrid, ahí atención, también podrán ser parte de esta celebración.
1: Y que nos escucha desde París también.
0: Sí, ahí del que está en París y el que esté en Timbuktu. En estos momentos el que se encuentra en Lima, ¿qué le parece?
1: Me parece
0: así
1: muy
0: es,
1: bien.
0: A los que están bien invitados a la fiesta del Padre Flecha, porque es una fiesta de la Iglesia. No es la fiesta del Padre Flecha, habría que decirse, es la fiesta de la Iglesia que celebra
1: eso
0: la vida
1: vamos a
0: del Padre
1: en la misa,
0: Flecha.
1: Que no felicitamos al Padre Flecha, felicitamos al Señor.
0: Claro.
1: Al Señor que tiene estas ocurrencias y que elige de vez en cuando algunos para que transmitan su evangelio, eso sí.
0: Sí, sí.
1: Hay que felicitarle al Señor.
0: Y claro, agradecer también en la humanidad, ¿verdad?, la decisión de servir al Señor. Eso creo que sí, se vale. Agradecimiento.
1: Yo creo que Él nos da la llamada, nos da la fuerza para responder, nos da luego la prudencia para continuar, nos da la esperanza para los momentos difíciles. Pues al final, Él nos ha dado la idea de comprar el dinero para comprarle el regalo y al final el premio porque le hemos regalado lo que Él nos había pensado para nosotros. Todo es obra de Dios. El comienzo, el desarrollo y el final.
0: Así como tu vida, hermano, como la vida de todo ser humano, eso es, esa es la realidad. Es la realidad.
1: No hemos podido principiar, ni continuar, ni concluir cosa conducente para la vida eterna sin Él. La frase me ha quedado muy bien, pero no es mía, es del catecismo que estudié en la infancia, del catecismo del padre Gaspar Astete. Sin la gracia de Dios no podemos ni principiar, ni continuar, ni concluir cosa conducente para la vida eterna. ¿Qué te parece?
0: Cosa conducente para la vida eterna. Usted vea la forma de ser conducente para otros.
1: Lo que nos lleva.
0: Así es. Y a ser canales de gracia, ¿sí?, para apoyar en la vida de otros, también en su acercarse, en su encuentro personal con Jesús. Así que hoy fiesta, mañana fiesta, pasado fiesta y el domingo fiesta.
1: Bueno,
0: todos los días fiesta.
1: ¿Quién nos verá el lunes en la mañana cuando estemos agotados de tanta fiesta?
0: De tanta fiesta, bueno, pues sí, pero al mismo tiempo es una fiesta de la gracia, y así hay
1: claro,
0: que decirse.
1: Sí,
0: gracia que fortalece, gracia que edifica, gracia que transforma, gracia que nos permite ser una mejor comunidad.
1: Y es una fiesta que no va a exigir de nosotros mucho esfuerzo físico ni mental, sino dejarnos llevar por la gracia de Dios y celebrarlo, y ya está.
0: Sí es, y bueno, pues invitados todos, pasen la voz, creo que es también una oportunidad para acercar a muchas otras personas,
1: claro.
0: Inviten
1: también a
0: otras
1: ese que
0: personas.
1: Dice que no quiere ir a misa, que venga, que sí. Venga.
0: Que venga.
1: O por el pastel o por la amistad.
0: O por la película.
1: O por la película. O por la conferencia.
0: O por la conferencia. O por, sí.
1: O por todo. O por encontrarse con otras personas.
0: Por encontrarse. Sí, invitar.
1: Encontrarse en familia reduplicativamente.
0: Mire.
1: Encontrarse en familia familiarmente.
0: Mire, saludo ahí a la familia de pues, que nos acompañaron recientemente. Estas hermanas gemelas, Marcela y Teresa, que son de Hermosillo, Sonora, y que si me están escuchando en estos momentos,
1: sí, sí, ya las conozco. Sí. ¡Vengan!
0: Pero fíjese, qué hermoso. Ellas llegaron en Familia Radio porque en una parroquia aquí cercana,
1: sí,
0: después de acudir a la Santa Misa, ellas preguntaron por un lugar donde pudieran venir a adorar al Señor, ¿sí? Y pues porque ahí en ese momento iba a estar cerrado por alguna razón. Y les dijeron, pues ahí en Familia Radio.
1: Ahí está abierto ahí. Siempre.
0: Así es, pueden ir, ahí está abierto. Y así es como llegaron ellas.
1: No lo sabía
0: y
1: yo eso.
0: Desde entonces han sido parte de esta familia. Pero yo agradezco a esa persona. Qué bendición es saber que hay alguien ahí en esa parroquia. Y envío un fuerte abrazo a mis hermanos de San Luis Rey y al padre Leo ahí sirviendo. Sí, que alguien ahí, que no sé quién es su nombre, pero hizo esa gran obra de misericordia.
1: Eso no lo sabía yo, pero
0: avisar,
1: me alegra mucho.
0: Y a partir de entonces, ellas pues son parte de esta familia, y la familia creció, y ahora que viene Carlos Enrique, sí,
1: bueno,
0: que uno es el nieto que va a nacer, Dios mediante, y muy pronto en estos días, Sí, la familia, vemos cómo crece y cómo esa persona que un día dijo, oye, pues vayan ahí en Familia Radio, ella no sabía lo que iba a ocurrir.
1: Y me gusta que no le dijeron, vayan a ese lugar que es muy divertido, sino vayan a ese lugar donde el Señor está accesible siempre.
0: Así es.
1: Eso es bonito.
0: Así, donde Él está aguardando por ustedes. Y esto,
1: a lo mejor es eso de una de las cosas más bellas o la más bella que puede ofrecer esta radio. Nuestros discursos valen, bueno. Nuestros eventos, bueno, valen. Nuestras clases valen, bueno, valen. Pero saber que el Señor está aquí disponible siempre, oiga, eso no se da en todas partes.
0: Y que usted lo hace posible. Y eso es otro de esos grandes milagros. Así habría que decirse, que es la generosidad de ustedes. Son las latas, las botellas, las,
1: eso, que
0: los
1: gracias
0: zapatos,
1: a sus latas, a sus botellas y sus pendientes.
0: Sí, y las, la pedacería de oro.
1: Aquí
0: y
1: presente.
0: Así es.
1: Y expectante.
0: Y así es, esperando por todos. Así es, correcto. Y con mucha alegría, hermano, compartiéndote esta fiesta que tendremos. Hay que invitar a otras personas. El día de ayer tuve la oportunidad, por aquí estuvieron, y usted le tocó pues ahí en el ofrecer el sacramento de la reconciliación a Daniel, uno de estos jóvenes que nos visitó ayer.
1: Así es.
0: Saludo a Gerardo y Mónica, que ayer nos acompañaron con sus hijos Daniel y Gabriel.
1: Así es.
0: Y que vinieron a conocer, a hacer un recorrido por la estación, porque saben que es suya. Y eso, pues, y yo veía al papá, es decir, a Gerardo, un fuerte abrazo, feliz de mostrarle a sus hijos de lo que son parte de una iglesia que ofrece esto. Una iglesia que ofrece a un sacerdote, de una iglesia que ofrece hermanos que les saludaron, hermanos que les atendieron, y un espacio donde vieron la acción, que no solo es una estación de radio, como me decía el padre Mir, vicario de esta diócesis, oiga, esto es más que una radio. Pues claro. Es más que una
1: ahora
0: radio.
1: Ahora se enteran.
0: Ahora estamos aquí para servir de
1: desde
0: tantas
1: el primer día
0: formas.
1: Esto quiso ser algo más que una radio.
0: Es un punto de encuentro de la misericordia. Es de una misericordia en acción, de un evangelio que se vive, de latas que se levantan, no por el hecho de decir que no estén ahí tiradas, sino por el bien que podemos hacer gracias a lo que sucede cuando esa lata se recicla.
1: Les damos nueva vida.
0: Sí, esa comida que hemos reunido el día de anteayer, padre, nos hicieron el anuncio de que la Sociedad San Vicente de Paúl está dando el reconocimiento como una de las organizaciones que mayor cantidad de comida les ha provisto. Y pues que es una gran bendición.
1: ¿Estamos nosotros ahí?
0: Ahí, claro. Pues estamos todos los que participaron con arroz, frijol y azúcar para ofrecer todas esas libras que se entregaron a la Sociedad San Vicente de Paúl este año. Y que pues ya cuando hablamos de lo que se ha venido reuniendo desde que empezamos con el kilotón, pues hablamos de más de 100,000 libras de comida que se han podido ofrecer a personas de
1: soy testigo, soy testigo.
0: Así que,
1: y lo cuento también en Europa.
0: Siento,
1: cuando dicen, pero usted va a la radio y está todo el día hablando al micrófono. No, estoy hablando y escuchando y celebrando y proponiendo y acompañando.
0: Es celebrar, como le decía ayer a Gerardo y su familia, más de 17 millones de botellas de agua recicladas. Esto es
1: 17 millones en cuánto tiempo?
0: Desde que iniciábamos el reciclaje, Dios mediante ha sido, y gracias a Dios, pues ha sido un, claro, todo un recorrido que
1: 17 millones
0: que
1: de
0: hemos
1: botellas
0: hacer.
1: Y latas.
0: 17 millones de botellas que hemos tenido la bendición, ¿verdad? Desde que iniciábamos por allá en un primer año, que pues el Señor nos regaló, ¿verdad? Con esta idea.
1: Lo bueno es que se ha ido haciendo habitual y se ha convertido en costumbre. Y lo que es habitual cuesta menos. Entonces ya ves que viene mucha gente que dice, no, pues esto lo traigo yo de mi trabajo y esto otro, como dijo un señor el otro día, y esto de mi mujer que trabaja limpiando no sé cuánto. Y bueno, pues es toda una comunidad ya de recogedores.
0: Son 10 años que estamos cumpliendo desde el año 2017, primer año, padre, de levantar botes y latas. Primer año por allá donde se reunían en aquel tiempo, ¿verdad? Alrededor ya de 250,000 botellitas de agua en un año,
1: pues
0: ¿verdad?
1: No estaba mal para empezar.
0: Así es, en un primer año que empezábamos así, ya el año pasado fueron 2,700,000 botellas.
1: En un año.
0: En un año. Y este año, Dios mediante,
1: y hace llegaremos... 2 años, incluidas las que yo traje de Oklahoma.
0: Sí, y de los clavados que se echaba en San Diego al bote de la basura hasta que rescatamos al padre de un bote de la basura.
1: Claro.
0: Donde estaba con... como
1: me estaba cayendo de cabeza.
0: No sabía yo si estaba jugando a las avestruces o qué, ahí dentro de un bote de basura bastante amplio, donde el padre cabía perfectamente y donde fue a... donde fue hasta las entrañas del bote de la basura. Ahí
1: menos mal que tuve algún rescatador.
0: Desde que se fuera por completo. Y bueno, son del año 2017, todo esto que ha sucedido, padre, más de 136,000 pares de zapatos reunidos.
1: 136,000.
0: A partir del 2019.
1: Sí, me acuerdo muy bien de la primera vez.
0: 136,000 pares reunidos.
1: El primer año recogimos 16,000 pares de zapatos. Y el último han sido ya más de 26,000.
0: Sí, es esto gracias a la acción de ustedes. Es por esto que estamos aquí. Esa es la felicidad de Gerardo mostrándole a su familia de lo que son parte, esa es la felicidad que tiene.
1: Pero hay
0: que estar
1: una cosa en el encuentro con Gerardo ayer.
0: Sí.
1: Es muy sencillo, ya lo has dicho tú, pero hay que... Porque yo pregunté, como siempre, en esta mía ingenuidad un poco pícara, o esta picardía ingenua, dije, ¿venían a confesarse? Dice, nosotros tres estamos confesados. Y el hijo dice, pero yo sí. Fue muy bonita esa espontaneidad. Dice, pues yo me confieso ya que estoy aquí. Fue... Sí. Muy importante, digo, esto haría falta, que en una familia se vea eso como normal y como necesario. Venimos a celebrar el sacramento de la reconciliación. Y aquí este hijo pues está dispuesto ahora a aprovechar la ocasión.
0: Así es, pues esa gran alegría, iba a comentarlo, que es una belleza los kilos de arroz, frijol y azúcar.
1: Siga con el arroz.
0: Es una belleza los zapatos, las cobijas que en diciembre se reunieron, las chamarras, pues las latas, las botellas, pero ante todo, el sacramento de la reconciliación.
1: Evidente.
0: Porque ahí ha habido verdaderos milagros donde almas que estaban en la oscuridad salieron revestidas de la gracia de Dios.
1: Dígalo usted, porque si lo digo yo van a creer que es que revelo secretos de confesión.
0: No, sí, dígalo usted. Sí, esa es la realidad. Y a propósito de la manifestación del amor de Dios que no vemos y de las grandes formas como Él viene a nuestro encuentro cuando decimos venga tu reino, ahí está, en el alma.
1: Ahí está viniendo.
0: Que llega.
1: Está viniendo siempre.
0: Que llega de una forma al confesionario, llega en la parte oscura y sale en la parte blanca reflejando la luz de Cristo. Ahí está, eso es, y en cada una de esas confesiones, las realizadas aquí o a lo largo de todas esas misiones que se han podido hacer desde aquí, ya lo decía usted, en Oklahoma, en Alaska, en Colorado, sí, en tantos lugares, en Texas,
1: en Denver,
0: donde Dios, nuestro Señor, lo ha permitido. Sí, y que, pues, y por supuesto, aquí en California y en el estado de Arizona, y donde en Nuevo México, y donde el Señor ha permitido que podamos efectivamente acompañar como familia la vida de la iglesia, y claro, el padre José Román Flecha, que ha estado dispuesto a ser parte de esta gran misión, y por eso hoy es un motivo de mucha alegría. Hoy, mañana, pasado, y cada día será un motivo de alegría siempre que podamos tener aquí esta estación como un medio para que las personas se encuentren con Jesús, en las muchas formas que eso puede suscitarse, en el sacramento de la Eucaristía, en el sacramento de la reconciliación, en el sacramento de que el Señor permitiera que aquí se viviera, y en las obras de misericordia que desde aquí partieran para estar unidos con Cristo, para hacerse esas obras, usted lo decía ayer, padre, unidos a la vid.
1: Así es. Estamos unidos a la vid, porque sin la vid no hacen nada los sarmientos. ¿Saben lo que son los sarmientos? Pues son esas ramitas de las que cuelgan los racimos, de donde viene la uva y de donde sale el vino. Pero todo eso, el rico vino, no sería posible sin que estuvieran los sarmientos unidos a la vid. Lo dijo Jesús, no lo digo yo.
0: Así es, hermano, y gracias te damos porque... Cada sobrecito que envías es lo que me gustaría transmitirte. Todo lo que ahí estás poniendo es esa es la conversión de esos pues centavitos que vayan ahí, dolaritos que vayan, de esos dolarotes que fueran. Todo es una conversión de algo material a algo espiritual, a algo que terminaría, que se apolillaría, que se desprestigiaría, a algo que trasciende, a algo que está llamado a la eternidad, que es el alma que participa precisamente en la bondad de Dios. El alma que participa como instrumento de la providencia de Dios.
1: Yo quisiera que recordaras otra cosa que a mí me impresiona ya. Bueno, desde otras veces. Y es esa escuela, que yo llamo la Universidad de Verano, esa escuela de niños que crean arte aquí, durante las vacaciones de verano. A mí eso me parece impresionante. Bueno, y en mi tierra eso no, ni lo sospecharían. Que una estación de radio organice esa escuela de verano para los niños que están copiando las pinturas de Van Gogh, por ejemplo, o de Leonardo da Vinci. Bueno, eso es otro milagro, ¿o no?
0: Sí, sí, así lo es. Sí, sí lo es y por supuesto...
1: Lo que me extraña es que no vengan más niños.
0: Pues quizás nos falta enterar a más personas.
1: Sí, adquirir conciencia de lo que eso significa.
0: Del regalo que es usted lo ha visto, el desenvolvimiento de estos niños,
1: claro,
0: el cómo los saludan, el saludan, cómo lo ven a los ojos. Sí, sí,
1: sí. Lo ven normal que uno entre y te dice, mira lo que estoy haciendo, mira. Y les ves que están activos, que no están haciendo picardías, que no están dando guerra, como dicen en las casas. Es que mi niño, no se están peleando entre sí. Pues es toda una escuela de educación. Y al mismo tiempo, pues no es una beatería, no es que les estemos dando catequesis constantemente, ¿no? Estamos procurando que vivan normalmente una admiración, una creatividad, un compañerismo, una solidaridad, una fraternidad. O sea, de repente vemos que hay una decena, todo un decálogo de valores que están ahí implicados.
0: Así es, y desde que ellos mismos se sientan capaces de enfrentar retos y objetivos, ¿sí? En una comunidad que les quiere ver crecer, que les quiere apoyar, que les quiere dar los medios para que se desarrollen en todas sus potencialidades, ¿sí? Y esto es una gran bendición. Igual los cursos de guitarra, ¿sí? Que por las tardes se ofrecen.
1: Los cursos de inglés.
0: Tenemos los cursos de inglés. Y todas
1: los retiros para jóvenes que hemos tenido aquí.
0: Los retiros de jóvenes, preguntas, respuestas, campamentos. ¿De cuántas formas, hermano? Y bueno, pues sí, damos gracias a Dios. Damos gracias a Dios porque nos permite hacer esto junto contigo y gracias a que en ti hay un corazón generoso que lo hace posible. Gracias por tu generosidad. Esta fiesta misma, esta fiesta de hoy, esto que estamos celebrando es gracias a que tú lo puedes que tú lo has podido hacer, que has podido quizás dedicar esa cantidad que a lo mejor podrías dedicar ciertamente para otras cosas, pero has elegido lo mejor, como María, ¿verdad? Has elegido lo mejor, ¿verdad? Las cosas del Señor. Ciertamente, pues siempre un recurso se puede utilizar de muchas formas, pero que el Señor te dé la luz para tú utilizarlo de la mejor forma, pues ya de suyo es un motivo para que tú des gracias, que nosotros demos gracias por ti, que como iglesia demos gracias porque el Señor se sigue haciendo presente a través de nosotros y a pesar de nosotros.
1: Eso está muy bien dicho, a pesar de nosotros. Eso se lo digo yo también muchas veces al Señor. Ay, Señor, cuántas cosas has hecho a pesar mío. Es verdad. Pero bueno, Él me dijo cuando... me ordenaron de sacerdote y yo le dije, Señor, ¿pero tú sabes a quién has elegido? Parece que el Señor me dijo, te basta mi gracia. Lo escribí en un poema que alguna vez lo hemos distribuido por ahí. Te basta mi gracia. Y es verdad. Con lo tímido que era. Si yo me acuerdo, en el seminario nos llamaba el profesor de griego. Él mismo me lo dijo delante de todos mis compañeros, que era casi un centenar de alumnos. Pero no se ponga así, que se me va a ahogar. Y es que me llamaba para responder a una pregunta y yo me ponía nervioso. Y el párroco que me pedía... dirigir y hacer de monitor en la misa, lo mismo. ¿Qué cosa? Pero, bueno, llegó la ordenación y llegó el Espíritu Santo y se me perdió el miedo a hablar en público. El Señor dijo, ahí están, ahí te envío. No tengas miedo, no pueden más que matarte. Lo dice San Mateo. No tengan miedo, no pueden más que matarlos. Bueno, pues ahí estamos, dando gracias al Señor por lo que ha hecho y por lo que esperamos que haga todavía con otras vocaciones, porque no quería yo terminar ahora este programa de radio sin aludir a ello. Que es que yo soy mayor y cuando Dios quiera me voy a ir a la casa del Padre. pero ya me gustaría decir, Señor, vengo, pero mira, pues tú me inspiraste para que invitase a aquellos jóvenes y aquellos jóvenes dijeron, quiero ser como el padre Flecha, pero mejor. Quiero ser sacerdote, pero para desfacer los entuertos que él haya hecho, como diría Don Quijote de la Mancha. Para desfacer los entuertos, es decir, para arreglar las malas acciones que él haya hecho, yo quiero seguirle. Pues a ver si hay algún joven por ahí que diga, me parece a mí que el Señor me está a mí llamando también para el sacerdocio. ¿Lo has pensado alguna vez, hermano mío? Piénsatelo, que el Señor te está llamando. Necesita obreros. Y no digas, bueno, pero los obreros que vengan de África. Y si en lugar de venir de África vienen de tu casa, ¿qué pasa?
0: Así es, que además el privilegio, ¿verdad? Que eso significa. Sí, y pues sí, habría que decirlo, padre, en esto, también aprovechando, cómo pues esta estación ha tomado esa vocación, ¿no? Al llamado, ¿no? Esa vocación al hacer vocacionales. Ese llamado a ser llamativos.
1: Pero no basta con orar para que el Señor nos mande santos sacerdotes, que eso lo hacemos todos los días. Pero, como dice el refrán, a Dios rogando y con el mazo dando. A Dios pidiendo oraciones y al mismo tiempo invitando a nuestros hijos y nietos a que se pregunten a ver si nos les llama el Señor.
0: Sí es, y yo creo
1: porque
0: que...
1: no piense usted que los sacerdotes tienen que venir siempre de la familia de al lado. ¿Y por qué no van a venir de tu propia familia, señor, señora? ¿Por qué no puede ser uno de tus hijos o de tus nietos? ¿O ese cuñado que tienes que ha quedado viudo y no sabe qué hacer? Sí, es que tiene ya 35 años. ¿Y por qué no puede acercarse al obispo y decir, oiga, estoy solo, he tenido unos hijos, murió mi esposa, yo creo que podría dedicarme a anunciar el Evangelio como sacerdote? No estoy diciendo ninguna tontería.
0: Ah, no, claro. Y los hijos tienen más de 18 años.
1: Claro, mira, a ver, mi amigo el padre Vidas, un buen carmelita que acaba de defender su tesis doctoral, bueno, pues el día que se ordenó, allí tenemos la foto de su hija, que estuvo en la ordenación de su papá. Bueno, pues sí, él ha tenido sus hijos, pero al final ha descubierto que puede ser un sacerdote carmelita ordenado. Bueno, pues hay mil posibilidades, ¿eh? Porque el Señor no se cansa de llamar.
0: Sí, sí.
1: Me acuerdo en Costa Rica, un obispo con el que he convivido en su casa y en cuya diócesis he trabajado bastante, que me llevó al seminario menor. Claro, el seminario menor en mi tiempo estaba lleno de chiquillos de 11, 12, 13 o 14 años. Fuimos al seminario menor, dije, ¿y aquí cuántos van a venir? Dije, pues este año va a haber 40. Dije, ¿y son todos niños? Dice, no, todos son profesionales ya. Hay médicos, hay ingenieros, hay abogados. El seminario menor. Menor no por los años, sino porque era un estudio propedéutico sin estar todavía en la Sagrada Teología. Bueno, pues ahí podías estar tú, en ese número de todos esos profesionales que entraban en la diócesis de Alajuela, Costa Rica, para ser sacerdotes. ¿Por qué no?
0: Así es, la vocación es un llamado, es una muestra del amor de Dios por cada uno de nosotros. Es la forma como Él quiere perpetuarse también en la vida de la Iglesia, y el que recibe el llamado, donde el Señor está suscitando esa vocación, tiene que sentirse también acompañado de una comunidad que sabe valorar, apreciar la labor, el servicio que brindan los sacerdotes, y se muestra, y eso creo que es algo muy importante, ¿sí? El que a los niños, a los jóvenes, les hablemos de esa dignidad que hay en ese servicio, que a veces, pues sí, le ponemos muchos moños a que sean doctores, abogados, porque los vemos en los espectaculares.
1: Pues que sean doctores y que luego sean sacerdotes.
0: También puede
1: como
0: hacerse.
1: Mi amigo, el padre Miguel Ángel García, capellán de la Universidad Pontificia de Salamanca, párroco de la Iglesia de Santi Espíritus de Salamanca, era médico. Se hizo médico, sí, sí, acabó la medicina. Y después me presentaba a los compañeros que habían estudiado con él, que eran grandes doctores en la universidad, profesores de medicina. Y él acabó su medicina y dijo, el Señor me llama, y se hizo sacerdote, y ha sido un gran sacerdote con una misión importante en muchos lugares y tantos otros. Por ejemplo, el arzobispo de Burgos en este momento, que ha sido famoso por muchas cosas que no vamos a contar aquí, por los disgustos que le han dado a algunas personas, no por él, porque es un santo. Pues es un gran médico y un biólogo y un experto en biología y en todo esto. Bueno, pues después de ser sacerdote, perdón, después de ser médico, se hizo sacerdote y mira, arzobispo. Y porque no le va a dar tiempo, si no podía llegar a papa ya. Sí, ¿verdad?
0: Así es que la alegría de la vocación, hermanos. Y bueno, pues hoy celebramos la alegría de una vocación que inició desde que antes de que llegara el Padre Flecha al mundo, ¿verdad? Así habría que decirlo. Se lo dijo quien celebró las nupcias de sus papás, ¿verdad? Fue, les dijo, van a tener un hijo sacerdote. Y así fue.
1: Van a tener un hijo.
0: Un buen profeta.
1: Y así fue. No solo fue, sino que a él después le nombraron obispo. Y cuando este servidor de ustedes celebró la primera misa, allí estaba el obispo Inocencio Rodríguez presenciando a aquel que él había anunciado que iba a nacer y que iba a ser sacerdote. Cuando cuento eso, dice, bueno, eso es pura fantasía. Oiga que no, que tengo testigos.
0: Ay, pues esa gran alegría, hermanos, esa gran alegría. Hoy celebramos 62 años de vida sacerdotal del Padre Flecha. Te esperamos aquí, pues todo inicia temprano a las 6 de la tarde con las confesiones. Si llegas temprano, puedes alcanzar a confesarte. Las confesiones tienen que terminar antes de unos 10 minutos antes de la Santa Misa, porque si no alcanzaste a llegar temprano hoy, pues no te preocupes, llega mañana temprano. Y mañana viernes también habrá confesiones, y el sábado también habrá confesiones, y el domingo también. Sí, hay que
1: y el
0: llegar.
1: Lunes también, y el martes también.
0: Así es. Así que aquí les esperamos. Hoy la misa es a las 7. Será, pues, Dios mediante transmitida también para todos ustedes que nos escuchan a través de enfamilia.com y la aplicación En Familia. Estará concelebrando el padre Alejandro Alonso de la Catedral de San Simón y San Judas. Nos acompañará Dios mediante también el diácono Marvin Hernández y la gran familia de En Familia Radio celebrando junto contigo 62 años de vida sacerdotal. Padre, pues le pedimos esa bendición sacerdotal precisamente para culminar este espacio y damos gracias a Dios, Padre, por estos 62 años que el Señor nos lo ha prestado y cómo usted, pues con tanta alegría, ha servido a esta iglesia del Señor. Gracias, Padre. Felicidades.
1: Muy bien. De nada. Gracias a Dios. Bueno, que el Señor esté con todos ustedes.
0: Y con tu espíritu.
1: Y que la bendición de Dios Todopoderoso, Padre, Hijo y Espíritu Santo, descienda sobre ustedes y permanezca para siempre.
0: Amén.
1: Bendigamos al Señor.
0: Demos gracias a Dios. Bendiciones, hermanos.

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1: Saludo a la Santísima Virgen María. El Ángelus.
2: El ángel del Señor anunció a María y concibió por obra del Espíritu Santo. Dios te salve María, llena eres de gracia. El Señor es contigo. Bendita eres entre todas las mujeres y bendito es el fruto de tu vientre Jesús.
3: Santa María, Madre de Dios, ruega por nosotros, pecadores, ahora y en la hora de nuestra muerte. Amén.
2: He aquí la esclava del Señor.
3: Hágase en mí según tu palabra.
2: Dios te salve María, llena eres de gracia. El Señor es contigo. Bendita eres entre todas las mujeres y bendito es el fruto de tu vientre, Jesús.
3: Santa María, Madre de Dios, ruega por nosotros, pecadores, ahora y en la hora de nuestra muerte. Amén.
2: Y el Verbo se hizo carne
3: y habitó entre nosotros.
2: Dios te salve María, llena eres de gracia. El Señor es contigo. Bendita eres entre todas las mujeres y bendito es el fruto de tu vientre, Jesús.
3: Santa María, Madre de Dios, ruega por nosotros, pecadores, ahora y en la hora de nuestra muerte. Amén.
2: Ruega por nosotros, Santa Madre de Dios,
3: para que seamos dignos de alcanzar las promesas y divinas gracias

oración. Te rogamos, Señor, que derrames tu gracia en nuestras almas para que los que, por el anuncio del ángel, hemos conocido la encarnación de tu Hijo Jesucristo, por su pasión y cruz, seamos llevados a la gloria de su resurrección. Por el mismo Jesucristo nuestro Señor.

Bienvenido a tu programa Siempre Sí en Familia Radio. Soy Armida Escárcega. Quisiera invitarte el día de hoy a que ponderáramos juntos cómo responder a un crítico de Jesús. Yo sé que nos importa a ti y a mí. Yo sé que en ocasiones nos ha ocurrido en algún momento que alguien nos da una crítica sobre Jesús y no nos sentimos necesariamente preparados. Pero si hay una cosa cierta, hermanito, hermanita, es que tú puedes, simple y sencillamente con la lógica, responder a muchas de las críticas de Jesús. Es simple y sencillamente ponderarlas un poquito más, pasar un poquito más de tiempo. Fíjate que no solo en cómo responder, sino cuando ya sabemos la razón por la que creemos, es mucho más fácil hacerlo. Entonces, uno de Pedro nos dice, capítulo 3, versículo 15, siempre estar preparado para dar respuesta a todos los que te piden dar la razón de la esperanza que tienes. Pero también nos dice, hacerlo con gentileza y con respeto. De lo que yo quiero hablarte hoy es de cómo responder a los peores argumentos contra el cristianismo. Hay unos muy buenos, ahí debemos definitivamente de tomar la ayuda de magisterio, de los santos, de los teólogos, de donde nos podamos nosotros asir. Pero de los que te quiero hablar hoy son los peores que yo me he encontrado haciendo mis investigaciones, buscando aquí para platicarte sobre cuáles son, sobre por qué el cristianismo es malo. Y estos no necesitan más que un poquito de lógica. No hay duda que Jesús es una figura polémica hoy, tanto como lo era en la antigüedad. ¿Cómo saberlo? Pues mira, menciona su nombre públicamente y te vas a dar cuenta de a qué me refiero. Muy probablemente vas a tener dos campos, expresiones de amor o expresiones de odio absoluto. Y también vas a tener aquellos que ni chía ni limonada, como dicen en mi tierra. Ni les gusta ni les disgusta. Los cristianos, nosotros, estamos obligados a compartir el evangelio con los no creyentes. No podemos hacernos a un lado, hacernos como que no escuchamos. Y lo mejor que puedes hacer si no te sientes preparado es decir, mira, esta pregunta me cayó de sorpresa, pero una cosa te quiero decir, que para mí Jesús es importante y quiero platicarte de esto. ¿Qué te parece si lo hacemos más descansadamente? Y ahí saca la invitación. Jala. No permitas que alguien gratuitamente saque cualquier cosa que tiene de la cabeza y después se quede impune. No en el sentido de castigo, obviamente, pero que se quede impune de no poder recibir la instrucción que él merece. Entonces, el que alguien le haga menos a Jesús, es una invitación para invitarlo a este a ser tu hermano. Eso es precisamente como lo debemos de ver. Una invitación a decirle, oye, fíjate, qué bueno que me estás diciendo esto, no sabía que pensabas así. Déjame pensarlo, te invito a mi casa, te invito a un café, ¿qué te parece si nos vamos de lunch ahorita, cuando salgamos del trabajo, etcétera? Úsalo como una invitación, no lo uses para enojarte, no lo uses para dejar de hablarle a esta persona o para intimidarte. Siempre tómalo como una invitación a hacer misión. Definitivamente, si algo vas a sacar ahí, es cuando menos sorprenderlo mucho. te digo, entonces, estamos obligados. Eres bautizado, eres misionero. Entonces, vamos, muy probablemente ya te has encontrado con críticas hacia Jesús de parte de quienes ofrecen objeciones al cristianismo. Con estas objeciones, lo que quiere la persona que las hace es intentar persuadirnos de su punto de vista de que el cristianismo es falso. Muchas, la mayoría de las veces,
lo que quiere no es que nosotros lo comenzamos. No está haciendo una pregunta por aprender, está haciendo una pregunta o un comentario para derrumbar. Y por eso te digo que siempre utilices esta como apertura, suponiendo que la persona quiere aprender, aunque no sea cierto. Estos argumentos vienen de diversas formas, pero fíjate que lo que tienen en común es que reflejan una actitud de desconfianza ante lo que dice el Nuevo Testamento sobre lo que Jesús enseñó o ante lo que dice el magisterio de la Iglesia. Aquí entonces el propósito va a ser exponer algunos de estos argumentos. De hecho, como te decía, quisiera ver los 10 peores que encontré, los más débiles argumentos que la gente utiliza para hacer a un lado el cristianismo. ¿Por qué quiero hablarte de los peores? Porque por desgracia, también son estos argumentos los más comunes en contra del cristianismo y ese es el problema, que las razones más comunes y peores para rechazar a Cristo son también las peores razones para rechazar a Cristo. Si lo vas a rechazar, que sea por algo que valga la pena. Ay, escuché a alguien y yo también lo he dicho. Esta persona decía, no, hombre, no, si yo voy a ir a la cárcel, no va a ser por un chocolate, no va a ser porque me robé $100 de un banco. De perdida me robo 1 millón para poderlos disfrutar un poco. Obviamente son tonterías que uno dice, ¿verdad? Pero se le entendió el punto. Entonces, si vas a rechazar el cristianismo, cuando menos que sea por algo que valga la pena. Estas 10 razones son las razones por las que muchos rechazan el cristianismo o también su propio cristianismo, pero son las peores razones para dejarlo. Yo, como cristiana, personalmente he encontrado estas razones en muchas ocasiones y es importante para nosotros saber cómo responder estos argumentos por dos razones. Con caridad podemos mostrar por qué estos argumentos fallan. Aprender cómo responder a una crítica de Jesús fortalece la propia fe y le ayuda a alguien en su fe cristiana, eliminando los obstáculos intelectuales, ¿sí? Que puedan tener, que están en ese momento bloqueando su camino. ¿Qué significa esto? ¿Qué es hacer esto? ¿Qué significa aclarar con claridad los argumentos? ¿Qué significa aprender cómo responder a una crítica de Jesús? ¿Qué es fortalecer la propia fe de esta forma y ayudar a alguien a eliminar estos obstáculos intelectuales? Este es parte de lo que se llama la apologética, el arte cristiano de la apologética. La palabra apología no significa pedir perdón. Se basa en un término que significa ofrecer razones que apoyen tu posición. Por lo tanto, pues apologética cristiana ofrece argumentos racionales, también ofrece pruebas que apoyan, pruebas lógicas que apoyan una cosmovisión, podríamos decir, cristiana, que apoyan el punto de vista universal cristiano. Bien, ¿cómo responder a las 10 peores objeciones al cristianismo? Vámonos por la primera. Y no están en ningún orden en particular. Los cristianos son una banda de hipócritas. Bueno, déjame corregirme, capa. Aquí no lo hice a propósito, pero lo más probable es que es que me salió ahí de sorpresa, porque es la que yo más he oído, ¿eh? Son una banda de hipócritas los cristianos, y por eso no soy yo cristiano. En primer lugar, ¿cómo contestamos? ¿Cómo le contestamos a alguien? Primero, aceptando lo obvio, ¿no? Es cierto que hay muchos hipócritas, yo creo que todos somos en algún momento. Hay un montón de hipócritas cristianos, pero no necesariamente hipócritas
en su sentir hacia el cristianismo. Obviamente aquí las personas se están refiriendo a que son hipócritas en su sentir al cristianismo. Los cristianos somos pecadores igual que todos los demás. Pero no es necesariamente ser malo, ¿verdad? Perdón, no es necesariamente es malo que los pecadores se encuentren dentro del cristianismo, porque cuando menos significa que estamos buscando ayuda y estamos en la iglesia. ¿Qué es lo que no ve alguien que dice que los cristianos son una banda de hipócritas? En ese momento esa persona está pretendiendo leerle el corazón a alguien. Yo sabré a ciencia cierta que mi vecino es adúltero, ¿sí? Pero después veo que regresa y está en casa con su mujer y yo puedo decir, y lo veo ir a misa y yo puedo decir, hipócrita, te vi con alguien más hace 3 semanas. ¿Quién me dice lo que ocurrió en la recámara de esa pareja cuando él volvió? ¿Quién me dice lo que hay en el corazón de ese hombre al volver? ¿Que pueda ser todo mentira? Claro que sí. ¿Que pueda ser absoluta verdad que esté arrepentido? Claro que sí. Entonces, la persona que está diciendo los cristianos son una banda de hipócritas porque esta persona estaba haciendo esto antes, está pretendiendo leer el corazón de cada uno de nosotros. Y eso es imposible. Es imposible. Pues bien, nuestra respuesta es eso. No podemos leer el alma de los demás. Sí, y sí, son hipócritas. No está en nosotros buscarlos. Estamos aceptando que sí hay hipocresía, que nosotros caemos en la hipocresía muchas veces. Pero aquí la pregunta obligada es, ¿a dónde más podría ir una persona para aprender a dejar de pecar y ser mejor? Pues con Dios, a la iglesia. Lo malo, claro, a lo que nos podemos ir y responderles a ellos es que puede ser que hayan dado mal ejemplo de lo que en verdad significa ser cristiano. Y dile a esta persona, me imagino que eso es a lo que te refieres, porque me imagino que no estás pretendiendo juzgar el corazón de las personas, como yo no pretendería juzgar tu propio corazón, ¿verdad? Entonces, Jesús nunca afirmó que todos sus pecadores eran perfectos. De hecho, sabemos muy bien que dentro de sus propios apóstoles, Judas fue el primer cristiano hipócrita, porque sabíamos ya que cuando le dio un beso a Jesús, él ya no lo sentía. Pues sí, hay un montón de malas personas que son cristianas, pero esto no hace un buen argumento en contra de Cristo y de su iglesia. Seguramente no es justo juzgar una religión basándose en aquellos que no siguen lo que enseña. Hitler era cristiano, era católico, pero podríamos decir que él no seguía lo que enseñaba la iglesia. No es justo entonces juzgar a la iglesia por aquellos que no quieren a la iglesia. Jesús predicó contra la hipocresía. De hecho, él desdeñó la hipocresía. Así, ¿por qué es justo juzgar la religión cristiana basándose en el comportamiento de las personas que no hacen lo que dice? Ahora sí, una religión debe ser juzgada por lo que profesa, no en los fallos de los que no viven de acuerdo a sus enseñanzas. Pero de esto vamos a seguir platicando en el siguiente segmento. Quédate con nosotros.

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11: Bienvenido a tu programa, Siempre Sí. En Familia Radio, soy Armida Escárcega. Quisiera invitarte el día de hoy a que ponderáramos juntos cómo responder a un crítico de Jesús. Yo sé que nos importa a ti y a mí. Yo sé que en ocasiones nos ha ocurrido en algún momento que alguien nos da una crítica sobre Jesús y no nos sentimos necesariamente preparados. Pero si hay una cosa cierta, hermanito, hermanita, es que tú puedes, simple y sencillamente con la lógica, responder a muchas de las críticas de Jesús. Es simple y sencillamente ponderarlas un poquito más, pasar un poquito más de tiempo. Fíjate que no solo en cómo responder, sino cuando ya sabemos la razón por la que creemos, es mucho más fácil hacerlo. Entonces, uno de Pedro nos dice, capítulo 3, versículo 15, siempre estar preparado para dar respuesta a todos los que te piden dar la razón de la esperanza que tienes. Pero también nos dice, hacerlo con gentileza y con respeto. Lo que yo quiero hablarte hoy es de cómo responder a los peores argumentos contra el cristianismo. hay unos muy buenos. Ahí debemos definitivamente de tomar la ayuda de magisterio, de los santos, de los teólogos, de donde nos podamos nosotros asir. Pero de los que te quiero hablar hoy son los peores que yo me he encontrado haciendo mis investigaciones, buscando aquí para platicarte sobre cuáles son, sobre por qué el cristianismo es malo. Y estos no necesitan más que un poquito de lógica. No hay duda que Jesús es una figura polémica hoy, tanto como lo era en la antigüedad. ¿Cómo saberlo? Pues mira, menciona su nombre públicamente y te vas a dar cuenta de a qué me refiero. Muy probablemente vas a tener dos campos, expresiones de amor o expresiones de odio absoluto. Y también vas a tener aquellos que ni chía ni limonada, como dicen en mi tierra, ni les gusta ni les disgusta. Los cristianos, nosotros, estamos obligados a compartir el evangelio con los no creyentes. No podemos hacernos a un lado, hacernos como que no escuchamos. Y lo mejor que puedes hacer si no te sientes preparado es decir, mira, esta pregunta me cayó de sorpresa, pero una cosa te quiero decir, que para mí Jesús es importante y quiero platicarte de esto. ¿Qué te parece si lo hacemos más descansadamente? Y ahí saca la invitación. Jala. No permitas que alguien gratuitamente saque cualquier cosa que tiene de la cabeza y después se quede impune. No en el sentido de castigo, obviamente, pero que se quede impune de no poder recibir

úsalo como una invitación. No lo uses para enojarte, no lo uses para dejar de hablarle a esta persona o para intimidarte. Siempre tómalo como una invitación a hacer misión. Definitivamente, si algo vas a sacar ahí, es cuando menos sorprenderlo mucho. te digo, entonces, estamos obligados. Eres bautizado, eres misionero. Entonces, vamos, muy probablemente ya te has encontrado con críticas hacia Jesús de parte de quienes ofrecen objeciones al cristianismo. Con estas objeciones, lo que quiere la persona que las hace es intentar persuadirnos de su punto de vista de que el cristianismo es falso. Muchas, la mayoría de las veces, lo que quiere no es que nosotros lo comenzamos. No está haciendo una pregunta por aprender, está haciendo una pregunta o un comentario para derrumbar. Y por eso te digo que siempre utilices esta como apertura, suponiendo que la persona quiere aprender, aunque no sea cierto. Estos argumentos vienen de diversas formas, pero fíjate que lo que tienen en común es que reflejan una actitud de desconfianza ante lo que dice el Nuevo Testamento sobre lo que Jesús enseñó o ante lo que dice el magisterio de la Iglesia. Aquí entonces el propósito va a ser exponer algunos de estos argumentos. De hecho, como te decía, quisiera ver los 10 peores que encontré, los más débiles argumentos que la gente utiliza para hacer a un lado el cristianismo. ¿Por qué quiero hablarte de los peores? Porque por desgracia, también son estos argumentos los más comunes en contra del cristianismo, y ese es el problema, que las razones más comunes y peores para rechazar a Cristo son también las peores razones para rechazar a Cristo. Si lo vas a rechazar, que sea por algo que valga la pena. Ay, escuché a alguien y yo también lo he dicho. Esta persona decía, no hombre, no, si yo voy a ir a la cárcel, no va a ser por un chocolate, no va a ser porque me robé $100 de un banco. De perdida me robo 1,000,000 para poderlos disfrutar un poco. Obviamente son tonterías que uno dice, ¿verdad? Pero se le entendió el punto. Entonces, si vas a rechazar el cristianismo, cuando menos que sea por algo que valga la pena. Estas 10 razones son las razones por las que muchos rechazan el cristianismo o también su propio cristianismo, pero son las peores razones para dejarlo. Yo, como cristiana, personalmente he encontrado estas razones en muchas ocasiones. Y es importante para nosotros saber cómo responder estos argumentos por dos razones. Con caridad podemos mostrar por qué estos argumentos fallan. Aprender cómo responder a una crítica de Jesús fortalece la propia fe y le ayuda a alguien en su fe cristiana, eliminando los obstáculos intelectuales, ¿sí?, que puedan tener, que están en ese momento bloqueando su camino. ¿Qué significa esto? ¿Qué es hacer esto? ¿Qué significa aclarar con claridad los argumentos? ¿Qué significa aprender cómo responder a una crítica de Jesús? ¿Qué es fortalecer la propia fe de esta forma y ayudar a alguien a eliminar estos obstáculos intelectuales? Este es parte de lo que se llama la apologética, el arte cristiano de la apologética. La palabra apología no significa pedir perdón. Se basa en un término que significa ofrecer razones que apoyen tu posición. Por lo tanto, pues apologética cristiana ofrece argumentos racionales, también ofrece pruebas que apoyan, pruebas lógicas que apoyan.

apoyan una cosmovisión, podríamos decir, cristiana, que apoyan el punto de vista universal cristiano. Bien, ¿cómo responder a las 10 peores objeciones al cristianismo? Vámonos por la primera. Y no están en ningún orden en particular. Los cristianos son una banda de hipócritas. Bueno, déjame corregirme, capa. Aquí no lo hice a propósito, pero lo más probable es que me salió ahí de sorpresa, porque es la que yo más he oído, ¿eh? Son una banda de hipócritas los cristianos, y por eso no soy yo cristiano. En primer lugar, ¿cómo contestamos? ¿Cómo le contestamos a alguien? Primero, aceptando lo obvio, ¿no? Es cierto que hay muchos hipócritas, yo creo que todos somos en algún momento. Hay un montón de hipócritas cristianos, pero no necesariamente hipócritas en su sentir hacia el cristianismo. Obviamente aquí las personas se están refiriendo a que son hipócritas en su sentir al cristianismo. Los cristianos somos pecadores igual que todos los demás. Pero no es necesariamente ser malo, ¿verdad? Perdón, no es necesariamente es malo que los pecadores se encuentren dentro del cristianismo, porque cuando menos significa que estamos buscando ayuda y estamos en la iglesia. ¿Qué es lo que no ve alguien que dice que los cristianos son una banda de hipócritas? En ese momento esa persona está pretendiendo leerle el corazón a alguien. Yo sabré a ciencia cierta que mi vecino es adúltero, ¿sí? Pero después veo que regresa y está en casa con su mujer y yo puedo decir, y lo veo ir a misa y yo puedo decir, hipócrita, te vi con alguien más hace 3 semanas. ¿Quién me dice lo que ocurrió en la recámara de esa pareja cuando él volvió? ¿Quién me dice lo que hay en el corazón de ese hombre al volver? ¿Que pueda ser todo mentira? Claro que sí. ¿Que pueda ser absoluta verdad que esté arrepentido? Claro que sí. Entonces, la persona que está diciendo los cristianos son una banda de hipócritas porque esta persona estaba haciendo esto antes, está pretendiendo leer el corazón de cada uno de nosotros. Y eso es imposible. Es imposible. Pues bien, nuestra respuesta es eso. No podemos leer el alma de los demás. Sí, y sí, son hipócritas. No está en nosotros buscarlos. Estamos aceptando que sí hay hipocresía, que nosotros caemos en la hipocresía muchas veces. Pero aquí la pregunta obligada es, ¿a dónde más podría ir una persona para aprender a dejar de pecar y ser mejor? Pues con Dios, a la iglesia. Lo malo, claro, a lo que nos podemos ir y responderles a ellos es que puede ser que hayan dado mal ejemplo de lo que en verdad significa ser cristiano. Y dile a esta persona, me imagino que eso es a lo que te refieres, porque me imagino que no estás pretendiendo juzgar el corazón de las personas, como yo no pretendería juzgar tu propio corazón, ¿verdad? Entonces, Jesús nunca afirmó que todos sus pecadores eran perfectos. De hecho, sabemos muy bien que dentro de sus propios apóstoles, Judas fue el primer cristiano hipócrita. Porque sabíamos ya que cuando le dio un beso a Jesús, él ya no lo sentía. Pues sí, hay un montón de malas personas que son cristianas, pero esto no hace un buen argumento en contra de Cristo y de su iglesia. Seguramente no es justo juzgar una religión basándose en aquellos que no siguen lo que enseña. Hitler era cristiano, era católico. Pero podríamos decir que él no seguía lo que enseñaba la iglesia. No es justo entonces juzgar a la iglesia por aquellos que no
quieren a la iglesia. Jesús predicó contra la hipocresía. De hecho, él desdeñó la hipocresía. Así, ¿por qué es justo juzgar la religión cristiana basándose en el comportamiento de las personas que no hacen lo que dice? Ahora sí, una religión debe ser juzgada por lo que profesa, no en los fallos de los que no viven de acuerdo a sus enseñanzas. Pero de esto vamos a seguir platicando en el siguiente segmento. Quédate con nosotros.

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7: Qué bueno que te quedaste con nosotros en Siempre Sí. Estamos el día de hoy hablando sobre las objeciones, los peores argumentos en contra del cristianismo. Y me estoy refiriendo a que son los peores argumentos contra el cristianismo por una razón, por dos razones muy, muy básicas. Que las razones más comunes para rechazar a Cristo también son las peores razones para rechazar a Cristo. Y es una pena que la gente pueda estar lejos de Él simple y sencillamente porque por cosas que no tienen lógica en la mayoría de las veces. Es una pena estar alejado así de nuestro Señor Jesucristo, de la verdad, por cosas que no valen la pena. Los argumentos que hemos visto, las objeciones son: los cristianos son una banda de hipócritas, ya lo platicamos, pero nuestra respuesta siempre va a ser sí. Hay muchas malas personas que son cristianas, pero no hace un buen argumento en contra de Cristo y su iglesia, porque no es justo juzgar una religión basándose en aquellos que no siguen esa religión. El segundo argumento, objeción, es: los cristianos siempre piensan que tienen razón y que todos los demás están mal. Y en esto, me quedé en el segmento pasado. Que la objeción es, como te decía, es lo que están diciendo es que es malo pensar que tienes razón. Las personas que ofrecen esta objeción creen ellos mismos tener razón y que todos los demás están equivocados. Entonces, no es malo pensar que tienes razón. Aquí la cosa es, de veras tengo la razón, ¿verdad? Y el cristiano dice, sí la tengo. Yo como cristiano tengo la verdad. Quien no tenga a Cristo no tiene la verdad. Pero el católico se va un paso más y dice, yo tengo la verdad completa. Y yo recuerdo de pequeña cuando mi mamá me dijo esta aseveración, casi me dio, no sé, nervios. Le dije, mamá, ¿cómo puedes decir eso? Y los demás, me daba pena pensar que los demás también estuvieran mal. Y ella ni titubeó. No hubo titubeo en su voz. Tenemos la verdad completa. Si la gente no pensara que tiene razón sobre sus puntos de vista, no tendría sentido que tuvieran esos puntos de vista. Sí, mira, en lo que yo creo, pueda que sea verdad, pueda que sea mentira, pero estoy muy a gusto. ¿Quién dice eso? Además, si tú crees que lo tuyo no es tan bueno como lo de los otros, ¿para qué molestarse por convencer a nadie de que estás en lo correcto? Y aquí está el detalle, que la gente que te está diciendo, me choca que tú siempre crees que tienes la razón, te está diciendo, me chocas que no veas que yo soy el que siempre tengo la razón. Y eso es precisamente lo que te dice. No hay nada malo, sin duda, no hay nada malo en pensar que tienes la razón. Porque es la lógica del hombre. El hombre no puede proseguir día a día sin saber si ciertas verdades de su vida no están ahí, no las tiene bajo la manga. Imagínate qué clase de vida, el estar siempre con la duda. Claro que no. Entonces todos pensamos que tenemos la razón. Y por lo tanto ese argumento es malo. La persona que te lo dice piensa que él tiene la razón. Y ya ahí, una vez que ya nos saltemos ese problema de lógica, que es bastante ilógico, ya podemos comenzar tú y yo entonces con el ministerio que nos toca. Y es hablar de Cristo. Aunque estuvieses equivocado y honestamente creyeras que tienes la razón y lo predicas, no estarías mal. Significa cuando menos que eres congruente. Si no hay nada de malo pensar que tienes la razón aun cuando tengas malas razones, pues cuando tienes buenas razones, cuando tienes la verdad, pues bonito estuviera que no pensaras que tú estuvieras bien y los demás mal. Tú y yo como católicos, eso es precisamente lo que pensamos. Sabemos que estamos en la verdad y que los demás no la tienen. Y en cuanto a nuestros hermanos protestantes, queridísimos hermanos protestantes, no está completa. No está completa. Imagínate lo que significaría ir por el mundo no sabiendo si lo que piensas, como te digo, sobre las cosas importantes son verdad o no. No, cuando la gente te dice, los cristianos siempre dicen tener la razón, específicamente el católico sabe tener la razón. Tú me tacharías de loco si yo estuviera en una religión que creo que es la verdadera, que no creo que es la verdadera, y que me pide tanto. ¿Por qué caramba estuviera yo ahí? Si yo no estuviera seguro de si es verdad o no. San Pedro nos lo dice. Si Cristo no hubiera resucitado, nuestra religión sería en vano. ¿A qué se refería San Pedro? Pues mira, las torturas por las que pasó, te está pidiendo amor hasta que te duela, amor hasta la muerte. Sí, los cristianos somos locos, locos de amor. Y la única forma de estar en el cristianismo, porque te pide una locura, te pide dar la vida. Pues solamente el que verdaderamente está convencido y súper convencido se llama cristiano. Entonces cuando alguien te diga, ustedes los cristianos piensan que tienen la razón, le dices absolutamente que sí. Y ya bonito estuviera que yo estuviera aquí en un lugar donde me pide tanto y no creer que tengo la razón. Pero dile, hermanito, tu problema no es que yo piense que yo tenga la razón, es que tú piensas tener la razón y que yo no. Entonces, hablemos de esto. Vámonos al verdadero punto. Dios es sabio, Dios es amoroso, prefiere que creamos la verdad sobre el error. Así que si hay una verdadera religión, y la hay, claramente es la que Dios quiere que tú creas. Y esta es la razón por la que lo creemos. La objeción número 4 que tengo en mi lista es, no me importa lo que los cristianos crean, o sea, se va al otro lado, solo lo único que creo es que no deberían de tratar de evangelizar a los otros. La respuesta a esta objeción es que no tiene sentido. Los cristianos creen que es muy importante ayudar a otros a venir a conocer a Cristo, a seguir sus enseñanzas. Creen que llevar a otros a seguir a Cristo es lo más cariñoso, lo más amable que uno puede hacer por otro. Y es por esta razón por la que nos vemos obligados a compartir su fe con otros. Eres bautizado, eres misionero. La Iglesia no solo le gustan, entre comillas, las misiones, es parte integral, integral de lo que es ser cristiano. Vayan por el mundo y atraigan a la gente, conviertan a la gente. Cristo quiere que todos conozcan de Él. Entonces, quien diga que no le importa lo que creen los cristianos, no puede entonces condenarlos por tratar de evangelizar a otros. Y esto explícaselo. Dices que no te importa lo que creo, pero nomás no me evangelices, pues entonces me estás pidiendo que sea ilógico. Si lo que creo es bueno, ¿cómo no voy a hablarte de lo que es bueno? El mismo deseo de evangelizar, recuérdale a esta gente, proviene de lo que yo creo. Si el cristianismo es verdadero, y lo es, entonces seguramente no hay nada malo en ayudar a otros a conocer esta verdad. ¿Por qué te importa? Si el cristianismo es verdadero, entonces ayudar a otros a ver este hecho, te lo repito, es lo más amoroso que yo puedo hacer por ti. Por cualquier error que la iglesia haya cometido antes, ha dejado, eso sí, en claro, que no puede forzar a nadie a la conversión. Tú y yo no le podemos andar pegando con la Biblia en la cabeza a nadie. A nadie. Y esto no es evangelizar, seguramente, ¿verdad? Entonces, cuando alguien te proponga este error como objeción, dile que esto proviene de ti, que no serías congruente contigo mismo si no trataras de evangelizar. También reconoce que ha habido muchos errores en las que nosotros evangelizamos. ¿Sí? La iglesia en realidad, y quiero que sepas, el magisterio de la iglesia, las enseñanzas formales de la iglesia, jamás, jamás, desde el primer papa hasta ahora, han dicho que podamos forzar a alguien a convertirse. Estos han sido errores de la gente. Errores de los teólogos, errores de obispos, errores de nosotros los laicos. Y de hecho, la iglesia, después de un tiempo, lo reconoció que ahora ya nos lo dice magisterialmente, que no podemos forzar a nadie a la conversión. Pero de ello, a que no te guste, que si me dices, no me importa lo que crees, nomás no trates de evangelizarme, pues bonito estuviera. Escúchame, hermano, esta es la razón por la que yo quiero evangelizar. Y hazlo, tal vez no puedas hacerlo tan directamente. Tal vez lo que necesites sea no platicarlo, sino vivirlo. ¿Qué tal? Yo creo que es lo que debemos de hacer, ¿verdad? La siguiente objeción que he escuchado es, me choca, odio cómo los cristianos tratan de imponer sus opiniones a los demás políticamente. Todas las, te fijas que todas estas objeciones parecen las mismas, pero tienen diferentes raíces. Esta es la persona que trata de decir, no saca a la iglesia del Estado. Pues déjame aclarar, le vamos a decir, esta no es realmente una objeción contra la religión. Los que tienen esta objeción de que los cristianos están tratando de imponer sus opiniones a los demás de una forma política, los que tienen esta opinión están más bien expresando una visión política que proviene de tener un gobierno en el cual la población puede y debe votar y por lo tanto puede tener voz sobre cómo debe funcionar su país. En cuanto a nuestro sistema aquí en los Estados Unidos, vivimos en un tipo de democracia. Todos tenemos nuestro punto de vista y cada persona que está calificada para hacerlo, por ejemplo, aquí, en el caso del voto, tienes 18 años, es votante registrado, estás calificado para hacerlo. Cada persona calificada para hacerlo puede dar, debe dar su opinión. Los cristianos deben votar por lo que creen que es mejor para el país, que es lo mismo que hace el resto de los ciudadanos no cristianos, ¿verdad? Entonces, no es tanto que yo quiera imponer mis opiniones a los demás de forma política. Yo soy congruente con lo que digo y con lo que vivo, por lo tanto, voto con algo que sea congruente con lo que vivo y con lo que digo. Yo no te estoy tratando de imponer la religión sobre sobre el gobierno. Pero yo lo que quiero hacer es ser congruente. No puedo. votar de otra forma. El sistema que tenemos aquí, bendito sea Dios, funciona por la regla de la mayoría. Y si la mayoría de los cristianos votáramos con nuestra conciencia cristiana, yo quiero que te imagines ahorita el tipo de gobierno que y de gobernantes que tendríamos. Pero nos dividimos en el voto del aborto, nos dividimos en el voto de la dignidad de la persona. Pues, ¿cómo no vamos a estar como estamos? Entonces, al votar, los cristianos no imponen, entre comillas, sobre los demás su visión política de ninguna forma más de lo que cualquier otro grupo que esté en contra de los cristianos impone también su opinión votando. Todo el mundo tiene una voz y la mayoría de la voz gana. Así funciona nuestro sistema político. Si no te gusta, entonces no tienes un problema con el cristianismo, tienes un problema con la filosofía política de la democracia participativa, que es la que existe el día de hoy en este país. Se me acaba el tiempo. Se me acaba el tiempo para seguirte hablando. Pero nomás te quiero recordar. Hemos de no dejarnos ofuscar con las objeciones que escuchamos sobre el cristianismo. Muchas de ellas les falta un poquito de lógica y con mucho cariño es lo que hemos de hacer que los demás vean. ¿Necesitas ayuda? Claro que sí, yo las necesito todos. Pero siempre si te acercas bien a la gente y le dices, no, mira, esto no necesariamente lo entiendo bien, déjame pensarlo un momento, te invito a que platiquemos de esto mañana, pasado mañana, más tarde, etcétera. Abres así la puerta para traer a alguien más que Jesús seguramente lo está esperando. Pídele a la Virgen que te acompañe como siempre porque es la mejor guía hacia Jesús para poderle nosotros decir a nuestro Señor Jesucristo siempre sí.

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1: Buenas tardes, hermanos y hermanas del Valle y quienes nos sintonizan más allá de las líneas fronterizas que enmarcan esta hermosa diócesis de Phoenix y también el estado de Arizona en la Unión Americana. Donde quiera que ustedes se encuentren, sean bienvenidos a su programa Respuesta al Amor con su servidor, el diácono Marvin Hernández. Como respuesta al amor que Dios nos tiene, oremos juntos para agradecer la oportunidad de poder estar al aire con su programa. Dale gracias por la vida misma, por nuestros seres queridos, por el día de hoy que con alegrías y con tristezas nos propone a unirnos a Él en oración. Para darle gracias, recordando que dependemos de Él por ser nuestro Dios, nuestro Padre. Recordando que tenemos un corazón que debe de estar lleno de alabanza y agradecimiento para Él. Así como lleno de arrepentimiento por toda ofensa cometida por nuestro comportamiento, por nuestra naturaleza humana, por caer en el pecado irremediablemente al dejarnos dominar por la tentación y el egoísmo, por nuestra humanidad. Pero que se escuche en todos los rincones, principalmente de sus corazones, que se escuche en el mundo entero que Dios nos pide que siempre le busquemos, que sepamos que nos ama y que es todo lo que toma para que como hijos pródigos y busquemos para que Él salga a nuestro encuentro. Esto lo pedimos por la sangre bendita de nuestro Señor Jesucristo y la intercesión de María, su Madre, nuestra Madre. En el nombre del Padre, del Hijo y del Espíritu Santo. Amén. El día de hoy, como respuesta al amor, quiero hablar sobre lo que es la importancia de la oración en la vida del cristiano. Me llamó la atención un artículo que yo encontré de Gabriel González Nares, el ABC de la oración, que nos dice respecto a que muchos cristianos se preguntan de buena voluntad, ¿por qué es necesario orar? Para responder a esta pregunta, es necesario acercarse a la oración sabiendo que no es solo una serie de peticiones a Dios o un ejercicio espiritual, sino que es una actitud que nos acerca íntimamente al corazón de Dios. Gabriel González Nares nos dice que San Pío X, el Papa, dio a conocer brevemente las razones de la oración cristiana al contestar a tres preguntas redactadas en su catecismo. De este modo, el Papa Pío X explica: ¿es necesario orar? Es necesario orar y orar frecuentemente porque Dios lo manda. Y de ordinario, solo por medio de la oración concede las gracias espirituales y temporales. Hagamos una pausa aquí. En lo ordinario, solo por medio de la oración concede las gracias espirituales y temporales. Estamos hablando de una economía espiritual, la cual nosotros tal vez no podemos comprender. Escuchaba y leía en uno de sus mensajes pasados que oráramos aún sabiendo que sentimos nosotros que, pues, ¿para qué ser? Ya no vale de nada ser, el orar. Como cuando sintamos nosotros que ya ¿para qué estamos? Que nos hagamos la pregunta, ¿por qué estamos orando? ¿Para qué? Ni vale la pena, a veces nos decimos. No importa. Aún en esas circunstancias, nosotros tenemos que orar. Es cuando más cerca está nuestro Señor de nosotros. Entonces, sabemos que en lo ordinario, solo por medio de la oración, Dios concede las gracias espirituales y temporales. Gabriel González nos dice, ¿por qué el Papa Pío, San Pío X, el Papa nos pregunta, ¿por qué concede Dios las gracias que pedimos? La respuesta es que Dios concede las gracias que pedimos porque Él es fidelidísimo, nos lo ha prometido si se las pedimos con confianza y perseverancia en nombre de Jesucristo. ¿Por qué hemos de orar a Dios en nombre de Jesucristo? Hemos de orar a Dios en nombre de Jesucristo porque solo Él, su Hijo y único mediador entre Dios y los hombres, reciben su valor, en su valor nuestras oraciones y buenas obras. Por eso la iglesia suele terminar las oraciones con estas palabras o equivalentes: por nuestro Señor Jesucristo. Ahora bien, Él es el intercesor por excelencia. Óigase bien, Él es el santo de santos, ¿sí? Intercedor de intercedores. Es algo que nosotros tenemos que poder comprender, que en el lenguaje nosotros nos incrustamos en Cristo. Nosotros nos metemos y es por Jesucristo mismo que nosotros encontramos las regalías, las gracias de Dios Padre. La oración nace de la pequeñez humana y se encuentra con la grandeza divina. Esto es algo que me llama la atención. Solamente el título dice muchas cosas. La oración nace de la pequeñez humana. Hacerse pequeño. Hacerse pequeño. ¿Por qué tanto Dios, por qué tanto Jesucristo decía, sed como los niños? Se hacen pequeños. Que realmente sus corazones son tan sencillos. No se complican como nosotros los adultos, que nos envolvemos en nuestras propias artimañas y pensamientos. Porque nos dejamos llevar por la pasión, por nuestra humanidad. Y los niños tienen esa santa inocencia que los acerca más a Dios. Entonces, la oración nace de la pequeñez humana y se encuentra con la grandeza divina. Por eso es que en personas tan ordinarias, cuando se hacen pequeños en oración, a través de la oración, Dios hace maravillas, hace cosas extraordinarias. Cosas extraordinarias. Nos dice Gabriel González que la oración se origina de la necesidad. Y orar es, entre otras cosas, pedir. Nadie pide si no tiene necesidad. Es así que nadie pide si no lo necesita. Cuando oramos, no solo pedimos en el modo interesado, sino que pedimos ser óptimos en el Padre, de quien procede todo bien a través de Cristo por efecto del Espíritu Santo. Entonces, orar es abandonarse a las manos de Dios, no solo en nuestras peticiones, sino en nuestra existencia. Es por esto que la oración no se limita a ser petición, sino que se completa al ser una actitud. Quisiera recordar una anécdota que, pues, un querido maestro, mentor que encontré por el año 2000 y que se volvió pues mi guía espiritual, mi director espiritual por muchos años, y fue padrino de mi ordenación como diácono permanente, Monseñor John McMahon, un sacerdote pues, de irlandés que pues ha dejado una huella grande en la diócesis de Phoenix aquí en el estado de Arizona. Desde que estaba en la diócesis de Tucson y fue creada la diócesis de Phoenix, empezó a trabajar allá en el sur, ¿verdad?, de Phoenix, por la Chandler, ayudó para la construcción de la parroquia de Santa María de Chandler y otras más. Tuvo una influencia muy grande en vocaciones, trajo muchos sacerdotes amigos de él que estaban en Irlanda para venir a trabajar acá a Phoenix. Hizo muchas cosas buenas. Dentro de ellas, haber conocido a Monseñor McMahon fue algo, una bendición muy grande. Y dentro de sus pocas lecciones que pude yo tomar, y de las mejores, una vez me decía de que la oración constaba de tres partes, según Monseñor McMahon. Y me decía, la primera, pues nosotros los hispanos, especialmente en México, le llaman ser barberos, o sea, ser barbero con Dios Padre, tratarlo con palabras dulces, Padre, Abba, Dari, Dios Todopoderoso, decirle lo grande que es, lo bello que es, lo bueno que es como Padre para con todos nosotros. Y eso se vale. Luego, en la segunda parte, pues Monseñor McMahon me decía de que la segunda parte era de agradecimiento. Dale gracias a Dios por todo lo que se tiene, por la familia, por la vida, por nuestros padres, nuestros hermanos, por todo lo que Él nos da a diario. Y en la tercera parte, pues ahí es donde nos podemos mandar pidiendo, pidiendo y pidiendo como siempre lo hacemos. Pero muy bonita la reflexión en el sentido de que nosotros debemos de tener una forma, ir aprendiendo cómo orar. Vamos a ir a la pausa. Cuando regresemos, pues continuamos haciendo esta reflexión sobre la importancia de la oración en la vida del cristiano a través de este su programa de Respuesta al Amor con su querido servidor y amigo, el diácono Marvin Hernández. Ya regresamos, aún hay más.
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7: Gracias por estar con nosotros. Estamos en el segundo segmento. Si apenas nos estás sintonizando en el 740 AM de tu frecuencia, el día de hoy estamos hablando lo que es la importancia de la oración en la vida del cristiano. Y mencionaba una anécdota, ¿verdad?, con un sacerdote conocido en la diócesis, ya fallecido, un señor John McMahon, que me decía las partes de la oración. Ser barbero, quedar bien con Dios diciéndole lo hermoso que es, lo bueno que es, lo grande que es. Pues la verdad, decirle todas las cosas más hermosas que puede haber a un padre. Eso es lo más importante para iniciar la oración. Y la segunda era ser agradecidos. Ser agradecidos y dar gracias hasta por lo más insignificante, y aún más todavía, con lo grande que es el recibir la vida, los padres que tenemos, la familia, etcétera, etcétera, el trabajo, todo. Y por tercero, que es lo que casi usualmente hacemos todos, es siempre ir a pedir y pedir y pedir, hacer la del pediche. Y en verdad, esa es la última parte. Dios sabe que necesitamos, ya sabe muy bien que lo que necesitamos, cómo nos lo va a dar. Él ya está esperándonos allí al final de esa petición. Pero siempre, pues es bueno recordar que hay una forma para ver de hablar con Dios, y es una conversación. Nos dice nuestro querido amigo Gabriel González, en esta pequeña reflexión que he encontrado, que podríamos decir que la oración es un acto que constata nuestro amor a Dios. Si amando nos entregamos, más lo haremos cuando oramos, pues nos abandonamos en la mano de Dios, no solo con la palabra o el pensamiento. Si la oración es amor, también podemos orar con todo el corazón, con toda la mente, con todo el espíritu y con todas las fuerzas, como nos dice el Evangelio de San Lucas, capítulo 10, verso 27. Orar con todas las fuerzas implica saber actuar en la fe, la esperanza y la caridad, esas virtudes teologales tan grandes. Tenemos fe de que Dios está ahí por nosotros, que nos guía, que nos cuida, que nos ilumina, que es un Padre ejemplar. Orando encontramos esperanza, porque sabemos muy bien que buscando a Dios, Él nunca nos falla. Es el amigo que nunca falla. Sabe que es lo que necesitamos, no nos va a dar algo que realmente pueda arruinar hasta nuestra salvación. Y además, es caridad. Encontramos a través de la oración la misma caridad, que es el mismo amor de Dios, la misma misericordia de Dios aplicada en la vida diaria. Es decir, la oración que no se lleva a la acción no es plena. Tiene que llevar fe, tiene que llevar esperanza y tiene que estar moldeada por la caridad, por el amor. Orar, nos dice nuestro hermano Gabriel González, nos dice que orar es encomendarse a todos los sentidos, en todos los sentidos a Dios. Sin embargo, esto no significa que no tomemos la dirección de nuestra vida, pues Dios nos hizo libres, el libre albedrío. Antes bien, hay que actuar en libertad, prudencia y planeación, sabiendo que con la oración deseamos que Dios nos lleve a nuestra plenificación, como un guía, que seamos plenos. Y Él como guía nos lleva a que seamos plenos, que no nos quita nuestra libertad, sino que nos muestra el mejor camino que debemos de seguir. Y es ahí donde encontramos que Dios a veces no nos da nuestros caprichos, no nos cumple nuestros caprichos. Un compadre mío me decía, pues Dios no está para estar enderezando jorobados y ni está cumpliendo caprichos. Y es cierto, la verdad. Pero bueno, hay que actuar con libertad, prudencia y planeación. Nosotros tenemos la libertad de hacerlo y pidiéndole al Señor que nos guíe, pues vamos a encontrar realmente la respuesta positiva, la respuesta que Dios quiere para nosotros. Así que orar es estar con el amigo. La oración es fundamental en la vida del cristiano porque con ella, como actitud, nos ponemos en las manos de Dios. Aceptamos su superioridad y tomamos conciencia de ser sus hijos. Depender de Dios no hay nada de malo, hermano. No sientas vergüenza o no sientas que Dios es nos maneja como que fuéramos muñecos, como que fueran nosotros títeres y Él fuera el maestro de los títeres. No es así. Así que nosotros debemos de confiar que Dios siempre va a permitir las cosas para que nosotros pues encontremos nuestra santidad y que encontremos nuestra salvación. Así que orar es estar con el amigo. Cuando oramos no lo hacemos por una obligación autoritaria, sino que recurrimos al diálogo con Dios como hijos que tiene un Padre bueno y proveedor. Cuando oramos nos dirigimos a un Padre bueno que nos ama a través del Hijo, el Logos Cristo, en quien somos hijos de Dios. Me encanta esta reflexión de Gabriel González Nares, porque realmente nos dice que por la oración podemos entrar en intimidad con Dios y hacerlo partícipe de nuestros pesares, alegrías y necesidades. Cuando oramos buscamos un consuelo, un consejo y admitimos que somos limitados y necesitamos del poder de Dios para ser óptimamente felices y, ¿por qué no decirlo así? También el perdón de Dios cuando nos equivocamos para corregirnos y Él que nos ayude. En la oración recurrimos a Dios como un amigo supremo al que se le comunica nuestras debilidades, al cual le pedimos ayuda, una ayuda que no tiene, pues que no toma ventaja, es incondicional. A Santa Teresita de Jesús le gustaba decir que orar es estar con el amigo. Estando con el amigo podemos pedir y sentirnos seguros, pues Dios comunica su gracia cuando se la pedimos en nombre de Cristo. En una reflexión del Papa Emérito Benedicto XVI, Cardenal Joseph Ratzinger, sobre la oración en la vida del cristiano, nos dice que desde que el hombre es hombre, reza. El hombre, desde que es hombre, él reza. Aprender realmente esa masculinidad. No depende de las hormonas y de imposición, sino que realmente de esa sumisión y necesidad de Dios. Siempre y por doquier el hombre se ha dado cuenta de que no está solo en el mundo, que hay alguien que lo escucha. Siempre se ha dado cuenta de que necesita a otro más grande y que debe de ir a él para que su vida sea lo que tiene que ser. Pero el rostro de Dios siempre ha estado velado y solo Jesús nos ha mostrado su verdadero rostro. El que ve a Jesús, ve al Padre. Así nos dice el Evangelio de San Juan, capítulo 14, verso número 9. Así pues, si por una parte el hombre le resulta natural rezar, pedir en el momento de la necesidad y dar gracias en el momento de la alegría, por la otra está siempre nuestra incapacidad de rezar y hablar a un Dios escondido. No sabemos pedir como conviene, nos dice San Pablo en la carta a los Romanos, capítulo 8, verso 26. Por eso debemos decirle siempre al Señor, como los discípulos: Señor, enséñanos a orar. Está en el Evangelio de Lucas, capítulo 11, versos 1. El Señor nos ha enseñado el Padre nuestro como modelo de auténtica oración. Nos ha dado una madre, la Iglesia, que nos ayuda a rezar. La Iglesia ha recibido de la Sagrada Escritura un gran tesoro de oraciones. En el transcurso de los siglos se ha elevado de los corazones de los fieles numerosas oraciones con las que estos cada vez nuevamente se dirijan a Dios. Al rezar con la Madre Iglesia, nosotros mismos aprendemos a orar. Lo dijo en una reflexión del 18 de febrero de 2005 allá en Roma, el cardenal Joseph Ratzinger, Benedicto XVI. Entonces, sabemos muy bien que al orar, las oraciones de la iglesia, aquellas que se nos señalan que debemos de hacer para aprender a orar, la iglesia sabe orar. Además, cuando oramos en iglesia, con la iglesia, para la misma iglesia, somos tan bendecidos, se multiplican tanto nuestras bendiciones que nosotros pues debemos de aprovechar ello. Así que esto es lo que el día de hoy estoy proponiendo a ustedes, que vean la importancia de la oración en la vida del cristiano a través de esta pequeña reflexión de Gabriel González Nares, y ver que realmente nos beneficiamos en todo sentido de la palabra, de una manera integral, sanamos, encontramos realmente quiénes somos nosotros y quién es Dios para nosotros, en una relación de comunicación, de abrir nuestro corazón, nuestra mente, aquel que todo lo puede, aquel que todo lo da. Este es Dios mismo, nuestro Señor, que nos mantiene, que siempre está por nosotros. Vamos a ir a la pausa. Cuando regresemos, aún hay más en Respuesta al Amor con su amigo el diácono Marvin Hernández.
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10: Gracias por estar esta tarde con nosotros, nuestro tercer segmento. Si apenas nos estás sintonizando, pues el día de hoy estamos hablando sobre la importancia de la oración en la vida del cristiano. Estamos hablando realmente de una propuesta que es tan sencilla, pero tan significativa, que hace cambios, pero profundos, que tiene que ver mucho para ver de que nosotros realmente podamos conocernos a través de Dios y que el Espíritu Santo nos ilumine. Aprender qué es orar, aprender a que orar es un privilegio, hace la diferencia. El responder por la importancia de la oración, el por qué orar. Saber que la oración tiene que ver con la caridad fraterna. Que la acción del Espíritu Santo está en la oración. Que hay muchas formas de oración. Está la oración comunitaria, la litúrgica, como la Santa Misa, la liturgia de las horas, o la no litúrgica, la oración comunitaria o en grupos. También está la oración, la forma de oración personal, ¿verdad? Que hay oración vocal, de petición, intercesión, arrepentimiento, reparación, acción de gracias, alabanza, de entrega, oración de lenguas. Y está como la, se puede decir, la expresión más grande de oración que puede haber, la adoración eucarística. Y también está dentro de estas formas la meditación, y hay que aprender cómo meditar. Tenemos que saber cómo debe ser una oración mental o de meditación. ¿Qué es meditar? Aprender esto. Son cosas que nosotros debemos de cuestionarnos para ver de poder crecer. ¿Cuáles son las diferencias entre meditación y contemplación? ¿Qué significa una oración contemplativa o contemplación? ¿Y cómo disponernos a la contemplación? ¿Cómo adorar? ¿Cómo recogernos en oración de corazón? Este tipo de temas y todas estas conversaciones, este lineamiento, nos lo propone el padre Alfonso Vaz, sensor que es de Caracas, allá en Venezuela, que nos habla realmente de por qué orar, la importancia de la oración. En su libro nos dice que en su libro titulado Camino de la Esperanza, el cardenal vietnamita Nguyen Van Thuan nos dejó este testimonio, que es una verdadera campanada de advertencia. Un día, nos dice el cardenal vietnamita Nguyen Van Thuan, perdón, un día hablé con el padre provincial de una gran congregación sobre la crisis del sacerdocio y las vocaciones religiosas. Él me dijo que habían enviado una carta a todos los hermanos que habían dejado el sacerdocio para preguntarles por qué lo habían hecho. Todos contestaron y sus respuestas revelan que no se habían ido por problemas sentimentales, sino porque no oraban. Algunos dijeron que habían dejado de rezar hacía muchos años. Dentro de esas expresiones, pues uno de ellos decía que vivía en comunidad, pero no oraban profundamente, mejor dicho, ni rezaban. trabajaban mucho, enseñaban en

0: las universidades, organizaban muchas cosas, pero no rezaban. Cardenal Nguyen Van Thuan nos dice que la oración es la fundamentación de la vida espiritual, y no se equivoque en ello. Teresa de Calcuta nos decía que muchas, y nos continúa diciendo y recordando que muchas vocaciones están en crisis y no se realizarán. Muchas familias sufren dificultades, se separarán y se pelearán. Mucha gente pierde el gusto por la vida y el trabajo, están descontentos y vacíos. Y todo esto porque se han abandonado a la oración. O sea, se han quedado en una soledad tremenda, no tienen esperanza porque realmente nos despegamos de la oración. Y yo, déjeme decirle algo, qué mejor que dar un testimonio personal, y esto es algo que realmente nos afecta a todos de un momento a otro. Hacemos tantas cosas que nos olvidamos de nuestra vida espiritual, nuestro interior, el cuidar realmente con la oración. Estar en silencio ante el Santísimo, tener una hora de adoración es fundamental para aquel que quiere seguir a Jesús. Entre más frecuente sea es mucho mejor, pero no dejar nunca de ir. El estar haciendo la liturgia de las horas que son para el clero, para los religiosos, para las religiosas y aquellos que son laicos comprometidos, que entienden cuál es la liturgia de las horas, las horas del pueblo, que se hacen, ¿verdad?, de la mañana o en la tarde o en la noche o el mediodía, media mañana, media tarde, o el oficio que se le llama temprano en la mañana, primeras horas. Esta oración es la oración del pueblo, donde el clero, donde todos aquellos los que la practicamos, nos unimos para pedir por la Iglesia Universal. Esa es la oración del pueblo, la oración de todos nosotros, la oración de la Iglesia. Por eso el cardenal Nguyen Van Thuan no se equivoca al decir que la oración es la fundamentación de la vida espiritual. San Juan Pablo II nos dice que todo se renueva en la oración. Todo se renueva en la oración, hermanos. Tanto los individuos como las comunidades surgen nuevos objetivos e ideales. Y la verdad es que cuando nos cansamos, cuando vemos que ya ni siquiera, como el Papa Francisco dice, cuando ya sentamos nosotros que ya ni vale la pena orar, es cuando más debemos de abandonarnos a la oración. En este artículo que el padre Alfonso Vaz, venezolano, nos dice, allá en Venezuela, perdón, del 26 de febrero del 95, nos dice que no es de extrañar que el catecismo de la Iglesia Católica dedica una quinta parte, o sea, un 20% de sus páginas al tema de la oración. Eso no lo sabíamos nosotros, ¿verdad? Claro, bueno, si hay algún apologético, apologista, como le llamemos, pues debe estar informado, pero regularmente nosotros no sabemos esto. El catecismo de la Iglesia Católica dedica una quinta parte, un 20% de sus páginas al tema de la oración, en forma muy extensa y explícita. Lo explica muy bien y tratando todas las formas de oración, inclusive la de la contemplación, que erróneamente ha estado reservada para vocaciones especiales. Imagínense ustedes, todos podemos realmente ser contemplativos. Todos. Ahora, yo entiendo, hermano, que tú quieres estar alabando al Señor, estar alegre ante el Señor, pero te puedes preguntar cuándo realmente tú te puedes callar, hacer silencio para que el Señor hable. Esa es la oración. La oración es una comunicación con Dios, y la comunicación es una virtud tan hermosa, es un don y un regalo tan bello, es algo que el hombre y la mujer debe de practicar en su hogar, porque es la capacidad de poder escuchar a la otra persona, analizar lo que está diciendo y dar una respuesta de corazón que vaya llena de amor, de esperanza, caridad. Y allí la diferencia. Entonces esa comunicación va a dar fruto. Realmente no va a ser algo solamente por contestar. Hemos reducido la comunicación a un... Ahora, inclusive eso, nos ponemos con nuestros teléfonos celulares a estar hablando, chateando, texteando, en vez de conversar, tener una conversación con nuestras familias. Es algo muy triste. Hemos caído realmente a una era tecnológica muy triste que nos está privando de esa interlocución entre nuestras mismas familias. Así que nosotros pues debemos de darle gracias a Dios que el mismo catecismo de la Iglesia Católica dedica quinta parte, un 20% de las páginas, de sus páginas al tema de la oración. Son tan detallados los capítulos que el catecismo de la Iglesia Católica dedica a la oración, que trae hasta consejos prácticos para la oración y trata también los errores en que pueden caer los orantes. O sea, ¿qué más? Está allí en charola de plata para que nosotros podamos acercarnos, aprender cómo orar. Hermano, hermana, si tú te preguntas, pero es que yo no sé realmente cómo orar, yo no sé realmente cómo dirigirme a nuestro Padre Dios, no sé realmente qué hacer para ver de poder entablar una conversación, ve a las páginas del Catecismo de la Iglesia Católica, ve a la parte, ¿verdad?, que se dedica solamente a la oración, y te vas a encontrar algo muy hermoso. El tratamiento que da el Catecismo de la Iglesia Católica a la oración denota, muestra la importancia que le asigna el magisterio de la Iglesia a la misma. Y es que siempre se nos pide que oremos, todos aquellos que somos apóstoles, seguidores de Cristo, que oremos y que sigamos orando. Vamos a ir a una última pausa. Cuando regresemos, aún hay más en Respuesta al Amor. Ya volvemos.
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0: Muchas gracias nuevamente por estar de vuelta con nosotros. Estás en tu programa Respuesta al Amor con tu amigo y servidor en Cristo, el diácono Marvin Hernández, quien te envía un saludo cordial. Gracias por ese apoyo que nos dan a En Familia Radio y a cada uno de aquellos que tratamos de dar un granito de arena y en verdad se los digo, hermanos, me jacto de la amistad de ustedes, me lleno de orgullo de saber que hay muchas personas de buen corazón que siempre desean que nosotros sigamos apoyando con nuestro granito de arena para ver de construir el reino de Dios dentro de nosotros. Así que ánimo y pues en este último segmento seguimos hablando de la importancia de la oración y de la vida del cristiano. Pero nos referimos a estos documentos que el padre Alfonso Baza, ya en Caracas del 27 de febrero de 1995, nos hablara sobre lo que es la oración. Y nos dice que la oración es la llave que abre nuestro corazón y nuestra alma al Espíritu Santo. Óigase bien, la llave que abre nuestro corazón y nuestra alma al Espíritu Santo. Es decir, a su acción de transformación en nosotros. Al orar, nos dice pues el padre Alfonso Vaz, de que al orar permitimos a Dios actuar en nuestra alma, en nuestro entendimiento y nuestra voluntad para ir adaptando nuestro ser a su divina voluntad. Así se refiere el Catecismo de la Iglesia Católica, el número 2825 y el 1827. La oración, pues, nos va descubriendo el misterio de la voluntad de Dios. Es a través de la oración. La oración va conformando nuestro ser a esa forma de ser y de pensar divinas. Nos va haciendo ver las cosas y los hechos como Dios lo ve. Ver el mundo con los ojos de Dios. ¿Acaso no se recuerdan ustedes que tenemos que ser como Cristo, dice? Hablar como Cristo, andar como Cristo, pensar como Cristo. Y realmente es a través de la oración que encontramos esa inspiración del Espíritu Santo para ver de poder entender y que Él mismo, Dios mismo, a través de su Espíritu Santo ponga a través de la oración su voluntad, lo que nosotros debemos hacer y decir. Pues es en el silencio que Dios se comunica mejor al alma y el alma puede mejor captar a Dios. En el silencio el alma se encuentra con su Dios y se deja amar por Él y puede amarle a Él. Yo sé de que hay muchos, y lo decía en el segmento anterior, que tengan la diferencia de querer, pues son más bulliciosos, quieren ser más alegres, quieren hacer alabanzas, pero acuérdate, hermano, ¿cuándo te vas a callar para que Dios hable? Así de sencillo. Una conversación es de dos. No, tú no tienes nada más que estar alabanza y alabanza y alabanza y Señor, Señor, amén, amén, aleluya, aleluya. ¿Y dónde está el silencio para que nuestro Padre Dios, a través de su Espíritu Santo, pueda conversar, pueda hablar Realmente es necesario que nosotros nos sometamos a ese pequeño silencio. En el silencio el alma se deja transformar por Dios, nos dice Jeremías capítulo 18 del 1 al 6, quien va haciendo en ella su obra de alfarero, moldeándola de acuerdo a su voluntad, en el silencio del alma, la va haciendo. Qué hermoso realmente, y es la palabra de Dios la que nos lo dice. Y muchas veces tenemos que nosotros ser tan sencillos, por decirlo así, porque nos cuesta la humildad, nos cuesta realmente, pero ser sencillos para ver de poder entender que cuando la palabra de Dios nos dice algo, pues como la Virgen María, si no lo entendemos en ese momento, si no somos expertos en la materia, si no somos teólogos o filósofos, pues ponerlo en el fondo de nuestro corazón, así como lo guardaba nuestra madre, la Virgen María, y permitía que el Espíritu Santo, pues, hiciera que creciera y que se esclareciera y que se aclarara y tuviera el entendimiento en el fondo de su corazón, en ese silencio del alma. La oración nos va haciendo conformar nuestra vida a los planes que Dios tiene para nuestra existencia. En fin, la oración nos va haciendo cada vez más a la imagen de Dios. Nos va haciendo más semejantes a Cristo. La oración nos va develando la verdad, sobre todo la verdad sobre nosotros mismos, nos dice el padre Alfonso Paz. Nos muestra cómo somos realmente, cómo somos a los ojos de Dios. Esto es algo muy hermoso, porque los seres humanos, nos dice el padre Alfonso, solemos tener una máscara hacia afuera, hacia los demás, mostrándonos lo que no somos. Y hacia adentro, hacia nosotros mismos solemos engañarnos, creemos lo que no somos. Solo en la oración descubrimos la verdad sobre nosotros mismos. Somos transparentes, porque poco a poco el Señor nos va inspirando para ver de ir removiendo lo innecesario, lo que no debemos de tener a los ojos de los demás. Dice el padre Alfonso Paz que Dios nos enseña cómo somos realmente, cómo nos ve Él. La oración nos abre los ojos para comprender las Escrituras, internalizarlas y hacerlas vida en nosotros. Nos cura del síndrome de Emaús. En el silencio de la oración nos encontramos con Dios y nos reconocemos sus criaturas dependientes de Él, nuestro Padre y Creador, nuestro principio y nuestro fin. Y es que el síndrome de Emaús es de que escuchamos que Dios nos habla, sentimos que quema nuestro corazón, pero no ponemos atención. Nos preocupamos de otras cosas que son insignificantes. Son importantes, pero a los ojos de Dios insignificantes. Porque es más importante tener a Dios y orar con Él, conversar con Él. Así que nosotros, en el silencio de la oración, nos encontramos con Dios y nos reconocemos sus criaturas, dependientes de Él, nuestro Padre y Creador, nuestro principio y nuestro fin. En el silencio de la oración somos como ramas de la vid, que es el Señor, porque nos nutrimos de la savia misteriosa que son las gracias que necesitamos y que Dios nos da, especialmente en esos ratos de oración. Hermoso pensamiento del padre Alfonso. Y en verdad, como dice San Juan Pablo II, el hombre no puede vivir sin orar. Lo mismo que no puede vivir sin respirar. ¡Wow! Tremendo. Tremendo este material que el padre Alfonso Paz nos pone para ver de que nosotros podamos entender. Santa Teresa de Calcuta decía y nos dice todavía al día de hoy, sus palabras resuenan diciendo, es necesario que encontremos el tiempo de permanecer en silencio y de contemplar. Oiga, ¿lo dice? Santa Teresa de Calcuta, algo debe de saber, digo yo, para que ella lo esté diciendo y para que nosotros estemos utilizando, ¿verdad?, sus palabras. Algo sucedió realmente y tal vez, si tomamos un poco de consejo de estos santos, es necesario que encontremos el tiempo de permanecer en silencio y de contemplar, sobre todo si vivimos en la ciudad donde todo se mueve velozmente. Es en el silencio del corazón donde Dios habla. Estamos en una sociedad de ruidos. Estamos hablando de que todo nuestro alrededor está lleno de cosas que no son importantes, hermanos. para haber de escuchar en el fondo de nuestro corazón el hermoso sonido de vida de las aguas que Dios ha permitido tener en nuestro corazón. Tenemos que estar en silencio, porque todo lo demás no lo permite hacer, no lo permite escuchar. San Juan Pablo II decía, orad y velad para no caer en la tentación, para aportar a esta sociedad la luz de la verdad, la fe en las certezas trascendentales y eternas, el gozo de la verdad, de la verdadera esperanza y el compromiso de la caridad animosa. El mundo necesita más oración. Y el orar no significa que pongas una cara de muerte, sino que de alegría, porque estás en una conversación con Dios. Hemos llegado al final de su programa. Y este es su servidor. Les dice hasta luego, hasta pronto. Yo deseo que ustedes sean santos, respondiendo al llamado que Dios nos hace a través del bautismo. Por eso están en mis oraciones y en la de muchos de nosotros acá en Familia Radio. Así que si quieren ustedes también un santo por servidor, por favor, oren por este su servidor para ser santos en familia. Dios nos permite encontrarnos en la Sagrada Eucaristía. Y que Dios les bendiga en el nombre del Padre, del Hijo y del Espíritu Santo. Amén.
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9: Son las 2 de la tarde.
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el nombre del Padre, del Hijo y del Espíritu Santo. Amén. Espíritu Santo, fuente de luz, ven a nuestras vidas, ilumina nuestros pensamientos, nuestras ideas, para que podamos hacer y decir las cosas conforme al plan de salvación que tiene Dios para cada uno de nosotros, que de esa manera nos ayudemos y también podamos guiar a las personas que se disponen a escuchar este programa. Danos fortaleza, danos esperanza, danos tu gracia para levantarnos de nuestras caídas y tribulaciones. Virgen Santísima, intercede por nosotros, cúbrenos con tu precioso manto para que podamos siempre seguir el camino que Dios nos ha señalado para alcanzar la salvación. En el nombre del Padre, del Hijo y del Espíritu Santo. Amén. Te vamos a invitar para que nos mandes tu situación de vida, tu comentario, tu pregunta. Espero que podamos ayudarte, orientarte, guiarte, iluminarte y nosotros sacar una reflexión que nos ayude. Fíjense que cuando ustedes nos comparten sus situaciones de vida, pues también a nosotros nos toca en cierto modo. Hay veces que yo tengo una situación en mi vida y viene alguien y me la platica o que me la dice y puede ser un reflejo de lo que yo estoy viviendo, de lo que yo estoy pasando. Y al hacer el análisis yo de tu vida, ahí puede ser que también yo estoy encontrando una respuesta de parte de Dios. Hay personas que incluso lo manifiestan. Dice, yo ni pensar lo que le voy a mandar mi situación de vida para que la diga en la radio, para que otras personas la escuchen, para que él la comente ahí. No, mejor me quedo así. Bueno, pues son sus puntos de vista, ¿verdad? Y se respetan. Ni modo que yo me enoje porque no me están mandando su situación de vida. En primera, la mayoría de personas que me mandan sus mensajes no las conozco. Y si les conozco, como sí me ha sucedido en algunos casos, pues mire, yo en parte pienso que puedo ayudar. Y no estoy aquí para hacer una ventilación de la persona. Hago una ventilación de un problema que se puede asemejar con muchos. Y si en parte mi comentario constructivo, poniéndome ante la presencia de Dios para que así suceda, y el comentario que yo pueda dar le ilumina a esa persona y sale de una situación de conflicto, ¡qué mejor! Yo no estoy aquí para después señalar, fulana de tal tiene un problema X o Y, mira, ahí viene fulana de tal la que tiene un problema, Dios nos libre. Pero sí hay personas que manifiestan, incluso hay algunas personas que en algún modo han dicho, pues no, menos para confesarme, para que después esté diciendo mi problema en la radio. Yo aquí no digo los pecados de la gente, si es que la gente se sabe confesar. La gente que no sabe confesar vendrá y me contará historias, mas no pecados. Y ahí está otra situación. Digo, hay historias que me cuentan, no, que esto y que lo otro, que aquí, que es una historia eso. Y eso es el problema de por no saber. Tú vas a confesar tus pecados, confiesa tus errores y tus caídas. Me enojé y con mis palabras hirientes lastimé a otra persona. Ya, no tienes que decir, pues es que fíjese que, pues yo... Está la historia. No hay necesidad de decir la historia. Y hay gente, hay mucha gente, mucha, mucha. Yo hasta puedo decirles que de las personas que me toca a mí confesar, yo puedo decir que un 80% de personas dicen historias y sentimientos. Y yo cuando veo que se puede trabajar con la persona para orientarlo, lo platicamos. Pero bueno, de eso, de la confesión no estamos hablando. Solamente es un tema derivado a partir de lo que algunas personas manifiestan, de su negación a querer platicar o querer compartir. Yo no tengo otro interés más que brindarte una palabra que te oriente y te ilumine para que puedas salir de una situación de conflicto. Y a veces, aunque no te conozca, me alegraría que salieras de una tribulación. Aunque no te conozca, si sé que estás metido en un conflicto, me alegraría saber que sales de ese conflicto. Vientos huracanados, vámonos, tun, tun, tun, tun, a esta situación que nos mandan aquí.
Hola padre, gracias por tomarse el tiempo para leer mi problema. Muy bien, agradezco que vean que es un tiempo que nos tomamos aquí. Dice, bueno, mire, mi situación es la siguiente. Yo tengo 5 años con mi esposo. Hace 3 años, él empezó a mandar dinero a sus papás porque nosotros vivimos en Estados Unidos. Sus papás viven en México. Ahora, su papá le ha dicho a mi esposo que tiene que invertir en tierras que ellos tienen, o sea, mis suegros. El problema es que en México, padre, mi hermano, mi esposo, tiene 3 hermanos que ya están casados y algunos con hijos, y ellos no tienen trabajos estables y tienen muchas deudas. Ellos le mandan pedir cosas a mi esposo y además dinero. Él a veces sí les manda. Mi familia se ha dado cuenta, o sea, yo pienso que está refiriendo a la familia de la señora que escribe. Dice, mi familia se ha dado cuenta y me dicen que no deje que mi esposo siga mandando, que no lo permita, que porque los suegros solo están manteniendo a sus hijos, los que no tienen trabajo estable, es decir, a mis cuñados, y que les están dando el dinero que mi esposo, con mucho sacrificio, junta porque tiene 3 trabajos. Yo les he dicho a mis suegros que a veces no tenemos dinero y que cuiden muy bien lo que se les comparte. Pero, padre, ellos son padres y cuando ven a sus hijos estrenados, a ser estresados, ¿no? Cuando ven a sus hijos estrenados porque no tienen el dinero, a ser estresados. Cuando ven a sus hijos estresados porque no tienen el dinero que necesitan para pagar sus deudas del mes, con ellos les dan el dinero. A mí mi concuña me ha dicho, ya habían pasado por ese problema y que ella por eso opuso a que le siguiera mandando dinero, porque ellos se quitan el taco de la boca, o sea, de ser los suegros, se quitan el taco de la boca por darle mejor a sus hijos y nietos cada semana. Mi esposo tiene que estar mandando. Y si no manda, él se estresa demasiado. Ha llegado hasta pedir prestado para poder mandarles. Yo no sé si todo el dinero que hemos mandado lo ocupan para pagar las deudas que tienen sus hijos o para invertir en los negocios que le dicen a él. Porque algunas veces sí le he dicho que han agarrado dinero para darle a los hermanos de mi esposo, que por eso no se completa lo que tienen que pagar. Es que algunas personas, fíjese, me meten muchas ideas y mi suegro no tiene muy buena reputación, que digamos. He tratado de hablar con mi esposo, pero él me dice que no me meta, que son negocios de ellos. Y cada vez que nos sentamos a hablar sobre este tema, fíjese, tenemos discusiones y empieza en esta situación a meter a Dios. Yo, padre, yo me quedo mejor callada. Yo le he dicho que mejor ahorremos el dinero, pero él dice que no, que Dios nos dio la tierra para invertir. Ya no sé qué hacer con eso, padre. ¿Qué consejo me da? Pues mira, es que si tu esposo ciertamente no está de acuerdo contigo sobre este tipo de proyectos o negocios, pienso yo que en el matrimonio debería existir un común acuerdo para realizar este tipo de negocios o empresas que sirven de algún modo para seguir adelante, ¿no? Ustedes no sé cómo lo vean, pero creo yo que mi consideración
que el esposo tendría que ponerse de acuerdo con la esposa para decirle, ¿cómo ves este proyecto? Mis papás allá en México me dicen que invirtamos dinero en tierras. Va a ser así y así y así. Tenemos que estar de acuerdo en esto. ¿O ustedes creen que sea lo más conveniente? Yo no lo veo así. Yo considero que debe de haber un común acuerdo entre los dos. Quizá a lo mejor alguien tiene experiencia más que otro. Yo no sé, a lo mejor pudiera ser que el esposo diga, pues tú qué vas a saber de tierras. Pero bueno, por eso pienso yo que lo más conveniente sería explicarle de la forma más sencilla, vamos a invertir en esto y en esto. Y a su vez, incluso compartirle los procesos de inversión, de gastos, de incluso de ingresos, porque es un negocio de su familia, o sea, su esposa está involucrada. Sí, es su esposo es el que más trabaja, pero ¿saben qué? Tenemos que ir a una pausa. Regresamos.

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5: Sobre el discernimiento en nuestra vida y nuestra relación familiar y en el caso matrimonial, siempre será más conveniente estar de acuerdo los dos con relación a las inversiones. Entonces traten de orientarse con alguien más, esperando que haya flexibilidad también para que puedan acomodarse las ideas. Y ya sea que si hay alguna duda, pues también se sea flexible para reconocerlo, ¿no? Y no amacharse o no obsesionarse por tomar sus indicaciones. Yo les invito para que los matrimonios, ante el conflicto, traten de dialogar. Si no se llega a un común acuerdo, de una forma también compaginada o en común acuerdo, traten de buscar a alguien que pueda orientarles y guiarles. No buscar a alguien con quien reforzarse en sus ideas, porque a veces eso es también muy común. No, pues voy a buscar a alguien que me dé por mi lado, así refuerzo mi postura y la otra persona tiene que ceder, ¿no? Porque a veces en mi capricho de... yo quiero que se haga esto. Oye, pero no es conveniente. Sí, pero yo no estoy de acuerdo en lo tuyo. No estás de acuerdo en lo mío, pero es más conveniente. Una cosa es que no estés de acuerdo, y ahí es donde empieza el análisis, en la reflexión. Porque hay veces necesidades. Tú ya hiciste tu familia, tus papás están necesitados. Dentro de las urgencias, bueno, compartirle, ¿no? Puedes compartir algo de dinero sin afectar. Ahora, si tú ves que se está afectando más bien una... o se está procreando una situación de holgazanería y de vicios, entonces tú no estás ayudando, tú estás perjudicando. Y eso, hay holgazanería, hay vicios, hay deudas. Como mencionaban aquí, este señor pues no tiene muy buena reputación. Entonces... esas cosas pues también se deben de considerar, porque si no, miren, a la larga los problemas se pueden poner un tanto más complicados. Bueno, esa es mi recomendación que les doy, porque el padre Modesto soy. Y además, si tienen por ahí algún comentario que hacer, bueno, pues échenle galletas. Estoy mirando por acá, a ver, ok, estamos ahí conectados. Déjame pasar por acá a otra situación que nos envían. Son para darse, dice... hace algunos días me di cuenta que mi radio me engañaba. Ahora, hace algunos días me di cuenta que mi radio me engañaba. ¿Qué pasó? ¿Qué pasó? ¿Qué pasó? ¿Qué pasó? Dice, con mi cuñada, la esposa de mi hermano. A ver, será mi esposo. Es que, ¿qué dice? Hace algunos días me di cuenta que mi radio me engañaba. Con mi cuñada, la esposa de mi hermano. Ha de ser su esposo, yo pienso. Yo lo enfrenté y la verdad, me le fui a los golpes. Sí, ha de ser su esposo. Y lo corrí de la casa. Y ella, por igual, le pegué, ¡vámonos! ¿Cómo se armó la rebaratenga aquí? ¿Una peleadora de esas de luchas mixtas o qué? Dice, y le pegué, pues no pudo contener su ira. Y la verdad, dice que la cuñada ya van varias veces que le hace lo mismo a su hermano y el hermano la perdona. A mí no me tiene angustiada. A mí lo que me tiene angustiada es porque dañar a la misma familia y el por qué acepto tal bajeza. Cuando discutimos, él me dijo que pues entre nosotros ya no había nada y que a ella la quería. Ahora viene arrepentido a decirme que lo perdone, que lo hagamos por nuestro hijo, ya que solo tenemos uno. Él se comporta muy atento, pero la verdad no sé qué hacer, estoy muy confundida. La verdad, no sé qué hacer. Él me asegura que no pasó nada entre ellos. Pero, ¿cómo sacarme esto de la cabeza? Bueno, ¿qué es no pasar nada entre ellos, criatura? A ver, déjame ver si otra vez desenredo bien el rollo este. Dice, bueno, entonces me di cuenta que mi radio ha de ser que su esposo, ¿verdad? Que su esposo la engañaba con su cuñada, la esposa de su hermano. Yo lo enfrenté y la verdad me fui a golpes. Miren, no sé, a lo mejor hay signos, hay formas en las que se da cuenta la persona que está siendo engañada, ¿no? Debe de tener cierto tipo de fundamentos, de evidencia, para poder decir, bueno, el esposo está siendo infiel. ¿Con quién? Con la cuñada, es decir, con la esposa del hermano de ella. ¿Hay pruebas? Después ella lo enfrenta, pero a su esposo. Lo enfrenta a su esposo, se le deja ir a los golpes y después lo corre de la casa. Y a ella por igual. Dice que también se le dejó ir a los golpes. No pudo contener su ira. Pero a ver, después él lo negó diciendo que no había nada entre ellos. Pero entonces, si no había nada entre ellos, ¿no será que también aquí la señora está mal? Porque entiendo yo que la señora tendría, por su caso, tendría que buscar o tener fundamentos. Mira, yo conozco los casos de muchas personas. De una persona muy cercana a mí, familiar. El esposo incluso tiene hijos con otras mujeres. Cuando incluso es descubierto ya porque anda de bisbirindo, dicen allá en mi rancho, cuando anda de bisbirindo con otra mujer. Cuando él ya tiene hijos incluso con otras dos mujeres, la esposa le ha perdonado. Cuando ya se siente descubierto, viene llorando y le perdonan y todo. Pero llega un momento en el que pues ya no puedes, o sea, ya le perdonaste tantas veces, soportaste tantas humillaciones, tantos señalamientos y demás. Entonces, no, yo digo, no hay por qué dejarse llevar por los golpes. Pienso yo que aquí también está mal. En primera, ¿qué tipo de fundamentos o evidencia tiene la señora como para decir que su esposo le está engañando? ¿Esas evidencias son contundentes? Esas evidencias son contundentes, o sea, son fuertes, o son solo, me dijeron, otra persona me dijo, o sea, dicen, y no. Yo pienso que la señora aquí igual también tuvo un impulso, un sobresalto, al sentirse traicionada, por algo que a lo mejor se distorsionó, porque pasa eso, ¿no? Los celos te nublan la razón, te obscurecen la razón y comienzas a mirar más allá de las cosas. Comienzas a mirar más allá de las cosas y entonces exageras, distorsionas y después lo enfrentas, él te lo niega, tú te enojas, tú te le dejas ir a los golpes porque te lo está negando, lo corres de la casa porque él te lo está negando, después vas y le enfrentas a ella, te la agarras a golpes. ¿Con eso se solucionó algo? Si fuera verdad, con eso se solucionan las cosas a golpes. Ahora entiendo, tú también te equivocaste por ese lado. Ahora él dice que vino contigo, dice que la cuñada, o sea, con la que supuestamente te engañó tu esposo, ya van varias veces, y que tu hermano la perdona. Pues esa es situación de su hermano. Pienso yo que tú te tienes que enfocar en tu problema familiar. Ya después, cuando te pidan consejo, entonces ahora sí habla sobre esa situación, pero sobre todo buscando siempre controlar o armonizar la situación personal, tu situación familiar, para que no andes. Ahora dice que tu esposo regresó, pero dice, cuando discutimos, él me dijo que pues entre nosotros ya no había nada y que a ella la quería. Ahora viene arrepentido a decirme que lo perdone, que lo hagamos por el hijo, ya que solo tenemos uno y que se comporta muy atento. Pero la verdad no sé qué hacer, estoy confundida. Bueno, pues son decisiones. Si en verdad lo hizo y se arrepiente, yo les he dicho otras veces, y este siempre va a ser un consejo trillado de parte mía. Si en verdad fue infiel tu esposo, después se arrepiente y te pide perdón y cambia y te viene a decir que le des otra oportunidad, tú eres demasiado ingenua para pensar que tu esposo va a cambiar de la noche a la mañana. Tu esposo, al haber cruzado esa línea, esa frontera de la infidelidad, él ya sabe dónde está el camino. Tendrá que cambiar de mentalidad para no regresar por donde ya caminó. Tendrá que caminar de mentalidad para fortalecerse en su voluntad y en esa forma, en esa medida, buscar llenarse y curarse y sanarse de un vicio y de una debilidad. No basta con, ay, mira, me arrepiento, mi cielo, perdóname. Y tú ahí vas y, ay, sí, te perdono y ya vente otra vez, vamos a iniciar. Con un buen propósito no se va a llegar muy lejos. Esa es mi opinión. Si quieres darle un chance, sí, pero busca que se sane del corazón su pecado y su tentación y su vicio. Deja que Dios ilumine tu vida.

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6: Conflictos van, conflictos vienen. Eso es normal. Lo trágico es que solamente nos estemos enfocando en los defectos, en los errores, en los problemas y que no seamos personas creativas o personas que vengan a proponer. Hay que ser propositivos de soluciones y no solamente observadores de problemas. Digo yo, ¡vámonos! No sé, terminamos de hablar del otro problema. Sí, lo terminamos de hablar. Es ver si el conflicto era de que su esposo le engañó y que no sabía si. Si perdonarlo o no perdonarlo. Dice aquí, le escribo porque necesito un favor. Por favor, su consejo espiritual. Necesito un guía. Bueno, miren, aquí el guía, pues, es el que te dice algunas cosas. Tú ya eliges o decides. Oye, ¿qué me recomiendas para ir a este lugar? Voy a ir a visitar el río Jordán. A ver, ¿qué me recomiendas en el río Jordán? Yo como guía te puedo decir, está esto y esto y esto. Y, te voy a poner un ejemplo. Una persona acaba de ir a San Cristóbal de las Casas, ¿no? ¿Qué me recomiendas en San Cristóbal de las Casas? Yo no conozco San Cristóbal de las Casas. Pues voy a indagar a ver qué es lo bonito de San Cristóbal de las Casas. Y te voy a decir, pues está esto y esto y esto y esto y esto y listo. Y listo. Y ahí te estoy guiando. Entonces, el programa, pienso yo, puede servir también de guía para algunas cosas. Tú decides, yo te ofrezco y te digo, están estas rutas, están estos serían los destinos, estos serían los esfuerzos, estas serían las herramientas, tú decides y ya, ¿ok? Dice, por favor, ayúdeme, no tengo a nadie con quien confiar y necesito que alguien me escuche como un amigo. Dice, tengo 25 años, vivo en este lugar. Mi tristeza que me atormenta y me llena de recuerdos malos y buenos, por Dios a la vez. Dice, es que hace un tiempo me caí muy fuerte. Todo mi cuerpo cayó sobre mi rodilla derecha. Traía una maceta como de 20 kilos en mis manos, con la cual su servidora no soltó. En mi ignorancia, pensé en proteger más a la planta cuando me caía. ¿Sabe? Me encanta la naturaleza. Y yo incluso, pues, soy de las personas

que planto rosales, bugambilias, etc. En ese momento, cuando llevaba la maceta y me caí, preferí proteger la maceta que resguardarme de la caída. Bueno, miren, esto también nos tiene que llevar a una reflexión. Está bien, te tropiezas, vas a caer. ¿Qué es lo más importante? Meter las manos, cuidarte para no caer mal o proteger la maceta. A ver, eso es como dentro de lo que vendría a ser a veces, donde está tu tesoro, ahí está tu corazón. Aquí la persona lo dice así, que como le encanta la naturaleza, porque pues, se dedica a estas cosas, prefirió proteger esta maceta que llevaba. Y dice que en ese momento se levantó y siguió caminando después de la caída, haciendo el quehacer de la casa. Dice, me gusta mucho ser útil y ayudar. Dice que su mamá supo que se había caído, pero hasta ya, después de mucho tiempo, en la noche. Pero sentí que jamás me ayudó. Descansé por un mes, pero nunca me sacaron radiografías ni nada. Bueno, ok, miren. Pongámoslo también así. Tienes 25 años, ¿ok? Hace algún tiempo te caes. O sea, no eres una persona que tiene 10 años. No eres una persona que tiene 6 años. O sea, ya eres mayor de edad. Ya eres mayor de edad. Entonces, tú te caes. En base a un cuidado, yo tengo que buscar. Yo entiendo, a lo mejor tú vives con tu familia, a lo mejor eres una persona soltera, pero ya también debes de tener cierto tipo de dependencia, incluso de forma de autodirigirte. No eres una niña de 12 años, no eres así alguien que, no, eso también está mal, ser dependiente de eso. Oye, ya tengo 30 años, me caí. Ay, es que mis papás no me quisieron que hiciera esto. No me llevaron a sacar mis radiografías. Porque aquí dice, mire, nunca me sacaron radiografías. Dice que su mamá se enteró hasta la noche y que jamás le ayudó. ¿Qué es lo que supone una mamá con una hija de 25 años? Ponle 20 y tantos, 24. 24 años, te caíste. A ver, dime, ¿crees que la mamá tenga la obligación de, a ver, mijita, pues te caíste, te voy a llevar para acá? No, ya uno debe ser independiente, no dependiente. Dice, bueno, que no le sacaron radiografías ni nada. Dice que su mamá dice que no lo vio conveniente. Hacia la mamá le dijo, no lo veo conveniente. A ver, mamá, ustedes también, dentro de su independencia, voy a sacarme unas radiografías. La mamá te dice, no, hija, no lo veo conveniente. A ver, mamá, tú ni viste cómo me caí bien fuerte, traigo un dolor bien fuerte. No, mija, pero no te caíste fuerte. No creo que sea necesario. Ahí también, ustedes en libertad, si te caes, ya tienes 24 años, 25, tienes que tomar una decisión. Y si tu mamá no te apoya, tienes que buscar a alguien. Si tú dices, me caí, me di un trancazo, ¡bárbaro! Entonces, ¿qué? Entonces, eso quiere decir que tú tienes, más aparte de la caída, tienes un problema de dependencia a tus papás o de control y manipulación por parte de tus papás. Lo que ellos consideran, lo van a hacer, y lo que no lo consideran, no lo van a hacer. Entonces, ese también es un problema ahí, que tienes que tratar. Yo no sé si tú me vayas ahí por la línea de lo de la caída y todo eso, pero yo considero que ya un problema que yo estoy aquí notando es que tú tienes dependencia de tus papás. Y si yo me puse triste porque tenía mucho miedo, lo malo mío es porque me comparo mucho con mis hermanos. Y a ellos siempre los ha cuidado y sacado los estudios cuando hay algo malo. Ok, entonces aquí también hay una situación.
consideras y tú ves que a tus hermanos sí, muy atenta a tu mamá, sale siempre a resguardarlos, a alivianarlos, a animarlos y todo. Y a ti no, aquí está otro problema. Dice, todos los días lloraba, solo quería una radiografía, de ser radiografía, y me sentí muy sola. Rezaba todos los días, oraba a Dios, me sentí abandonada. Me sentí abandonada por Dios. En mi oración le pedí a Dios y a la Virgen Santa, María de Guadalupe, que si mi rodilla estaba intacta, prometo ser misionera. Padre, pasaron los meses y en el 12 de diciembre mi madre me llevó con un traumatólogo y me dijo que no tenía nada grave. O sea, a ver, déjame ver. Yo estoy aquí viendo que te caíste mayo, junio, julio, agosto, septiembre, octubre, noviembre, diciembre. Pasaron muchos meses. Las cosas, cuando uno se cae y deja uno pasar los meses, después se enfrían y después no. Dice, me llevó con el traumatólogo y me dijo que no tenía nada grave para cirugía, solo inflamación. O sea, imagínate cuántos meses habían pasado y todavía tenías inflamación. Esas cosas pueden ser catastróficas. Y que solo ocupaba rehabilitación. Gracias a Dios y a Santa María de Guadalupe, estoy bien y camino. Por favor, ayúdame, ¿qué opina? Me siento triste por mi madre porque, aunque no lo crea, ella hace diferencias. Pero, padre, yo me siento feliz porque Dios y nuestra madre, María Santísima, nunca me abandonaron. Gracias y Santa María de Guadalupe lo cuide. Pues sí, gracias por tu buen deseo y todo, pero sí, tú debes de analizar este tipo de cosas. Es que cuando se vive apegado y esto está peligroso. Yo le podría decir, ya no a esta muchacha, sino más bien les diría a ustedes, papás, tengan cuidado, vendría a ser el cuidado, la formación, tengan cuidado, más bien tengan atención a la forma como crían a sus hijos, para que no se den este tipo de cosas y que no se perjudiquen en la estima ellos y puedan buscar siempre crecer y fortalecerse y tener criterio y discernimiento, porque les servirá de mucho a ellos para tomar las decisiones en su vida, buenas decisiones en su vida. Deja que Dios ilumine tu vida.

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13: A veces los hijos van creciendo en ambientes familiares, o hemos crecido en ambientes familiares donde se nos invita a discernir, a tener criterio. A veces se nos enseña a tomar decisiones. Otras veces solamente se nos obliga a cumplir con cierto tipo de comandos. Con relación al tema que estamos tomando sobre esta persona, ojalá y ustedes vean eso. ¿Ustedes están solamente dándole indicaciones a sus hijos o están enseñándoles a tomar decisiones? Mándenos sus comentarios, sus situaciones de vida y ahorita les damos respuesta. ¿Sale, vale? Dice, ayúdeme, no sé qué hacer, estoy pasando por un problema muy fuerte. Vámonos. Tengo tantos sentimientos encontrados, rabia, odio, decepción. Ahora, pues, ¿por qué, pues, hombre? Mi pareja me fue infiel. Dice que su pareja le fue infiel con la esposa de su hermano, válgame. Yo me di cuenta de lo que estaban haciendo y los enfrenté con mi hermano. Mi pareja se fue de la casa y ella también. Mi hermano es casado por la iglesia. Yo, gracias a Dios, no. Pues muy chica salí embarazada. Y para molarla, padre, él es protestante. y siempre teníamos discusiones por nuestras creencias. Tengo un solo hijo. Padre, pero me siento mal. Siento una sensación de frustración por lo que pasó. Dígame, padre, ¿qué puedo hacer? A ver. Vámonos, como dijo Jack, el destripador por partes. Tu pareja te fue infiel con tu cuñada, es decir, la esposa de tu hermano. Se dieron cuenta. Él, dices que era cristiano evangélico. Muy bien. Con él tenías constantemente discusiones, conflictos por cuestiones de la religión. Muy bien, eso sí lo tengo entendido. Ok. Los descubren, los enfrentan y después tu pareja se fue de la casa. Pero tú ya tenías un hijo con él o tienes un hijo con él. Tu cuñada, no, ¿cómo se dice tú? Sí, tu cuñada, ¿no? Sí, la esposa de tu hermano. La esposa de tu hermano también deja a tu hermano. Ellos estaban casados por la iglesia. Sí, tu pareja, cristiano evangélico y todo, pero andaba ahí también de ojo alegre, ¿verdad? Con la cuñada. O con la concuña, ¿y cómo es? No me acuerdo esas expresiones que se me revuelven. Bueno, con la esposa de tu hermano. Y siempre tenían discusiones. Dices tú que te encuentras con sentimientos encontrados, rabia, odio, decepción. A ver, pero ¿por qué dejar que se acumulen todo este tipo de sentimientos en tu vida? Por una situación que no estaba bien. Si ya desde antes tenías problemas con tu pareja solamente por las cuestiones de religión, a ver, dime. Ahora, lo descubres a él en infidelidad. Se va. A ver, ¿de dónde viene lo que vendría a ser tu rabia? ¿Por qué sentir rabia? ¿Por qué sentir odio? ¿Por qué sentir decepción? A ver, ¿vas a sentir decepción de alguien que no te ama? ¿Vas a sentir decepción de alguien que no te respeta? ¿Vas a sentir qué más tú? Rabia, odio. ¿Odio por qué? Porque te hicieron algo que tú no querías. Pero ten en presente, él no te amaba. Una persona que ama, respeta. Una persona que ama, ayuda. A ver, yo nomás quiero que me expliques. O sea, ¿de dónde? ¿Cuál es el motivo? ¿Cuál es la situación, pues, de tu enojo? Para poder aplicar una solución a un problema, debemos distinguir cuál es la razón de nuestros malestares. A ver, ¿por qué sentir rabia? ¿Rabia de qué? Es que me engañaron. Te engañó alguien que no te quiere. Acéptalo. No te quiere. No te decía que te quería, pero no te quiere. Si te engañó, no te quiere. ¿Y por qué vas a sentir rabia? Porque te creíste tú algo que en realidad él. Ya desde que discutían con cuestiones de la religión, ya desde ahí ya está mal tú. Pues sí. Decepción. ¿Decepción de qué? ¿Cuál es la situación? O sea, ¿decepción de qué? ¿De qué? No. Entonces, yo solamente te puedo compartir lo que dice la palabra de Dios. No hay por qué andarle haciendo tantos panchos a una persona que no te ama, que no te manifiesta que te quiere. Si te fue infiel, es porque no te quiere. O sea, acéptalo. ¿Por qué enojarte? Estás como la otra señora, ¿no? Que dentro de lo que vendría a ser la infidelidad, se le dejó ir a los golpes a su pareja y después se le dejó ir a los golpes también, porque hasta pensé que era el mismo problema, pero no, se le dejó ir de golpes también a la cuñada. ¿Solucionas algo con eso? ¿Te enojas? ¿Sientes rabia, decepción? ¿Yo por qué me voy a enojar? Ya, lo que me decías no es verdad, es mentira. Con tus actos y con tus acciones me lo das a conocer y listo. ¿Por qué andarle armando? Eso es darle importancia a basuras. Eso es darle importancia a ese tipo de personas que no saben ni por dónde van. Lo único que haces es hacerlos sentir más grandes de lo que se sienten. Lo único que haces es inflarles en el orgullo. Eso es lo único que haces. Mientras más berrinche les hagas, más mejor se van a sentir ellos, porque van a sentirse superiores. Encuentran una satisfacción o placer en el momento que realizan su acción de pecado. Sí, pero todavía se sienten superiores y mejores en su estado emocional cuando se dan cuenta que alguien llora, repatalea, porque se ha sentido decepcionado por él o por ella. Eso es lo único que estás haciendo con él. Solamente te digo, chécale lo que dice la primera carta a los Corintios, que es una cita trillada por mí desde siempre, pero es que es la forma más clara y evidente de cómo decirles a ustedes. Ahí se manifiesta claramente que es el amor cristiano. Y el amor cristiano, en este caso, en lo que dice primera carta a los Corintios, capítulo 13, versículos del 4 al 7. Te la sabes de memoria, qué bueno, bendito sea Dios. Ahora hay que trabajarla, hay que ponerla en práctica. Tener amor es saber perdonar. Tener amor es saber soportar, perdón. Ay, perdón. Tener amor es saber soportar. Tener amor. ¿Me ama? Soporta. Soporta el cansancio. Soporta la pobreza. Soporta a lo mejor la situación en la que vivimos. Soporta, ¿qué más? Una enfermedad. Eso. Tener amor es saber soportar. Es ser bondadoso. ¿Es bondadoso? ¿Es bondadosa? Ahí hay amor. Esa persona es bondadosa contigo. Ya. Esa es una muestra de tu amor. No te dice que te ama. Porque hay personas que a fuerzas quieren que se les manifieste el amor a base de palabras. Pero hay muchos que se llenan la boca de palabras, pero en acciones nomás no. Tu pareja soporta contigo el momento de dolor y de sufrimiento. Hay una enfermedad, ahí está contigo, te ayuda. A ver, ¿qué vamos a hacer? Mira, hay que buscar esto, esto, lo otro. ¿Es bondadoso? No, mi vida, ten tú. Ten, mira, cúbrete. A ver, mi vida, ¿por qué esto? Oh, mira, pensé en ti. ¿Qué te parece esto? Ese es bondadoso. Ya ahí te está manifestando, aunque no te diga, te quiero, mi vida, te amo. Chiquitita, baby. Que no te diga esas cosas, pero te lo demuestra con esa bondad. Es no tener envidia. Si esa persona no te manifiesta envidia, esa persona te ama. Hay cosas por las que pusiste. A lo mejor tú tienes profesión y él no. A lo mejor él no te envidia, porque hay gente que sí envidia, ¿no? De que tú tienes y la quiere opacar siempre, ¿no? Ni ser presumido. Es una persona que no te anda presumiendo, me dieron esto, yo hice esto, tú no lo hiciste. No, esa persona te está manifestando que te ama. Ni ser orgulloso. Oye, ya tiene 2 días que no me habla. Y solamente pues porque se enojó, es que estaba pidiendo esto y... Pero ya tiene un mes, ya completó 2 meses. Oye, ya tiene un año. Hijo de Dios santísimo. Entonces esa persona no te ama. Tener amor es no ser orgulloso ni grosero. Esa persona te maltrata con palabras, con acciones, te humilla, te hace menos. Esa persona no te ama. Esa persona siempre se quita el bocado de la boca para compartirte, ¿no? O de lo que le dan, te lo comparte a ti. Esa persona te ama. Hombre, criatura del Señor. Pero en fin, ¿por qué andas con tus sentimientos encontrados? Pues porque quieres. Ojalá y busques a alguien quien te ilumine y te ayude y tú hagas caso para salir de este conflicto. Ya se nos terminó el tiempo, señoras y señores. Nos escuchamos en la próxima. Se despide su servidor y amigo, el Padre Modesto Lule, de los misioneros servidores de la palabra. ¡Hasta la próxima!
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Son las 3 de la tarde. Expiraste, Jesús, pero la fuente de vida brotó para las almas y el mar de misericordia se abrió para el mundo entero. Oh fuente de vida, insondable misericordia divina, abarca el mundo entero y derrámate sobre nosotros.

nombre del Padre, del Hijo y del Espíritu Santo. Amén. Padre nuestro, que estás en el cielo, santificado sea tu nombre. Venga a nosotros tu reino y hágase tu voluntad en la tierra como en el cielo. Danos hoy nuestro pan de cada día. Perdona nuestras ofensas, como también nosotros perdonamos a los que nos ofenden. No nos dejes caer en tentación y líbranos del mal. Amén. Dios te salve María, llena eres de gracia, el Señor es contigo. Bendita eres entre todas las mujeres y bendito es el fruto de tu vientre, Jesús. Santa María, Madre de Dios, ruega por nosotros pecadores, ahora y en la hora de nuestra muerte. Amén. Creo en Dios, Padre Todopoderoso, Creador del cielo y de la tierra. Creo en Jesucristo, su único Hijo, nuestro Señor, que fue concebido por obra y gracia del Espíritu Santo. Nació de Santa María Virgen, padeció bajo el poder de Poncio Pilato, fue crucificado, muerto y sepultado. Descendió a los infiernos, al tercer día resucitó de entre los muertos, subió a los cielos y está sentado a la derecha de Dios Padre Todopoderoso. Desde allí ha de venir a juzgar a vivos y muertos. Creo en el Espíritu Santo, la Santa Iglesia Católica, la comunión de los santos, el perdón de los pecados, la resurrección de la carne y la vida eterna.

Dios eterno, en quien la misericordia es infinita y el tesoro de compasión inagotable, vuelve a nosotros tu mirada bondadosa y aumenta tu misericordia en nosotros, para que en momentos difíciles no nos desesperemos ni nos desalentemos, sino que con gran confianza nos sometamos a tu santa voluntad, que es el amor y la misericordia mismas.

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¿Qué tal, amigos? Muy bendecida tarde. Tu amigo y servidor Arturo Villarreal acompañándote en este momento de oración, este momento de acercamiento al corazón de nuestro Señor Jesucristo, corazón misericordioso que anhela siempre que nosotros nos refugiemos en Él. Muy bendecida tarde para todos ustedes. Desde aquí, desde tu casa, te saludamos y agradecemos el que te unas en este momento, el que junto con toda la iglesia estemos recordando ese momento de la entrega de nuestro Señor Jesucristo, el momento del abandono, como Él así nos lo pide, recordar a las 3 de la tarde. El abandono de la gente a Él, no, el abandono a la voluntad del Padre, el abandono a lo que Él sabía estaba en el corazón del Padre para nosotros, ese abandono. Y en este momento, ahí, sumergidos en esa fuente de misericordia que es su corazón traspasado por la lanza, ahí te saludo y te agradezco que seas parte de esta estación. Así como saludo y agradezco a la gran familia que se une desde diferentes ciudades y países a través de enfamilia.com y de la aplicación En Familia. Muchísimas gracias en México, gracias también en España, en Perú, en estos momentos. Saludos en Canadá y también aquí en los Estados Unidos, en los diferentes estados de la Unión Americana, en la Florida, en Georgia, en Alabama, en Illinois, en Ohio. Un saludo en New Jersey, en Maryland. Saludo a mis hermanos en Washington, en Oregon, en California y por supuesto aquí en el estado de Arizona. Tu amigo y servidor Arturo Villarreal cubriendo este espacio en la ausencia de nuestra hermana en Cristo, Yesenia Flores, que como te he compartido, pues en estos momentos tenemos una situación tecnológica que nos impide el poder contar con pues llamadas o contribuciones del exterior, y eso pues hace que se dificulte nuestra operación y que algunos programas como el de Yesenia Flores, que se realiza desde otra ciudad, pues no lo podemos llevar a cabo por razones técnicas. Te pido que ores por nosotros para que aquellos que pueden contribuir, ¿verdad?, puedan hacerlo, para que tengamos los recursos económicos con los cuales podamos reemplazar esa tecnología que se afectó hace unos días con un apagón eléctrico. Al restablecerse la energía, algunos equipos se dañaron, dentro de ellos nuestro sistema telefónico de llamadas aquí de cabina. Y por eso, pues te pido mucho tu apoyo para que ores por nosotros y que dentro de las muchas cosas que tenemos que reparar está eso que nos apoya para que algunos de los programas que se realizan desde fuera de Phoenix se puedan llevar a cabo. Y pues nosotros sabemos que en la voluntad de Dios y en lo que el Señor nos quiera dar está lo que más nos conviene, y tomamos la prueba, aceptamos la prueba porque sabemos que unidos a Cristo saldremos de ella, y que Él hará llegar los recursos que sean necesarios si Él ve conveniente que sea así. Y estamos seguros. Y mira que este numeral que te voy a compartir, el numeral 952, habla precisamente de eso. Ayer lo iniciábamos, creo que es muy interesante. Como te decía, es una oración bellísima, el numeral 952. Creo que puede utilizarse en diferentes momentos de oración durante el día. Definitivamente después de recibir a Jesús Eucaristía, ante el Jesús en el Santísimo, también en la preparación para rezar la coronilla, al término de la coronilla, numeral 952, porque habla precisamente del abandono. ¿Sí? Ayer lo compartíamos y voy a volver a iniciar con todo tu permiso, porque realmente creo que este mensaje llega, pues para todos, nos puede llegar a todos, ¿sí? y hay que ver la cercanía de un alma. Para mí este es un punto crucial, como un alma que va encontrándose con el Señor, va tomando tal amistad y va respondiendo a lo que el mismo Jesús nos pide. Háblame como se hablan dos enamorados, háblame como le hablarías a tu mejor amigo, ven, te escucho, ¿qué necesitas?, ¿qué pasa por tu corazón?, ¿quién ha lastimado tu corazón?, ¿qué llevas dentro? El Señor de muchas formas me invita a estar cercano a Él, a que experimente su caricia, a que experimente su ternura, a que experimente el abrazo de su perdón,
aquel como aquel que nos, él mismo nos narró en la parábola del hijo pródigo, el abrazo del padre al hijo arrepentido. Así él quiere que nosotros tengamos esa imagen, una imagen de un Dios providente, justo siempre, porque justicia la hay y la va a haber. Pero al mismo tiempo, la misericordia que se antepone a la justicia por una sencilla razón, porque quiere que tú y yo vivamos plenamente, vivamos en la eternidad y vivamos la plenitud ya aquí en la tierra y en toda vida, porque eso es precisamente la amistad con Dios. Y por el contrario, la muerte es el pecado, es la oscuridad de la ausencia de Dios. Y este numeral 952 va a venir a recordarnos cómo debemos amar la voluntad y cómo debemos de confiar en la voluntad de Dios. Cómo debemos de confiar en aquello que nos aguarda, que nos espera, que quizás no conocemos y que no nos toca ni siquiera decir por qué o por cuestionar, sencillamente aceptar. Y eso es precisamente de lo que habla este numeral 952, que te invito a compartir en este momento. Voy a iniciar otra vez porque creo que vale la pena que lo meditemos y que lo tengamos muy presente. Primero, que nada, es un numeral. En él no hay una revelación de nuestro Señor Jesucristo y, por ende, lo que tenemos es un numeral o una oración que fue inspirada por el Espíritu Santo y escrita a través de Santa Faustina Kowalska. Y como tal, ¿verdad?, aprobada por la Iglesia, puede ser una oración valiosa para nuestros momentos de agradecimiento, de súplica, nuestros momentos de encuentro con los hermanos o nuestra oración en lo personal. Sí, y esta numeral consta de dos partes. Comparto contigo la primera, en la cual continuaremos el día de hoy por lo profundo de su conocimiento, por la gran profundidad que hay en las palabras y el significado que nos quiere transmitir el Señor o el Espíritu Santo a través de Santa Faustina Kowalska. Y dice así: Oh Jesús mío, tú ves que tu santa voluntad es todo para mí. Me es indiferente lo que hagas de mí. Me ordenas ponerme a la obra, lo hago con tranquilidad, a pesar de saber que no soy la persona idónea para esto. Me haces esperar por medio de tus sustitutos. Así pues, espero con paciencia. Llenas mi alma de entusiasmo y no me das la posibilidad de obrar. Me atraes detrás de ti a los cielos y me dejas en la tierra. Infundes en mi alma el anhelo de ti y te escondes de mí. Muero por el deseo de unirme contigo por la eternidad. Y no permites a la muerte acercarse a mí. Oh voluntad de Dios, tú eres mi alimento y el deleite de mi alma. Cuando me

es cercano. Y como lo decía ayer, cuando Faustina escribe la palabra indiferente, veamos el contexto de por qué lo está diciendo. ¿Sí? En realidad, más que la indiferencia proviene de la certeza de la actuación de Cristo. La indiferencia proviene de la confianza en que el Señor sabe lo que es mejor para el alma. De ahí viene esa palabra indiferente que nos puede sonar fuerte. Decir, ¿cómo le dices al Señor es indiferente lo que hagas conmigo? Pues sí, es que es indiferente ya en ese nivel de amistad y cercanía, porque el alma reconoce el bien que vendrá a él, a ella, a pesar de que no se entienda, no se comprenda, no sea en el momento que se quiere, o inclusive que se niegue aquello por lo cual quizás estamos deseando, aquello que se está deseando tanto. Y esto creo que es la confianza, es la cercanía, la que pues aquí se hace evidente y que para ti y para mí debe de ser pues un medidor realmente de cómo andamos con respecto a esa confianza y qué tan cercanos podemos ser en nuestro diálogo con el Señor. Te recuerdo que estas son oraciones y sí, escritas por una santa, sí, ciertamente, pero cuando la escribe todavía no era santa, es decir, era un alma sencilla, quizás buscando la santidad igual que tú y que yo. Pero esto lo refiero porque esta es la oración cercana. Esta es la oración que habla de un alma que anhela la amistad con su Creador. Y a veces tendemos a pensar que las oraciones tienen que ser las que me aprenda de memoria. Y después ya no puedo orar. Y lo que el Señor quiere es este tipo de diálogo. Y por supuesto que también agradecerá las oraciones establecidas y el Ave María y el Gloria y el Padre Nuestro y que sepamos el credo. Todo ello sí, pero también va a agradecer. No te puedo decir si más o menos o igual, porque eso va a depender del corazón de Él y de la franqueza y de la humildad y de la sencillez de quien habla con Él. Hablar con Dios es orar. Orar es hablar con Dios. No es que tenga que ser de determinada forma siempre y que si no cumplo con esto el Señor se va a enojar o si me salté una palabra o no dije el punto y coma o no hice el espacio o no supe pronunciar bien la palabra y entonces ya la oración no valió. No, no es así. No es así. No es un maestro de oratoria el Señor que te va a reprobar si no hablas de la manera correcta. No es la maestra de lectura o de letreo, que si por alguna razón omites una letra, entonces Él ya te va a descalificar y pierdes el concurso. No, el Señor es cercano, es compasivo, es misericordioso, es paz, es alegría, es júbilo. Es el deseo de que nosotros nos sintamos acompañados. Él no necesita nuestra oración. Si nos da la facultad de orar, es porque sabe que nos cae bien, que eso nos hace bien a ti y a mí. No es que a Él lo haga más, o a Él, si no lo hago, lo haga menos. Dios es Dios y no va a cambiar. Es inmutable, ahí estará. Solo por eso decía Santa Teresa de Ávila, solo Dios basta. Todo cambia, todo, nada, solo Dios no cambia, solo Dios no se muda, decía Santa Teresa de Ávila. Y sí, efectivamente, en el Señor todo ya está y lo que sí puede haber es gozo y júbilo y alegría. Sí, sí, y sí, también puede haber una tristeza que, por supuesto, cuando pensamos en Dios jubiloso y alegre, pues vemos una sonrisa en su rostro, es innegable. Y si lo vemos, sí, pues por el contrario, molesto, pues nos lo imaginamos con lágrimas o llorando con el entre así con los con el ceño fruncido. Sí, y no es así. Sí, realmente el júbilo de Dios está en saber que el alma está llegando a una plenitud, está alcanzando un nivel que le permite una mayor felicidad. Es decir, no es un sentimiento. Cuando hablamos de la alegría de Dios o la alegría que le damos a Dios, es mucho más que un sentimiento. Es

el saber que la criatura ha respondido como debía y que podrá ser plena, podrá ser feliz, podrá siempre vivir eternamente en la morada de los, del reino celestial, y eso llena, por supuesto, de esa satisfacción, de ese gozo en el corazón del Señor, por supuesto. E igualmente, la tristeza, ¿sí?, de que hablamos, de hecho Jesús aquí habla de la tristeza, me sumerge en una tristeza mortal cuando un alma se condena. Y el pecado, claro que entristece, por decirlo así, al Señor, pero no porque lo haga menos, no porque mi pecado vaya a debilitar a Dios. Mi pecado no debilita a Dios. Dios no cambia, no se muda, es inmutable. No hay cambio, ya es perfecto, ¿sí? Y mi pecado no le va a quitar perfección. Mi pecado lo que hace es entristecer su corazón, por humanamente decirlo, porque yo me estoy haciendo daño, porque yo no estoy permitiendo que la felicidad que Él tiene para mí esté presente ya en mí, que el cielo que Él tiene para mí esté ya aquí en la tierra a través de mí. Y yo no lo permito. Y yo no lo, con el pecado lo rechazo. Yo con mi indiferencia, ¿sí?, a lo que Él ha hecho por mí, con mi indiferencia a su pasión, muerte y resurrección por amor a mí, no debilito a Dios. Mi indiferencia me debilita a mí, ¿sí? Y eso es, hermano, aquí donde entra la confianza en Dios, en la misericordia, que habiéndome yo decidido por cuenta propia debilitarme, hacerme daño, demeritarme, denigrar mi dignidad, disminuir mi valor como persona por pecar, ¿sí?, por hacerme daño al pecar, el Señor dice: aquí estoy dispuesto para hacerte nuevo, estoy dispuesto para darte una vida nueva, estoy dispuesto a que sea borrón y para siempre lo de atrás se olvida. Y aquí es de arriba y de este momento y hasta arriba y adelante. Así no hay vuelta atrás. Es sencillamente la búsqueda de una realidad distinta en la compañía de aquel que nos da absolutamente todo. En la compañía de aquel que no se queda con nada. Y que lo único que busca, que lo único que quiere, es que vivamos la plenitud y la eternidad de la alegría y la felicidad ya aquí en la tierra. Y a ese Dios misericordioso, le hablamos. A ese Dios misericordioso le decimos: en ti confío. A ese Dios misericordioso es a quien le dirigimos esas palabras al decir: oh Jesús mío, tú ves que tu santa voluntad es todo para mí. Me es indiferente que hagas de mí. Me ordenas ponerme a la obra, lo hago con tranquilidad, a pesar de saber que no soy la persona idónea para esto. Me haces esperar por medio de tus sustitutos, así pues, espero con paciencia. Llenas mi alma de entusiasmo y no me das la posibilidad de obrar. Me atraes detrás de ti a los cielos y me dejas en la tierra. Infundes en mi alma el anhelo de ti y te escondes de mí. Muero por el deseo de unirme contigo por la eternidad y no permites a la muerte acercarse a mí. Oh voluntad de Dios, tú eres mi alimento y el deleite de mi alma. Cuando me someto a la santa voluntad de mi Dios, un abismo de paz inunda mi alma. Esta es la oración, hermano. Y bueno, vamos a seguir hablando de ella al regreso de esta pausa. Te agradezco muchísimo el que tú hagas posible este momento. Gracias por permitirnos estar junto contigo, creciendo en torno a la misericordia de Dios y descifrando y conociendo todo cuanto Él tiene para nosotros. Inclusive, cómo podemos hablar con Él y cómo podemos utilizar lo que, pues, otras personas han tenido la confianza de decirle. Y que hoy, como iglesia que somos y dentro de la comunión de los santos, eso que alguien más le escribió y dijo, hoy puede ser tuyo y puede ser tu diálogo y puede ser mi diálogo con el Señor. Pero que haya diálogo y que haya siempre el firme deseo de que todo lo de Él sea nuestro. Y hablarle y decirle con claridad:
que reconocemos que todo lo nuestro es de Él. Vamos a una breve pausa y regresamos con más en este océano de misericordia, recordándote que hoy tenemos las confesiones a las 6 de la tarde, la misa a las 7 de la tarde, aquí en el Oratorio Vocacional San Juan Pablo II, 3015 Norte, 33 Drive, en la ciudad de Phoenix. Te estaremos esperando. Las confesiones inician a las 6, la misa a las 7, inmediatamente después de la misa, la adoración eucarística, y terminaremos con el pastel del 62 aniversario de vida sacerdotal del Padre Flecha. Todos invitados, aquí les esperamos. Nos dará muchísima alegría que se unan a nuestra celebración. Vamos a una breve pausa y regresamos con más aquí en este océano de misericordia.

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Ya estamos de regreso en este Océano de Misericordia. Tu amigo y servidor, Arturo Villarreal, acompañándote en la ausencia de nuestra hermana en Cristo, Yesenia Flores, y agradeciéndote por ser parte de esta familia y agradeciendo la generosidad con la que nos acompañas, esa colaboración económica que envías y que te pedimos mucho tu apoyo. Nos quedamos muy cortos en los meses anteriores y sí, estamos pasando pues en estos momentos una situación difícil económicamente, aunado a las dificultades técnicas que han surgido con pues algunos equipos que se dañaron con la pasada corte de energía eléctrica, que al regresar pues dañó algunos de los equipos aquí en cabina. Estamos haciendo pues lo posible por de nuestra parte, ¿verdad?, para servirte, y le pedimos al Señor nos dé la oportunidad de seguirlo haciendo, porque para nosotros es muy importante que sigamos unidos, que podamos seguir uniendo corazones, que podamos seguir avanzando en el conocimiento de esta misericordia que el Señor nos regala para compartir con nuestros hermanos. Te doy las gracias por tu generosidad y pues a pedirte también que nos ayudes a pasar la voz de todo lo que aquí estamos por realizar. Ya viene pues el Zapatón 24, 25 y 26 de julio. Sí, vamos a tener pues la dicha de tener 3 días de mucha bendición, de poder saludar a muchas personas. Después tendremos por ahí una gira visitando algunas ciudades en el norte del estado, que bendito Dios, tendremos la oportunidad de saludar a muchos de nuestros hermanos que han hecho posible que tengamos esas estaciones por allá en el norte del estado. También saludo y agradezco a todos los que pues han participado en actividades anteriores. Tendremos con el padre José Román Flecha, tendremos 2 retiros que estaremos ya invitando pues a las personas a dar ese paso, ¿verdad?, para vivir un retiro espiritual con el padre Flecha. Si Dios lo permite, te estaremos dando a conocer más adelante. Y gracias, gracias, porque todo esto sucede con tu generosidad, todo esto sucede gracias a ti y al Señor que a través de ti hace su obra. Y continúo con este numeral 952, que en lo personal considero muy relevante, hermano. Primero, por eso que te decía, la cercanía de hablar con el Señor, de hablarle así, como Él quiere, como Él lo pide, que no nos sintamos extraños platicando con Él, diciéndole lo que nos pasa, y que sea Él el primero al que le contemos nuestra inquietud, porque Él es el que puede arreglar todo. Que sea Él al que le contemos el dolor que tenemos en el alma o en el cuerpo. Que a Él sea el primero que le contemos también las alegrías, ¿sí? Que le contemos las cosas que, bendito Dios, ya están bien o están bien, y aquellas que todavía no han terminado y por eso a lo mejor todavía no están bien. Que tengamos esto, y de cara a la parte espiritual, pues está esto que refiere Faustina en esta oración. Sigo hablándote de esta palabra, que cuando la leí la primera vez, pues sí, yo también volví, repasaba y repasaba y regresaba cómo había el alma de Faustina haberse animado a decir esa palabra. Y el decir, me es indiferente lo que hagas de mí. Sí, pero ¿por qué? Lo va a decir después, ¿por qué me es indiferente? Y va dando todas estas razones. Sí, me es indiferente, porque yo ya sé, sí, que me pides que pues haga algo, sí, y pues lo hago con tranquilidad, aunque yo sé que yo no debía haber ni siquiera recibido el encargo. Sí, me dices que espere a tus representantes, es decir, a tus sustitutos, a los sacerdotes, y bueno, pues yo los espero con paciencia. Llenas mi alma de entusiasmo y bueno, pues no me das la posibilidad de obrar. Dice, me atraes detrás de ti a los cielos y me dejas en la tierra. Me muestras el cielo, pero me dejas aquí en la tierra. Dice, infundes en mi alma el anhelo de ti y te escondes de mí. Eso realmente aquí nos quedamos el día de ayer. Infundes en mi alma el anhelo de ti y te escondes de mí. Es decir, a ver, pues me es indiferente y de todas maneras ya sé, yo confío. Yo confío que aunque en este momento estés escondido de mí, el anhelo que pusiste en mí es para que yo mantenga la esperanza de un día encontrarme contigo. Que ya no estés oculto a mi mirada, ya no estés oculto
a mi persona, ya no estés oculto para mi alma, te pueda ver siempre. Que ese es mi anhelo, ¿sí? Que ese sea, es mi anhelo, que sea mi anhelo. Luego veo esta parte, muero por el deseo de unirme contigo por la eternidad y no permites a la muerte acercarse a mí. Oye, me invitas, oye, me enseñas, me dices lo que es la salvación, lo que es la eternidad y lo que es tener la pureza de intención y tener un corazón ya limpio y listo y dispuesto con esa franqueza decir, oye, pues me muestras el cielo, me muestras la eternidad y no permites que me muera. Oye, pues sí, ahora entiendo por qué el alma de Faustina puede decir, me es indiferente lo que hagas de mí, porque yo amaré tu santa voluntad, porque tu santa voluntad es todo para mí. Que todo sea así, pues claro, habla de de la cercanía, de un diálogo, de un enamoramiento en el cual no hay ninguna cosa oculta. Todo es transparente. Todo está dispuesto a la mirada de Dios. De hecho, por eso inicia así. Así inicia la frase diciendo, tú ves, ¿sí? Porque estamos bajo esa mirada que todo conoce, que todo sabe. Dice, tú ves que tu santa voluntad es todo para mí. Y estas palabras también ayer que las decía y me iba repasando en ellas, son muy fuertes, hermano. Decir, tú ves que tu santa voluntad es todo para mí. A Dios no le puedo mentir. Tú ves que tu santa voluntad es todo para mí. Podemos decirlo y sí, que en el darnos cuenta de lo que estamos diciendo. Porque el Señor, al ver todo, puede decir todo menos eso que no quieres dejar. Menos eso que no quieres dejar. Menos aquello que sigues haciendo. Menos aquella o esa forma de conducirte o cualquier cosa. Cualquier cosa que nos tenga aquí en la tierra. Cualquier cosa que hagamos por ganar aquí en la tierra algo. En un mundo que es esa humanidad sin Dios. Que no nos va a dar absolutamente nada. Pero que engaña de una forma. Que nos vende la idea de que nos va a dar todo. Y que al final nada queda. El Señor, sí, efectivamente, se nos muestra y se oculta. Nos invita a ir pero todavía no. Es esa la voluntad de Dios. Esa es la voluntad que yo debo de amar, el tiempo de Dios. Amo el momento en el que Dios decida lo que sea para mí, porque sé que lo que decida es lo que me conviene. Porque aunque no me guste, aunque no quiera, aunque no lo soporte, aquello que la voluntad de Dios está, es lo que a mí me conviene. Y si eso fuera la enfermedad mía o de alguien, el sufrimiento mío o de alguien, los pesares o los problemas familiares míos o de alguien, si eso fuera un motivo para mi santificación, yo estoy llamado a amar. Amar esa voluntad de Dios. Saber que de esa dificultad, que de esa situación que estoy viviendo, que de esa infidelidad que estoy viviendo, que sí, de todo eso que me estoy tratando de sobreponer, todo ello me debe de conducir a un mayor bien. Si amo la voluntad de Dios, estoy seguro de ello. Estoy seguro del mayor bien que me aguarda. Estoy seguro que el mayor entendimiento que pueda llegar a tener de la misericordia de Dios, lo voy a tener. Si eso es la voluntad de Dios. Lo que mi límite, lo que mi capacidad pueda llegar a asumir, a tener, a absorber. Van a quedar muchas cosas ahí fuera sin que las comprenda, las entienda y no es lo mío eso. Lo mío será luchar por comprender lo más que pueda y por entender lo más que pueda y esforzarme por vivir de la mejor forma aquello que el Señor me va permitiendo conocer, comprender, hacer. El Señor, pues, me dice a través de esta oración escrita por Faustina, me dice cómo tengo que ser humilde y cómo tengo que mostrar en cada momento esa disponibilidad de mi vida para que se haga la voluntad de Dios. Porque en la voluntad de Dios encuentro la plenitud. Porque tu santa voluntad, Señor, es todo para mí. Muero por el deseo de unirme contigo por la eternidad y no permites a la muerte acercarse a mí. Oh, voluntad de Dios.
Tú eres mi alimento. Y el deleite de mi alma cuando me someto a tu santa voluntad, un abismo de paz inunda mi alma. Decir, Jesús, en ti confío, y saber que el mejor amigo, que ese Dios cercano que me ama tanto, jamás me va a dejar sin aquello que me conviene. Jamás me va a dejar sin aquellas respuestas, aquellas soluciones con los cuales yo pueda seguir amando, yo pueda seguir siendo luz para un mundo que nos necesita, para una iglesia que nos necesita, para familias, comunidades que nos necesitan. Hoy, hermano, pues demos gracias por esta infinita misericordia de Dios. Es el numeral 952 y te invito a que, pues si tienes el diario, vayas a él. Lo puedes utilizar como oración, insisto a eso. Aquí seguiremos en la próxima ocasión hablando en la segunda parte, el segundo párrafo de este numeral, que es otra oración de suyo. Y te doy gracias porque haces posible que este momento esté sucediendo. Créeme, te lo agradezco muchísimo. Agradezco mucho a quienes pues ahí están y han sido también un medio mediante el cual hemos venido tomando en cuenta pues, palabras de hermanos para realizar este tipo de análisis o este tipo de pues de reflexión que hago, que hacemos juntos, que hacemos junto contigo. Ahí saludo a mi hermano Gabriel en Ashford. Un saludo muy cordial para Gabriel en Ashford. Saludo a mi hermano Paco en Santa Bárbara, que ambos pues han sido instrumentos de Dios para decir, por aquí hay que hablar de esto, hay que decir esto, oye, conviene esto, yo veo esto. Gabriel y Paco han sido instrumentos valiosísimos para esta hora. Yo les envío un fuerte abrazo, así como abrazo a tanta gente que sé que está ahí, que son inspiración, que son una gran alegría para el Señor y para toda la familia de En Familia Radio, como agradezco a mi hermano Raúl en Nacozari, a mi hermana María en Yuma, a mi hermano Raúl aquí en el Valle del Sol, a Laura en Casa Grande, a tantas personas que vienen a nuestro corazón y por supuesto a parejas, matrimonios como Mari y Raúl, que ahí están en mesa acompañándonos, y tantos otros, a Genaro, a su esposa, que de alguna manera han sido personas que el Señor ha utilizado para animarnos, para entusiasmar la labor que juntos podemos hacer y que nunca será suficiente, que siempre el Señor nos estará dando pues más y más para que podamos contribuir más y más en que haya muchas más personas que confían en su misericordia. Que así sea. Te doy las gracias y te recuerdo que hoy por la tarde, inician los festejos de aniversario del Padre Flecha, estos 4 días, las confesiones a las 6, la misa a las 7 y posteriormente el día de hoy, adoración eucarística, luego el día viernes la conferencia Gracias por la Vida, el día sábado la película El Vendedor de Sueños y el domingo la convivencia de fiesta de la clausura de estos 4 días maravillosos de celebrar 62 años maravillosos de vida sacerdotal del Padre Flecha. Y pues con mucha alegría todos los días, pastel para celebrar. Aquí les esperamos en el 3015 Norte, 33 Drive en la ciudad de Phoenix. Si desean informes pueden llamar al 602-234-8998. Y nos despedimos con las 4 palabras que el Señor Jesús quiere escuchar de nosotros en cada instante y momento. Jesús, en ti confío. Jesús, en ti confío. Jesús, en ti confío. Bendiciones. Muchísimas gracias a todos.

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1: Son las 4 de la tarde.
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Aquí me encuentro una vez más tratando de recordar para comunicar en el rincón. ¿Y qué quisiera recordar hoy? Bueno, ocurre que con motivo de mi ordenación sacerdotal, cada poco me preguntan, bueno, ¿y cómo fue aquello? ¿Qué recuerda usted? Sí, pues tengo que recordar que fui ordenado sacerdote el día 9 de julio de 1964, en el marco de la celebración del VI Congreso Eucarístico Nacional que tuvo lugar en mi ciudad de León. ¿Y qué recuerdo yo de aquellos días? Bueno, en primer lugar, recuerdo que el día 4 de julio, que fue sábado, recibimos en la Catedral de León al cardenal legado enviado por el Papa, que era el arzobispo Juan Landázuri Ríquez, arzobispo de Lima, Perú. ¿Por qué nos habían enviado a aquel cardenal como delegado apostólico? Porque procedente de la diócesis de León había ido a Perú, el que posteriormente sería nada más y nada menos el arzobispo y santo, Santo Toribio Alonso de Mogrovejo. En cierto modo, como que la Santa Sede trataba de devolvernos a León algo que León había regalado a Perú. Si de León había salido un arzobispo para Lima, ahora nos enviaban al arzobispo de Lima como delegado del Santo Padre. Recuerdo que en la catedral estábamos los seminaristas, como no, y yo presté mucha atención a las palabras que nos dirigió. Recuerdo que comenzó recordando aquel episodio que encontramos en el libro de los Hechos de los Apóstoles, cuando Pablo en Troade se reúne con una pequeña comunidad, hablan durante mucho tiempo, por cierto, se alarga tanto que un joven, Eutico, se desmaya o se cansa o qué sé yo, se cae por la ventana, todo el mundo preocupados porque se habría matado a aquel joven y Pablo parece que le devuelve la vida. Pero en aquel contexto, Pablo celebra la Eucaristía y el cardenal Landázuri nos lo contó con unas palabras tan elegantes y tan bien articulado su discurso que yo me quedé admirado. Bueno, vamos a tener un Congreso Eucarístico Nacional presidido por un personaje muy importante y que además se expresa muy bien. Bueno, aquellos días, desde el día 2 al 4 de julio, se estaba celebrando en la ciudad un triduo preparatorio para la celebración del Congreso. Así que no solamente había recepción de un personaje importante, sino que había también oración en muchos lugares de la diócesis. Eso fue el sábado 4 de julio. El domingo, día 5 de julio, se abría oficialmente el Congreso. Y se abrió con una misa de pontifical celebrada en la Santa Iglesia Catedral con bendición papal. Yo creo que en esa misa todavía actué como turiferario, es decir, como el que lleva el incensario, cosa que me había ocurrido durante bastantes años, durante los últimos cursos de mi estancia en el Seminario Mayor de San Froilán de León. La misa pontifical en la Santa Iglesia Catedral empezó a las 10, porque en aquellos tiempos convenía anticipar las santas misas por razón del ayuno eucarístico. Aquella tarde continuaron a las 7 de la tarde las sesiones de estudio en un lugar o en otro, fundamentalmente en el ámbito de la Basílica y Colegiata de San Isidoro, donde reposan los restos de San Isidoro, arzobispo de Sevilla y padre de la Iglesia. Y finalmente, aquel domingo terminó a las 11 de la noche con algo que se había de repetir todos los días del Congreso. De hecho, a esa hora se celebraba una solemne vigilia pública de la adoración nocturna en la Real Basílica de San Isidoro para orar por las intenciones del Congreso. Pues ya tenemos dos días, el día 4 y el día 5 de julio del año 1964. Al día siguiente, lunes,
día 6 de julio, se celebraba el Día del Apostolado de los Seglares, el laicado cristiano en el Concilio Vaticano II, que estaba teniendo lugar porque el concilio había comenzado el 11 de octubre de 1962 y estábamos entonces en el año 64. Todavía había que esperar un poco porque el concilio terminaría, no sabíamos entonces cuándo, pero terminó de hecho el día 8 de diciembre del año 1965. Pero volviendo al tema, el lunes día 6 de julio celebrábamos una jornada dedicada al laicado cristiano en el Concilio Vaticano II. A las 8 de la mañana, como todos los días, se celebraron misas comunitarias y de comunión en las iglesias de la ciudad. A las 10:30 comenzaron y continuaron las sesiones de estudio. A las 12:30 tuvo lugar un acto con el título España y la Eucaristía. Y ahí escuchamos una conferencia muy interesante que se tituló Sentido Popular y Misional de la Eucaristía. Una conferencia impartida por don Luis Morales Oliver, que era catedrático de la Universidad Central de Madrid. Quiere esto decir, y lo recuerdo con entusiasmo y con alegría, para ver que en mi ciudad esos días no solo se oraba, que sí hubo muchas oraciones, muchas celebraciones de la Eucaristía, sino que hubo también muchos actos académicos, muchos actos culturales importantes, de los cuales solamente podemos citar aquí alguno. Pero recordar el sentido popular y misional de la Eucaristía era recordar cómo se celebraba la fiesta del Corpus, por ejemplo, en muchos pueblos de España, cómo se preparaba el escenario para la celebración de esa fiesta, qué importancia tenía la celebración de la Primera Comunión y cómo se realizaba, cómo se llevaba a cabo la administración del viático, es decir, llevar la Eucaristía a los enfermos y a veces a los enfermos graves. El sacerdote, revestido de los ornamentos litúrgicos, iba por las calles, con frecuencia precedido por un acólito que iba tocando una campanilla, de tal forma que en nuestros pueblecitos, como el pueblo donde yo me crié, todo el mundo se enteraba de que fulanito, que estaba enfermo, recibía la Eucaristía. Pues bien, el doctor Morales Oliver nos entregó, nos pronunció una espléndida conferencia sobre el sentido popular de la Eucaristía. Pero habló también del sentido misional de la Eucaristía. Y para eso recordó, como teníamos como delegado al arzobispo de Lima, recordó qué papel había tenido la celebración de la Eucaristía en los lugares donde se extendió la misión de la Iglesia, sobre todo en Perú y en también en Uruguay y Paraguay, recordando sobre todo las misiones que tuvieron lugar en aquellos lugares tan importantes. Bueno, prosiguieron las sesiones de estudio en la tarde, a las 5:30 de la tarde, y al atardecer, teniendo en cuenta que estábamos en julio y en León en julio hace calor, a las 20:30 nos concentramos por primer día en torno al altar del Congreso. Y el altar se había situado en el paseo que entonces llamábamos de Papalaguinda, bordeando el río Bernesga que atraviesa la ciudad. Ahora se llama Avenida de la Facultad, de la Facultad de Veterinaria, que allí ha tenido lugar parte de la Universidad de León. Y allí celebrábamos el tema del apostolado de los seglares. Intervino el obispo Marcelo González Martín, obispo de Astorga. Yo lo estimaba mucho porque días antes había realizado mis ejercicios espirituales en el seminario de Astorga y él, el obispo de aquella diócesis, nos había dirigido una conferencia o una charla espiritual muy interesante. Así que aquel día lo escuché con alegría. Por otra parte, don Marcelo, que era un joven obispo y muy brillante, había sido citado explícitamente, expresamente por el Papa Pablo VI durante el concilio. Bueno, aquello no fue una Eucaristía, todavía no se celebraban las Eucaristías por la tarde, sino que celebramos una liturgia de la palabra, que entonces llamaban la paraliturgia.
una celebración de la palabra de Dios sobre el tema del pueblo de Dios. Pero bueno, esto para recordar los comienzos del Congreso Eucarístico, sexto Congreso Eucarístico Nacional celebrado en León el año 1964. Ahora vamos a descansar un poquito.

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14: Pues bien, aquí estoy de nuevo recordando el sexto Congreso Eucarístico Nacional celebrado en León en el mes de julio del año 1964. Y lo recordamos porque precisamente en ese marco recibí la gracia impagable de ser ordenado sacerdote. Hemos recordado ya qué ocurrió el domingo, día 5, y el lunes, día 6 de julio de aquel año. Al día siguiente, martes, día 7, en España se recuerda siempre el día de San Fermín, que es una fiesta notable en Pamplona, con las corridas de toros, como todo el mundo ha visto alguna vez, y que se recuerdan gracias a la obra y al escrito de Ernest Hemingway. Pues bien, el martes día 7 de julio, día de San Fermín, estaba dedicado en el Congreso al mundo del trabajo, a la santificación del trabajo. En la mañana hubo misas en las diversas parroquias e iglesias y a las 10:30 se continuaron las sesiones de estudio sobre la Eucaristía en diversos lugares, en el seminario y en la colegiata de San Isidoro, sobre todo. A las 12 teníamos un espacio dedicado a la espiritualidad hispanoamericana, teniendo en cuenta que el Congreso contaba con la delegación del Cardenal Arzobispo de Lima, era muy oportuno abrirnos al mundo latinoamericano. De hecho, aquel día, martes a las 12, tuvo lugar una conferencia pronunciada por don Luis Alonso Luengo, que era magistrado del Tribunal Central del Trabajo. Y el tema de su conferencia tenía este título: Vida y tradición eucarísticas leonesas. Bueno, para mí fue un gusto, porque yo había nacido en la ciudad de León, me había criado allí y recordaba muchos aspectos de la celebración eucarística en León. Había asistido muchas veces a la procesión del Corpus y a la misa del Corpus en la Santa Iglesia Catedral, en la Pulcra Leonina, como se suele llamar, la Hermosa de León. Pero recordaba cómo hacíamos con frecuencia altares por las calles en esa fiesta y recordaba también diversos aspectos eucarísticos que se encuentran en la ciudad. Por ejemplo, en el Panteón de Reyes de la Basílica de San Isidoro se encuentran las impresionantes pinturas del románico, entre las cuales una de ellas refleja la última cena de Jesús. Y ese tema había sido elegido para muchas tarjetas y carteles que anunciaban aquel congreso. Además, en la Puerta del Perdón de la Colegiata de San Isidoro se refleja al Cordero Místico para tener en cuenta el sacrificio de la Eucaristía. Y en otra puerta, el sacrificio de Isaac o el proyecto de Abraham de sacrificar a su hijo Isaac antes de que el ángel del Señor interviniera. Pues bien, aquella conferencia fue muy interesante porque ayudó a ver cómo se recordaba en nuestra propia diócesis de León y cómo se celebraba la Eucaristía. De hecho, había pueblos, como el pueblo de mi madre, en Villa Quejida, donde el día de la Eucaristía se llamaba el Día del Señor y la procesión estaba acompañada por unos danzantes. Y lo mismo aparecía esa tradición en otros pueblos que con la danza, una danza sagrada y muy antigua, representaban a los mártires y a los apóstoles que acompañaban al Santísimo Sacramento por las calles. Yo creo que esas tradiciones podrían ser recogidas por la UNESCO como Patrimonio Mundial de la Humanidad porque son realmente interesantes. Pero aquel día, además de la conferencia de don Luis Alonso Luengo, repito, magistrado del Tribunal Central del Trabajo, asistimos también a una conferencia titulada La Eucaristía en Hispanoamérica, Centro de Unidad, pronunciada por el arzobispo de La Plata en Argentina, Monseñor Antonio Plaza. Lo recuerdo con cariño porque poco después de mi ordenación tuve la ocasión de escucharle unas charlas que nos dio en la Colegiata de San Isidoro y que a mí me entusiasmaron y me dieron ganas de ir alguna vez como misionero a Argentina. De alguna forma, algo de eso se ha cumplido. Eso ocurrió el martes día 7 de julio, día dedicado, por tanto, a la espiritualidad latinoamericana. A las 5:30 de la tarde continuaron las sesiones de estudio y por la tarde, a las 7:30 de la tarde, volvimos a reunirnos cientos, miles de personas en el paseo de Papalaguinda cerca del altar del Congreso. Había sido edificado sobre una terraza alta, una tribuna para que se viese desde muchos lugares de aquel largo paseo. Pues en torno al altar del Congreso intervino Monseñor Pedro Cantero Cuadrado, que en aquel momento era arzobispo de la hermosa ciudad y diócesis de Zaragoza. Y después hubo una ofrenda y una consagración a la Eucaristía del mundo del trabajo. Yo creo que ahora sería impensable una consagración de los trabajadores al Señor o a la Eucaristía. Hoy parecería impensable teniendo en cuenta la situación religiosa de nuestro país. Pero entonces sí, se hizo esta ofrenda y esta consagración. No en el marco de una misa, como he dicho ya en otro momento, sino en el marco de una celebración de la palabra de Dios. Lo que sí sé es que aquella tarde esa celebración estuvo dedicada precisamente al tema la Eucaristía y el mundo del trabajo. Y me parece muy bien, porque es verdad que la Eucaristía parece un momento de descanso, tal vez de ocio religioso, de ocio sacramental. Pero en la Eucaristía le decimos al Señor que le llevamos el pan y el vino, frutos de la tierra y del trabajo de los hombres. Se podría decir que aunque se celebre en un día de descanso como es el domingo, la Eucaristía evoca y santifica también el trabajo humano. Yo creo que por entonces yo no había descubierto todavía el librito de Pierre Teilhard-Chardin, La misa sobre el mundo. Pierre Teilhard-Chardin, como sabemos, jesuita, antropólogo, filósofo y teólogo, se encontró, con motivo de sus viajes a China, se encontró un día sin hostias, no sé si sin vino, pero al menos sin hostias para la celebración de la Eucaristía. Y ahí empezó a escribir su libro, en el cual decía más o menos esto: Señor, otros días te ofrezco una parte del mundo, una parte del cosmos, una parte de la creación, un poco de pan y un poco de vino. Hoy no tengo esa parte, pero hoy te ofrezco la totalidad. Te ofrezco el mundo entero para que lo consagres, para que nos devuelvas este mundo eucaristizado, este mundo consagrado. Bueno, y lo fue escribiendo de una forma tan bella que algunos párrafos los recuerdo todavía en francés. Bendita seas tú, áspera materia, roqueda profunda. Y después iba diciendo cómo el padre de familia, la madre de familia, los obreros en la fábrica, en la industria, los obreros en el campo, todos ellos están habitualmente, diariamente, como celebrando una gran Eucaristía cósmica. Bueno, yo sé que a muchas personas muy conservadoras, aquello les podía parecer casi una herejía. Después, el Concilio nos ha ayudado a comprender que así es en realidad, que la liturgia de la Iglesia, la celebración de la Eucaristía, es una continuación y una consagración de esa otra Eucaristía cósmica, esa otra Eucaristía laboral que se lleva a cabo en los hogares, en la tierra, en el mar y en el aire. Quiero decir, en los que trabajan en las fábricas, en el campo, pero también los que sirven en los barcos y los que nos hacen posible volar en los aviones. Bueno, yo no sé si todo eso se percibía en aquel momento, pero sí que me gustó que el martes día 7 de julio de 1964, en mi ciudad, la celebración de la palabra de Dios se centrase sobre el tema la Eucaristía y el mundo del trabajo. Después, a lo largo de mi vida, he tenido la ocasión para hablar y para predicar sobre este tema muchas veces. Que llevemos a la Eucaristía el fruto de nuestro trabajo. El trabajo manual, sí. El trabajo que cansa tanto a nuestros músculos, sí. Pero también ese otro trabajo al cual he tenido que dedicarme muchas veces, como es el trabajo intelectual, de estudio, de enseñanza, de lectura, de escritura. Todo eso tengo que llevarlo a la Eucaristía. Es decir, Señor, otros días trabajo en las cosas de este mundo, pero en este momento te tengo a ti presente entre mis manos, sabiendo que tú eres el camino, la verdad y la vida, y que tú eres el pan bajado del cielo para alimentar nuestra hambre, para calmar nuestra sed, para iluminar las tinieblas de nuestra existencia. La Eucaristía, por tanto, prolongación de nuestro trabajo, y el trabajo también prolongación de la Eucaristía fuera de los ámbitos del templo. Bueno, es emocionante, por lo menos para mí, pero tenemos que descansar otro poquito.

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2: Aquí estoy en el Rincón recordando aquella semana gloriosa en que se celebró el Congreso, el sexto Congreso Eucarístico Nacional en mi querida ciudad de León. He recordado ya los días primeros, el domingo, el lunes y el martes. ¿Y qué pasó el miércoles día 8? Pues fíjense que fue un día dedicado a la juventud, a pensar el tema de los jóvenes hacia Dios. ¿Y cómo celebrarlo? Con una peregrinación al santuario, ahora basílica, de la Virgen del Camino. Salió la peregrinación a las 9 de la mañana y se celebró la Santa Misa en la Plaza de la Virgen, porque no cabían los jóvenes en aquel santuario. Importante, una peregrinación de jóvenes al santuario de la Virgen del Camino. A las 10:30 tuvieron lugar las sesiones de estudio y a las 12:30 un tema muy importante. San Isidoro, el santo al que yo tanto venero, estuve a punto de ser dado a luz en la Basílica de San Isidoro, como me contaba siempre mi madre. Después, a lo largo de la vida, he leído los escritos de San Isidoro y estoy con ganas de publicar un librito alguna vez. Bueno, pues aquel día se ofreció una conferencia sobre San Isidoro, la juventud y la Eucaristía. Y la pronunció el padre Justo Pérez de Urbel, abad mitrado de la Basílica del Valle de los Caídos, un lugar que en este momento está suscitando la preocupación de muchas personas porque el gobierno español no quiere saber mucho de la basílica, no quiere saber mucho de la abadía y quiere convertir aquella basílica en otra cosa, en un centro memorial, no sé si del socialismo, de la república o de la guerra civil. Bueno, es un dolor. Pero aquel día de 1964, Fray Justo Pérez de Urbel, gran escritor, autor de obras importantísimas como Aquel Año Cristiano, nos dedicó una conferencia sobre el tema San Isidoro, la juventud y la Eucaristía. Un tema realmente importante para entonces, pero también para hoy, sin duda. Después, ¿qué más hubo aquel día? En la tarde, sesiones de estudio, y al atardecer, a las 7:30 de la tarde, nos reunimos de nuevo en torno al altar del Congreso, en el paseo de Papa la Guinda, para meditar sobre el tema de los jóvenes hacia Dios. Y ahí escuchamos una conferencia, una intervención de Monseñor José María Cirarda. Era obispo auxiliar de Sevilla, muy conocido en toda España. Y la celebración de la palabra versó sobre el tema la consagración de los jóvenes a la Eucaristía. Tengo que decir que los padres agustinos, con motivo del Congreso, convocaron un concurso de escritura entre jóvenes, jóvenes que quisieran escribir algo sobre la Eucaristía. Y allí mi hermano presentó un trabajo que obtuvo un premio. Modesto, pero premio. Bueno, pues muchos jóvenes, como mi hermano, aquellos días estaban también pendientes de la Eucaristía y se habían aprendido el himno del Congreso. Más tarde, después de habernos reunido en torno al altar del Congreso, a las 9, que en julio no es muy tarde, en León todavía hay sol, a las 21 horas, es decir, a las 9 de la tarde, se evocó la llegada de los restos de San Isidoro a León. Una evocación organizada por la Cofradía del Milagroso Pendón de San Isidoro. Allí sigue esa cofradía. Por cierto, posteriormente me han invitado a impartir alguna conferencia, en concreto una que yo la considero muy importante sobre el tema de las virtudes en los escritos de San Isidoro. Pues esta cofradía,

en la cual los cofrades visten una túnica blanca sorprendente, evocaron la llegada de los restos de San Isidoro desde Sevilla a León, allá por el año 1063. Bueno, y con esto llegamos al jueves, y aquí me voy a emocionar. El jueves estaba dedicado a la espiritualidad hispanoamericana y en concreto a las vocaciones. A las 9 de la mañana tuvo lugar la triple ordenación sacerdotal en la Santa Iglesia Catedral. ¿Qué hay que decir de esto? Pues quiere decir que como todavía no había la concelebración que aprobaría el Concilio Vaticano II, hubo la ordenación sacerdotal en tres altares distintos. En el altar principal, altar mayor de la catedral, en el altar de San José, en la mano derecha, en el lado de la epístola, como entonces se decía, y otra ordenación en la capilla de Santa Teresa, en el lado del Evangelio. Tres ordenaciones simultáneas, con lo cual no se podía cantar en una sí y en otra no, sino que fueron unas celebraciones solemnes, pero sin cánticos. Hoy sería incomprensible, mientras que el canónigo, don Librado, desde el púlpito de la catedral iba, en cierto modo, explicando o anunciando los actos que se iban produciendo en las tres capillas. Tengo que decir que este amigo de ustedes fue ordenado ese día y en ese momento, desde las 9 de la mañana, en el altar principal de la catedral. De hecho, por ahí figuran todavía algunas fotografías en las cuales se ve al cardenal Landázuri imponiendo sus manos sobre mi cabeza. Un joven de 23 años que aquel día pasaba a entrar en el sacerdocio ministerial de la Iglesia. ¿Cómo no conmoverme? ¿Cómo no dar gracias a Dios por aquel momento? Jueves 9 de julio de 1964, en la misa que había comenzado a las 9 de la mañana, en el altar mayor de la Catedral de León. A las 12 siguieron las conferencias que se impartían en la ciudad, y en ese día la impartió un personaje que sería muy importante en la política española, como era don Manuel Fraga Iribarne, ministro de Información y Turismo, y un hombre muy culto. Pues bien, él fue invitado para hablar sobre la Eucaristía. Y por la tarde siguieron las sesiones de estudio, y a las 7:30 de la tarde se reanudaron las concentraciones en el altar del Congreso, y esta vez tras una procesión que venía desde la catedral, en la que participamos sacerdotes, religiosas y religiosos asistentes al Congreso. No puedo saber cuántos éramos, pero les aseguro que las filas eran larguísimas. Muchos sacerdotes venidos de muchas partes de España y tal vez de otros lugares del mundo, religiosas, muchas de ellas procedentes de nuestra diócesis de León, y muchos religiosos también procedentes de la diócesis de León. Tengo que decir que aquella mañana habíamos sido ordenados sacerdotes 60 diáconos. De la diócesis éramos 6, porque algunos compañeros nuestros ya se habían ordenado el 23 de mayo, pero junto a nosotros había sacerdotes y religiosos procedentes de toda España que querían ser ordenados en aquel congreso. Se celebró la palabra de Dios sobre el tema la llamada de Dios. Y el discurso o la homilía estuvo a cargo de Monseñor Casimiro Morcillo González, que era en aquel momento el arzobispo de Madrid. Pero también se celebró la consagración de las vocaciones por los padres que mayor número de hijos habían dado a Dios. Y allí estaba un maestro de escuela, amigo de mi padre, que había dado varios hijos al Señor, hijos e hijas, algunos sacerdotes. Uno de ellos ha muerto recientemente, el profesor de Sagrada Escritura, Félix García López, pero tenía también agustinos, tenía hermanos maristas, tenía una hija teresiana y algunas hijas de las siervas de San José. Una familia con un número importantísimo de consagrados. Bueno, y con eso se clausuraron las jornadas de espiritualidad hispanoamericana y fueron clausuradas por el cardenal
Juan Landázuri Ríquez, arzobispo de Lima y cardenal legado, como ya hemos dicho. Al día siguiente, viernes día 10, se celebraba el Día de la familia cristiana, y a las 11 se impartía una conferencia sobre la Eucaristía en el Concilio Vaticano II, con una conferencia pronunciada por el entonces arzobispo de Oviedo, que era Monseñor Vicente Enrique Tarancón, que posteriormente sería arzobispo de Madrid. A las 12 se celebró una misa comunitaria para los niños en el altar del Congreso. No pude asistir a esos actos porque esa mañana este servidor de ustedes estaba celebrando su primera misa en la iglesia parroquial de San Juan y San Pedro de Renueva. Por cierto, con asistencia del obispo Monseñor Inocencio Rodríguez, obispo de Cuenca, que es quien, siendo sacerdote y presidiendo el matrimonio de mis padres, 24 años antes, les había dicho, van a tener un hijo y será sacerdote. Bueno, pues para mí es emocionante recordar aquella mañana del día viernes 10 de julio de 1964, en que yo celebraba mi primera misa con la presencia de aquel obispo que en cierto modo había profetizado mi sacerdocio. En la tarde volvimos a reunirnos en torno al altar del Congreso para la celebración de la palabra sobre el tema la familia cristiana, y la intervención estuvo a cargo de Monseñor Vicente Enrique Tarancón, arzobispo de Oviedo en aquel momento. Pero vamos a descansar un momentito.

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0: Ya estamos de regreso en el Rincón del Padre Flecha.
9: Tengo el gusto y la alegría de recordar el Congreso Eucarístico Nacional, el sexto, que se celebró en mi ciudad de León en julio del año 1964. El sábado día 11 estuvo dedicado al ejército y a las asociaciones y cofradías eucarísticas. De hecho, a las 11 de la mañana se celebró la clausura de los centenarios de San Isidoro y del Románico. A las 12:30 se recordó al ejército y a la Eucaristía con una concentración militar en el altar del Congreso y con una misa oficiada por el obispo Monseñor Luis Alonso Muñoz Hierro, procedente de mi propia diócesis de León, que en aquel momento era arzobispo titular de Sion y vicario general castrense, vicario general de los ejércitos. A continuación de aquella misa se hizo la consagración del ejército español a la Eucaristía. Y por la tarde, a las 8 de la tarde, tuvo lugar lo que se llamó la Consecratio Mundi, la consagración del mundo. Una concentración en el altar del Congreso, al que acudieron las asociaciones y cofradías, y una celebración de la palabra sobre el servicio de Dios, con intervención de Monseñor Juan Hervás y Bonet, obispo de Ciudad Real, que es conocido para muchos que han seguido los cursillos de cristiandad. Bueno, pues él tuvo el honor, y lo hizo muy bien, de dirigirnos la palabra en aquella celebración. Y finalmente, a las 9, tuvo lugar una solemne vigilia nacional de la adoración nocturna masculina y femenina. Y con ello, mis hermanos, llegamos al domingo día 12, día de la clausura del Congreso. Se organizó una procesión eucarística a las 10 de la mañana, a la cual participé ya como sacerdote, y que nos condujo hasta el altar del Congreso, y allí se celebró una solemne misa pontifical presidida por el cardenal legado, Monseñor Landázuri Ríquez. Durante esa santa misa pudimos escuchar el radiomensaje que el Santo Padre Pablo VI nos dirigía desde el Vaticano. Muchas veces he tenido el gusto de volver a escuchar aquel radiomensaje, pero hace poco uno de nuestros obispos, Monseñor Don Julián, preparó para que se pudiese escuchar ese mensaje muchos años después durante la procesión del Corpus, la procesión del cuerpo y la sangre de Cristo. Bueno, con eso terminó el Congreso, con aquella procesión eucarística en la mañana del domingo día 12. Tendría que decir que el lema general del Congreso era en latín «Ut sint unum», que sean uno. ¿Por qué? Pues porque el Papa Juan XXIII había querido que el Concilio Vaticano II tuviese esa orientación ecuménica de promover la unión de los cristianos. Algo había ocurrido también porque, muerto Juan XXIII y llegado al pontificado el cardenal Montini, arzobispo de Milán, con el título, el nombre de Pablo VI, en su visita a Tierra Santa, aquel mismo año, 1964, se había entrevistado y había abrazado al patriarca Atenágoras. Ese abrazo yo lo he visto representado en bronce en el centro Pablo VI de Brescia, la ciudad natal de Pablo VI. Eso hubiera sido incomprensible mucho tiempo antes. Sin embargo, estábamos todos anhelando al menos un diálogo con nuestros hermanos separados, sobre todo con los hermanos de la Iglesia Ortodoxa griega. Bueno, pues nuestro Congreso Eucarístico, en el cual fui ordenado sacerdote, tenía ese lema, que todos sean uno. Palabras de Jesús, que por cierto fueron pronunciadas en el marco de la Última Cena. Así que, en recuerdo de la Última Cena de Jesús, este Congreso Eucarístico, que tenía por imagen la Última Cena de Jesús pintada en las bóvedas del Panteón de Reyes de San Isidoro, nos invitara a todos también a pensar en la necesidad de ser uno, a vivir con anhelos de unidad, con anhelos de hermandad, con anhelos de fraternidad. Yo me pregunto si en la Iglesia de España, o al menos en la Iglesia de León, donde se celebraba el Congreso, se haya recordado posteriormente aquel lema, que tuvimos el sexto Congreso Eucarístico Nacional, precisamente sobre el tema de la unidad, y teniendo en cuenta el anhelo de un ecumenismo afectivo y efectivo. Tendría que decir todavía algo más, y es que en el Congreso hubo actos muy importantes. La novena Semana Nacional de Pastoral Litúrgica, que se celebró del día 6 al día 12 de julio, sobre el tema la liturgia de la palabra, teniendo en cuenta la Constitución Conciliar de la Sagrada Liturgia que ya había sido publicada. También se celebró la Segunda Semana Nacional de Arte Sacro. Yo había asistido también a la primera y disfruté mucho en la segunda, porque se habló mucho de la arquitectura, de la escultura, de la pintura, al servicio del culto litúrgico. En aquella ocasión, el tema fundamental era el arte sacro y los objetos del culto, teniendo en cuenta un capítulo de la Constitución Conciliar sobre la liturgia. Además de la Semana Nacional de Pastoral Litúrgica y además de la Semana Nacional de Arte Sacro, se celebraron también las Jornadas de Espiritualidad Hispanoamericana, del día 7 al 9, sobre el tema la unidad espiritual entre España y América. Además, se celebró también el centenario de San Isidoro en León. Yo creo que por eso se pidió un congreso para León, porque era el año 1963 cuando se pidió y el congreso se pudo celebrar en el 64. Pero en el 63 se celebraba el centenario de la venida de San Isidoro a la ciudad de León. Bueno, y hubo unas buenas exposiciones, exposición de arte románico, de arte sacro moderno sobre la Eucaristía y el altar, y se abrieron nuevas salas en los museos de la Catedral y en la Colegiata y Basílica de San Isidoro. Pero me queda una última cosa por recordar, y es mencionar a los santos intercesores del Congreso. El primero de ellos, San Isidoro, arzobispo de Sevilla, cuyos restos reposan en la Basílica de su nombre, en León. Como sabemos, fue creador de la unidad de España, fue impulsor de la civilización europea y es el último de los padres de la Iglesia de Occidente. Tenemos sus restos en la Colegiata de San Isidoro, donde hay también una gran escultura de principios del gótico que lo representa en un tamaño gigantesco. Otro santo protector e intercesor del Congreso fue Santo Toribio de Mogrovejo, al cual ya me he referido, leonés de origen, arzobispo de Lima, padre y organizador de la Iglesia Americana. En la iglesia parroquial de Villaquejida, donde nació mi madre y donde fue bautizada, se encuentra una imagen en un altar en la cual Santo Toribio de Mogrovejo está administrando el sacramento de la confirmación a Santa Rosa de Lima. Así que Santo Toribio de Mogrovejo, patrón de todos los obispos de América Latina, fue también invocado como intercesor de nuestro Congreso. En tercer lugar, se invocó también como intercesor a San Juan de Sahagún. San Juan de Sahagún nació en la villa histórica de Sahagún. Sahagún viene de San Facundo, porque allí hubo un monasterio benedictino muy importante. La F se ha convertido en H, el monasterio ha sido destrozado y perdido después de la desamortización impuesta por Mendizábal, que acabó con las órdenes religiosas en España. Pero San Juan de Sahagún fue agustino, siendo leonés, es hijo preclaro de la orden agustiniana y fue gran predicador en la ciudad de Salamanca y pacificador de espíritus de las gentes que estaban enfrentadas, inflamado de espíritu eucarístico. Y por último, el último intercesor fue Santo Martino de León. Santo Martino fue canónigo en la Basílica de San Isidoro, un teólogo insigne del siglo XII, peregrino del mundo, adorador ferviente del Santísimo Sacramento en aquella Real Colegiata Isidoriana. Con ello, mis hermanos, les he recordado momentos muy importantes en mi vida, de aquella semana en medio de la cual el jueves fui ordenado sacerdote. Y ahora, al recordar mi ordenación, pido para todos ustedes la bendición. Que la bendición de Dios Todopoderoso, Padre, Hijo y Espíritu Santo, descienda sobre todos ustedes y permanezca para siempre. Amén. Bendigamos al Señor. Demos gracias a Dios. Muchísimas gracias por su atención.

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